0: del heredero al trono inglés, que es el príncipe Guillermo de Gales, poniéndole a Messi una cabrita, que es como Goat, que es como decir el más grande de todos los tiempos. Claro. Digo, ellos van con esa, pasaron 4 años, 3 y pico, lo que quieras, pero también tenemos ese empujón.
1: Exactamente. ¿Cierto? Y del otro lado, Nico,
0: conocen como muy bueno.
1: Del otro lado las cosas no están bien. Entre los futbolistas, sobre todo Jude Bellingham, que es uno de los mejores jugadores, y el entrenador Thomas Tuchel, que
0: como
1: es...
0: Tuchel, se llevan... Sí.
1: Bueno, por declaraciones post partido con Noruega, en donde el técnico dijo algunas cosas del equipo, y él, uno de los referentes, como Bellingham, jugador del Real Madrid, que las tiene bien puestas, y es uno de los mejores jugadores, dijo...
2: Lo frenó.
1: Dijo, que venga a jugar él. Contra Haaland, contra con el calor, correr 120
0: bueno,
1: minutos.
0: Y después me contás también cómo estos suizos perdieron mal en algún momento, ¿no? Y boquearon también algunos.
1: Sí, después, malos perdedores.
0: Nos metemos con eso. Sí, son malos perdedores. ¿Por
2: hasta ahora
0: si
2: todos son malos perdedores.
1: No aprendieron nada de Federer, no aprendieron nada de Roger Federer.
0: Cuando expulsaron después de eso, digo, y ahora van a decir que está todo, ¿no es cierto? Sí. Volteado para el lado de la Argentina y qué sé yo. Y cuando mirás las banderitas, el único país no europeo que queda dando vueltas, ¿no es cierto?
1: Claro, exacto. Bueno, yo dije el hijo crear de otra vez. ¿Se acuerda que lo dije?
0: Eso está muy bien. Alejandra Gallo, muy buen día, bienvenida. ¿Cómo le va?
2: Pero muy buen día. Vamos a hablar también de economía, porque no solamente... Hoy se lleva
0: ¿cómo
2: todo? Si
0: hemos sumado goles, restado goles, claro. Le hemos puesto precios, ya está.
2: Tabla de posiciones, hemos hecho un 2x1, hemos hecho 3x2, todo tenemos. Sí. Mañana sale el índice de inflación del INDEC.

0: de los índices que después de alguna manera confrontan con los hechos lo que ellos sienten, ¿no es cierto?, con el bolsillo y el corazón.
1: Totalmente, y por eso también son cautelosos con el dólar.
0: Claro, expectativa contra realidad, esa es la relación, ¿no es cierto?, entre un indicador y el otro.
1: Totalmente, y es interesante porque trayendo esto que vos señalás, Nico, me encantó la imagen, te la voy a robar, robar. Camino a la normalidad. Fíjate que cuando hablan de tipo de cambio en esas encuestas del Banco Central, uh-huh, que tienen que ver con las expectativas, también son más conservadores.
0: También son más conservadores.
1: Ahora, sí, cuando no están respondiendo las encuestas esos mismos, o muchos de esos mismos jugadores, para uh-huh, no ser injustas, dicen, no, esto, tipo de cambio,
0: claro,
1: está atrasado.
0: Claro,
1: hay que, claro, ¿no? Que son con los que se enoja después el ministro de Economía,
0: claro,
1: Luis Toto Caputo.
0: Con razón.
1: De eso hablamos y también de la resolución energética que salió en el boletín oficial que prórroga hasta el final del mandato del presidente Javier Milei la emergencia energética.
0: Así
1: después
0: es.
1: Te explico qué significa eso. Y atenti, provincia de Buenos Aires, porque se eliminan algunos subsidios para el gas.
0: Ok, y a eso, y lo que vamos a hacer también es volver, porque aparecieron algunas precisiones muy en la línea de lo que adivinábamos o especulábamos el viernes respecto de la nueva palabra clave que va a ser shutdown,
1: sí,
0: o
1: señor,
0: shutdown o cierre de gobierno, ¿no?
1: Eso avanza.
0: Así que avanza, después nos contás las precisiones que, bueno, un poco ya se van conociendo, ¿te parece?
1: Perfecto.
0: Muy bien, Andrea Gina Valdivieso, muy buen día, bienvenida, ¿cómo le va?
2: Buen día, Nico.
0: ¿Hoy durmió o también pegó
2: oyentes
0: derecho?
2: Sí, dormimos y bien, de corrido.
0: Está muy
2: porque
0: bien.
2: Fue otra madrugada del domingo.
0: Por favor.
2: Interminable. Y como decía, yo comí después del partido, porque antes no pude probar
0: claro,
2: bocado, tenía cerrado el estómago. Pero tenemos que
0: qué
2: hablar.
0: Qué cosa impresionante, desde lo si querés, espiritual, habría que hablar con alguien, no el esoterismo y qué sé yo, pero eso, ¿qué ponemos? 11 y Scaloni, 12, todo. No, sentir lo que está poniendo el pueblo argentino como energía. Yo no soy muy de esa cosa.
1: Pero no,
0: estamos
1: pero
0: entregando, vos le entregás tan nerviosa que no comiste, ¿entendés?
2: No, en realidad eso
0: digo,
2: no me
0: algo
2: daba,
0: tiene que pasar
2: no
0: con eso.
2: No se le abría el apetito.
0: ¿Te sentís depositario de eso? Debe ser una mochila, no sé cómo cada cual lo vive, pero
2: terminé congelando a toda la defensa.
0: Claro,
2: no,
0: así
2: lo pusiste en el freezer. Y mi primo puso a la ofensiva.
0: Eso es lo mismo. Esto ya está, mandaba fotos. Tuve que meterlos en el freezer,
2: sí,
0: claro.
2: No, me están. Y a la ofensiva argentina, mi primo le hizo un cartelito y lo puso en la salamandra.
0: Sí,
2: para
0: estamos, cada cual. Bueno, esa cosa es en algún lugar.
2: Los dos goles de la diferencia.
0: ¿Te das cuenta?
1: Hasta la cruz de sal llegué, pero después todo eso me tenés que explicar de qué se trata.
0: Sí, bueno, después te vamos a explicar. Te vamos a explicar.
2: Pero tenemos que hablar también de lo malo. Mencionabas un muerto a raíz de un infarto, sí, en Caballito, pero también hubo uno en San Francisco, Córdoba, pero en este caso se trató de un homicidio aparentemente premeditado, aprovechando la celebración.
0: Ah, viene por ahí la investigación.
2: Viene por ahí, sí,
0: okay,
2: sí, una premeditación, aparentemente un ajuste de cuentas en el marco del narcotráfico.
0: O sea, con alevosía, lo que se llama alevosía.
2: Alevosía, tres disparos por la espalda.
0: Que matar sobre seguro, aprovechó, ¿no es cierto?, una fiesta y fue de espalda.
2: Exactamente, aparentemente lo citaron para arreglar estas cuentas y le dispararon por la espalda tres balazos. Es el causal de muerte de este joven de tan solo 20 años que había salido hace poco de la cárcel.
0: Vuelvo,
2: por la causa de robo.
0: Cosas que aparecen en Córdoba, ¿no es cierto?
2: Córdoba
0: y que
2: otra
0: tienen
2: vez
0: que ver con, yo me acuerdo, informes en la televisión desde hace mucho tiempo, guarda con Córdoba y el nuevo Rosario, decían en algún momento. No, esto no es dicho con ánimo de estigmatizar, pero hay que ponerle nombre a los problemas.
2: Pero
0: ¿no?
2: Es que claramente, hoy por hoy, de una provincia que era de paso del narcotráfico, me parece
0: tema
2: que hay una cuestión de narcomenudeo y también de producción de estupefacientes que se está concentrando ahí. ¿Por qué?
0: Hace mucho tiempo que vecinos denuncian, y a esto me refería puntualmente, vecinos denuncian la presencia intensa del narco en el zócalo del tejido social.
2: Justamente.
0: Es decir, las lealtades empezaban a jugarse, ¿no es cierto? La figura del padrino, el que presta plata, el que tal, en fin, ¿no es cierto?
2: No
0: el que va generando un lugar de eso, lealtad, liderazgo, y así
2: justamente
0: empieza. Legitimación.
2: No olvidar el efecto cucaracha, que es reventar los búnkers en Rosario, que es
0: bueno,
2: un plan que se está
0: se
2: poniendo.
0: Llama,
2: sí, se llama así, reventar búnkers en lo que era el centro de la presión, ajá, narco y la diseminación hacia el conurbano bonaerense, sí, sí, hacia Córdoba.

0: Córdoba y también algunos puntos en la Patagonia. Por eso digo, ¿cómo se distribuyen las rutas?
1: Sí, sí, es el efecto derrame, se llama también, claro.
0: Claro, bueno,
1: algún lugar va.
0: Exactamente, digamos, capturan, no a las cabezas, y las cabezas se trasladan hacia otros destinos. Eso por un lado. Hubo incidentes también en el obelisco, lamentablemente, con balas de goma y demás. Sí. Parte oficial habla de robos e intentos de saqueos en comercios, pero lo cierto es que expulsaron a todos los hinchas que estaban celebrando entre las 3 y las 4 de la mañana en el obelisco porteño. Y por otro lado, Río Negro, Paso Córdoba, localidad de General Roca, en donde ayer también, donde se celebraba, y después lo vamos a contar con Rodrigo, la carrera doble Apolo de runners. Aparecen unos jinetes con boleadoras, con piedras, deseñalizan todo el tramo.
1: Sí, que no jodan una carrera de esa, porque te me has perdido. No.
0: Exactamente, y una agresión por la cual hasta ahora no hay detenidos. Si hay una denuncia interpuesta, si han contado...
1: Posibilidad de identificación, porque están dando vueltas los videos, sí, a cara pelada los jinetes.
0: Y en el caso de Córdoba también, porque no lo dijimos, pero tampoco hay detenidos por este homicidio calificado en los festejos. Así que, digo, dos hechos graves registrados en un mismo día, por los cuales no hay detenidos.
1: Fernanda Eras.
2: Bueno, vamos a estar hablando de las estrellas del Mundial Lado B. Viste que yo estoy tratando el Lado B del Mundial, sí, sí, siempre. Sí. En este caso vamos a hablar de los voluntarios, los alcanzapelotas, los utileros, los jardineros, quienes lavan y preparan la ropa de todos los equipos, los cocineros, los choferes, los traductores, que tanto se habló de los traductores en este Mundial, el personal de limpieza. Tengo el dato de la cantidad de agua que se gastó en cada uno de los estadios para distintas cuestiones, toneladas.
1: ¿Qué tema
2: y con toneladas?
1: Con los ángulos, ¿no? Y no quiero ser falto de respeto respecto de... Pero es un titular que decía, no sé, le quería pegar a Infantino porque anda en su jet de acá para allá, que no sé de qué otra manera podría, ¿no es cierto?, sí, moverse en un Mundial, sí, tan particular. Pero dice, del Mundial, o sea, coma, del Mundial más contaminante de la historia. ¿Por qué? Porque las sedes son lejos y tenés que andar, sí, y la huella... ¿Cómo? Basta. No sé, me parece
3: que... Nico, descreo de eso que esté en todos los partidos. Para mí hay que enfocarlo siempre al tipo, pero yo no creo que de un partido a otro el tipo... porque lo tiene que ver todo el partido.
1: No se puede, porque hubiera ido más latón a todos si se podía. No se puede materialmente.
3: ¿Quién es Drupi? ¿Quién es?
1: No, por eso.
3: Para mí no.
2: Bueno, hay mucho dato en torno a lo que pasa con también las cartelerías, que esto lo voy a tratar en los próximos días también. Los equipos médicos de primeros auxilios, quién controla los accesos de las acreditaciones, toda esta gente que es la gente invisible, que nosotros...
1: ¿Son voluntarios o les pagan?
2: Son voluntarios.
1: Entrada por lo menos.
2: Te dan entrada, pero además para llegar a eso hay muchos que salen de concursos. Por ejemplo, salen de concursos...
1: Ah, mirá cómo te la venden, claro, para que vayas a trabajar gratis, bueno, te hacen un concurso. Tan yankee, está bien.
2: Bueno,
1: está bien.
2: Pero está por bien. Ejemplo, la casa de comida más conocida...
1: Te compraste todos los números, mundo, Fernanda, de esta persona.
2: para que los nenes... Porque vos decís, ¿quiénes son esos nenes que salen de la mano de los jugadores? Ahí eso salen, sí, de concursos. El que sale con la pelota en la mano, que hubo uno fue argentino, tuvo todo un camino a recorrer porque es un futuro atleta, claro, argentino. Entonces, bueno, hay datos muy interesantes, pero a mí me gustaría saber, los oyentes, dentro de este Mundial, los que se fueron y los que todavía están... Para ellos, ¿quién fue el jugador que más se destacó? No estoy preguntando...
1: ¿Cómo le dicen al de pelotudo? No, al de la pelota. El que tiene la pelota. No, yo cuando era chiquito iba a los entrenamientos, mi viejo director técnico, presidente del club de fútbol.
4: Ah, mirá, no sabía eso.
1: Y siempre decían, el canchero tal cosa, el canchero... Yo decía, ¿qué está el canchero? ¿Por qué le dicen así? Porque es el que cuida la cancha, ¿entendés?
2: Pero ahora no...
1: Bueno...
2: Claro. El alcanza pelota ahora, por una cuestión de FIFA, no está más, ¿no, Rodri? Las pelotas están, porque antes se lastimaban.
1: Bueno, ¿vieron ese que la pelota llegó en un momento a la tribuna? Sí. La agarra un nenito, escrachadísimo el argentino, que le hace escondela, escondela.
2: Se le hicieron devolver. Sí. Bueno, quiero saber para los oyentes cuál fue la figura de este Mundial. Por ahí que ya no esté, que se haya ido, pero que me digan, ¿cuál fue la figura para ellos?
1: Está bien, y la figura de entre los argentinos también va a estar bueno escuchar.
2: ¿También?
1: ¿Te parece?
2: La figura, absolutamente.
1: Muy bien, nuestra figura esta hora es Romina Wiener. Romina Wiener, muy buen día, bienvenida, ¿cómo le va?
4: ¿Cómo andamos por ahí?
1: Muy bien, muy bien. Todavía
4: entre figuritas estamos.
1: Entre figuritas, totalmente, totalmente.
4: Bueno, ¿qué partido?
1: ¿Cómo la vivió Romina Wiener? ¿La sufrió, no?
4: Ay, sí, como sí. Todos sufrimos. Sí, ¿quién sí. No? Fue terrible.
1: Tremendo.
4: Pero bueno, se pasó una más.
1: Una más, nos queda una más, o no, y no jodemos más, no, después seguimos jodiendo, pero para otra cosa, ¿no es cierto? Que es la...
4: Sí, pero hay que los pasar, argentinos siempre...
1: Nos quiero en la final.
4: Los argentinos siempre jodemos, así. Bueno, vos sabés que hoy a la mañana hay que transitar con mucha precaución, ni con todos los accesos a Capital Federal. La visibilidad de conducción está reducida por la presencia de bancos de niebla, bancos bien intensos en Panamericana, Acceso Este, Autopista Richeri, Buenos Aires, La Plata. Entonces, mucha precaución al circular, llevar las luces bajas encendidas, aumentar la distancia de seguridad entre vehículos. Ya hay dos choques en Panamericana, uno a la altura de 197, mano a General Paz, es una colisión de dos autos. Esto está generando demoras a esa altura, está trabando la Panamericana ya desde la bifurcación de los ramales de Pilar y Campana. Sumado a que en el ramal Campana, kilómetro 33, mano a General Paz, hay un choque múltiple de tres vehículos. Entonces, dos incidentes de tránsito en el corredor del norte que están generando complicaciones. Acceso Oeste también con demoras, todo en sentido hacia la autopista Perito Moreno. Es por tránsito intenso y también por un incidente de tránsito en sentido hacia Capital Federal, entonces también genera complicaciones a los que vienen por la traza de Oeste, y una autopista Richeri bien cargada y con demoras a la altura de Tapiales en sentido hacia la Ciudad Autónoma de Buenos Aires. Los que vienen por la autopista Buenos Aires-La Plata, bien intensa, toda la zona de Wilde Sarandí hacia el Bajo Porteño, y hay retraso ya en la zona. Así como está la niebla en los accesos a Capital Federal, Nico, hay mucha niebla en la autopista Buenos Aires-Rosario-Córdoba, en diferentes sectores, que es la Ruta Nacional 9, así que también a transitar con mucha precaución. El Paso Cristo Redentor en Mendoza está operativo, te acordás que el viernes estaba cerrado, fue lo último que contábamos, habilitó el día sábado y hoy está operativo sin inconvenientes, con bastante tránsito por los que están regresando, algunos todavía del fin de semana largo, que han tenido esta oportunidad de viajar. Entonces, hoy pueden volver sin inconvenientes. Tener en cuenta que a partir del 15, o sea, del miércoles, se espera un temporal en zona de alta montaña. Entonces, planificar los viajes de cruzar antes, o sea, hacerlo entre hoy y mañana martes para no tener inconvenientes de quedar varado. El paso Pehuenche en la ruta 145, cerrado. Esto es por el temporal de nieve. No lo han podido habilitar este paso. No están dadas las condiciones de seguridad para hacerlo, así que sigue cerrado. Y después en Neuquén, en la ruta nacional 40, la zona de Cuesta de Mendaña, un lugar nuevo que estamos conociendo, la visibilidad de conducción está reducida por la presencia de bancos de niebla, muy espeso, te digo que prácticamente no se ve nada, así que mucha precaución. Y los pasos Pino Hacho de Cardenal Zamore, en principio se esperaría la habilitación a partir de las 9 de la mañana, así que vamos a ir viendo cómo se da esta situación. Y en Chubut, en la ruta nacional 40, todo lo que es el tramo que va entre Esquel y Epuyén, con mucha precaución, nieve en diferentes sectores, hielo, así que mucha precaución. Los servicios de esta hora, trenes, subtes y premetro, están todos horarios. El tren Mitre volvió a retiro, esa sería la novedad. ¿Te acordás que durante así todo el es, fin de semana
1: así es.
4: Estuvo con un trayecto corto, dos de los ramales, el ramal Tigre interrumpido? Bueno, hoy ya está llegando a retiro, así que con eso un paso más solucionado para los usuarios. Esta sería la principal info a tener en cuenta, Nico.
1: Romina Wiener, muchísimas gracias.
4: Chau, chau.
1: Beso grandote.
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0: Bueno, muy bien, 36 minutos ahora de las 7 de la mañana en la República Argentina. Estamos esperando a nuestros oyentes que ya están escribiendo. ¿A dónde?
1: Al 11-3870-7485, preguntando, entre otras cuestiones, cuál fue hasta este momento la figura del Mundial. Yo recuerdo, pero quedó tan a lo lejos, como por ejemplo... Sí, exactamente, me lo sacó de la boca, Tim Payne. ¿Te acordás lo que...?
0: No, yo no me acuerdo de Tim Payne.
1: ¿Ya quién era Tim Payne? De claro. Nueva Zelanda, ese que lo habían hecho viral. Después Bocinia, después hubo unos cuantos, ¿no? Que fueron pasando y que quedaron sin pena ni gloria, que ya están en sus distintos lugares, ¿eh? Pueden ser que nos hablen de figuras del Mundial que ya no estén participando o de otros tan... O por qué no... También
0: de este mundial, o de
1: árbitros.
0: Bueno, cualquier cosa, que nos digan a cualquiera. Para mí, Speed fue el personaje.
2: El youtuber.
1: ¿Qué
2: lo quiso mufar a la selección, mira.
1: Ahí
2: lo tenés a tu espalda, Fernando.
1: Porque, mira. Sí, lo que pasó con Speed es que él se ponía las camisetas de los equipos que quería que pierdan. Y el otro día, en el encuentro de Argentina, apareció con la camiseta de Argentina. Lo que le chiflaron a ese hombre. Pero lo siguieron...
0: Hacer el piola. Y la otra cosa fantástica, tan argentina, ¿no es cierto? Que en conjunto resuelve las formas, ¿no es cierto?, de las cosas de esta forma, con el intendente.
1: Sí.
0: El alcalde.
2: El alcalde, sí.
1: También.
0: Que terminó ahí... Abrazado entre todos, pues se le ocurrió decir que gane Argentina y lo subieron el intendente, no, ¿cómo le gritaban? El alcalde.
2: Alcalde argentino. Y abro un paréntesis chiquito y ahora después continúo, Nico. Me encanta que ya empiecen a hablar los exfutbolistas de Inglaterra en contra de Argentina. Me encanta. Bajándole el precio. Me encanta.
0: ¿Sí?
2: Me encanta. Después vamos a estar repasando algunas.
0: Es lo que usted ha dicho. La técnica de Rodrigo es esa.
2: Estuve repasando algunas. Después lo vamos a ampliar, porque sé que ahí.
0: Después vamos. Vamos ahora a nuestro amanecer provincial y empezamos primero de todo con Zapala, provincia de Neuquén. Nelida López, muy buen día, bienvenida, ¿cómo le va?
3: Muy buenos días, Nico, muy buenos días al equipo. Muy bien aquí en Zapala con mucho viento y esperamos ráfagas hasta 62 kilómetros en la hora. Sí.
0: Qué bárbaro. Sí, digo, claro que con viento a esta altura del año.
3: Con mucho viento, pero bueno, por lo menos no tenemos, como la semana pasada, temperaturas muy bajas, bajo cero, y tenemos 4 grados. Y bueno, y por la noche esperamos lluvias dispersas.
0: Bien. Contanos, por favor, Nélida, qué es lo que sucedió en esta carrera, ¿no es cierto?, que se dio en Río Negro. Ustedes están relativamente cerca, ¿no es cierto?
3: Sí, pues somos vecinos con Río Negro. Realmente fue allí en la 17ª edición de esta tradicional carrera de runner, que se titula Doble Apolo. Hacen 17 años que se viene realizando esta carrera. Allí en Pasto, Córdoba, precisamente se llama la zona, es una zona protegida, porque por allí hablaban que eran campos privados. No, es una zona protegida. Igualmente, quien organiza esta carrera, que es Alejandro Pellegrini, él dijo que estaban las autorizaciones correspondientes por parte del municipio y provincia. Lo raro aquí, Nico, es que en el kilómetro 2 apareció un grupo de personas a caballo y agredió allí a los corredores. Fueron muy, muy violentos. Hay videos recorriendo las redes sociales, sobre todo allí en Instagram, en Facebook, donde realmente los agreden a piedrazos, a rebencazo. Uno de los corredores, Fernando Castro, recibió golpes con boleadoras, que es un elemento que se utilizaba antiguamente para cazar avestruces.
0: Bajo ninguna circunstancia esa es la manera, ¿no es cierto?
3: Es terrible, es la primera
0: ayudarnos
3: vez
0: con
3: que pasa.
0: Con las precisiones, Nélida, entonces, es verdad que es una zona protegida, eso
3: está claro. Es una zona protegida, esto quiero dejar claro, porque allí en las redes dice, bueno, si se meten a campos privados, no. Es una zona protegida.
0: Ah,
3: la
0: porque
3: carrera
0: lo estás comparando con el campo privado, pues yo digo, okay, te entiendo.
3: Claro,
2: esas las carreras generalmente se le pide permiso.
0: Es que claro que sí.
2: Aparte una carrera que ya tiene tradición, es la 17ª edición, ya debe salir como Muy, como muy pan natural, caliente. Claro.
0: No es la primera vez. ¿En qué otro episodio vimos? Pero yo ahora no recuerdo en qué punto de la Argentina. Lo mismo, ¿no es cierto?
3: Fue en Río Negro, pero no. Ocurrió. También fue en Río Negro, pero más al sur. Okay. Esto es más al norte. Pero esa era una situación totalmente diferente porque era situación de tierras privadas.
0: Okay.
3: Que no, digo que la violencia tiene que estar presente en ningún momento.
0: No, pero te entiendo, no, tierra privada no, tal cual.
3: Claro,
0: no,
3: pero voy a que esto es una zona protegida, estaban los permisos allí por parte del municipio de Roca, por parte de la provincia de Río Negro, en esta área protegida, donde tradicionalmente se realiza esta carrera que se titula Doble Apolo 17. Bueno, lo que vivieron allí en los corredores realmente fue tristísimo. Ellos no podían entender qué estaba pasando. Este grupo de personas a caballos retiró la señalización, las cintas que habían allí. Bueno, se desorientaron. Pero bueno, finalmente algunos, hace 17 años de que comenzó, vienen realizando la carrera, pudieron seguir, pudieron guiar y pudieron finalmente cumplir los 8, 15 y 28 kilómetros que estaba estipulado en esta carrera, ¿no?
0: Pero bueno. bajo ningún concepto, ¿no es cierto? Ahora hay que ver qué se hace contra estos jinetes, vamos a llamarlos así.
3: Sí, yo no quise decir gauchos porque en particular a mí el gaucho, la gente de a caballo merece todo mi respeto, pero yo no sé quiénes son. Por eso dije este grupo de personas a caballo.
0: Ahí está, grupo de personas a caballo, sí, tal cual.
3: Que les pegaron rebencazos, que les tiraron piedras, que los agredieron verbalmente, que bueno, a esta persona, Fernando Castro, que también él dijo que por su parte va a hacer la denuncia, Le pegaron con boleadoras. El organizador de la fiesta, Alejandro Pellegrini, dijo que se va a presentar a la justicia.
0: Sí. Ahora hay un tema, después vamos a ver si podemos hablar con él, ¿no es cierto? Pero digo, hay un tema que traer, ¿no es cierto? Que es la vivencia que este grupo de personas a caballo, me gustó como lo llamás, Nélida, tiene de la zona protegida. Macho, no es tuya tampoco.
3: No es tuya tampoco.
0: Así que estás totalmente fuera de la ley, vos también fuera de la norma. ¿Quién te hizo creer que era tuya?
3: Claro, así la barda es de todos.
0: ¿Cómo eso? ¿Qué otra cosa haces sobre esa tierra que no es tuya estos efectos? Es de todos, porque es protegida, pero eso significa otra cosa, no es tuya.
3: Claro, es de todos, desde la competencia, dijeron desde la organización, que siempre se respetó la naturaleza allí en el lugar, que las cintas luego eran retiradas. Se desconoce la magnitud de este episodio,
0: ¿no? Algo político que podrá haber, porque otra vez, ¿no es cierto? ¿Qué planto? Y lo hago bajo mi entera responsabilidad. La estigmatización de la persona a caballo, ¿no es cierto? Porque esto invita a que todo el mundo diga, entonces ahora, ¿no es cierto? Cualquier jinete, gaucho, gente campo, es violenta, ¿no? Así que ahí puede haber algo. Lo hayan hecho queriendo o sin querer, esto es un correlato de eso que pasó. Y después el runner, que es una figura muy resistida por determinado sector desde la pandemia en adelante, ¿no? Entonces, quisiera ver bien qué pasó ahí.
3: Yo realmente desconozco cuáles pueden ser los motivos de este violento hecho, de este violento suceso. Máximo, y vuelvo a repetir, es una carrera que hace 17 años se realiza allí, el Doble Apolo. En esta edición realmente se desconoce qué pudo haber pasado. Seguramente en la jornada de hoy se va a seguir hablando de ello para ver cuáles pueden ser lo que llevó a tamaña agresión.
0: Sí, la verdad, tremendo. En la medida que vayan apareciendo precisiones, Nelly, andanos por favor informando.
3: Por supuesto, espero. Bueno, finalmente allí se interiorizaron de cómo están los corredores, bueno, algunos con golpes, y lo peor es el momento vivido innecesariamente cuando estos deportistas estaban realizando lo que les gusta con permiso en algo organizado.
0: La peor parte se la llevó Castro, es uno de los corredores, ¿cierto?
3: Ahí podemos, Fernando,
0: ahí podemos escuchar su testimonio.
4: La barra de todo, hermano. La barra de todo, quiero decir que son mapuche.
2: Está la parte del video. Claro. En donde lo filma.
0: Son mapuche, vos dices. Algo de eso.
5: Que venga el organizador, que venga acá el hijo de puta ese.
0: Algo de eso,
5: bueno,
0: hay,
5: bueno,
0: de eso.
5: Ahí, pero está. No tengo nada que ver. Vamos.
0: Con el audio del ambiente, los pasos son, mirá, está tratando de correr una carrera que es un tren. Lo está arriando como vaca.
6: Bueno, quería contar un poco lo que vivimos hoy en la carrera del Apolo. Me están llegando muchos mensajes de amigos, de gente conocida, de programa de radio, de televisión. La verdad que es algo que no es algo que venimos, que vivimos hoy, que es una situación aislada, sino que es algo que venimos pasando ya hace mucho tiempo los corredores de roca, los que hacen bici, los que caminan en el área protegida General Roca. Están tomadas algunas partes que por mapuches que dicen ser dueños de los lugares, y realmente no, lo que tengo entendido es que no tienen papeles.
0: Por la violencia.
6: Hoy en la carrera del Apolo, la del Apolo presenta circuitos y es algo que el municipio habilita. Salimos todos a correr y en el kilómetro 1.200 aproximadamente me encuentro con que la carrera estaba parada. Habían algunos corredores de todas las distancias que ya estaban adelante, parados, algunos volviendo, y viendo esta situación me cuentan, están tirando piedras, están tirando rebenques. Veo la situación y les digo, bueno, vamos a encararlos y a defender a la gente, que hay amigos, hay compañeros, hay colegas ahí adelante. Y quise ir y cuando llegó estaba también un amigo, Johnny, estaba Nacho, había un montón de corredores alrededor, que Dani...
0: Sí, es lo que vemos en las imágenes.
6: Hay que hacer algo y quise manotear a uno de los chicos que estaba, de los paisanos, de los gauchos que estaba...
0: No se sabe cómo llamarlo, casos, ¿no?
6: Poder manotearlo, bueno, para defender a la gente y que pueda seguir la carrera. Cuando pasa esta situación, me empiezan a tirar rebencazos y salgo corriendo y me empiezan a perseguir todos los caballos con los paisanos a mí. Y bueno, y ya la situación se había puesto áspera.
0: Me tiraron la boleadora a la pierna.
6: Boleadoras, literalmente boleadoras, que me pasaban por al lado de la cabeza y que si me
1: agarraban. Tenés que tener puntería, ¿no?
6: Me mataban.
0: ¿En qué estamos? ¿En qué? Sí. No, acá hay algo, hay este,
1: te suena cerrado, armado, ¿no?
0: Absolutamente, me suena.
3: Y lo, bueno, y lo escuchaba que así a Fernando Castro, sí, que dice son mapuches, sí, que han tomado allí parte de esta área protegida que están ocupando. Ajá. Bueno, es un conflicto, es de tierra, ser, bueno, sí, que claro, es lo que tiene Río Negro, ¿no?
0: Sí, bueno, absolutamente. Ahí Chinita tiene algunas precisiones de lo que despunta como causa judicial.
1: Bueno, causa judicial. Tengo entendido que ya hubo una presentación formal ante la justicia por parte de los organizadores de la carrera, pero lo cierto es que justamente se necesitó de la denuncia, porque a pesar de la violencia que vemos en las imágenes, en escuchar el relato de una de las víctimas, esto es lesiones leves.
7: No.
0: Claro.
1: Esto es lesiones leves y necesita de la denuncia de para empezar la investigación.
0: Llama, claro.
1: Y por eso, hoy por hoy, no tenemos detenidos todavía.
0: Claro.
3: Igualmente, las boleadoras, vamos a contarle a la gente que es algo que está con... Son tres
0: Pero
3: bolas.
0: Pero todo el mundo sabe que es una boleadora.
3: Piedra,
0: sí.
3: Envueltas con cuero, que claro, realmente... son piedras.
0: Sí, claro que sí. Son piedras, sí, efectivamente, son piedras. Nélida, muchísimas gracias por el reporte. Cualquier precisión que vaya apareciendo, nos vas contando, ¿te parece?
3: A ustedes, un abrazo hasta siempre.
0: Un beso grandote. Nélida López, de LRA 17, Radio Nacional Zapala, provincia de Neuquén. Y nos vamos ahora a La Rioja con Carlos Vega. Carlos Vega, muy buen día, bienvenido. ¿Cómo le va?
8: Nico, ¿cómo estás? Buen día, un saludo para todo el equipo ahí. Acá estamos.
0: No se estarás recibiendo con boleadora vos también, no.
8: No.
2: Igual le gusta el deporte al amigo.
8: Sí, tal cual. ¿Viste? Tal cual. Sí. Pero ahora estamos tranquilos y es un tema este, el de las zonas protegidas, es lo que decía Nelia, porque cuando se hacen competencias de rally, de automovilísticas, ¿no? En algunas zonas que son áreas protegidas en la provincia, sin este nivel de violencia, pero se generan por ahí algunas manifestaciones por el hecho de la alteración de lo que es el medio ambiente en algunos lugares, ¿no? No pasa de ahí, justamente de alguna manifestación, pero...
0: Claro, pero eso es gente De alguna manera reclamando con derecho lo que sabe que es de todos. Acá me parece que hay otra cosa, porque si hurgás un poco, estos tipos arriba del caballo reclaman para ellos la tierra, ¿no es cierto?
8: Totalmente injustificada la manera en la que la hicieron.
0: Además, ¿no?
8: Eso está claro.
0: Total.
8: Pero bueno, Nico, 4 grados la temperatura en la ciudad de La Rioja. Vos sabés que, hablando del clima, el Servicio Meteorológico anuncia para esta semana temperaturas primaverales. Ajá. Para el miércoles y jueves anuncian máximas de 26 grados para La Rioja.
0: Mira, lindo. ¿O querés un poco de frío?
8: No, yo soy team verano.
0: Esto me parece bien.
8: Decididamente team verano. Pero bueno, vamos a ver qué es lo que pasa. La temperatura máxima anunciada para hoy es de 19 grados, va a ir subiendo, según lo que marca el registro meteorológico, con estos días, 23 para mañana, 26 miércoles y jueves, desciende 23 y 17 el domingo, ya más parecido al invierno, según lo que dice, pero vamos a ver qué es lo que sucede. Igualmente el clima en esta semana y con estos registros vienen bien por el hecho de que comenzaron las vacaciones de invierno en la provincia de La Rioja en esta semana, durante justamente 14 días la gente va a descansar, tanto la administración pública como las escuelas, y el 27 de julio ya todo el mundo a trabajar.
0: ¿Cómo, la administración pública tiene vacaciones de invierno? ¿Cómo se sí?
8: Sí, también hay un receso en el cual se adhiere, ¿no? O se acopla.
0: Porque uno tiene vacaciones y después negocia y si puede se las toman las vacaciones de invierno, pero acá es otra cosa, no es eso, es vacaciones de invierno de la administración pública provincial.
8: Es un receso en el cual, como vos bien lo decís, los que tienen días los pueden tomar, sino por una cuestión de ahorro energético y de otras tantas cosas, se toma un receso y se quedan, para que la gente también se quede junto con los chicos en sus hogares, digamos, ¿no? Así que viene el descanso, más allá de los que les corresponden días de vacaciones porque hayan sacado de manera parcial. Y además, con todo el entusiasmo de lo que se viene este miércoles con el partido de Argentina e Inglaterra, la semifinal, con distintos lugares, ya adecuándose en vacaciones o el receso, muchas reuniones entre amigos, entre familia, ya que van a estar todos en casa, van a aprovechar para ver el partido un poco más relajado.
0: Qué lindo, no relajados nada, mira Carlos, porque comillas, por lo que vieron los partidos me parece.
8: Entre comillas, ¿no?
0: Entre comillas, tal cual.
8: Exactamente, así que bueno, con todas estas novedades, digamos, en la provincia de La Rioja, ayer finalizó la Feria Provincial del Libro en la provincia, durante toda una semana, con distintas presentaciones culturales, artísticas. Ayer cerró la orquesta provincial con la interpretación de lo que ha sido la cantata riojana, y le ha puesto el broche de lujo, ¿no? El cierre de lujo para lo que ha sido esta nueva edición de la Feria Provincial del Libro acá en La Rioja.
0: Carlos, muchísimas gracias, que tengas un lindo día.
8: Ustedes también, buena semana para todos.
0: Abrazo grandotes. Carlos Vega, de LRA 28, Radio Nacional La Rioja.
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0: César Tapia, muy buen día, bienvenido, ¿cómo le va?
10: Nico y equipo, ¿cómo andan? Buen día.
0: Y qué gusto volver a tenerlo y que me responda, porque el grabado, igual me sale bien lo del grabado, nos sale muy bien, ¿eh?
10: Está muy bien. Bueno, acá estamos para responder hoy, estábamos en mudo el otro día.
0: Por supuesto. Feriados, solo feriados para la audiencia, vamos a ver. Exacto. Somos Radio Verdad. ¿Cómo la pasaste este sábado a la noche?
10: Bien, sufriendo como todo el mundo, pero claro, bueno, claro. Como el 99,9%.
0: Totalmente.
10: Por no decir el 100%.
0: El 100, de alguna manera, y el que no lo vio sufría no mirando, así que...
10: No mirando, claro, veíamos algunas cortes de redes, que gente que se pone a hacer alguna acción, como limpiar la casa para
0: no sufrir. Totalmente, sí, tal cual, pero lo que está haciendo es sufrir en otro lado, totalmente.
10: Claro, totalmente. Cada uno a su manera.
0: Che, César, ¿por dónde vamos hoy?
10: Bueno, a ver, Nico, hoy la noticia tiene que ver con el seguimiento de la situación del niño que estaría por llegar a la República Argentina. Sí. Esta situación climática que, recordemos, niño es lluvias abundantes, niña es sequía. Bueno, en las últimas horas... por ejemplo, la Administración Nacional Oceánica Atmosférica de los Estados Unidos ya ha declarado el comienzo del llamado niño, que tiene nombre como en algunos lugares cuando suceden sistemas climáticos que son muy fuertes. Uh-huh. En este caso se llama Godzilla. Okay. Con lluvias excesivas, y que ha pasado y han subido a muy fuerte la posibilidad del 63% al 81%, y esto obviamente se va tomando medidas, algunas medidas que tienen que ver con lo que puede llegar a suceder en la República Argentina, con algunas provincias específicamente, y además cuando se van aproximando cada uno de esas semanas, obviamente ya se va teniendo un poco más de ratificación. Entonces, estos puntos obviamente se van teniendo muy en cuenta, más allá de que ya hay provincias que han tenido reuniones con respecto a esta situación. Bueno, el gobierno ha oficializado el plan de coordinación federal, que se llama ENOS, con esta posibilidad que se estaría dando con fuerte presencia entre los meses de octubre y diciembre, y no dejando afuera la posibilidad que se extienda hasta el otoño del 2027. Así que es una preocupación. En algunas provincias se está tomando para Corrientes, Entre Ríos, Misiones y también el norte y noroeste de la provincia de Buenos Aires, y no está exceptuada la ciudad de Buenos Aires también.
0: Clarísimo, César. Mira qué justito que llegamos.
10: Justito con Top Top. Lo respetamos entonces.
0: Abrazo. Siempre Top usted. Abrazo grandote. Es César Tapia.
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11: 8:00 a.m. en la República Argentina. Nacional es mundial. Último entrenamiento de la selección argentina de cara a la semifinal con Inglaterra. El informe de Rodrigo Ruiz.
12: La selección argentina de fútbol hoy entrenará a puertas cerradas en su búnker de Kansas por última vez y se irá a la ciudad de Atlanta, en la que el próximo miércoles a las 4 de la tarde jugará ante Inglaterra por una de las semifinales de la Copa del Mundo. Todavía no hay indicios de un posible 11 titular. Mañana y el mismo día del partido, Lionel Scaloni definirá quiénes estarán desde el arranque, pero hay chances que repita el mismo equipo que viene de eliminar a Suiza.
11: El gobierno prorrogó la emergencia del sector energético hasta fines de 2027. El Ejecutivo fundamentó la decisión en la continuidad del proceso de normalización del mercado energético y en la necesidad de evitar inconsistencias durante la transición. La medida mantiene vigente el régimen excepcional establecido en diciembre de 2023. El informe del tránsito con Romina Wiener.
13: Atento, circular con precaución en la autopista Buenos Aires-Rosario Córdoba. En diferentes sectores la visibilidad de conducción está reducida por la presencia de bancos de niebla. Llevar luces, bajas encendidas y aumentar la distancia de seguridad entre vehículos. En Mendoza, el paso Cristo Redentor, ubicado en Ruta Nacional 7, que conecta a Argentina con Chile, está operativo para todo tipo de vehículos. Sigue cerrado el paso Pehuenche en la Ruta 145 por un temporal de nieve.
11: En Mendoza, donde nos escuchás por AM960, la temperatura es de 1.8°, la humedad del 94% y el cielo está despejado. En Buenos Aires, la marca actual 4.2°, la humedad 94%, cielo despejado con neblina.
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1: Dale, dale que ya envolvió el tiempo. Cuando envuelve el tiempo es cuando tenemos que entrar, ¿no es cierto? Me dice acá Martín. Empieza claro.
2: Pero basta qué lindo, envolver el tiempo y que no se vaya y retenerlo.
1: Bueno, usted está bien, lo va, es cierto, está bien. Porque la música es poesía, ¿no es cierto?
2: Claro.
1: En un, ¿qué es poesía?
2: ¿Qué, claro,
1: ¿qué es poesía?
2: Uy, me trajiste a los 6, 7 años. No, mía. No.
1: Cinco minutos nos separan ahora de las 8 de la mañana en la República Argentina este lunes 13 de julio de 2026 en todo el mundo.
2: Y con Nico Yacoy nos quedamos hasta las 10 de la mañana en primer round con una temperatura en la ciudad autónoma de Buenos Aires de 4 grados 2 décimas que no se quiere mover el termómetro. Mucha niebla reducida, 7 kilómetros en la hora. Se ve muy poquito. La máxima para hoy de 14 grados. ¿Qué pasa en la República Argentina? Y nos vamos para el NOA, frío, con heladas en sectores serranos y de altura, parcialmente nublado a nublado. En el NEA, una mañana fresca con neblinas, mayormente nublado, con bajas probabilidades de lluvias aisladas en el norte. En el Cuyo, estable y con sol, heladas matinales en zonas cordilleranas y este de Mendoza. En el centro, cielo parcialmente nublado a cubierto, fresco a frío, sin lluvias. En la Patagonia, vamos a tener frío con nevadas en cordilleras y sector sur con vientos moderados. Y en el sector antártico argentino y nuestras islas del Atlántico Sur, muy frío, con vientos fuertes, posibilidades de nevadas y temperaturas, Nico, bajo cero.
1: Muy bien, ¿qué hay que saber entonces hoy, lunes 13 de julio, a esta hora? Mundial 2026, Argentina entre los cuatro mejores. La selección argentina tendrá su último entrenamiento en Kansas antes de viajar a Atlanta, la sede del partido con Inglaterra. El encuentro por un lugar en la final será el miércoles desde las 16, donde Argentina jugará de azul con su indumentaria alternativa, tal como ocurrió en 1986 y 1998, las dos victorias más recordadas frente al conjunto inglés. Mañana a las 14, Francia y España también se enfrentan por un lugar en la final. El presidente Javier Milei encabezará esta tarde un encuentro con legisladores oficialistas. Desde las 16, el jefe de Estado analizará los detalles del proyecto de reforma de la Carta Orgánica del Banco Central de la República Argentina, que pronto enviará al Congreso para su tratamiento. El Poder Ejecutivo extendió la emergencia para los segmentos de generación, transporte y distribución de energía eléctrica bajo jurisdicción federal. La decisión fue oficializada hoy mediante un decreto de necesidad y urgencia publicado en el Boletín Oficial. La medida busca dar continuidad al proceso de normalización del mercado eléctrico y coordinarlo con la emergencia vigente en el sector del gas. Terremotos en Venezuela encontraron otros 157 cuerpos y ya son 4.490 las víctimas fatales por los terremotos. El presidente del Parlamento venezolano, Jorge Rodríguez, dijo que más de 120.000 familias ya fueron atendidas y hay casi 20.000 personas en 108 campamentos transitorios habilitados en escuelas de Caracas y La Guaira, la región más afectada. Estados Unidos lanzó nuevos ataques en Teherán para evitar que Irán cierre el estrecho de Hormuz. La ofensiva se produjo después de que el régimen de Irán lanzara ataques contra bases militares de Estados Unidos en Jordania, Bahrein y Kuwait. El petróleo sube más de 4% tras la reanudación de los ataques. Murió el actor Sam Neill, protagonista de Jurassic Park. El intérprete neozelandés había anunciado en abril que su cáncer estaba en remisión después de someterse a una terapia genética. Tenía 78 años. Cecilia, digo, muy buen día, bienvenida, ¿cómo le va?
3: Buen día, Nico.
1: ¿Todo
3: ¿cómo estás? Sí, muy bien, siguiendo
1: ahí
3: la
1: entró
3: información.
1: Cecilia, digo, aunque no le quedó cosa por tirar antes de entrar.
3: No, estaba minado el terreno.
1: Pero vos decís que te pusieron a propósito.
3: No,
2: yo iba corriendo.
1: Te pusieron a propósito.
2: Yo iba corriendo a medida
1: que Alejandra
2: se acomodaba.
1: Gallo, yo vi que Alejandra terminó todo, pidió los termos de todo el mundo,
3: claro,
1: fue poniendo
3: todo en el piso.
1: Claro.
2: Porque no se puede ver.
1: No se puede ver. Ahí está, claro.
3: Claro, claro. Entonces hay que ordenar la, que mesa, la mesa, ponemos
1: las
3: todo
1: dos
3: debajo.
1: Cosas no podemos.
3: Claro,
1: ¿no?
3: Yo ahora entré mirando claro. la información, no vi el piso. Claro. Me mandé, tiré todo. Bueno, vamos a ampliar la información que acabas de dar, Nico. Porque es así, el precio del petróleo aumentó $3 el día de hoy. Esto después de un fuego cruzado entre Estados Unidos e Irán que se intensificó esta madrugada. Estados Unidos apuntó a decenas de objetivos militares iraníes como sistema de defensa aérea, radares uh-huh. costeros, la capacidad ¿no? de lanzar misiles y lanzamiento de drones y embarcaciones pequeñas que tiene Irán en la zona. Lo cierto es que, por un lado, el gobierno de Estados Unidos, especialmente sus fuerzas de defensa, dice que el estrecho de Hormuz está abierto, pero según los radares de navegaciones internacionales, de ayer a hoy no cruzó ningún barco esa zona. ¿Por qué? Porque no se van a arriesgar los barcos
1: mercantes
3: a cruzar. O sea, está
1: abierto de derecho, pero no de hecho. ¿Cómo lo ponemos? Está Mira, cerrado de hecho.
3: No hay tráfico, podríamos decir, no hay tráfico marítimo en el Estrecho de Hormuz. Recordemos, el Estrecho de Hormuz es un paso muy importante donde pasa un quinto del petróleo que se comercia internacionalmente. Y datos, solo 8 buques cruzaron el día de ayer. De ayer a hoy, te dije recién, ninguno. Ayer 8 y el día sábado 21. En la última semana, cuando se reanudaron el enfrentamiento, cruzaron 140 barcos. Recordemos que antes de este conflicto atravesaban cientos por día. ¿Cuál es la situación en cuanto a las negociaciones entre una y la otra parte? Confusa. Confusa porque por las declaraciones cruzadas. Donald Trump ayer dio una entrevista a la NBC y dijo que el acuerdo estaba ya casi finalizado, que las conversaciones el fin de semana habían sido muy buenas, que Irán había cedido absolutamente todo lo que Estados Unidos había pedido y que no va a haber más armas nucleares. ¿Qué dijo recién el Ministerio de Asuntos Exteriores de Irán? Que lo que dijo Trump era falso.
1: Ya,
3: siempre está, ¿no? Dimi direte de un lado y del otro, ya estamos recontra.
1: Pero una declaración muy fuerte en términos de que se terminó el acuerdo, fíjate qué contrasentido, ¿no es cierto?
3: El lunes.
1: Se terminó la época de los acuerdos unilaterales. No es tal cosa como un acuerdo unilateral, ¿no?
3: Sí.
1: Pero es un poco una denuncia de esta pretensión, digamos, de Trump de imponer términos que Irán, lamentablemente,
3: pero bueno,
1: podríamos decir, no está dispuesta a aceptar.
3: Estamos acostumbrados a que Trump tiene declaraciones muy explosivas, Irán siempre niega y después en algún momento una y otra parte aparecen con un acuerdo.
1: Claro.
3: Es más o menos la dinámica. Y ampliando la información de lo de Venezuela, lo que puedo agregar es que este fin de semana hubo un rescate que dio esperanzas a las familias. ¿Por qué? Porque un adolescente fue rescatado después de estar 14 días bajo los escombros, permaneció todo ese tiempo junto a su perro. ¿Y qué declaró él? Que el perro le salvó la vida porque cada vez que él se desmayaba por la falta de aire, la falta de alimento, de agua, el perro lo lamía y lo permanecía despierto. Y esto hace que muchos de los cientos, ¿no?
1: Ahora,
3: de
1: ¿cuántos días ya?
3: Más de 14 días.
1: Más de 14 días.
3: Sí, déjame hacer la cuenta. Pero sí, casi 3 semanas. El miércoles se cumplen 3 semanas de este doble terremoto en Venezuela. El fin de semana lo liberaron a este chico que estaba en Katy Alamar, que es una de las zonas que están corridas del centro de La Guaira, que había sido muy afectada. Y lo encontraron, hay un video donde se lo ve a él que está en una zona de resguardo, que tenía espacio para moverse, estaba acostado junto a su perro, y el perro en ningún momento se corrió del lado.
1: Ahora, ¿la comida?
3: No tenía agua. No tenía nada.
1: Bueno, eso es lo extraordinario, porque ¿te acordás cómo era esa regla que no sé si se apoya en basamentos reales, pero 3 minutos sin aire, ¿no? Era así, ¿no? 3 minutos sin aire, 3 días sin agua, 3 semanas sin comida. Estás hablando de 14 días.
3: Claro, estamos hablando de 14 días. Todavía el chico no declaró, se conoce, digamos, esta información. Pero da esperanzas esto estamos hablando de casi 50.000 personas que dicen estar desaparecidas según sus familiares. Y esto da esperanzas.
1: Sí, sí.
0: Los milagros ocurren, sí, claro.
3: Sí, sí, son casos aislados. Pero
1: Son casos aislados y lo que a mí me sigue llamando poderosamente la atención es sí, la diferencia que hay entre la cantidad, ¿no es cierto?, de reconocida de muertos por el gobierno venezolano y lo que todavía llamamos con el, si querés, eufemismo, salvo estos casos de personas desaparecidas o sin contacto.
3: Sí,
1: ¿no?
3: Da la impresión que el gobierno venezolano
1: la diferencia.
3: Solo da datos cuando encuentran los cuerpos, ¿no?
1: Lo cual también habla en realidad de la incapacidad de el gobierno venezolano por encontrar los cuerpos. Encontraron otros 157, ahora decíamos, y hay 4.490 víctimas fatales, cuando en realidad se tiene más que ver con 45.000 el número de desaparecidos. Fíjate que estamos en... ¿no?
3: Sí, lo que pasa es que va a tardar 10%. El gobierno en reconocer esas personas que están desaparecidas como fallecidas. Eso va a tardar bastante.
1: Eso va a tardar por varias razones.
3: Y sí.
1: Efectivamente. 15 minutos de las 8 de la mañana.
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1: Bueno, último momento en materia deportiva, Rodrigo Ruiz.
5: Sí, se acaba de confirmar que Argentina va a ir con la camiseta azul.
3: ¡Vamos!
5: ¿Sí? Así que iremos con esa.
1: Hasta ahora teníamos que la habíamos pedido, ¿no es cierto?
5: Sí.
1: Fuimos autorizados para usarla.
5: Inglaterra va con la blanca. ¿Cómo le fue contra Inglaterra? Perdimos en el Mundial de Chile 62, 3-1. Le ganamos en el 86...
1: con la azul.
5: Con la azul. Y también en el Mundial 98 fue empate 2-2 y por penales pasamos nosotros.
1: Con la azul.
5: Con la azul.
1: Muy bien, con la azul.
2: Azul, sí, azul. Un dato chiquitito, chiquitito. Dale. Sí. El próximo miércoles es 15.
1: 15.
2: Hasta ahora Messi no convirtió un 15, así que necesitamos un 15 de julio. ¿Vieron que estábamos armando?
1: Pero entonces no me...
2: No.
1: Vos para que llene el casillero.
2: Claro.
1: Vos querés que cuente bingo. Que
2: estamos
1: cuente
2: armando el calendario completo. Así que
1: Dios.
2: 15 de julio, vamos Messi, que tiene que llenar el casillero.
5: ¿Me gustó con Inglaterra, que nunca lo enfrentó?
2: Claro, está.
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1: Bueno, muy bien, tenemos en línea ahora a Pablo Servi, es senador nacional por la Libertad de Avanza, provincia de Neuquén. Hola Pablo, Nico Yacoy en Nacional, buen día, gracias por atendernos.
6: ¿Qué tal? Buen día, Nico, y a toda la audiencia.
1: Bien, muy bien. Pablo, con ganas de charlar un poco de la agenda legislativa. Entiendo esta semana hay reuniones, ¿no es cierto?
6: Sí, sí, está previsto reuniones y sesión el jueves 16 para tratar la ley de inviolabilidad de la propiedad privada, algunos pliegos de jueces y acuerdos internacionales que están pendientes, así que la idea es seguir avanzando con la agenda legislativa y seguramente ya preparándonos con otros temas que van a venir en estos días y lo que está pendiente también de tratamiento, que es una agenda amplia. Hemos avanzado en este año con fin del año pasado y este año con un presupuesto equilibrado, con la ley del tema laboral, de la reforma laboral. Así que con el acuerdo Unión Europea Mercosur, varios proyectos que realmente han logrado o son parte de la transformación que se quiere lograr, pero queda bastante por hacer todavía y bueno, el presidente también está planteando una reforma de la Carta Orgánica del Banco Central, así que cosas que se vienen seguramente que estaremos en estos días trabajando, ¿no?
1: Pablo, ¿nos ayudas un poquito con inviolabilidad de la propiedad privada? Porque en sentido estricto era más de un proyecto, ¿verdad?
6: Básicamente es un proyecto de ley, pero que contempla varios temas.
1: Claro.
6: Parecería mentira que hay que ratificar la inviolabilidad de propiedad privada.
1: ¿Viste?
6: Está en la Constitución Nacional, y sí. Bueno, Alberdi, que fue uno de los grandes padres de la patria y de la Constitución, es una Constitución liberal, ¿no?, de origen, contempla eso, pero bueno, también él mismo lo decía, que después lo pueden distorsionar los gobiernos, entonces básicamente...
1: Más mentira parece que cueste tanto convencer a los legisladores para que la ratifiquen, ¿no?
6: Y sí, la verdad que sobre todo en las provincias hay algunas cuestiones, ¿no?, con esto de quedar bien con ciertos sectores, pero bueno, también ha sido parte del que no llegaran las inversiones argentinas,
1: claro,
6: que tuviéramos problemas para la previsibilidad. Es parte de esto de construir previsibilidad, de dar dar certeza a aquel que compra de que lo que compra tiene, va a tener derecho a disponer de ello, ¿no? Porque parte de eso es lo que estimula el desarrollo de las sociedades, el que si uno gana dinero o le va bien, pueda comprar, ya sea por ahí la propiedad privada, más que nada se relaciona con un bien inmueble o con una tierra, pero la realidad es que también hay propiedad privada, incluye el dinero que tenés depositado, un montón de cuestiones que también hacen a que dar previsibilidad y que uno pueda disponer del fruto de su esfuerzo y de otras generaciones, ¿no? También ahí, en el caso de familias.
1: Pablo, ¿cuáles serían los principales resortes entonces de esa norma que impactan muchas? Como decía, porque tiene con,

0: Patagonia tenemos mucha posibilidad de poner tierras bajo riego y se necesita inversión, pero para poder hacerlo, el que compra tiene que tener previsibilidad de que lo que va a hacer va a ser, lo que va a comprar va a ser respetado, así que es otro de los temas en los cuales avanza la ley de inviolabilidad de propiedad privada. Ajá. También revertir lo que había sido la ley de Máximo Kirchner, esta de los incendios, no sé, si se te quema un campo, alguien te lo quema, no podés disponer por 60 años de esa tierra, son cosas que...
1: ¿Qué mezclaste que, todo? Sí, porque ahí, Máximo Kirchner mezcló todo, porque en cualquier caso habrá otras instancias, otras ramas del derecho para ocuparse, ¿no es cierto? Si hiciste algo mal.
0: Y sí, que bueno, estamos ahora acomodando varios descalabros que armó, claro. Máximo Kirchner, kirchnerismo, también nos va a tocar dentro de poco Zona Fría, que es también algo que realmente avanzaron hasta zonas que son templado cálidas, ¿no? Realmente tienen el subsidio al gas, zonas que realmente usan muy poco gas o no tienen, y lo está pagando el resto de Argentina, así que son de las, claro, las herencias que nos ha dejado el kirchnerismo, y hoy nos toca desarmar justamente para que podamos retomar la senda del crecimiento, tener inversiones en... que creo que hay un interés muy importante, hay que aprovechar también el viento de cola que hay a nivel mundial, que y lo que ha generado el presidente Milei, que nos mira en Argentina de otra manera y con voluntad de venir inversores, así que creo que es parte de generar las condiciones para que el país se pueda desarrollar y que podamos tener una Argentina próspera nuevamente.
1: Sin dudas. Y después el capítulo referido a, te voy a pedir algún detalle sobre eso, desalojo, porque entiendo que el gobierno fue por una apuesta de máxima, bueno, las discusiones en comisión alguna reforma tuvo, ¿no es cierto?
0: Sí, tuvo alguna reforma, pero sigue siendo un proceso sumarísimo, lo agiliza mucho lo que son los desalojos, así que en ese sentido entendemos que es muy importante también, porque hay veces, y bueno, ni hablar con lo que ha sido la ley 26.160, de lo, claro, que son comunidades acá en Neuquén, han aparecido a partir de la ley, han aparecido nuevos jugadores o pseudo comunidades mapuches que es justamente en los lugares donde está Vaca Muerta, donde hay un interés de ahí, donde aparecen estas pseudo comunidades, entonces también entendemos que son cosas que hay que generar previsibilidad, y si alguien tiene un título de propiedad y tiene una ocupación efectiva, se pueda resolver rápidamente, y no como hay casos que, como ya bien decía, en este sentido, donde hace muchos años que están sin resolverse. Pero después también las leyes hay que aplicarlas, ¿no? Y tenemos un ejemplo acá en la provincia de Neuquén, de que después los ejecutivos provinciales, porque también recordemos que en un país federal uno determina las leyes para todo el país, pero después la aplicación en general son de las justicias provinciales, entonces también es parte de la transformación que tenemos que hacer en la Argentina y de tener una línea, una definición a nivel país, no solamente en la nación con las leyes, pero sino después en la aplicación de las leyes que después se lleven adelante,
1: ¿no? Pablo, y luego las normas o proyectos que se vienen, ¿no? Entiendo que hubo reunión en Casa de Gobierno y la explicación sobre los contornos de algunos instrumentos nuevos, ¿no es cierto? Carta orgánica del Banco Central, shutdown.
0: Sí, eso todavía no está, el proyecto no hemos...
1: Sí. Hoy te perdemos.
0: El proyecto en estos días seguramente vamos a tener... ¿Hola?
1: Sí, ahí.
0: ¿Hola?
1: Ahí.
0: Te... Sí, ahí. Te estaba diciendo que en estos días vamos a tener más precisiones sobre el tema, pero es algo que el presidente ha puesto como importante y prioritario, y tenemos pendiente, como te decía también antes, avanzar con el tema de la reforma electoral, que entendemos también que es muy importante, sacarle el peso a la población y el costo. Recordemos que costaron 200 millones de dólares las PASO solamente en el 2023, así que son costos que hay que bajar a la población. Tenemos que avanzar con lo que es inocencia fiscal para que de alguna manera se confíe los argentinos y sacar la plata que está en el colchón y se ponga a circular, que tenemos el equivalente a la deuda externa dando vuelta y que podría tranquilamente estar generando inversiones y generando movimiento en nuestro país. Y esto que hablaba antes de la ley de zonas frías, las herencias del kirchnerismo, que básicamente la están pagando el resto de los argentinos, porque los que no están dentro de zonas frías están pagando el 7,5% 1% más, si hubiera que aplicar el fondo para que eso es un fondo específico que se utiliza para cubrir los subsidios a las zonas frías, habría que aumentar el 11% al 11% hoy el este canon que se paga, así que entendemos que es un tema que hay que dar una discusión ahí y acomodarlo porque está generando un problema y un sobrecosto a las otras regiones de alguna manera.
1: Así es. Pablo, como siempre, muchísimas gracias por la charla. Entiendo, estás esperando tu vuelo.

0: ¿No? Para venir a Buenos Aires, ¿qué estás, demorado por niebla?
1: Sí, sí estamos. En esta época Neuquén tiene en el valle, dentro del valle, el aeropuerto y bueno, es la época que tuvimos lluvia durante el fin de semana y ahora hay niebla, así que está demorado una hora el vuelo. Si justo habíamos charlado a hacer la nota,
0: claro.
1: Estaba medio complicado, jugado con el tiempo, pero la verdad que, bueno, se hizo un espacio más, así que estamos acá esperando para ir a lo que hemos venido hablando
0: Ahí te
1: y
0: perdemos,
1: entendemos
0: Pablo.
1: continuar con este congreso que
0: A seguir trabajando. Pablo, muchísimas gracias por la charla y que tengas buen vuelo.
1: Bueno, gracias. Un saludo a toda la audiencia.
0: Un saludo grande, Pablo Servi, que es senador nacional, lo es por la Libertad Avanza Provincia de Neuquén.
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12: 8:30 a.m. en la República Argentina.
13: El presidente Javier Milei encabezará un encuentro con legisladores oficialistas.
12: La reunión se realizará a las 15 en Casa de Gobierno y tiene como fin explicar los detalles de la reforma de la Carta Orgánica del Banco Central.
13: En tanto, el jefe de gabinete, Diego Santilli, recibirá al gobernador puntano, Claudio Poggi.
12: El Senado debatirá esta semana la ley de inviolabilidad de la propiedad privada.
13: Por Nacional, el legislador por Neuquén, Pablo Servi, se refirió a la iniciativa que impulsa el gobierno nacional.
1: Básicamente el tema de la utilidad pública para poder expropiar, sí. Eso lo, de alguna manera lo acota y le genera condiciones para que no pueda ser discrecional por parte de un gobierno la determinación, la posibilidad de expropiar. Avanza con la posibilidad de venta a extranjeros de tierras, que es una de las cosas que por ahí ha generado un poco de ruido, sí dejando limitado lo que hace a venta de estados extranjeros o empresas donde tengan participación estados extranjeros, claro. Pero con una idea de que hay una gran posibilidad de desarrollar. Nosotros, yo vivo en Neuquén, en la Patagonia, tenemos mucha posibilidad de poner tierras bajo riego y se necesita inversión, pero para poder hacerlo, el que compra tiene que tener previsibilidad de lo que va a comprar va a ser respetado.
13: Expectativa por una nueva baja de la inflación.
12: El gobierno confía en que el IPC de junio consolide la desaceleración y quiebre la barrera del 2%.
13: El INDEC difundirá mañana a las 16 el índice de precios al consumidor.
12: En Buenos Aires la temperatura 5 grados 7 décimas, la térmica 4 grados 1, la humedad 91%, cielo despejado con neblina.
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0: Muy bien, 32 minutos de las 8 de la mañana. Te quedaste pensando, Ale, sobre
1: la charla que tuvimos
0: con el senador Pablo Servi.
1: Muy interesante.
0: Algún costado de la ley de inviolabilidad.
1: Exactamente, ¿qué hubiera pasado con el caso Repsol, ¿no? Me pongo a pensar en eso, los fallos actuales. Bueno, hay tantas cosas, tantas denuncias que aún hay en la justicia, Nico, que bueno, andás a ver en qué situación están de estas invasiones en campos, que de alguna manera el senador lo mencionó también, colateralmente también, en el sur por parte de algunas comunidades,
0: de
1: te lo pongo entre comillas, porque no tengo nada en contra de las comunidades
0: esa
1: legítimas.
0: Que propones es una de las patas más importantes, al menos en mi análisis de esta reforma, que se conoce como de inviolabilidad de la propiedad privada, porque ajusta mucho más ese concepto jurídico indeterminado que es la utilidad pública, que saben, es la puerta para la expropiación.
1: Exacto.
0: ¿No? Que es la negación en un punto de la propiedad privada. Entonces, también tiene una importancia internacional muy grande. Vos lo vinculabas con la expropiación de Repsol.
1: En su momento, ¿no?
0: Y sí, nosotros venimos de un fallo que festejamos.
1: El fallo actual,
0: porque nos implicó, digamos, tener las menores consecuencias posibles del desaguisado que otros gobiernos hicieron. Ahora bien, el corazón de ese fallo era Argentina aplica su derecho interno, que habilitaba esa expropiación. Y eso no puede no ser una buena señal para los inversores. Lo que hace esta propuesta es corregir eso. Bueno, nuestro derecho interno ahora
1: eso
0: va a ser mucho más apegado. Claro. Hablaba Pablo Servi, no es un concepto de dejar pasar, ¿no es cierto? Del techo conceptual original de la Constitución Nacional, que es Alberdi, es liberal, es respeto de la propiedad privada como el inicio de todas las otras libertades o derechos económicos. Todo eso ha sido un poco cascoteado, incluso con reformas constitucionales posteriores, y ni te cuento con la interpretación de los jueces, pero llevaron a, si querés, otro lugar. Bueno, todas estas normas son tributarias del mismo afán, a volver la legislación infraconstitucional más coordinada con ese espíritu inicial de la Constitución del...
1: Es increíble, ¿no? Como vos decías, es increíble tener que ratificar esto, pero digo, ¿qué es la propiedad privada? ¿Es algo que vos te ganaste decentemente, con el sudor de tu frente? Diría un párrafo bíblico.
0: Sí, sí.
1: No con el afano.
0: No, con el afán.
1: con el afán. Claro. Acá, digo, hay mucha propiedad privada, entre comillas, en los últimos años. Digo, hay que tener que ratificar eso.
0: Sí.
1: ¿No? De eso se trata.
0: Y que le esté costando tanto al gobierno, que lo va a lograr, pero digo, tener los números, ¿no es cierto?, para esto. Cuando en realidad es nada más que volver a decir lo que la Constitución decía desde el principio. Dice ahora Rodrigo Ruiz.
2: Bueno, Nico, vamos a hablar un poquito de lo que es Argentina, si querés.
0: Bueno.
2: Porque, a ver, yo repasaba hace un ratito lo que traía a la mesa Fernanda Heras, que era este tema, ¿no?, del partido de Messi, el partido especial, y lo que tiene Argentina con los números 10, Inglaterra contra los números 10. Ajá. En la época de Ratín.
1: Sí.
2: Hace poco murió el Rata.
1: Sí.
2: En la época del 66, cuando en ese momento no había tarjetas y el árbitro lo expulsa, después de ahí empezaron a meterse las tarjetas en los mundiales.
1: ¡Qué loco!
2: A partir del mundial del 70.
3: ¿Y qué hizo Ratín cuando lo expulsaron?
2: Crujó la bandera esta de la banderina del córner.
0: Crujó
2: toda y se sentó en la alfombra de la reina.
1: Sí.
3: Bueno, todo eso.
2: A partir de ahí,
0: después me va
2: toda una historia.
0: Días, pero ya tenemos ¿no es cierto?
2: Toda una historia de ese. Después lo de Diego, por supuesto, en el 86, que es mucho más reciente.
0: Ajá.
2: El gol con la mano. Bueno, y ahora queda Messi, ¿no? Porque se guardó ese capítulo.
0: Sí, más de un gol.
2: Se guardó ese capítulo, ¿no?
0: Totalmente. La transmisión de Radio Nacional estará comenzando entonces.
2: A las 10 de la mañana.
0: Previa, hablando de 10, ¿no es cierto? 10 de la mañana. Transmisión de Radio Nacional para hacer la previa primero de un partido que estaremos sufriendo, digo, mirando y siguiendo y alentando desde las 4 de la tarde.
2: Desde las 4 de la tarde, exactamente.
0: 4 sí. de la tarde. María Fernanda Heras.
3: Bien, lo decías en título, lo vamos a homenajear, lo vamos a recordar a un gran actor que nos dio, a aquellos que les gustan los dinosaurios, la mejor saga de dinosaurios, lo vamos a homenajear, además de contando un poco de su historia con esta música tan característica sí. de Jurassic Park. Jurassic Park, que en realidad lo que él estuvo actuando no era escrito para él. Fue escrito yeah. para otro actor, que ahora cuando sé los nombres van a decir, y sí, podía ser. Pero bueno, nos vamos a meter un poco en la historia de Sam Leigh. Que a través de un comunicado la familia confirmó el deceso del actor a los 78 años. Dijeron que fue una muerte muy repentina, que no se la veían venir. Él fue intérprete conocido por su trabajo en Jurassic Park, pero además en otras series como Peaky Blinders. Como decíamos, tenía 78 años.
0: ¿Está en la serie?
3: Está en la serie. Mirá. De Peaky Blinders, que ahora salió la nueva.
0: Que veo poco peli. Este la cine.
4: Peli. The fucking la peli.
3: La peli.
4: ¿Viste? Ese afiche sí, está sí, buenísimo.
3: Fantástica. Si la pueden sí. ver, la peli está en Netflix, está muy buena.
0: Okay.
3: El mensaje difundido anoche por la familia confirmó que la muerte fue repentina e inesperada y pidió privacidad mientras que atravesan el duelo. Claro. Pero algo interesante de la historia de este actor es que, bueno, él había nacido en Irlanda del Norte y se puso a estudiar, ahí escuchamos la música de fondo, qué característica, ¿no? Esta música. Se puso a estudiar la carrera de Derecho.
0: Ajá.
3: Nada que ver. Y él calificó ese año como catastrófico para su vida. Así que se fue a la actuación y durante los primeros años él recibía un pago de 35 pesos a la semana, 35 pesos moneda uh-huh. local, y la comida sobrante de la cocina de los sets mira, de televisión.
0: Mira.
3: Hasta que, bueno, le llegó su gran propuesta para actuar en Jurassic Park, que te decía que ese rol había sido pensado originalmente para Harrison Ford.
1: Mirá.
0: ¿Pero Harrison Ford cuál es? ¿Es el de qué? El de Han Solo.
3: Indiana Jones.
0: No puede ser las dos cosas. No puede ser Indiana. Ya bastante que el tema que pusiste ahí de Jurassic Park es muy parecido al de Indiana Jones.
3: Y bueno,
0: si yo te pongo los dos temas, no sabes cuál es cuál o no. Después compárame el tema de Indiana Jones con el de Jurassic Park. Es lo mismo. ¿Es el mismo director? ¿Todo es de Spielberg? Ah, claro, que ¿cómo que se llama? Sí.
1: No, pero, y además las sagas que ha tenido. Después claro. tuvo Jurassic Park, Jurassic World, uh-huh. Jurassic
0: y ahora uno
1: World Renace. Sí. Ay, sí. Yo claro. te puedo dar, tengo sí. un especialista en casa de dinosaurios.
0: Claro, claro.
1: Son un montón claro. de pelis. En las que, y muchas...
0: Mirá que yo las vi a esa vez.
1: Él vuelve a aparecer, claro. porque es como la figura claro. emblemática, ¿no? Claro. de todas las sagas.
0: John Williams es el autor de... ¿cómo es que se suele decir? Música de película, ¿no es cierto?
3: Claro. Bueno, Sam Leigh, entre actor protagónico y actor de reparto, trabajó en más de 150 películas y mira. Series. Así que se actuó todo. Estuvo muy bien en haber dejado la carrera de Derecho y dedicarse a la actuación. Bueno, la familia hizo un sentido comunicado anoche, comentándonos que falleció a los 78 años.
0: 41 minutos, 42, ahora de las 8 de la mañana.
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0: Bueno, 41 minutos de las 8 de la mañana tenemos en línea ahora a Fernando Sichero. Fernando es médico cardiólogo, es cirujano, además cardiovascular. Hola Fernando, Nico Yacoy, equipo nacional, buen día, gracias por atendernos.
1: No, un gustazo enorme, gracias a ustedes,
0: Fernando, primero yo digo, no vamos a molestar a un cardiólogo por este tema, eso no es tan terriblemente necesario, es que hablemos de esto con los partidos que estamos sufriendo, siguiendo.
1: No, está bien, no hay problema. Aparte, mirá, yo soy cirujano cardiovascular, así que pobre con mis colegas cardiólogos todavía, en el quirófano sufrimos más.
0: Sí, ya lo creo. Che, es una situación que objetivamente puede significar un riesgo para determinadas personas, ¿no es cierto? No es que lo estamos exagerando, esto es así.
1: No, sin ninguna duda. Mira, yo creo, digamos, que el planteo está bien hecho por todos ustedes que son los medios de comunicación de llamar la atención en este momento. Uh-huh. Pero lo que nosotros decimos es lo siguiente. La enfermedad cardiovascular es la primera causa de muerte en el mundo, civilizado, incivilizado, en vía de desarrollo, como ustedes quieran llamarlo. Uh-huh. O sea, la gente en todo el planeta Tierra, la primera causa de muerte es la enfermedad cardiovascular. ¿Y por qué? Porque el corazón te da cantidad de vida, mientras que el cerebro te da calidad de vida. Entonces, el corazón late 100.000 veces por día, deja de latir y te moriste. O sea, no hay manera de arreglarlo. Vos tuviste un accidente cerebrovascular, pasó el tiempo, hiciste rehabilitación, bueno, quedarás con una secuela y listo. Claro. Imagínate.
0: Pero no me estás diciendo que es la enfermedad, que es enfermedad, no el órgano que más mata, porque si no vamos a que te morís cuando se para el corazón, luego todos se mueren del corazón.
1: No, por supuesto. Enfermedad. La enfermedad cardiovascular que tiene, sobre todo, la enfermedad coronaria.
0: Claro,
1: las propias arterias que irrigan el corazón son las que te producen, cuando se tapa, el infarto. Ahora, el infarto puede ser chiquito. Ponete la mano abierta, los 5 dedos. Un infarto chiquito, el meñique no anda más. Pero el resto de la mano sigue empujando. Un infarto grande, se te murió el pulgar. Entonces la mano sigue apretando, claro, pero no tiene tanta fuerza, claro, ¿correcto? Ahora, si te agarran los 5 dedos, te moriste, que es el infarto agudo, y que produce en el mundo, y en estos momentos se ve, con estas situaciones de distrés tremenda, como son los partidos de fútbol, que la gente que no tiene síntomas y no fue preventivamente al cardiólogo, ¿para qué? Para que nosotros hacemos un estrés controlado, ¿se entiende? Te subimos arriba de una bicicleta, te subimos arriba de una cinta y hacemos que empieces a correr. Y entonces vemos si te aumenta la presión.
2: Argometría.
1: Exacto, si hay alguna alteración del ritmo, cosa que la gente enfrente justamente a un partido de fútbol hace una ergometría tremenda,
0: claro,
1: pero no controlada.
3: Claro.
1: Ajá. Y entonces aparece el síntoma, o el dolor de pecho, la fatiga, o lamentablemente, la muerte a veces.
0: Así que es un llamado de atención más para todos, pero más para el que cree que no es de riesgo, porque en todo caso no lo sabemos, que el que lo es y toma los recaudos porque es parte de su ritual.
1: Obvio. Vos sabés que es tan buena tu acotación. En realidad lo que estamos haciendo es la prevención para el que se cree que no tiene nada. Porque el que tiene, ¿qué tiene que hacer? El que es hipertenso o tiene un problemita del corazón o tiene estrés. Se sabe. En el partido, comer poco. Porque si come mucho, va mucha sangre al intestino y puede hacer lo que se llama robo coronario. Sacarle sangre al propio corazón y puede dolerle el pecho o tener fatiga. Entonces, comer poco. Lo segundo. Que también la persona sana tiene que comer poco. ¿Por qué? Porque es como dice la mamá, te va a quedar la comida en la mitad del esófago. Claro. Uno tiene tanto estrés que no digiere bien la comida o tiene una acidez tremenda. Entonces, comer liviano antes del partido. Segundo, yo tomo medicación. Tomo a la mañana y a la noche. Bueno, la medicación de la noche hay que adelantarla un rato. No hay que tomarla después del partido, porque si no, no hace efecto la que viene trabajando desde la mañana.
0: Perfecto.
1: En este caso, el partido va a ser a las 4 de la tarde. Ahí estamos mejor con eso.
0: Okay,
1: ¿no?
0: Te iba a preguntar eso. Ahí la ventana está cubierta, digamos.
1: Ahí está cubierta. Lo tercero, gritar a Lotano Pazman. Lo mejor que puede hacer.
0: Ahí está, tal cual.
1: Saltar, gritar, subir. ¿Por qué?
0: Sí.
1: ¡Isabel! Exactamente. ¿Por qué? Mirá. Nosotros.
0: Desahogate.
1: ¿Qué nos pasa en los partidos de fútbol? No es estrés, es distrés, porque el organismo
0: está preparado. Te iba a preguntar, porque lo dijiste al principio y me lo quedé, digo, ya voy a llegar a eso, distrés.
1: Dijiste. Exacto, distrés, ¿por qué no es estrés? Porque el organismo humano estaba preparado hace 100.000 años, ¿para qué? Para lo que se llama lucha y huida. Yo voy a comer un animal, entonces iba, me preparaba y le iba a tirar la lanza para comérmelo. O el animal me iba a comer a mí, entonces yo salía corriendo. El corazón le hace caso al cerebro. ¿El cerebro qué dice? ¿Estoy en una situación de peligro o voy a matar un animal? Entonces, ¿qué hago? Largo adrenalina para que el corazón aumente la frecuencia y me llegue más rápido el oxígeno y la sangre al cerebro. ¿Para qué? Para estar atento a lo que está pasando. Y encima, aumento la frecuencia cardíaca, por lo tanto, aumento la presión, para que vaya sangre a todos los músculos. ¿Para qué? Para ir a agarrar al animal o salir corriendo. Pero estamos en el siglo XXI, sentado en una silla.
0: Sí,
1: entonces,
0: sí.
1: El cuerpo no entiende nada lo que está pasando. Y encima, somos 42 millones de técnicos con 11 pobres jugadores que encima no podemos entrar al partido a pegar.
0: Sí, totalmente.
1: Entonces estamos en una situación tremenda. Y para colmo de males, El cerebro, ¿sabés qué te dice? Aparte, larga cortisol. ¿Para
0: sí,
1: qué?
0: Total.
1: Para que toda la glucosa que tenés guardada vaya a los músculos. Tenés un lío en el cuerpo, claro. Y encima estás sentado en una silla y pegale, no le pegues, subila, bajala.
2: Ahora,
1: y lo tercero, y esto es lo más importante. ¿Por qué sufrimos tanto con el fútbol? ¿Por qué es tan pasional todo el mundo? ¿Saben por qué?
0: No.
1: ¿Por qué? Porque es el deporte más antinatural que existe.
0: Claro. ¿Por qué?
1: Porque se juega con los pies. Claro. Todos los deportes se juegan con la mano.
3: Dinámica de lo impensado.
1: Exacto. Entonces yo tengo que ir corriendo y a lo Julián Álvarez, mirar el ángulo y pegarle una cosita redonda para que vaya ahí adentro. Claro, por eso hay partidos que te dicen, ¿qué partidazo? ¿Cuántos salieron? 0-0.
0: Claro.
1: Es tremendo el fútbol, distrés tan grande.
0: Ahora, Fernando, algo tenemos que hacer también. Bueno, lo que vos nos dijiste, el cerebro es el que manda ahí. Entrar a partido distinto es muy difícil, futboleros como somos, digamos, pero no tomándolo como nos lo tomamos. Digo, porque por ahí no estamos ayudando en nada, ¿no? Con la musiquita del mundial todo el tiempo, estamos cebando a la gente, ¿no?
1: Y sí, lo que pasa es que yo lo que siempre digo, recomendaciones, comer poco, tomar la medicación, sí. Gritarle a los Tano Pazman. Y lo cuarto, sí se puede, dentro de posibilidades, no ver los partidos solos. Verlos con alguien por dos razones. La primera, porque tenés la probabilidad que te pase algo, ¿correcto? Sí. ¿A quién le avisas?
0: Sí.
1: Y lo segundo, que la palabra, el hablar, el muy argentino, sí. ¿No?
0: Eso es otra forma de saltar.
1: Genera también distensión, claro. Uno baja los decibeles. Sí. Si habla con otro. La verdad es que son recomendaciones, sí.
0: Tengo, a ver qué te parece. Hay un cuarto, vos diste cuatro, ¿no es cierto? Bueno, un quinto. Hay una quinta cosa que está funcionando a favor, que es el delay. Porque te está ayudando, ¿entendés? Te grita de afuera, te baja la ansiedad.
2: Te lo anticipa.
1: Bueno, mucha gente lo que me dice...
0: Yo hago eso, prefiero, lo miro por la aplicación y que me canten el gol de la ventana, está todo bien.
1: Sí, ¿entendés? Sí, o si no dice, mira, me voy a caminar, entonces voy caminando con el perro y escucho.
0: Claro.
1: ¡Gol! Y listo, ahí está.
0: Tal cual.
1: Para adelante.
2: Festejo.
1: Porque si el gol lo hace el otro, nadie va a gritar. Está muy bueno eso también.
2: Ahora, doctor, perdóneme que lo interrumpa, pero usted rescata esto que es tan argentino también, de ver el partido con gente. O sea, tratar de no verlo solo, ¿no? Ahora... Eso te da más manija también. Porque estás tranquilo y los otros están como locos y te subiste a esa camioneta.
0: Pero sacaste.
2: Claro, ¿no?
1: No, están todos juntos, está gritan bien, todos. ¿Sabe la descarga que tiene de ferormona cuando uno grita el gol? Por eso se siente tan contento.
2: Desahogo.
1: Quiere besar hasta el poste de luz. Claro.
0: Por eso se está llenando el obelisco.
1: Cuando salimos
0: con
1: campeones,
0: partidos,
1: todo el mundo quiere abrazar el obelisco.
2: Claro. Ahora, picada no.
1: Sí, abrazo el obelisco.
2: Por ejemplo, el menú, picada no.
1: Sí, pero poca, justamente. O sea, si uno come de algo, que pica coma poco de lo que sea. Exacto, que sea el picoteo, pero no un volumen de comida que diga como comer una cena normal o un almuerzo normal. Uh-huh. Porque te vuelvo a repetir, en personas sanas, en la carga de ácido que nosotros largamos en los momentos estos previos al distrés, hace que, digamos, que nos agarre gastritis.
2: Claro.
1: Bueno, fíjense que, ¿saben lo que aumentaron? Bueno, ojalá que no aumente mucho los infartos, están aumentando, ¿no? Pero
0: claro, pero hay otras
1: los infartos,
0: cosas, claro.
1: Los ataques de pánico, estimado, están aumentando. Sí. La gente se pone tan tensa ante una situación que no puede resolver, que aumentaron los ataques de pánico.
0: Sí. Es que hay una cosa en el aire que te pone medio nervioso. ¿No? Usted digo, ¿pero por qué estoy nervioso? Y es que estamos mamando eso todo el tiempo, está todo armado, ¿no?
2: Como para un
0: que
2: estemos. Estado de alerta.
0: Sí.
2: ¿No?
1: Y bueno, por eso vuelven de vuelta. Imagínense, usted, bueno, el peor momento del partido, ¿saben cuál es? Que sí recomendamos a la gente que sabe que tiene problemas cardíacos no mirar los penales.
0: Los penales, bueno, sí, el alargue, te diría la última media hora ya es un problema.
1: Sí, sí, hay que distenderse, vamos a estar todos felices si ganamos, si vamos a ir al obelisco o en cualquier plaza de la Argentina, pero no tomarlo como una cuestión de vida y muerte. Por eso yo digo que el partido de pasado mañana es un partido de fútbol, no tiene que ver con
3: partido
1: Inglaterra
3: tranquilo,
1: Argentina.
3: ¿No?
1: No, es un partido más espectacular para pasar, pero no, esto lo simbólico hay que dejarse de, digamos, pasa por ahí la argentinidad o el respeto a la gente de Malvinas, por ejemplo.
0: Totalmente.
1: Me parece una locura totalmente, eso, digo, ¿no?
0: Sí. Totalmente, es un buen mensaje ese, Fer. Fer, adaptémoslo a las 16 horas, ¿no es cierto? Ya dijiste bien lo de la medicación, eso está cubierto con la de la mañana.
1: Está cubierto con la de la mañana.
0: ¿Qué con la merienda? Porque esa hora van a meterle mate o café. Sí. ¿Qué pasa con eso?
2: Media luna.
1: No, si lo cortan, claro, si lo cortan con comida, en la cafeína o la teína, no hay problema.
0: Ok.
1: Lo que sí, por favor, esto sí
0: no, me ha pasado. No, pues yo tengo un café para el preentreno. Se supone que te sube entonces. Digo, no me voy a tomar mientras estoy mirando el partido.
1: Pero ustedes saben que hay un estudio en Estados Unidos de hace más o menos 6 meses
0: sí.
1: que mostraron 200.000 personas con café y 200.000 personas sin café.
0: Ajá.
1: Bueno, ¿qué dio el resultado? Que la gente que tomaba café tenía menos sensación de suicidarse.
4: ¡Opa!
0: Mira.
1: ¡Opa! Opa, ¿eh? Así que esa pequeña dosis de cafeína no es tan tonta en el humano. Qué rico, me tomo un cafecito. Me cambia la empatía con respecto al mundo que me rodea.
0: Mira, bueno, vamos a preparar termos de café. Acá vamos a cambiar el dispenser, claro. Le vamos a poner café.
1: Sí, yo lo tomo con leche. Por un tema si no, tengo acidez. Pero yo lo tomo café con leche. Bien,
2: es una buena ¿Y qué opción. Pasará con el corazoncito de los, por ejemplo, del Dibu en el momento de atajar? Esos están
3: recontra.
1: No, porque ellos quieren, digamos, cazar al león que es inglés. Ellos están ahí.
0: Están ahí.
1: Ellos tienen, y encima son deportistas de alta elite, digamos, claro. Están totalmente preparados para eso.
0: Y haciendo lo que les gusta, porque yo digo, qué responsabilidad, ellos aman que lleguen los penales, tener que atacar.
1: Bueno, a mí me preocupa, le digo sinceramente, es joven, pero a mí me preocupa el técnico. El técnico no es expresivo, se dieron cuenta, ¿no?
2: Sí, es
3: eso te iba a decir, el corazón de Scaloni.
1: Es tremendo ese muchacho, yo no sé cómo hace para... Hace un gol y se da vuelta. Yo digo, bueno, después llora, ¿no? Eso está bien. Después llora y se descansa.
0: Eso ahí estaba pensando, ¿cómo no si vive moqueando? Está bien, ahí.
1: Lloremos, moqueemos.
0: Ahí
1: pero
0: está.
1: Tenemos que descargar todo lo que generamos que no podemos resolverlo. Hay que expresarse como a uno se le ocurra, no importa. Pero
0: bien.
1: No quedarse quieto, impávido, sin poder hablar, sin decir, porque es la mejor manera de transmitir también la ansiedad. Que uno tiene, ¿no?
0: Así es. Y menos si nos enojamos, porque después quedamos todos deprimidos. Así que hay que
1: exteriorizar. Sí, bueno, yo lo que vi, el partido como lo vimos toda Argentina, el partido de Egipto, en todos los graphs de abajo de televisión, decía partido inolvidable.
0: Sí.
1: Porque lo ganamos.
0: Sí, claro.
1: Ojo que si lamentablemente tenemos que terminar, yo les digo porque hace 15 años en la Ciudad de Buenos Aires, 10 hospitales que tenían unidad coronaria, de los grandes del sistema público, midieron durante 3 meses la cantidad de consultas por dolor de pecho o infarto que pasaba domingo y lunes después de los partidos. Únicamente el domingo, ¿ok?
0: Claro.
1: Porque la procesión sigue. ¿Saben cuánto aumentó a más del triple?
3: ¿Cuándo?
1: Boca-River.
2: Sí.
1: O sea que causa-efecto el fútbol para el argentino es una cosa...
0: Sí, después y ahí la cantidad de gente, River, por la cantidad de hinchas, te cambia la muestra, ¿no? Pero está
1: claro,
0: bien.
1: obviamente, sí, pero sí. Yo soy de Aldo Civi y soy igual, de Parada.
0: Claro, por eso, ¿no? Claro.
1: Pero
0: claro.
1: Sin ninguna duda, pero quiero decir, como había tanto volumen, entonces la muestra era fácil, era factible.
0: Claro.
1: Pero, frente a un partido de fútbol y el partido de fútbol de mayor volumen, ahora, cuidado con los que... Si tengo dolor de pecho o fatiga, no importa de qué causa sea. Vaya al médico y haga la consulta. Bueno, tiene la duda uno.
0: Claro.
1: Pero cuidado. De todos los pacientes en el mundo que tienen problemas coronarios, nada más que el 30% hace dolor de pecho o fatiga, ¿eh? No es que todos, ¿correcto? Por eso, ustedes lo van a ver y todo el mundo siempre se enteran de lo que es la muerte súbita.
0: Claro.
1: Estaba jugando al pádel, estaba subiendo, sí, corriendo, sí, claro, al colectivo, estaba durmiendo y se murió. ¿Y claro, por qué no hizo síntomas antes? Porque no todos hacen síntomas. Por eso, después que pase la locura del mundial, por favor, que la gente vaya al cardiólogo y el chequeo que le hagan, un estrés controlado, claro, para saber qué le está pasando está a su corazoncito.
0: Eso está perfecto. Y sí, también es una ocasión, digamos, para... Es un disparador, ¿no es cierto? Si sentiste algo raro mirando el partido, no lo dejes ahí. Recupéralo y hacé la consulta después de...
1: Pero absolutamente, mire, yo les cuento porque, o sea, todo el mundo tiene sus cuestiones personales. Año 1998, mi mamá es de La Varilla, provincia de Córdoba, entre Villa María y San Francisco. Mi primo hermano, de unos 8 años más que yo tengo 62, en el 98, mirando el partido de Argentina-Inglaterra, en el 2-2, con los 3 hijos mirando el partido, se murió de muerte súbita mirando
2: tremendo
1: el partido. 53 años tenía en ese momento el muchacho.
0: Claro, tremendo. Sí, sí, sí.
1: Tremendo, o sea, te puede pasar, sí, existe, pero ¿saben cuál era el tema? Yo lo adoraba, nunca había hecho nada preventivo.
3: Claro.
1: Nunca había hecho nada preventivo. Entonces, miren, qué mejor que el médico, la médica, la cardióloga, el cardiólogo, ¿qué tal, señora? ¿Qué tal, señor? Venga, vení, vamos a hacerle esto, esto, esto. Uy, tiene un pequeño problemita. La medicina moderna tiene tantos artilugios para mejorarlo que, digamos, es preferible que me encontraron algo y me trataron a tener miedo de tener algo y que de golpe aparezca cosa peor.
0: El problemita que se vuelva un problemón. Fer, muchísimas gracias por la charla.
1: No, gracias a usted por llamarme, ¿eh? Y un gusto enorme, muy buena semana.
0: Un abrazo grandote. Fernando Sichero es médico cardiólogo y cirujano cardiovascular, nos ayudaba con pautas. Ojo al piojo, estuvieron muy interesantes, sí, para... la vida, pero particularmente para transitar esta semana de sensaciones tan intensas. Y el miércoles ni te cuento con este encuentro
3: con el novelón de la tarde,
0: encontronazo de Argentina con Inglaterra.
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7: Palpitamos la previa del partido frente a Inglaterra el próximo miércoles a las 4 de la tarde en la ciudad de Atlanta. Habla el capitán, Lionel Messi.
8: Que siempre es especial jugar contra las selecciones grandes, no me pasó nunca contra Inglaterra, es la primera vez, así que va a ser un partido especial, semifinal de una Copa del Mundo, así que bueno, ahora descansaremos y nos prepararemos para eso, venimos de mucho desgaste, de jugar una larga más otra vez, y bueno, a veces se nota.
6: Recomiendan hacerse chequeos cardiológicos preventivos ante la exposición al estrés por el Mundial. Así lo informó en Primer Round el cirujano cardiovascular Fernando Sichero.
9: La enfermedad cardiovascular que tiene sobre todo la enfermedad coronaria. Y en estos momentos se ve, con estas situaciones de distrés tremenda como son los partidos de fútbol, que la gente que no tiene síntomas y no fue preventivamente al cardiólogo. ¿Para qué? Para que nosotros hacemos un estrés controlado. Te subimos arriba de una bicicleta, te subimos arriba de una cinta y hacemos que empieces a correr. Y entonces vemos si hay alguna alteración del ritmo, cosa que la gente enfrente justamente

0: la distancia de seguridad y bajar la velocidad. Además, en la provincia de Neuquén, el paso Pino Achado, ubicado en la ruta nacional 242, ya está habilitado a la circulación. Recordamos que en esta época del año es obligatorio la portación de cadenas.
1: En Santa Fe, donde nos escuchás por AM540, la temperatura es de 2 grados 4 décimas, la térmica de 3 décimas de grado, la humedad del 98% y el cielo está despejado.
2: En Buenos Aires, la temperatura 5 grados 7 décimas, la sensación térmica 4 grados 1 décima, la humedad 91% y el cielo está despejado.
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0: Muy buenos días, te doy la bienvenida a esta primera edición de Los Mensajes de Nacional Bariloche, correspondientes a hoy, 13 de julio. A Oscar Mellado le avisan que mañana martes Sara irá a buscar los animales. A Eugenia Ferreira que Santiago llegó bien a Bariloche y le manda saludos. A Carlos Bascuñán, Jorge Canales le avisa que hoy lunes 13 va hasta Ñorquinco y solicita que lo espere en la casa de su hija Romina. Avisos institucionales. Se informa que hoy comienza el cronograma de pago de ANSES en Comayo. Se informa a jubilados y pensionados de Pilkin y Show del Limay que este jueves 16 estará el transporte en los horarios de siempre. La Comisión de Fomento de Laguna Blanca informa a jubilados y pensionados que deben presentarse allí el próximo jueves 16 a partir de las 9:30 horas. La Municipalidad de Pilkin y Show informa a la comunidad que ya se encuentran abiertas las inscripciones para el programa Enfocar Río Negro. Esta iniciativa, impulsada por el gobierno de la provincia, llega a la localidad para acercar controles de salud visual a vecinas y vecinos a través de este programa. Las personas beneficiarias podrán acceder a controles oftalmológicos y, en caso de ser necesario, gestionar anteojos de manera gratuita. Este programa está destinado a niñas, niños y adolescentes de 6 a 18 años inclusive y a personas mayores de 60 y también a personas con certificado único de discapacidad. Las inscripciones son en mesa de entrada y por consultas pueden comunicarse al 2944-6090-24. Desde el municipio invitan a quienes integren estos grupos a acercarse e inscribirse para poder acceder a este importante beneficio. La Comisión de Fomento Siete Parajes comunica a sus vecinos y vecinas que ya se encuentran disponibles las planillas en la comisión para inscribirse al programa Enfocar, destinado a niñas, niños de 6 a 18 años, personas mayores de 60 y personas con certificado único de discapacidad de todas las edades. Avisos necrológicos, Lonco Huerquén y demás integrantes de la comunidad mapuche Ancalao acompañan a su miembro de Consejo de Ancianos, Cipriano González, y a Burto y a todos sus hijos por la irreparable pérdida de su hijo Daniel González. Dios le dé consuelo a cada uno de sus seres queridos. Familiares y amistades de quien en vida fuera Donato Tito Raiman, que el mismo falleció en la ciudad de Viedma, sus restos fueron trasladados a Clemente Onelli. Bolsa de trabajo y otros, se ofrece persona para puesto como cuidador o para recorrido de campo. Interesados pueden comunicarse con Damián al 2944-340475. Se ofrece persona para mantenimiento y construcción, pintura, albañilería, carpintería, construcción en seco, electricidad y jardinería, soluciones para obras, pueden comunicarse con Brian al 2944-285378. Y tenemos en la sección saludos para Chofo Ñancurupay del paraje Aneconchico, que cumplió años este 9 de julio. Su nieta Añi le desea que haya pasado un muy lindo día, le dice que lo ama mucho y que pronto lo irá a ver. Emily Martínez saluda a su abuela, que estuvo cumpliendo años también el 9 de julio. Espera que lo haya pasado lindo y le manda un gran abrazo a la distancia. Para Lito Chamorro de Cullín Manzano, que estuvo de cumpleaños, su India Lunita le manda un gran abrazo y un saludo desde Francia para toda la familia. a José Cabrera, que estuvo cumpliendo años. Su hija Malén le manda un abrazo fuerte y le hace saber que no ha podido tener contacto con María y no viajó por fuerza mayor.
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día, muy buena mañana de lunes. Espero que estés arrancando o que estés transitando. Acá empieza este pequeño segmento informativo que emitimos desde Nacional Bariloche para toda la región y que dura hasta las 10 de la mañana. Te invito a que te quedes, a que nos hagamos compañía y te doy la bienvenida, por supuesto, aquí a la mañana de Nacional Bariloche.

0: Tenemos respuestas. Mario Guzmán está en la operación técnica, la musicalización de este espacio y también, por supuesto, colaborando en la producción. Esto es lo que haya que hacer. Mario, ¿cómo andás?
1: Buen día, Martina. ¿Cómo le va, compañera? Sí, alguna respuesta tenemos, otra no, pero bueno.
0: Tenemos más preguntas que respuestas.
1: Obviamente.
0: Eso sí. Te lo puedo garantizar.
1: Exactamente,
0: pero, ahí
1: pero bueno, acá estamos nuevamente. Casi me olvidé de venir hoy.
0: Ay, ¿viste? Qué fiaca, qué fiaca.
1: Una picardía arrancar el lunes.
0: Aparte viene, tuvimos fin de semana largo. Ahora sí. Viene el partido de la selección. Hasta claro. El miércoles nadie va a pensar en nada. Uh-huh. El país va a estar ahí como en una stand-by mental.
1: ¿Parece? Me va metiendo con...
0: hay gente que mientras tanto hace sus negocios.
1: Estamos perdiendo por goleada. Bueno, acá estamos en esta mañana de día lunes, 13 de julio ya, casi mitad de mes.
0: ¿Cómo pasa? Sí, ¿viste que te dice que los meses pasan? Enero, bueno, son medio lentos y de repente julio ya es fin de año.
1: Exactamente.
0: O sea, pasan, bueno, así es la cosa. Aquí estamos, desde Bariloche.
1: Exactamente, para toda la región sur, para la zona andina también y para la ciudad, para, bueno, poder compartir durante este primer tramo de la mañana de Nacional Bariloche con el acontecer local, regional y después ya... Hacemos un viaje mucho más largo por la provincia,
0: para
1: a través
0: Río Negro,
1: de la ruta 23 y la ruta 40 tomamos, que son nuestras vías más directas, ¿no?
0: Sí,
1: para totalmente. Irnos a Viedma, para irnos a Bolsón y de paso hacemos un alto ahí por Ingeniero Jacobacci.
0: Una vueltita por ahí.
1: Sí. ¿Cómo le va a usted? ¿Cómo vivió el fin de semana, el sábado? ¿Cómo la pasó?
0: El sábado la pasé muy bien, me cumplí con mi cábala, me junté con amigas. Me pareció muy entretenido el partido.
1: Muy lindo,
0: es lindo
1: sí.
0: El fútbol, che.
1: Sí.
0: Ahí me voy enganchando.
1: Sí, bueno, es lindo cuando, bueno,
0: se gana.
1: Forma. Sí, si no también, qué sé yo, no deja de ser un partido de fútbol. Pero más allá de eso, bueno, ahora tenemos una semi bastante brava, según bueno, los jugadores, básicamente, que son los protagonistas principales de cada uno de los encuentros. Así que por primera vez Messi enfrentará a Inglaterra.
0: Sí.
1: Y bueno, hay toda una cuestión, ¿no? Con Inglaterra, con Diego. Bueno,
0: de las reivindicaciones históricas, ¿no? Es un país que ha ido colonizando. Y entre esas colonias que establecen todo el mundo, bueno, está apropiado de una parte de nuestro territorio. Se habló mucho de la mano de Dios como un acto de justicia poética en la que se le pudo vencer a este país. Bueno, veremos si ahora eso vuelve a, no sé, por lo menos reivindicarnos a nivel deportivo lo que políticamente hoy por hoy no se está reivindicando.
1: Exactamente, eso por un lado, la mano de Dios, y también el mejor gol de todos los tiempos.
0: El mejor gol, sí, totalmente.
1: Y el mejor relato de todos los tiempos.
0: Aparte lo escuchás de vuelta y
1: volvés al 86.
0: Sí, una poética, un momento único, totalmente. Bueno, yo que no soy muy futbolera, con estas cosas también me engancho porque son parte de nuestra historia. Aparte también de la energía y de la unión que como pueblo, ¿no? El otro día era impresionante. Salí un ratito al centro.
1: ¿Sí?
0: Andaba por ahí.
1: Nos dio un poco de fiaca.
0: Y la verdad era una sensación tan linda encontrarse ahí con la gente a plena madrugada, porque era la una de la mañana. Todo el mundo ahí. Una festividad que después también tuvo algún tipo de desmanes. La nota que no falta nunca. Bueno, pará, antes de seguir charlando.
1: Sí, vamos, ¿qué tiene por ahí?
0: Tengo información para arrancar algo de datos del clima. 3 grados 7 décimas en este momento, una térmica de 1 grado 8 décimas. Humedad altísima, 96%. Uf. Y viento desde el sudeste a 8 kilómetros por hora, que acá le decimos brisita a eso. Sí hay previsión de lluvias fuertes durante toda la mañana y lluvias durante todo el día de hoy. La máxima 7 grados, ráfagas que van en aumento durante el día hasta alcanzar algunas ráfagas los 70 kilómetros por hora. Te traigo un poquito de lo que va a ser la semana. Martes mínima 1, máxima 6. Tormenta, lluvias y nevadas durante toda la jornada. No tan altísima la probabilidad, pero entre un 10 y un 40 es una esperanza razonable. El miércoles sí hay anuncio de lluvias y nevadas también para toda la jornada, con una mínima de 0 y una máxima de 6. Bueno, será que esta semana nieva por acá. Uh-huh. Mucha alegría le traería a una parte linda de sí. nuestra comunidad.
1: Y que está llegando mucha gente de afuera para la temporada, ¿no?
0: Sí, mucha gente.
1: Se lo puede notar en los supermercados.
0: ¿Sí? Ah, mirá, sí. Yo casi ni pasé, pero... ¿qué? ¿Turistas? O...
1: Sí, turistas. Todo de Brasil.
0: Ah, qué lindo, me encanta.
1: Bueno, así que esperemos que caiga algo de nieve para poder reactivar la actividad económica también de la ciudad, porque de eso generalmente vive precisamente Bariloche, del turismo, sí. Y también para la región andina y sur, que necesitan mucho también del agua para
0: la cuenca, la cuenca del Limay, sí, por supuesto. Bueno. Mario, antes de irnos a la música, 2944-625040, sí. El número donde te podés comunicar si nos querés mandar algún tipo de mensaje, saludo, novedad. ¿Dónde andás? Bueno, lo que sea, acá somos muy chismosos.
1: ¿Cómo viviste el mundial? ¿Cómo viste el partido? ¿Cómo esperar el próximo?
0: Sí. Bueno, contanos todo. Todo eso nos encanta. Fotos.

0: Bueno, desde Santiago del Estero venía el Rally Barrio Nuevo. Y esta canción, Mujer de Fuego, que fue estaba dentro del disco que lleva por nombre Rodar, fue lanzado en el año 2012, y aquí contó con la presencia, la colaboración de Marcelo Vélez y su quintetito, con este ritmo de guaracha, Mujer de Fuego, el Rally Barrio Nuevo en Nacional Bariloche.
1: Hermoso, muchas gracias. Y nos vamos a compartir alguna información, alguno de los títulos, recorriendo los portales y diarios locales. En el Cordillerano titula: una falsa alarma activó el protocolo de emergencia en el aeropuerto de Bariloche. La aeronave aterrizó con total normalidad y los pasajeros descendieron sin registrar inconveniente. Se trató de una falla técnica en un sensor de la bodega que activó el protocolo preventivo de seguridad en un aeropuerto, que sucedió aquí en Bariloche durante la noche de ayer domingo. Esto afectó al vuelo 3037 de la empresa JetSmart y fue únicamente un error, una falsa alarma provocada por un desperfecto técnico instrumental. Salió todo bien, finalmente. Nos vamos a otros títulos que nos comparten en este medio. Detuvieron al presunto autor de un homicidio ocurrido en Ñorquinco. La policía atrapó al sospechoso, era conocido de la víctima y le habría atacado por la espalda con un arma blanca. El personal de la fuerza detuvo al presunto autor del homicidio de un hombre de 39 años ocurrido durante los festejos del triunfo de la selección argentina del Mundial en la localidad de Ñorquinco. Después, de acuerdo a la investigación, la víctima fue atacada por la espalda con un arma blanca durante los festejos. Tras el hecho, fue trasladada al centro de salud local y, debido a la gravedad de las lesiones, derivada al hospital de Maitén, en la provincia de Chubut, donde falleció mientras resistía

0: recibía asistencia médica. Tremenda esta noticia. Algo sobre el clima en Bariloche, nos trae aquí un reporte del Cordillerano acerca de que este lunes arranca con intensas precipitaciones y viento, mientras que las nevadas ganarían terreno a partir de este martes de manera intermitente.
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0: Y ahora sí, lo tenemos en comunicación. En Bariloche se pudo realizar un estudio epidemiológico municipal, esto vinculado a los animales, se realizó desde la Dirección de Sanidad Animal junto a Ores Andina Zona Norte y el Instituto Pasteur. Para conocer detalles de esta iniciativa, estamos en comunicación con Pablo Roque, director de Sanidad Animal. Bienvenido, Pablo, gracias por el tiempo. ¿Cómo estás?
1: Hola, Martina, muy bien. Saludo para vos, para toda la audiencia de Radio Nacional.
0: Qué bueno. ¿En qué consistió este estudio y cuál es la importancia de tener esta información?
1: Bien, lo más importante que tenemos que decir es que se aprovecha el servicio de castraciones masivo, gratuito, de calidad del municipio de San Carlos de Bariloche para hacer algo más que no sea simplemente castrar.
0: Claro.
1: En esto hacer algo más es que empezamos a todos los perros de entre septiembre del año pasado y septiembre del año pasado y abril de este año,
0: sí, se
1: les ofreció a los vecinos, a los tutores responsables que traían esos animales, obviamente perros y perras,
0: sí, poder
1: extraerles sangre y sí, enviarlos, como bien vos decías, a través de Ureza, tanto con Ureza, que es de la provincia de Río Negro, la unidad regional, como el Instituto Pasteur en Buenos Aires. Enviamos la sangre de esos 198 perros y ahí empezamos a trabajar sobre un estudio de Brucella canis.
0: Ajá.
1: Brucella canis es una bacteria que afecta principalmente a los perros, se localiza especialmente en el aparato reproductor,
0: Mira. Aunque
1: también puede comprometer otros órganos. Es una enfermedad infecciosa, crónica y muchas veces silenciosa,
0: Ajá. Porque
1: un perro puede estar infectado por la bacteria, pero puede no mostrar síntomas durante muchísimo tiempo. Nosotros veníamos observando que a Sanidad Animal, al municipio de Bariloche, le faltaba esto de lo que es lo que se llama vigilancia epidemiológica.
0: Sí.
1: ¿Esto qué significa? Poder estar atentos a problemas que se nos pueden venir a futuro.
0: Uh-huh.
1: Así que lo que se trató fue eso, de empezar a hacer algo más con las castraciones, que no sea nada más castrar, castrar y castrar, sino que el modelo de sanidad animal actual es mucho más, es vacunar, desparasitar, educar en tenencia responsable. Por eso hay un programa que se llama Sembrando Valores, Protegiendo Vidas, que recorre jardines de infante, primaria, secundario, haciendo educación en tenencia responsable de animales.
0: Total.
1: Después están obviamente las castraciones masivas, tanto en el quirófano fijo como en el quirófano móvil. El quirófano móvil recorre los distintos barrios de la ciudad, ya van más de 23 puntos de la ciudad que se llegó con el quirófano móvil.
0: Uh-huh.
1: Y bueno, le agregamos esto, ¿no? La investigación en zoonosis, en enfermedades zoonóticas. ¿Qué significa una enfermedad zoonótica? Que se nos puede transferir del animal al humano.
0: Claro.
1: Y la Brucella canis es una de esas enfermedades y realmente estamos contentos por poder incorporar esto, ciencia al servicio de la salud veterinaria en este caso.
0: Totalmente. Más allá de que encontraron esta patología, entiendo que es pequeña la cantidad de animales que están infectados. ¿Hay tratamientos? ¿Cómo sigue para esos animalitos la cuestión?
1: Sí, claro, bien lo decías. La cero prevalencia que encontramos ha sido de 3,44%.
0: Uh-huh.
1: ¿Eso qué significa? Que es muy bajo, muy, muy bajo el porcentaje que se encontró. Aproximadamente 3 de cada 100 analizados presentaron
0: claro. Anticuerpos
1: contra Brucella canis.
0: Sí.
1: No implica que todos estén enfermos en ese momento, sino que estuvieron expuestos a la bacteria en algún momento.
0: Uh-huh. Creo que lo perdimos. A ver.
1: Ahora sí,
0: te habíamos perdido un momento. Decía que estuvieron expuestos en algún momento estos animales.
1: Exacto, en algún momento estuvieron expuestos a la bacteria y este es claro un indicador epidemiológico que a nosotros nos permite conocer si la enfermedad circula o no circula por nuestra ciudad acá de San Carlos de Bariloche. Una vez sabiendo que circula, lo que tenemos que hacer es, este es un primer estudio piloto que realizamos. Y lo que vamos a hacer es la vigilancia, digamos,
0: uh-huh,
1: el año que viene volver a hacerlo para volver a ver si incrementó o bajó ese porcentaje de cero prevalencia que nos dio a nosotros este El tratamiento para los perros afectados por esta bacteria son antibióticos, mínimo un mes de tratamiento con antibióticos, y ese tratamiento puede bajar el título de anticuerpos. Claro. Si encontramos la bacteria en su periodo de lo que se llama bacterinia, que es lo más importante, es que significa que la bacteria está en la sangre, es ahí donde se ofrece ese tratamiento. Un tratamiento que obviamente a los perros que nosotros encontramos que sí estaban afectados, se les indicó a los tutores responsables.
0: Perfecto. Pablo, ¿qué otras zoonosis están observando? ¿Qué otras enfermedades que se pueden transmitir? Sabemos que aquí se exige la vacunación contra la rabia. ¿Cómo estamos con eso y qué otras enfermedades prestan atención ustedes?
1: Bueno, importante lo que decías de la rabia, ¿no? La vacunación antirrábica es por ley a nivel nacional obligatoria. Todos los tutores tienen que vacunar, aplicarle la vacuna antirrábica a sus animales de compañía, perro, gato. Uh-huh. En Bariloche no hay lo que se dice rabia terrestre, sí hay rabia aérea, sobre todo murciélagos, y hemos tenido varios casos ya de murciélagos que tienen rabia, positivos a la rabia, y que han tenido contacto con gatos mayormente. Uh-huh. Y ahí se hace todo un trabajo con Ureza de la provincia de Río Negro, en donde se hace una vacunación en anillo, 200 metros de donde apareció el murciélago. Después tenemos otras enfermedades que son importantes, zoonóticas. Quizás las principales son la rabia, la brucelosis y la leptospirosis. Claro. Esas son las tres enfermedades, tanto en perros como en gatos, que nosotros nos podemos contagiar de ellos. Por eso, obviamente, la importancia de esto, de tener el cuidado responsable del animal de compañía. Y ese cuidado responsable tiene que ver con los cuidados veterinarios. Como a nuestros hijos los vacunamos contra distintas bacterias, con los perros, con los gatos hay que hacer lo mismo.
0: Claro.
1: Y obviamente, si hablamos de enfermedad zoonótica para la región Patagonia, quizás la más conocida o la que es más famosa o que sale más en la prensa es el hantavirus, ¿no?
0: Claro, totalmente.
1: Son todas enfermedades zoonóticas que nosotros nos tenemos que cuidar porque de los animales nos podemos contagiar nosotros los humanos. Esto para Bariloche significa, no significa, el resultado no significa un final del camino, sino el principio. Claro. El principio de un camino de estudio científico en donde empezamos a trabajar, además de castrar, poder sacar algún dato más y tener datos propios. El municipio es la primera vez que tiene un dato propio y no tiene que ir a buscarlo o a un organismo privado, a un veterinario privado o a otra ciudad.
0: Claro,
1: o a otro país.
0: Totalmente.
1: Así que bueno, contentos por iniciar esto en estas épocas, ¿no? Donde la ciencia está tan vapuleada y donde vemos despidos en el sector científico tecnológico a nivel nacional, que poder trabajar con el Instituto Pasteur, poder trabajar con Ureza de la provincia de Río Negro, poder empezar a tener ciencia aplicada en algo tan chiquito como es la castración, nos parece súper importante.
0: Totalmente. Hablabas de la última, perdón, te tomé bastante tiempo, pero hablabas de modelos de sanidad animal que se van modificando, que van cambiando y que van incluyendo nuevas formas de ver a los animales de compañía. Estuvieron haciendo estas jornadas de concientización y de buen trato a los animales, no me sale la palabra exacta, pero en el Puerto San Carlos. ¿Cómo fue eso?
1: Sí, nosotros tenemos un pilar fundamental. Entendemos que solamente con la castración no alcanza para modificar una conducta que tenemos como cultura en esa relación con los animales. Y fue así que iniciamos un trabajo de educación en tenencia responsable de animales de compañía que lleva el nombre de Sembrando Valores, Protegiendo Vidas, en donde habitualmente desde Sanidad Animal, dos veces por semana, nos acercamos a distintos jardines de infantes, primarios, secundarios, para ofrecer a los chicos, a las nuevas generaciones, ese trabajo de educación en tenencia responsable. Y esto lo hacemos a través de una aula de títeres y distintas charlas para cada edad tiene su actividad, digamos, vamos al colegio secundario y vamos con los compañeros de la PCA, de la Policía Aeroportuaria y los perros buscadores de explosivos, por ejemplo. Ajá. Y entonces se les cuenta a los chicos a través de la actividad del perro buscador, claro. Se les cuenta y se aborda la situación de la tenencia responsable, de la importancia en la tenencia responsable. Y la verdad que los chicos del secundario, 14, 15, 16 años, lo tienen bastante claro. Claro. Saben que hay que castrar a los animales, saben que hay que castrar a los machos. A veces los adultos mayores siguen pensando que el macho no hay que castrarlo porque no pasa nada. Claro. Bueno, hay distintas situaciones que a veces a nosotros los adultos nos quedamos atrasados, y las nuevas generaciones la verdad que lo entienden y lo entienden bien, y ahí está la apuesta. Y en el puerto de San Carlos hicimos una obra, esta obra de títeres que se llama El perro que ladraba en colores, y obviamente que van muchísimas familias, llevan a sus hijos, la obra está más o menos pautada para entre 4 y 8 años, esta es la edad que se apunta. Ajá. Pero va toda la familia y la verdad que termina siendo una verdadera clase abierta de educación en tenencia responsable. Nos aseguramos que esas familias que fueron se llevan el mensaje del no al maltrato animal, de la castración como un dato importante a tener en cuenta para la superpoblación de animales. Obviamente que se enteran algunos ahí de todos los servicios que brinda Sanidad Animal en forma gratuita. Uh-huh. Y esto nos hace acercarnos a las familias, entrar en el seno del hogar, en la mesa, y bueno, poder hacer educación en tenencia responsable de animales creemos que es importantísimo, como lo es la educación sexual, que costó tanto que ingrese en las escuelas, como es educación en seguridad vial. Sí. Vimos este fin de semana un hecho con los compañeros de tránsito, en donde alguien intenta escaparse, la atropella. Bueno, la verdad que nosotros los adultos tenemos que cambiar la relación que tenemos con nuestros animales. Sí. Y cambiarla para mejor. Y creemos que el presente de ese cambio está en los chicos, en las juventudes, en las infancias. Y ahí es donde apostamos. Y además de castrar, vacunar, desparasitar, el modelo de sanidad animal, que es un modelo con un enfoque integral de una salud general. Sí. Incluye la vacunación antirrábica, incluye la educación y la concientización comunitaria, la investigación en zoonosis, la recuperación de caballos sueltos en vía pública, las castraciones masivas.
0: Pablo, ya venimos te hago un mini paréntesis. ¿Están también trabajando, más allá de la educación para educar a las personas en la tenencia responsable, están educando a perros? Porque me parece que veo a veces acá cerca de la radio que salen a pasear y que hay un entrenador, ¿puede ser que estén trabajando en algo de eso también para educar a perritos con mala conducta?
1: Pero nosotros trabajamos con una asociación civil que se llama Dejando Huellas. Sí. Con los perros que están alojados en caniles. Ah. ¿Cuáles son los perros alojados en caniles? Son perros que pasaron por un proceso judicial y fiscalía, un fiscal. Uh-huh. Indicó el decomiso del animal por algún motivo, esto de o son perros mordedores o son perros que tienen un carácter difícil, bueno, que lo llevaron a una situación judicial y un fiscal hizo y determinó el decomiso del perro en este caso y el ingreso a caniles. En ese ingreso se trabaja con esta asociación civil que se llama Dejando Huellas y un adiestrador. Uh-huh. En donde habitualmente 3 veces por semana sacan a los perros a pasear y tratan de ir modificando esa conducta cuando el adiestrador nos dice que está ok y nosotros desde Sanidad Animal le damos el alta veterinaria, es que esos perros entran en el programa de adopción. Ah. Este año con por suerte 6 perros adoptados, perros que pasaron por esta situación. No es que los perros que tenemos en Sanidad Animal son perros cachorros. Sí. O perros que andan dando vueltas, sino son perros que ingresaron por una situación particular judicial, quedan a disposición y al resguardo municipal y se los trabaja, como bien ustedes lo ven ahí cerquita, porque somos vecinos acá de la radio pública. Sí. Se recorre y se trata de resocializar ese animal, y una vez que está resocializado, que estamos tranquilos y seguros que ese animal puede estar en una familia, lo entregamos en adopción responsable. Así que sí, se hace todo un trabajo y creemos que la educación es sumamente importante en todos los órdenes de la vida, tanto para nosotros los humanos como para los animales.
0: Pablo, me quedé sin tiempo, pero muy interesante todo lo que nos trajiste a la mesa de Nacional Bariloche, la vamos a seguir seguramente. Por ahora te mando un abrazo.
1: Un abrazo, Martina, para vos, y recordar el número de teléfono en donde pueden solicitar turno de castración, que es el 442-6262, de lunes a viernes de 9 a 14. Llaman hoy, tienen turno para mañana.
0: Perfecto. Ahí pasa Pablo Roque, director de Sanidad Animal, contándonos algunas de las cosas que incluyen en estos nuevos paradigmas de cuidados para los animales.
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0: Y acá me ves, así dicen los Caballeros de la Quema. Esta canción está dentro del álbum Fiesta de Zombies, que fue lanzado en noviembre del año 2024. Después de 24 años sin canciones de estudio, volvieron y grabaron y dejaron este registro, Martina. Y acá me ves.
1: Me encanta.
0: Bueno, seguimos.

0: ahora sí, la tenemos. Empezaron las vacaciones de invierno para la provincia, para otras provincias de la región. Y acá te traemos algo de lo que es la oferta cultural para las infancias y las juventudes. Hay una feria del libro infantil en juvenil en Bariloche, se llama Mundo Pichiqueche. El libro en la mano es un universo que se toca, reza su lema. Y para hablar sobre esta actividad, sobre esta propuesta, estamos en comunicación con una de las referentes, Silvia Cisay. Silvia, bienvenida, ¿cómo estás?
1: Hola, ¿cómo estás, Martina? Muy bien, por suerte.
0: Bueno, veo una agenda completísima con muchísimas propuestas literarias. Me gustaría empezar contando un poco de qué se trata en líneas generales, cuándo transcurre esta propuesta.
1: La feria va a ser del 16 al 18 de julio en el puerto San Carlos, en el centro de la ciudad. Uh-huh. Es un buen lugar porque tiene calefacción y no llueve. Y
0: como claro,
1: llueve
0: perfecto.
1: Toda la semana.
0: Y buena vista, además.
1: Propuesta. Y además es una vista espectacular totalmente. Así que ahí estamos preparando una propuesta a partir de la experiencia de la primera. Hicimos toda una transformación, porque la primera se basó mucho, vos hablas de feria del libro y uno dice, bueno, presentación de libros, venta de libros, que eso que fue lo que hicimos, y nos dimos cuenta que para las infancias no es un mundo tan copado ese, por ahí para el adulto sí. Entonces armamos lo que llamamos un circuito de experiencias, por eso la agenda tiene tantas cosas, porque el puerto se va a transformar por 3 días en toda una experiencia literaria, donde van a poder armar poemas con pedazos de revista, escribir una carta que la vamos a después mandar por correo y la idea es que le llegue a la persona que lo escriba, así que le recomendamos a la gente que lleve el domicilio de a quien le quiere escribir para que nosotros después podamos mandarlo por correo y tener toda la información completa. Uh-huh. Tenés la posibilidad de hacer juegos literarios, presentaciones de libros, hay un ciclo que se va a llamar Los libros van al cine, que tiene dos cosas muy bonitas. Una es un cuento interactivo que hicimos en base a un cuento que escribió en pandemia una nena que en ese momento tenía 5 años, a esa altura ya debe ser una preadolescente. Ajá. Si me escucha le mando saludos a la autora, El vuelo de Cayetana, sí. Que nosotros lo transformamos y le pedimos a Nay Marinuán que le ponga música, así que una experiencia única que les invitamos a que vengan a disfrutar. Y la otra opción del ciclo de los libros van al cine es el cuerpo de baile de Karina Marzullo. Había hecho una versión de Alicia en el País de las Maravillas que en post pandemia la filmaron en el bosque, así que vamos a pasar la película que hicieron de esa versión libre del cuento, así que recomendable también para que vengan a ver propuestas originales. Y después hay un montón de cosas más, o sea, un rincón de lectura, un rincón de bebé, juegos literarios, vas a poder inventar cuentos, una pared donde tenés que traer pensado cuál es el libro que más te gustó en tu vida. Wow. Y lo vamos a poner en una pared, así que muchas cosas, porque la idea sería que la persona que puede ingresar a la feria tenga una experiencia de 2 o 3 horas disfrutando. Uh-huh. Sumado a eso, los espectáculos, ¿no? Las presentaciones de libros, talleres y todo ese universo de cuestiones que armamos justamente pensando en estas vacaciones y en poder disfrutar a pesar del frío o el viento.
0: Silvia, muchas veces se ha dicho, como se dice de la radio, que son tecnologías obsoletas, se ha dicho también de los libros, pero sin embargo, nuevas generaciones de niños, niñas, adolescentes y también de escritores publican y hay como una efervescencia en el sector. ¿Qué detectás acá en la región? ¿Qué es lo que les pasó cuando estaban armando una programación y empezó a surgir todo esto que finalmente convocaron?
1: Mira, en realidad hay una producción muy amplia de libros a nivel local y a nivel regional. De hecho, hay editoriales que se dedican a hacer actividades. Uh-huh. Nos reíamos solas porque el año pasado lo hicimos en el marco del festival. Como era el fin de semana largo de octubre, había un montón de gente que estaba abocada a otros eventos. Entonces dijimos, bueno, corrámosla para vacaciones de invierno, que seguro ahí va a estar bueno, y ahora están todos abocados a las vacaciones de invierno, así claro. que muchas de las editoriales y escritores no van a estar presentes, pero sí apoyan la propuesta y nos dieron algunos tips, ideas y cosas para poder mejorar. De hecho, agradezco a Ara Suárez, que fue la persona con la que estuvimos trabajando en el diseño de toda esta propuesta, y nada, espectacular el poder tener a alguien que viene del mundo de los libros, que conoce un montón a las infancias, y eso nos da como también un feedback distinto, más allá de la experiencia que nosotros tengamos. Uh-huh. Hay, me parece a mí, esto es una opinión, como un proceso de desarrollo más que interesante de la literatura para infancias y adolescencias, sobre todo. Uh-huh. De adolescencias creo que hay un montón que no se ve, y esto me parece que a veces es una pena, porque siempre el libro es un recurso valioso al momento de recrear mundos complejos uh-huh. y distintos que te abren la mirada, ¿no? Sobre todo en el contexto que estamos viviendo hoy. Así que apostamos a eso, y por eso justamente fue que nos decidimos a hacer esta feria. Si bien nosotros venimos más del palo del teatro, dijimos, bueno, nos vamos a meter y escabullir en este mundo que además es fascinante. O sea, yo en realidad soy un ser medio extraño. Mi biblioteca personal de libros para adolescencias e infancias tiene más de 1.500 libros. Wow. Y voy por el mundo recuperando libros originales y de autores increíbles que son los que vamos a... Por ejemplo, en la biblioteca que va a estar disponible en la feria va a haber una muestra de todo eso. Y en el Rincón de Bebés también.
0: Y con respecto a editoriales, ¿hay convocadas editoriales que van a estar con stands ahí, además de todas las actividades? ¿Va a estar la clásica mesita de las editoriales con propuestas de libros?
1: Mira, hemos invitado, tengo que serte sincera, a más de 50 editoriales uh-huh. de todo tipo, tanto regionales, uh-huh. independientes, como editoriales formales. Y el tema de las vacaciones de invierno fue un impedimento, o sea, la mayoría de ellas nos dijo que no podían venir porque están abocados, en el caso de las ferias de las editoriales de otros lugares del país, en ese momento están a full en la Feria del Libro de Buenos Aires, claro. que se hace la Feria del Libro Infantil y Juvenil, y en el caso de las regionales, una variable muy importante que hizo que en muchos casos no se pudiera... Digamos, si bien tenían ganas, no pudieran participar, es la variable económica. O sea, claro. sabes que hoy por hoy está muy complejo poder trasladarse sin tener la certeza de una venta segura, ¿no? Porque claro. este es el punto para los puestos de las editoriales y de escritores, ese es el punto. Así que va a haber propuestas, va a estar, no sé, las propuestas de Jorge Ficini, va a estar el FER, bueno, están las cosas que nosotros tenemos de Telajuego. Hay una editorial que viene desde Chipoletti, que tiene unos productos espectaculares, guardacuentos muy lindos, y también va a estar un autor de Buenos Aires que viene a presentar su libro. Uh-huh. Así que, o sea, sí va a haber, pero si vos me preguntás a mí, yo me imaginaba una muestra con, no sé, 20 stands. No va a suceder esto, por lo menos no en esta edición. A lo mejor en la próxima sí, pero en esta seguro que no, porque bueno, la complejidad del contexto que estamos viviendo hizo que muchas no pudieran venir directamente.
0: Pero la verdad es que muy nutrida la agenda de esta segunda Feria del Libro Infantil y Juvenil Mundo Pichiqueche. Silvia, para cerrar, ¿querés reiterar la invitación, contar algo de cómo se accede, se puede ir directamente, hay que pagar algunos costos en algunos casos? ¿Cómo es eso?
1: Mira, hicimos para facilitarle la vida a la gente uh-huh. y para poder también poder sostener nuestro trabajo, hay un bono contribución uh-huh. que tiene un monto para adultos y un monto para menores. Hay un combo de que si sos un adulto con cuatro menores, te llevas un menor gratis, como decimos ajá, el otro ajá. día, dije esto en una feria, y me dice, ¿pero qué, regalan chicos? No, hay un chico, el costo de la entrada de uno de ellos, así que por 25.000 pesos en el combo de 5 personas podés pasar una tarde de 2-3 horas de actividad. Uh-huh. El bono es contribución, con lo cual siempre decimos lo mismo, si hay alguien que se le complica y quiere participar, obviamente que no sea eso un impedimento para poder venir, o sea, que no sea una barrera, sino al revés, que sea la posibilidad de poder participar. Se puede ir directamente, la feria va a estar abierta de 11 a 18 el jueves y viernes, y el sábado vamos a estar de 11 a 17, uh-huh. así que todas las actividades, una vez que vos abonás ese bono de contribución, accedes inclusive, que es lo que yo vengo diciendo, hay un taller de edición de libros de Jorge Piccini, sí. o hay un taller de producción de personajes y de elaboración de todo lo que es el entorno creativo, que lo van a dar los chicos de Estudio Poli, que son pibes que tuvieron premios sobre la edición de contenidos, que está dirigido más para adolescencias, aprovechar, porque digo, un taller por 10.000 pesos, sí, o por 5.000, dependiendo de la edad que tienes, hoy por hoy no existe, y sin embargo son propuestas de mucha calidad que va a haber disponibles también en la feria. Así que vienen directamente, los talleres sí tienen inscripción, pero la feria está abierta para que la gente venga y disfrute.
0: Ahí está, muchísimas gracias, Silvia, te mandamos un abrazo, bueno, y gracias por el tiempo.
1: Bueno, muchas gracias, déjame decir nada más que nos sigan en @mundopichiqueche, que es ahí donde tienen toda la información, y gracias por el espacio.
0: Gracias a vos, Silvia Cisay, referente de este lindo grupo que se llama Pirconi, que organiza en este caso la Feria del Libro Infantil y Juvenil.

0: Bueno, ya nos vamos metiendo en clima porque la están picanteando en todos lados, ¿viste?
1: Acá estamos, Pedro. Sí, acá estamos vibrando. Bueno, que la Argentina siga, que la Argentina siga y que la Argentina se enfrente a ese enemigo histórico que tenemos.
0: Exactamente.
1: Mientras tanto, Mario Guzmán, cantando bajito, nos vamos a ir a recorrer la provincia de Río Negro. Te saludamos desde este espacio local, desde Bariloche, pero en un ratito conectamos con la Mañana Nacional de Río Negro. Mario Guzmán estuvo en la operación técnica, musicalización y todo lo demás también. Martina Cianice es mi nombre, vos quedate atenti a la radio. Como lo hace Franco, por ejemplo.
0: A ver, ¿qué dice Franco?
1: Se queda y nos manda unos abrazos, nos manda unos aguantes y claramente está atento a la radio pública. Martina Cianice es mi nombre, vos quedate en la radio pública que en unos minutos volvemos.
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4: 10 de la mañana en la República Argentina.
5: En Río Negro, un grupo de jinetes atacó a corredores durante una competencia.
4: El episodio se concentró en el primer tramo del recorrido conocido como Doble Apolo.
5: Los agresores cortaron el paso en la localidad de General Roca y quitaron las cintas que demarcaban el circuito.
4: Hubo golpes y muchos debieron abandonar la carrera.
5: Así relató lo sucedido Fernando Castro, uno de los atletas agredidos.
6: Me voy hacia adelante y están todos los caballos cruzados, pegándole a los corredores. Nada, lo primero que me pasa por la cabeza es tratar de correrlos y de bajar a uno de ellos del caballo a ver qué podíamos solucionar. Y ahí es cuando, bueno, recibo una patada y rebenques en la cabeza, en la espalda. Se abrió un poco el camino y, bueno, y me empiezan a correr con los caballos a mí. Ya, bueno, ahí ya es como encarnizado.
4: Éxodo turístico en San Luis.
5: Desde Nacional en la provincia informa Gustavo González.
7: Se registró un importante movimiento turístico con visitantes de distintos puntos de la Argentina, impulsado por una amplia agenda de actividades, la promoción del destino y el trabajo articulado entre el sector público y privado. Entre las localidades visitadas estuvo Villa de Merlo, Potrero de los Funes, El Trapiche, La Carolina y Las Salinas, también las localidades termales de Valde y San Jerónimo, donde los turistas de distintos puntos de la Argentina disfrutaron de la oferta natural, cultural, recreativa que caracteriza a la provincia. La mayoría de los visitantes provienen de San Juan, Mendoza, Córdoba y provincia de Buenos Aires, quienes eligieron a la provincia de San Luis para disfrutar de unos días de descanso, naturaleza y experiencias en familia.
4: Nacional es Mundial.
5: La información con Damián Zárate.
8: Se viene la semifinal del Mundial. Argentina competirá contra Inglaterra el miércoles desde las 16. La reflexión de su entrenador Scaloni.
9: El mensaje es que es un partido de fútbol. No busquemos otra cosa. Es un partido de fútbol. Y vamos a jugar un partido de fútbol contra una gran selección que tiene un gran entrenador que lo aprecio, lo admiro mucho. Y es un partido de fútbol. Punto. No hay más que eso.
4: En San Luis, donde nos escuchás en AM1170, la temperatura es de 4 grados 7 décimas, la térmica 2 grados 5, la humedad del 88% y el cielo está parcialmente nublado.
5: En Buenos Aires, la temperatura 7 grados, la sensación térmica 5 grados 2 décimas, la humedad 83% y el cielo está despejado.
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Señoras, señores, muy pero muy buen día. 10:06 en la República Argentina. Momento de comenzar nuestra propuesta informativa que llamamos La Mañana de Nacional Río Negro.

0: Ah, mirá vos, esta no la tenía, la de Celia Cruz, ¿no? Mirá vos, mirá que se han creado canciones. Es más, la AFA armó una playlist de temas, canciones vinculadas al Mundial. Después vamos a hacer, a ver si podemos hacer un recorrido por esa lista. Arrancamos nuestra propuesta informativa en Nacional Río Negro, esta propuesta conformada por las cuatro emisoras del Bolsón, San Carlos de Bariloche, Ingeniero Jacobacci y Viedma, donde te vamos a hacer compañía desde ahora y hasta las 12:45. Y ya comenzamos con el recorrido que viene con todo el calorcito futbolero de acuerdo al resultado que tuvimos el sábado pasado. Y ese recorrido tiene la primera estación en la ciudad de El Bolsón. Conrado, ¿cómo estás?
1: ¿Qué tal, Adrián? Buen día. Saludo para vos, para toda la audiencia en Río Negro. Acá estamos más que bien.
0: ¿Llegaste a tu casa? ¿Llegaste a tu casa?
1: ¿Cómo que no?
0: Ah, llegué. Ayer había un aviso que te estaban buscando, que te quedaste ahí con los festejos, no sé dónde.
1: En Bariloche estuve el fin de semana.
0: ¿Ah, sí?
1: Festejando. Mirá, el recorrido comenzó en el Bolsón, obviamente, el miércoles, porque como el Mundial no te da respiro, ¿no? El partido con Egipto, la verdad que estuvo muy, muy bravo. Y después de ahí ya pasamos directamente al partido con Suiza. Pero bueno, el partido de Egipto, hay muchísimo para hablar de lo que dejó ese partido. Después, el sábado ya festejamos con Suiza en Bariloche, lo vi el partido. Estaba bastante, bastante fresco y se veía que era bastante la movida que había en Bariloche. Lo vimos con la familia. Y ahí ya nos venimos para acá, listos para lo que va a ser el partido el miércoles. Esperando el cruce con Inglaterra, la verdad que hay mucho que para hablar de eso, pero bueno, lo que quería decir es que por más que el partido fue difícil y se hizo cuesta arriba porque bueno, no se jugó bien, es el primer partido que digo, bueno, no se jugó bien, Argentina no jugó bien porque Suiza tuvo más la pelota y nos quitó justamente el dominio del partido, igualmente se ganó. Así que eso es lo que me deja esta selección, que nos llena de alegría, de sufrimiento también, pero de alegría más que nada, nos trae este lindo resultado, una nueva semifinal del mundo, que no es algo que pase todos los días. Los más chicos deben pensar que esto pasa siempre, pero no es así. Los que ya tenemos más años y hemos visto otros mundiales sabemos de lo difícil que es, y lo estaba mostrando este mundial, así que nada, muy contentos por aquí, por el Bolsón. Nos estaremos preparando para el mundial, vamos a contar seguramente hoy mañana cómo se va a estar viviendo el partido aquí en la comarca, porque se juega por la tarde. Y decirles que sí, que está lloviendo mucho ahora en el Bolsón, ha llovido mucho en la madrugada del lunes y ha llovido durante todo el fin de semana largo, con alternancias. El sábado estuvo lindo, pero ha llovido bastante en el Bolsón y ahora nuevamente está lloviendo y mucho. Tenemos una temperatura actual de 5 grados centígrados, la máxima va a estar en 8 grados y la mínima estuvo en 3. No está tan frío como otras jornadas, pero llueve y parece que va a llover lunes, martes, miércoles y jueves aquí en la comarca.
0: Bien, bueno, después vemos de ampliar los datos de la temperatura un poquito más en el Bolsón, pero ahora nos vamos hacia San Carlos de Bariloche. Allí está Martina Ciani, siempre se copia de los datos del Bolsón, así que imaginamos que no tendrá mucho más que lo que ha dicho Conrado, pero le damos no obstante la palabra. ¿Cómo estás, Martina?
2: Hola, Adrián, hola a toda la mesa. Le podría decir por dos directamente a lo que aporte Conrado, le agrego un por dos y ya sabemos que Bariloche se comporta bastante similarmente en cuanto a lo climático, pero sí contar que los festejos acá fueron realmente muy masivos, muy extendidos y muy coloridos, muchísima gente que se acercó al centro de la ciudad, a las calles principales, eso, muchísima, muchísima alegría, canto, baile, también algún pequeño disturbio que no se compara con lo que pasó. No sé si vieron esa noticia en Neorquinco, que durante los festejos de el partido, una persona apuñaló a otra que terminó falleciendo. ya está preso el agresor, pero la verdad es que esas cosas que trae el fútbol que a veces se van de las manos, ¿no?
0: Lamentablemente, hemos escuchado lo que aportás, lamentablemente se ha conocido no solo en Río Negro, también sí. En otras provincias del país, sí. Cosas que son inentendibles, podemos señalar, pero bueno, pasa y a veces hay que dar la noticia. ¿Cómo estamos con la temperatura?
2: Sí, para agregar precisión a esto, 4 grados en este momento, la térmica de 1 grado 2 décimas, una humedad altísima de 96%, que eso me parece que es la novedad de estos días, y previsión de lluvias para toda la jornada. La máxima va a ser de 7 grados, la mínima ya fue de 1, y a la tarde empieza a incrementarse lo que tiene que ver con el viento. Así que por ahora sí, y hay previsión de los próximos días, martes y miércoles, condiciones similares, mínima de 1, máxima de 6, lluvias y nevadas para el martes, y mínima de 0 y máxima de 6. Ahí esas lluvias tal vez se transformen en nevadas para esta zona. Así que más o menos así arranca la semana.
0: Martina, ya que estamos, sí. Ahí nos quedamos, sí. Tiramos el ancla, sí. Un minutito más y contanos algo de lo que vamos a tener en la jornada de hoy en la agenda.
2: Perfecto, sí, justo quería contarte que hace un rato hablamos con el director de Sanidad Animal acá en Bariloche, porque se hizo un estudio epidemiológico en la ciudad, aprovechando la concurrencia de quienes llevan a sus perritos a castrar. Bueno, se pudo empezar a articular esta vigilancia epidemiológica. También vamos a hablar sobre la Feria del Libro Infantil y Juvenil que arranca esta semana acá en Bariloche y que trae muchísimas propuestas, que no es solamente una Feria del Libro donde vas y miras libros, sino que realmente los libros se abren a propuestas lúdicas, educativas, entretenimiento y todo mucho más. Y la última que vamos a compartir una entrevista con para hablar sobre un proyecto en el que estudiantes de nuestra ciudad diseñaron soluciones biotecnológicas para futuras misiones espaciales. No sé si esto te da un poco de curiosidad, pero la verdad es que me parece muy lindo y muy importante que desde aquí, desde las universidades, desde los institutos científicos, se innove y se traigan este tipo de noticias.
0: Curiosidad muchísima. También me ubica en un lugar, ¿no?, en el que estamos parados, sí. Donde no voy a decir que otros temas que se tratan sí. No sirven, pero sí de cómo a veces nos enfrascamos en determinados temas cuando de repente se está yendo hacia estos lugares, ¿no? Nada es descartable desde el punto de vista informativo, siempre que eso sea lo que ha acontecido, ¿no? Pero a veces nos quedamos nosotros, desde el punto de vista periodístico, enfrascados en la construcción de una historia porque creemos que es importante, no sé si lo es o no. Lo que sí digo es que de repente mirá hacia dónde están yendo algunas noticias, esta, por ejemplo, que nos traes. Así que voy a estar atentos ahí con las uñas, mordiéndome las uñas. Sé que está mal decirlo y está mal hacerlo, pero no vamos a morder las uñas. Bueno, y mientras llegamos a esa noticia que nos aporta Martina, te cuento que en este momento en la ciudad de Viedma y alrededores el cielo está parcialmente cubierto, tenemos una temperatura de 8 grados, la máxima prevista para el día de hoy será de 13, para mañana, mira vos qué noticia, sube a 16, según indica, para envidia de algunos y algunas, según indica el pronóstico, 16 grados tendremos en la jornada de mañana, 9 la mínima también, parcialmente cubierto, y del mismo modo se va a mantener el miércoles. Y esta te la digo para que tengas más envidia todavía. 17 grados el jueves, según dice el pronóstico. Vamos a ver, el jueves te cuento. Conrado, algunos de los temas que vamos a tratar en el día de hoy.
1: Sí, Adrián, bueno, son varios temas para hoy. La propuesta va a ir justamente por el programa Enfocar, este programa de la provincia de Río Negro que tiene que ver con la atención oftalmológica y la posibilidad de contar con lentes para las personas que asisten y que se acerquen a este programa que se va a estar realizando durante toda la semana aquí en El Bolsón y en la zona. Comienza mañana la atención, este 20 de julio. Vamos a contar un poco las novedades de este programa importante que tiene la provincia de Río Negro. También la adhesión a la ley provincial 5860, que prohíbe la interrupción de servicios básicos a familias vulnerables aquí en El Bolsón. Se está adhiriendo desde el Consejo Deliberante a esta ley provincial, lo cual da también una certidumbre y un respaldo a los vecinos y vecinas que no puedan pagar sus cuentas en lo que es los servicios básicos. También vamos a charlar un poquito sobre el aumento del 134% de las asignaciones familiares para los empleados rionegrinos, un acuerdo de ATE y el gobierno de la provincia de Río Negro, y la información deportiva que nos va a traer Darío Ortega sobre el final del programa.
0: Bien, perfecto. Vamos a compartir un testimonio, el de Guillermo Arana. Hemos elegido, hemos hecho el recorte de él, porque hay datos, por supuesto, de lo que ha acontecido con la mamá, lo que ha dicho la mamá, lo que ha dicho el papá. Me refiero al rescate de Lucas Gámez, este niño de 8 años argentino que estaba en Venezuela y fue encontrado su cuerpo sin vida el miércoles pasado por la tarde, y desde allí se conoció la noticia. El rescatista es argentino, mendocino, y compartiremos parte de lo que ha indicado después del hallazgo. También queremos compartir algo de cómo está la situación en este momento. Hay varios grupos de rescatistas que están volviendo a sus países de origen. Eso ha acontecido, por ejemplo, con la República Argentina. Se espera ahora que el gobierno venezolano, decida si pedirá más ayuda para que otros grupos de rescates vuelvan hacia Venezuela a acompañar o asistir en la tarea que todavía sigue siendo titánica. Conoceremos parte de ello y la emoción del Mundial, que vamos a compartir con vos. Los otros días la doctora Melina Mana nos había hecho algunas recomendaciones. Hoy la vamos a tener en vivo y en directo para que nos cuente, cómo nos tenemos que cuidar, cómo tendrá que ser la picada o el almuerzo del miércoles y qué resguardos tenemos que tener para nuestro corazón, para que esas emociones, esas reacciones tan pasionales propias de los argentinos con el fútbol, no nos lleven hacia un lugar que no queremos. Todo esto te lo vamos a contar y lo vamos a compartir después de la apertura musical que comienza sonando de este modo, por supuesto, vinculada al Mundial.

0: Bueno, te decía antes en la presentación de títulos, se llama Guillermo Arana, es rescatista, fue uno de los integrantes del equipo argentino que viajó hacia Venezuela para colaborar con las tareas en el terremoto, en los terremotos, y fue quien describió el miércoles pasado cómo encontraron el cuerpo del niño Lucas Gámez, recordamos, un niño de 8 años. Vamos a compartir parte de lo que dijo.
1: Una aguja, porque fue allí donde lo encontramos abrazado a sus abuelos. Cuando fuimos a romper la última losa, llamamos a los padres y bueno, el tío y el papá se acercaron y el tío reconoció a su mamá y a la abuela de Lucas y a su padre. En esa acción yo estuve a cargo de todo el tema del movimiento de rescate, respaldado por estos bomberos generales y coroneles de Mérida y de Estarta, el coronel Enrique de Estarta también. Del otro lado estaba la máquina, del otro lado del edificio, la máquina que en la que estaban los bomberos de El Salvador. Y se arrimaron como último momento a ayudarnos a remover escombros los bomberos de Brasil. Y nos ayudaron a sacar los cuerpos. Porque no toda la gente está preparada para poder hacer una extracción de esta y sacar a una persona tan dañada, pobrecito, ¿no? Ellos murieron el mismo día. Y no sufrieron más allá del dolor de lo que les pasó, porque fue abrupto. Ellos se habían ubicado debajo de una viga y de algunas columnas, pero creyendo de que iban a ser más seguros de esos lugares, y no fue así.
2: Y ahí están las declaraciones de este rescatista argentino. Una situación muy difícil, porque en este momento hay miles de familias quebradas en Venezuela, miles de familias que perdieron un ser querido, como Lucas.
0: Bueno, ahí estaba el reporte del colega del sitio The News, que presentaba el testimonio del rescatista argentino Guillermo Arana. Nos vamos hacia Conrado porque hay...

0: de adhesión en el deliberante del Bolsón a la ley 5860 o todavía no?
1: Ya está la adhesión, sí, Adrián, fue realizada en la última orden, en la última sesión del Consejo Deliberante del Bolsón la semana pasada, donde el Bolsón, finalmente los concejales del Bolsón, por mayoría, los cinco de Juntos Somos Río Negro, el único, la única concejal por el peronismo, formalizaron la adhesión a la ley provincial 5860, la cual prohíbe la interrupción de los servicios públicos esenciales de gas natural, energía eléctrica y agua potable por falta de pago. La vigencia, la protección y la suspensión de cortes se van a extender hasta el 31 de diciembre de 2027, y los servicios que están dentro de esta ley, que están protegidos, son los básicos de luz, gas y agua domiciliarios. Se financiará la deuda, las empresas prestadoras están obligadas a ofrecer planes de pago cuyas cuotas no superen un 20% de la factura de mayor consumo del usuario, y el usuario deberá presentar una declaración jurada que en la cual se pueda comprobar que no puede hacer frente al pago del servicio. Los detalles los da Olga Monsalve, Rosa Monsalve, perdón, concejal de El Bolsón, sobre lo que fue esta sesión y la adhesión a esta ley provincial. Esto decía.
2: Estuvimos tratando un proyecto de ordenanza de adhesión a la ley provincial 5860, que nos parece fundamental que este municipio adhiera a esta ley, porque no estamos ajenos al contexto provincial y al contexto nacional. Sobre todo, creemos nosotros que este proyecto va a ayudar para que las empresas locales no corten ningún servicio a familias, como dijimos, que no puedan pagar sus servicios. Por supuesto, van a tener que constatar con papeles, van a tener que presentar si tienen CUD, si tienen recibo de jubilación o pensión. Y después, bueno, va a haber una evaluación socioeconómica, un certificado de negativa del ANSES también, y cualquier otro papel que ayude a corroborar ante la empresa prestadora de servicios que esa familia está por debajo de la canasta básica y que no va a poder pagar. El que no pueda va a tener que presentar una declaración jurada, va a tener que presentar documentación que avale que no va a poder pagar y que no le van a cortar. Nosotros solicitamos, y que está plasmado en el proyecto, que ya es una ley, que es una norma, que ya está vigente, es que puedan presentar la documentación necesaria. Las empresas no le van a poder cortar, pero sí, por supuesto, va a haber un compromiso de pago donde tendrán que firmar alguna financiación. Y si bien en algún momento consideramos que esto va a mejorar, esta norma va a estar vigente hasta diciembre del año 2027.
1: Bien, ¿cómo tramitar este beneficio? A partir de esto que decía Rosa Monsalve, la protección no es automática, así que hay que seguir ciertos pasos. ¿Cómo gestionar el beneficio directamente ante cada empresa prestataria, sea Edersa, Camusio o Rionegrinas, aquí en el caso del Bolsón? Presentar la declaración jurada en formato papel o formato digital, acompañada de la documentación que certifique la situación de vulnerabilidad o los ingresos familiares. Y los principales beneficiarios de esta ley provincial, a la cual adhiere el municipio del Bolsón con la ordenanza que hacía mención Monsalve, jubilados y pensionados cuyos ingresos familiares no superan el valor de la canasta básica total medida por el INDEC, y los grupos familiares vulnerables con ingresos por debajo a la canasta básica total, y familias que tengan a su cargo a personas con discapacidad, o también cualquier usuario que demuestre fehacientemente, como decíamos, con la declaración jurada, su incapacidad material de pago de la deuda con las empresas prestadoras de los servicios básicos.
0: Muy bien, Conrado. Ahora nos vamos hacia Bariloche. Da un poco de miedo lo que ha relevado Sanidad Animal, pero bueno, ¿en qué situación estamos, Martina?
3: Sí, en realidad es una experiencia que lo que propone es articular el trabajo que hacen allí desde Sanidad Animal del municipio con Ureza Andina, que es de la provincia, y el Instituto Pasteur. La idea es aprovechar cuando los animales se acercan a las castraciones gratuitas que se hacen de manera masiva, aprovechar para analizar la sangre de esos perros y hacer un seguimiento epidemiológico de esta bacteria Brucella canis, que también es una enfermedad zoonótica y se puede transmitir a las personas. Así nos contaba Pablo el Roque, Pablo Roque, el director de Sanidad Animal, ¿cómo funciona?
4: Lo más importante que tenemos que decir es que se aprovecha el servicio de castraciones masivo, gratuito, de calidad del municipio de San Carlos de Bariloche para hacer algo más que no sea simplemente castrar. En esto hacer algo más es que empezamos a todos los perros de entre septiembre del año pasado y abril de este año, que les ofreció a los vecinos, a los tutores responsables que traían esos animales, sobre, obviamente perros y perras, poder extraerles sangre y enviarlos a través de Ureza, tanto con Ureza, que es de la provincia de Río Negro, la unidad regional, como el Instituto Pasteur en Buenos Aires. Enviamos la sangre de esos 198 perros y bueno, y ahí empezamos a trabajar sobre un estudio de Brucella canis. Brucella canis es una bacteria que afecta principalmente a los perros, se localiza especialmente en el aparato reproductor, aunque también puede comprometer otros órganos. Es una enfermedad infecciosa, crónica y muchas veces silenciosa, porque un perro puede estar infectado por la bacteria, pero puede no mostrar síntomas durante muchísimo tiempo. Nosotros veníamos observando que a Sanidad Animal, al municipio de Bariloche, le faltaba esto de lo que es lo que se llama vigilancia epidemiológica. ¿Esto qué significa? Poder estar atentos a problemas que se nos pueden venir a futuro. Así que bueno, lo que se trató fue eso, de empezar a hacer algo más con las castraciones, que no sea nada más castrar, castrar y castrar, sino que el modelo de sanidad animal actual es mucho más, es vacunar, desparasitar, educar en tenencia responsable. Por eso hay un programa que se llama Sembrando Valores, Protegiendo Vidas, que recorre jardines de infante, primaria, secundario, haciendo educación en tenencia responsable de animales. Después están obviamente las castraciones masivas, tanto en el quirófano fijo como en el quirófano móvil. El quirófano móvil recorre los distintos barrios de la ciudad, ya van más de 23 puntos de la ciudad que se llegó con el quirófano móvil. Y bueno, le agregamos esto, ¿no? La investigación en zoonosis, ¿eh? Enfermedades zoonóticas. ¿Qué significa una enfermedad zoonótica? Que se nos puede transferir del animal al humano. Y la Brucella canis es una de esas enfermedades. Y bueno, y realmente estamos contentos por poder incorporar esto, ciencia al servicio de la salud veterinaria en este caso.
3: Así lo contaba el director de Sanidad Animal, Pablo Roque, y para que no hace falta preocuparse, decir que los resultados dieron que la cero prevalencia, o sea, la prevalencia de esta enfermedad es del 3,44% en los animalitos que relevaron. Es un número bajo, hay, podríamos decir, una buena salud en la comunidad que se analizó.
0: Muy bien, vamos a cambiar de tema porque desde planificación del gobierno, el ingeniero Jacobacci, se dio a conocer las tareas que están realizando en las calles luego del temporal que se dio en la localidad y en la región la semana pasada. Vamos a compartir lo que dijo Karina Perdomo, que es la secretaria de Planificación, Obras y Servicios Públicos.
5: Muy buenos días a toda la audiencia de Radio Nacional. Desde el área de Planificación, Obras y Servicios Públicos vamos a informar que en el día de hoy se comenzará con la reparación y repaso de calles. En primer lugar, se dan los dos accesos, esta reparación, en Fray Luis Beltrán y Rogelio Cortizo. Y posteriormente continuaremos con todas las calles que más son transitadas por los vehículos y los vecinos de nuestra ciudad. En este sentido, solicitamos a todos los automovilistas y frentistas que puedan dejar liberadas las calles y los frentes para poder hacer un trabajo un poco más ágil, más rápido y seguro. Pedimos sobre todas las cosas paciencia a todos los vecinos que estaremos reparando durante toda la semana las diferentes actividades.

0: Muy bien, y ahora nos vamos a cambiar de tema, nos vamos hacia Venezuela nuevamente. Roberto Ruiz Tovar, colega periodista, ha tenido la gentileza de cedernos unos minutos para contarnos cómo está la situación allí. Roberto, buen día y gracias por atendernos nuevamente.
1: Expresar lo que aquí es contesta y hacer seguimiento de todo lo que tenemos acá en Venezuela luego de esta tupleta de terremotos y las más de 500 réplicas que han ocurrido. Buenas, ¿cómo estamos?
0: Bueno, en principio tenemos entendido por lo que hemos relevado, hemos escuchado en las últimas horas de rescatistas argentinos, que toda esta primera tanda de colaboradores de distintos países han regresado a sus lugares de orígenes a la espera, según escuchaba ayer de uno de los rescatistas de nuestro país, de la decisión del gobierno venezolano, ¿no?, de convocar o no nuevamente la ayuda internacional. ¿Qué sabes de eso?
1: Efectivamente, la primera tanda de rescatistas de varios países, mexicanos, salvadoreños, argentinos, chilenos, cumplió como que la primera etapa de la misión, que era intentar rescatar a la mayor cantidad de personas vivas de los escombros. Esa atención, por supuesto, siempre tiene unas semanas de mayor impacto, porque luego de la tercera semana se estima que no debiese haber sobrevivientes entre esos escombros. Entonces la primera misión era rescatar los sobrevivientes, luego se comenzó ya a rescatar a personas fallecidas y, bueno, se hizo una especie de corte, de decir, mira, ya no hace falta la urgencia y la necesidad de rescatar personas sobrevivientes, vamos a intentarlo hacer de otra manera. Y por eso algunas delegaciones decidieron retirarse, sobre todo los que no tienen autonomía. Hubo delegaciones como la argentina, como la española, que rechazaron o no aceptaron mayor tipo de ayuda de hospedaje, de alimentación y todo esto del gobierno venezolano, porque eran autónomas, como la española y la argentina. Otras dependían, sí, un poco de trabajar en conjunto, la colaboración, del apoyo logístico del gobierno venezolano. El gobierno venezolano, luego de esas tres primeras semanas, ha cambiado un poco el tono del discurso y ha un poco asumido el papel arrogante que lo ha caracterizado durante todos los casi 30 años de gobierno, y por eso es que algunas delegaciones están esperando que le autoricen continuar o no con las labores de rescate. El caso de la Argentina es una de ellas, Chile es otra de ellas, y en México, España está súper instalado, tienen hasta un campamento de campaña en uno de los parques naturales más grandes de la ciudad de Caracas, el Parque del Este o Parque Generalísimo Francisco Miranda. Y este necesitó su campamento de ayuda, atención médica, atención psicológica, de comida, en fin, ellos tienen todo allí instalado. Pero efectivamente estamos esperando a ver qué ocurre. Entre tanto, las cifras oficiales que te puedo compartir crecen cada vez. Se informan ya casi de 3.000 personas fallecidas, más de 16.000 desaparecidos. La atención efectiva o rescate de personas sobrevivientes está alrededor de los 7.000, y bueno, siempre es una cifra que no puede ser tan corroborada de una manera precisa, porque bueno, los desaparecidos no se sabe la ciencia cierta efectivamente cuántas personas pueden estar en condición de desaparecido hasta que no aparecen, ya sea en algún hospital, en algún centro asistencial o lamentablemente algún reporte forense.
0: Y Roberto, ¿cómo es el dato? No sé si lo tenés, pero uno piensa en un número tan grande, una persona más o menos termina siendo un número desde el punto de vista estadístico, pero por supuesto no lo es para esa persona. ¿Cómo es el conteo, no? ¿Cómo es el registro que se tiene? ¿Es realmente finito? ¿Es, bueno, ponemos lo que nos dicen?
1: Sí, el registro tiene dos líneas, ¿no? Dos líneas grandes. Una es la data oficial, según la cual, por ejemplo, la data oficial se informa también en redes sociales, no hay comunicados, digamos, oficiales, sino que en redes sociales donde aparece, por ejemplo, Jorge Rodríguez, el presidente de la Asamblea Nacional, y él informa de 19.583 personas alojadas en 108 campamentos transitorios. Esto es lo que se conoce como damnificados, personas que perdieron sus hogares, sus casas o cuyas viviendas están en situación de riesgo, son reubicados en estos sitios. Esta es la estadística que da el gobierno. Por supuesto, siempre hay ONGs que están también haciendo su conteo propio, personas dedicadas a atender en salud, atender en psicología, atender en lo que es la infraestructura y el apoyo y la comida y los medicamentos para estas personas. Pero básicamente nos apoyamos en la cifra oficial, entendemos que siempre va a ser mucho más elevado ese número. Ahorita hay gran preocupación por las escuelas, porque las escuelas de Caracas, algunas de ellas han sido tomadas como centros para damnificados. Y, por supuesto, hay que ubicar a esas personas en viviendas ya definitivas, hay que recondicionar los colegios para poder comenzar las clases en un par de meses.
0: ¿Y qué se sabe o qué se dice, si es que se dice algo, de parte del gobierno con respecto a la reconstrucción, por un lado, desde el punto de vista edilicio, pero sobre todo y fundamentalmente entendemos la reconstrucción social, del tejido social que se ha roto por diversas razones que ya conocemos?
1: Mira, el tejido social es una gran, digamos, una gran interrogante que se tiene, y no de ahora, sino de hace mucho tiempo. Cuando hubo el deslave de Vargas del año 99, yo estuve presente, yo era director en ese momento de la Radio Nacional de Venezuela, y me tocó asumir labores de rescate, búsqueda, apoyo, reconstrucción. Y lo más lamentable, Adrián, es lo que tú mencionas, la reconstrucción del tejido social. Puede ser que tú le des a la persona una vivienda, que tú le des un trabajo, que tú le asistas en salud, pero la reconstrucción del tejido social es algo sumamente complejo. Las personas que fueron damnificadas de Vargas, por ejemplo, tenían una cultura, una forma de ser, unos hábitos, y estas personas fueron trasladadas a soluciones habitacionales en otros estados del país, donde la cultura es distinta, los hábitos son distintos. Y esta reconstrucción del tejido, te digo que desde el año 99 para acá, te estoy hablando ya casi 30 años, todavía estamos en deuda con eso. No ha habido una manera de cohesionar la sociedad, ni en lo político, ni en lo cultural, ni en lo social. Entonces es cada vez más complicado, y creo que es uno de los mayores daños, Adrián, que está sufriendo nuestra querida Venezuela.
0: Roberto, sabemos que hay muchas organizaciones, entre ellas, bueno, la de tu hija que está viviendo en la República Argentina,
1: Bahía Blanca.
0: Hemos hablado con ella, y hay otros organismos que juntan cosas que, bueno, tienen que ver con las necesidades actuales. Si tuvieras que decirnos qué se necesita y que podamos enviar, ¿qué sería?
1: Pero básicamente ahora se necesita mucho insumo médico y gran apoyo psicológico. Y te hablo del apoyo psicológico, que no se puede tomar como algo tangible, pero sí se puede tomar como algo tangible, con cosas de actividades para los niños, sobre todo. Hay muchos niños, una cantidad de niños, no te imaginas, Adrián, cuántos niños hay que perdieron a sus padres, perdieron a sus parientes, perdieron a sus cuidadoras, perdieron las casas, y hace falta mucho actividad para esos niños. Yo creo que sería, ahorita el complemento ideal sería soluciones en cuanto a salud en todos los ámbitos, el ámbito clínico médico y también el ámbito psicológico.
0: Bien. Roberto, como siempre, muchísimas gracias por tu tiempo.
1: Siempre la orden, Adrián, y un gran saludo para toda tu audiencia en Radio Nacional. Y bueno, acá de verdad con las manos en alto, darnos un abrazo por el seguimiento, estar pendiente de todos, y sabemos que ese sentir es de todos los argentinos, ¿ok?
0: Un abrazo grande, hasta luego.

0: Bueno, días atrás conocimos acerca de los resultados de este programa tan interesante que se llama Enfocar, donde muchas personas tienen acceso a tener los lentes en forma gratuita, ¿no? Primero la atención del médico y después las gafas propiamente. El programa es provincial, ha recorrido algunos lugares del territorio, estuvo en San Carlos de Bariloche últimamente y ahora va hacia el Bolsón. Conrado.
1: Así es, Adrián, el programa Enfocar llega a El Bolsón y va a estar recorriendo nuestra zona. Durante toda esta semana se estará brindando, como bien estabas explicando, atención oftalmológica gratuita con entrega de anteojos en el acto a niños, a niñas y adultos de toda la provincia de Río Negro, en este caso particularmente aquí en la zona de El Bolsón. Justamente este es el público al cual apunta este programa, niños y adolescentes de 6 a 18 años, también personas mayores de 60 años o personas con discapacidad con certificado único de discapacidad con el CUT. Los detalles de este programa y también algunos de los objetivos alcanzados ya por lo menos en San Carlos de Bariloche con la entrega de anteojos los da en esta primera parte de este informe Juan Pablo Muera, Ministro de Desarrollo Humano. Esto decía:
2: ya arrancamos con este programa que fue muy exitoso en San Carlos de Bariloche, tuvimos un mes, ahora vamos a arrancar el día martes 14 de julio en la localidad del Bolsón. Vamos a estar desde el 14 hasta el 21 de julio, una semana, y en forma paralela con dos vehículos vamos a estar en El Bolsón, en cuatro lugares diferentes, pero también vamos a estar con una Traffic, un móvil en donde se lleva adelante todo lo que es la consulta oftalmológica y la elaboración de lentes, también en Ñorquinco, vamos a estar en Río Chico, en Fita Miche, Fita Timén, Menú Conero, Arroyo Las Minas, El Manso, vamos a hacer toda esa zona de alrededor. Una vez terminado toda la localidad de Bolsón, ya vamos a ir para lo que es la localidad de Comayo, Pilca, Dinahuapi, Villa Yanquín, y vamos a terminar en Siete Parajes, y ya en agosto, mediados de agosto, vamos a estar en la localidad de Cipoletti para hacer la tercera etapa grande, digamos, de este programa. Vamos a llevar adelante en El Bolsón aproximadamente 300 lentes por día, y por supuesto vamos a hacer un trabajo en conjunto y articulado con el municipio de la localidad, de las diferentes localidades que llevamos adelante, con los comisionados de fomento, pero también con los agentes sanitarios del área de salud, con el área de SENAF, con el área de educación y todos los organismos que de alguna manera intervienen. En la localidad de San Carlos de Bariloche fueron 14 puntos durante todo el mes. Se hicieron más de 5.600 atenciones a los vecinos de Bariloche, se entregaron 5.250 lentes a niños, adultos mayores y a muchas personas con alguna discapacidad que tenían el CUD y que no lo necesitaban, con lo cual es un programa de mucha intensidad, de mucho trabajo. Se arranca a las 6 de la mañana, a las 8 se empieza a trabajar con las consultas, con el tamizaje visual, y se termina a las 10, 11 de la noche con todos los que son los informes. La gente se lleva el lente el mismo día, a eso de las 5 y media, 6 de la tarde, y al otro día se vuelve a arrancar nuevamente. Con lo cual, todo el equipo del área de salud, de los agentes sanitarios, todo el equipo del Ministerio de Desarrollo, todo el equipo de SENAF que también trabaja para articular y trabajar con la elaboración y el acompañamiento y la admisión de los lentes, es un trabajo enorme. No nos olvidemos que no hay antecedentes de este programa, tienen que entrar a la página del Ministerio de Desarrollo Humano, entran al programa Enfocar, y ahí van a ver un link que dice enfocarrionegro.gov.ar, ahí ya pueden empezar a inscribirse solamente en la localidad del Bolsón. Todos aquellos que por diferentes circunstancias no puedan ingresar porque no tienen computadora, porque no tienen internet o porque se dificulta por la tecnología, pueden concurrir al lugar una vez que ya estén dispuestos los cuatro lugares, que van a ser seguramente gimnasio municipal o va a ser algunas escuelas, para poder llevar adelante el programa este.
1: Bien, era Juan Pablo Muera hablando sobre el programa de Enfocar, el Ministro de Desarrollo Humano de la provincia de Río Negro, dando estos números, ¿no? En este mes que lleva el programa en San Carlos de Bariloche se confeccionaron y otorgaron más de 6.000 anteojos gratuitos, una alta demanda con más de 7.500 personas registradas en toda la zona andina. El objetivo es alcanzar los 30.000 Río Negrino, son los 30.000 pares de anteojos entregados en la provincia de Río Negro con este programa Enfocar. La inscripción decía que previamente hay que hacerla en la página web del programa, la web oficial de Enfocar, que es enfocar.rionegro.gov.ar. Ahí es donde se registran y las citas que se irán asignando al punto más cercano del domicilio, que en el Bolsón va a ser entonces 14 y 15 de julio, Escuela 271 en Avenida San Martín y Cacique Foyel, 16 y 17 de julio, Escuela 270, 18 de julio en la Escuela 118 de Pampa de Mayín Ahogado y 18 y 20 de julio en la Escuela número 140, complementado también con la atención, como decía, en la zona del Manso, Ñor Quinco, Fita Miche, Fita Timén, Arroyo Las Minas, Río Chico y Menuco Negro en esta semana. Vamos a escucharla por último en este informe a Norma Quisle, Secretaria de Desarrollo Social del Bolsón, dando el detalle de la atención aquí en nuestra localidad.
3: A partir del martes 14 comienza el programa y van a estar hasta el día 20 en distintos lugares, por supuesto en distintas escuelas. Van a comenzar el martes y miércoles en la Escuela 271, en la Escuela Ford, desde las 9 de la mañana hasta las 14 horas, ahí va a estar el equipo del programa trabajando. Este programa está destinado a personas a hacer un control visual de niños y adolescentes hasta los 18 años, personas con discapacidad con el CUD vigente y personas de mayores de 60 años. A esa población está destinado este programa. Es un control visual, digamos, oftalmológico. Cuando en las situaciones, en los casos en que se necesita un anteojo, también se le va a proveer el anteojo. El programa viene de provincias, nosotros estamos articulando con ellos para y coordinando el trabajo. La inscripción se hace a través de la página, que es muy sencilla, muy fácil de utilizar. Entras a Enfocar RN y vas bajás, porque por ahí es importante, uno va cuando ni bien entra a la página, ve Bariloche, descendés y ahí al final están los días que se va a estar en Bolsón, con los días y los horarios en que va a estar en Bolsón y Mayín, va a estar en la Escuela 118, va a estar el día 18. 14 y 15 van a estar en la 271, en la Escuela Ford. 16 y 17 va a estar en la 270, acá en el centro, y el día 18 y 20, que es el sábado, y el lunes, va a estar en la 140. Así que son como tres puntos, digamos, distribuidos a lo largo del pueblo, para ahí, para que les quede más cerca. Y el día 18, que es sábado 18, en la escuela 118 de La Pampa. Esto se hizo semanas anteriores en Bariloche, y también ahora, si bien se van a esta semana próxima, van a estar acá, también van a ir a zonas cercanas de acá de la comarca, digamos. Uh-huh. Sí, y se está trabajando de manera articulada con Salud. Entran a la página, se anotan, digamos, para sacar como el turno, digamos. De todas maneras, a las personas que no puedan acceder a la plataforma, no sepan cómo, pueden acercarse a Desarrollo Social. Vamos a estar desde el lunes, vamos a estar acompañando a hacer por ahí ese tránsito. Solo está esta franja etaria, ¿no? Es de niños hasta y adolescentes hasta los 18, personas con discapacidad con un CUD vigente y mayores de 60. O sea, esa es simplemente lo que a qué población va destinada el programa. Se pensó así en la distribución de la gestión de que sea accesible para la mayoría, yo sé que por ahí.
1: Era Norma Quisne, entonces, Secretaria de Desarrollo Social del Bolsón, sobre el programa Enfocar aquí en el Bolsón, que inicia la atención en esta semana y se va a extender hasta el 20 de julio.
4: Abrir ventanas, preguntarle cuál es el síntoma que está teniendo, administrarle la medicación que él toma habitualmente mientras que esperamos al servicio de ambulancia para que sea evaluado.
5: Gran afluencia de turistas en Mendoza. Desde Nacional en la capital provincial nos informa Rolando Brizuela. más de 70.000 turistas visitaron la provincia, con más del 80% de ocupación hotelera. Dejó un saldo de 25 millones de pesos durante el fin de extra largo. Los principales centros de la provincia elegidos por turistas son Puquios, Penitentes, El Azufre y Las Leñas. Aguardan una mayor acumulación para habilitar la totalidad de sus pistas. Las clases grupales, tanto de esquí como de snowboard, rondan los 140.000 pesos, 95.000 pesos para un alumno, y llega hasta los 190.000 pesos para grupos de 3 personas.
6: 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La información con Damián Zárate.
7: El martes, desde las 16, se juega la primera semifinal del Mundial. España contra Francia. El entrenador español Luis de la Fuente piensa en su rival.
8: Sabemos el potencial de Francia y sabemos su fortaleza, pero nosotros tenemos que ser fieles a nuestra fortaleza. No porque diga esto, no, yo muero con mis ideas, que no, no te equivoques, que no, que si hay que cambiar algo, se cambiará. Nosotros lo que está claro es que hemos, los dos últimos partidos contra Francia, hemos sido capaces de ganarles con nuestro estilo. También el último, después de un 5-1, pasamos 10 minutos tremendos, sabiendo de que ellos utilizaron su fortaleza. Bueno, intentaremos no caer en esos errores.
6: La información del tránsito con Romina Wiener.
9: Provincia de Santa Cruz, en la ruta nacional 3, entre los kilómetros 2490 y 2540, se debe transitar con precaución. Diferentes sectores, calzada húmeda y resbaladiza por lluvias. Además, baja adherencia de las cubiertas por la presencia de hielo, ser precavidos al transitar. En la provincia de Neuquén, ambos pasos internacionales, Pino Achado y Cardenal Zamoré, se encuentran habilitados a la circulación. Buena marcha en el puente Chaco Corrientes, ubicado en la ruta nacional 16.
6: En Mendoza, donde nos escuchás en AM 960, la temperatura es de 3 grados 8 décimas, la humedad del 91% y el cielo está nublado con neblina.
10: En Buenos Aires, la temperatura 7 grados 7 décimas, la sensación térmica 5 grados 4, la humedad 83% y el cielo está mayormente nublado.
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5: Bueno, vamos a meternos en nuestra segunda hora del programa y entonces sí, para tratar esta propuesta, Martina, en la que estudiantes barilochenses diseñaron soluciones biotecnológicas para futuras misiones espaciales. Ya me estoy anotando para ello.
6: Ya nos estamos anotando seguramente, y contarte que esta es una de las formas en que se articula el conocimiento aquí en el ecosistema de ciencia y técnica que ha crecido tanto en la ciudad de Bariloche, y aquí están involucrados alumnos de la carrera de Ciencias Biológicas de la Universidad Nacional del Comahue. También está el IPACTEC, que es este instituto de andino patagónico de tecnologías biológicas y geoambientales, y también el CRUB, INVAP, varios actores y sectores que se unen para, en este caso, pensar y desarrollar trabajos conjuntos. Para hablar sobre esto vamos a hablar con Diego Lipkin, que es profesor de la cátedra y director del IPATEC, y que nos va a contar un poco más de qué se trata esto de pensar en soluciones biotecnológicas para futuras misiones espaciales. Diego, bienvenido a la radio pública. Acá te saluda Martina, pero estamos en conexión con las otras 3 emisoras de la provincia de Río Negro. Bienvenido y gracias por el tiempo. Contanos cómo va y cómo están trabajando esto.
7: Hola, buen día, Martina. ¿Cómo estás? Un gusto. Saludos para todos y todas. Esta iniciativa se enmarca en la materia de microbiología de la licenciatura de Ciencias Biológicas de la Universidad del Comahue y nació a raíz de un intercambio con INVAP, de la particular de la Gerencia de Negocios Espaciales. Lynn Van Brock se acercó al instituto y junto con otros compañeros y compañeras estuvimos trabajando porque, bueno, hay un interés creciente en trabajar en toda la línea de, bueno, en el entorno espacial, ¿no? Todos los desafíos que nos presenta la vida en el espacio. Estamos hablando de vivir en la Luna, en estaciones espaciales, en llegar a Marte, cosas que son ciencia ficción, ¿no? Para uno, pero que ya en breve no lo van a hacer. O sea, hay toda una tendencia muy, muy fuerte, una inversión muy grande, privada y estatal de muchos países, para que en poco tiempo alguna de estas cosas empiece a ser realidad. Claro. Entonces, empresas como IBAP detectan estos movimientos, digamos, del foco y de la inversión, y les interesa empezar a a embarcarse también en este tipo de proyectos. Y la biotecnología presenta la posibilidad de solucionar muchos de los desafíos que se tendrían en un ámbito espacial, ¿no? De tratar de aprovechar los minerales que hay en el regolito lunar, tratar de generar insumos o alimentos en el espacio de manera sustentable, reciclar residuos. Bueno, hay una multiplicidad de opciones. Entonces, la idea fue, bueno, empecemos a generar biólogos que tengan ya este enfoque, ¿no? O por lo menos conozcan de esta problemática o de esta necesidad que vamos a tener en el futuro cercano. Así que, bueno, 8 alumnos de la licenciatura, un alumno de del profesorado, se pusieron esta primera iniciativa de buscar soluciones a problemáticas que sabemos que van a haber utilizando microorganismos. ¿Sí? Bacterias en general, y cómo aprovechar sus metabolismos, las cosas que hacen en el ambiente natural y usarlas para solucionar problemáticas, como decía, ¿no? De generar alimentos, de entre otras cosas. Así que la verdad fue una experiencia súper interesante. Los chicos se entusiasmaron un montón. Desde INVAP también lo recibieron muy muy muy bien. Y bueno, es un cambio de paradigma, ¿no? Decir, bueno, ya la biología no es solo acá en la Tierra, ahora hay que pensar la biología en el espacio también. Así que bueno, fue un poco por ese lado.
6: Qué interesante esto de mirar hacia el futuro y ir transformando las ciencias, ¿no? El trabajo científico que se hace en distintos lugares. ¿Y qué más se puede pensar en cuanto a la biología en el espacio? No sé, en alguna película de ciencia ficción se ve, por ejemplo, que biólogos empiezan a buscar vida en otros lugares. ¿Hay algo de eso? ¿Hay algo que se esté pensando hacia el futuro en ese sentido?
7: Sí, bueno, totalmente. Hay un montón de organismos y científicos tecnológicos que están buscando vida en el espacio. Pero bueno, esto es distinto, ¿no? Esto es decir, bueno, con la vida de la Tierra, claro, ¿qué podemos aprovechar para mejorar nuestras probabilidades de colonizar el espacio, ¿no? De vivir en el espacio. Los microorganismos, como sabemos, son los que nos permiten vivir acá, los tenemos desde la microbiota interna hasta que nos dan alimentos, nos permiten que por ahí plantas en el ámbito espacial se puedan desarrollar mejor como bioinoculantes, nos sirven para filtrar el aire y hacerlo más saludable, nos permiten generar gases como oxígeno, o gases que son nocivos como el dióxido de carbono o el metano que se genera. Lo podemos reaprovechar para generar comida, o sea, tienen una diversidad de metabolismos los microorganismos que permiten hacer todo este tipo de cosas. Entonces, un poco esa es la idea y buscar soluciones para el ámbito espacial.
6: Y Diego, en ese sentido, ¿cómo trabajaron? Porque contabas que articularon con la Gerencia de Negocios Espaciales de INVAP y estos estudiantes de la Universidad del Comahue. ¿Cómo fue? ¿Les propusieron algún tipo de consigna o les propusieron algún problema y las estudiantes buscaban soluciones o cada uno buscaba algún tema que le interese? ¿Cómo fue esa parte?
7: Bueno, primero hubo una charla de inductora, digamos, que vino gente de la gerencia y a los alumnos les contó un poco las problemáticas que hay en el espacio, las condiciones que hay en el espacio vinculadas a la microgravedad, vinculadas a las radiaciones cósmicas, a las diferencias de temperatura, a la amplitud térmica que hay en el espacio. O sea, cuando te pega el sol estás por arriba de 100 grados, cuando no te pega el sol estás por abajo de menos 100 grados, por ejemplo. Entonces, bueno, esas circunstancias también hay que contemplarlas, y ahí los chicos como que se motivaron, dijeron, ah, bueno, esto ya no es ciencia ficción, esto es importante, se conectaron con el trabajo, y después les dimos una consigna, que la trabajamos en conjunto con la gente de INVAP, en donde les dábamos algunos ejemplos de cosas que se podían desarrollar, pero ellos buscaron cosas completamente distintas. La verdad, eso fue muy interesante, porque no se quedaron con nuestras consejos solamente, los tomaron de referencia y buscaron otros casos y fueron todos súper, súper interesantes. Después, ellos tuvieron tutores, o sea, cada uno de ellos tuvo una persona, un biotecnólogo, un biólogo que trabajara en microbiología aplicada, sí. Lo fue acompañando en el proceso de armar el trabajo. Sí. Tuvieron una presentación preliminar donde hubo gente de INVAP y donde tuvieron devoluciones, comentarios y cosas para mejorar. Uh-huh. Y después hubo una presentación final, que eso fue el viernes 3 de julio, sí. Acá en el instituto, sí. Donde participaron. Fue abierta y vino, bueno, obviamente gente de INVAP, uh-huh. Y vino de otros institutos, gente interesada en la temática, uh-huh. Y cada uno de ellos presentó en 10 minutos su propuesta con un experimento de validación, ¿no? Como decir, bueno, esta es mi idea, sí. ¿Cómo la probaría? ¿Cómo haría? Claro. Para ver si conceptualmente está correcta.
6: Diego, la última y muy breve porque me quedé sin tiempo. ¿Esto sigue? ¿Hay una planificación para seguir articulando en este sentido?
7: Sí, estamos trabajando con INVAP para tratar de hacer líneas de investigación ya más consolidadas, conjuntas. Y bueno, yo creo que esta modalidad se implementará el año que viene también. Vinieron los alumnos del TED que van a estar en microbiología el año que viene y están súper interesados, así que lo vamos a seguir haciendo.
6: Muchísimas gracias, Diego. Hasta cualquier momento.
7: No, a ustedes. Un abrazo.
6: Ahí pasaba Diego Lipkin, director del Instituto Andino Patagónico de Tecnologías Biológicas y Geoambientales, el IPATEC, y también profesor de la Cátedra de Microbiología que estuvo trabajando en este proyecto.

0: Bueno, decíamos hoy temprano acerca de lo acontecido el sábado, lo que ha dejado la selección argentina, lo que fueron los festejos y lo que se espera para el próximo miércoles, que seguramente va a ser todo un acontecimiento por diversas razones, ¿no? Por el lugar por el cual se va a competir, por las implicancias, contra quién se va a competir y todo lo que se genera alrededor en un país tan pasional como es la República Argentina, que, hay que decirlo, Inglaterra también vive más o menos del mismo modo los hinchas al fútbol, o al revés, quizás nosotros lo vivimos como ellos, porque ya que son los inventores, ¿no?, de este deporte. Conrado, dijiste que fue en Bariloche, ¿saliste a festejar o te quedaste en tu casa?
1: No, los miles de arriba. La casa de mis papás está en el barrio Nueva Esperanza, cercano ahí a Brown, 9 de Julio, para los que están escuchándonos desde Bariloche, centro de Bariloche, barrio igualmente, y se veía lo que era ya una cantidad enorme de pirotecnia que estaban tirados, que yo no sé dónde la estaban guardando, sacando. Bocinazos, y terminó muy tarde el partido, ya los chicos habían quedado dormidos. Yo dije, me quedo en casa de los viejos ahora a descansar un poco. Aparte que había tomado algo para pasar todo ese mal trago, que era el empate de Suiza, así que mejor quedarse en casa. Pero se vio igualmente muy muy lindo con la familia, en este caso el partido, se sufrió igual. No tanto como los otros, porque uno tenía la sensación de que el partido iba a salir adelante, por más de que estaba jugando mal la selección. Pero luego de la expulsión, que era una expulsión que era justamente, se aplicó el reglamento como tenía que ser,

0: pero claramente era lo que tenía que suceder porque había sido mal amonestado Paredes en este caso, ¿no? Por eso justamente se aplicó el reglamento, el VAR. Si no hubiese sido amonestado Paredes mal por el árbitro, no hubiese pasado absolutamente nada. Pero como justamente lo amonestan, ahí interviene el VAR. Y hay que estar atento, ¿eh? Porque también Inglaterra tuvo una polémica, dos polémicas muy importantes en su partido contra Noruega, porque la primera tiene que ver con el gol de Bellingham, que al parecer en el despeje que inicia la jugada del gol de Bellingham, que es el del empate, empezó ganando a Noruega 1-0, que termina siendo un golazo de Bellingham, al parecer toca, roza la pelota, el cable de la araña, de la cámara que va por arriba, ¿viste? La cenital que va en la cancha, sí. Bueno, al parecer lo toca. Hay unos videos y las personas que estuvieron en el estadio dicen, che, pero toca. Y lo que suele pasar cuando algo externo influye en el juego o toca la pelota, se hace un bote a tierra, se suspende la jugada claro. Y se hace un bote a tierra y salimos jugando de vuelta. Bueno, eso no sucedió y Bellingham termina marcando un golazo que es el 1-1 de Inglaterra. La segunda polémica es el gol, el segundo gol de Noruega que es anulado por una falta de Haaland, el goleador noruego, antes de que se patee el córner. Y ahora te digo, es polémico, sí, pero a lo que es el reglamento y los cambios que hizo la FIFA justo antes del Mundial, también estuvo bien aplicado el reglamento porque dice que si hay una falta antes de que se ejecute el córner, se vuelve a patear. Termina en gol de Noruega y le anulan un gol por una falta antes de que la pelota esté en juego. Pero bueno, cambió la regla y en este caso, y aparte se estaban agarrando, también es de interpretación, había falta de ambos lados, tanto del jugador inglés como del noruego, pero finalmente termina siendo anulado el gol de Noruega. Se van a tiempo extra y en tiempo extra gana Inglaterra. Así que polémicas hay por todos lados. Si nos ponemos a ver y a hilar fino, hay polémicas por todos lados. Pero siempre se ataca muchísimo a la Argentina, que parece que todo el mundo quiere que pierda. Salvo los amigos de Bangladesh y de la India que nos quieren un montón, el resto del mundo. Y no sé, algunos latinoamericanos también están hinchando por nosotros. Pero también hay mucha disputa ahí en ese lado. Creo que bueno, la mayor parte de la gente o en el mundo está como en contra. Hay un youtuber muy conocido, no sé si lo conoces, Speed. ¿Lo conoces, Adrián?
1: No he tenido el gusto. No.
0: Martina por ahí lo conoce. ¿Vos, Martí, lo conoces?
2: No me suena así a priori.
1: ¿Cómo bueno, se llama? ¿Cómo se llama?
0: Speed, como la velocidad en inglés.
1: Ajá.
0: Pónganlo, búsquenlo. Bueno, es una persona, un youtuber muy famoso, hace música, muy ligado al mundo del fútbol también, fanático de Cristiano Ronaldo y que hincha por claro. Todos los equipos que sean que jueguen en contra de la Argentina. En este mundial se puso la camiseta de Cabo Verde, perdió Cabo Verde. Se puso la camiseta de Egipto, perdió Egipto. Entonces, ¿qué dijo este muchacho para ver cómo puedo joder a la Argentina? Me voy a poner la camiseta de Argentina, ya que los mufo a todos los demás, voy a mufar, en este caso, a la Argentina, poniéndome la 10 de Messi. Fue al partido de Argentina con Di Suiza con la camiseta de Messi y decía, están ganando, no funciona, no puede ser, ¿qué tengo que hacer para que pierdan? Y se filma y lo graba. Obviamente lo que busca es esa respuesta por parte de los seguidores y también generar esta polémica con los propios argentinos. Le salió mal la mufa porque Argentina termina ganando el partido. Pero bueno, es uno de los referentes y te lo marco porque en el partido de Argentina tenía 57 millones de personas que lo estaban viendo. O sea, imagínate, una idea de la influencia que tiene el chavo.
1: Mira vos, bueno, pero sin generalizar, por supuesto, cada uno tiene sus objetivos y sus formas, pero sabemos que, sobre todo los vinculados al Mundial, muchos de los influencers, más que hablar a favor o en contra de un equipo, lo que buscan es sumar seguidores, justamente. Entonces, la espectacularidad está dada en función de lo que puedan decir a favor o en contra, y en este caso de un equipo que es favorito, como es la República Argentina, y como todo lo que ha ido sumando en este Mundial a partir de ser el campeón del mundo, ¿no? Pero bueno, así es. Martina, bueno, ¿cómo lo viviste? Veremos. ¿Con Pisa?
2: Sí, amasé y salieron muy buenas. Y como siempre les digo, ¿no? A mí...

0: Me gusta mucho también lo que pasa fuera de la cancha con respecto al Mundial y hablando de viralizaciones. No sé si escucharon ese canto que hacen una niña y su padre, que es un payador, que hicieron una versión de Astros, de Ciro y los Persas, pero con una letra particular. No sé, si quieren, si tenemos un segundo, les mostramos un poquito de cómo suena esta canción.
1: A ver.
0: Bueno, ahí estamos buscando el audio que lo

0: Bueno, ahí se escucha un poco de esta canción que se hizo viral y que tiene un poco de ternura porque está esa niña ahí cantando y también la picantean, para este partido que se viene con Inglaterra, que bueno, que nos genera a todos ese momento, esa vuelta a la épica del Diego y bueno, a la búsqueda de la épica actual.
1: Mira vos, Bueno, se ha dicho y habrá, imagino que 4 años desde este Mundial hasta el próximo no van a alcanzar para hacer análisis de un lado, del otro, desde el punto de vista futbolístico, desde el punto de vista social incluso, uh-huh, en todos sus aspectos, de lo que ha dejado este Mundial, ¿no? Que pese, como decíamos al comienzo casi, a que el Mundial es un espectáculo y desde hace ya bastante tiempo, este creo que ha sido el más espectacular, ¿no? Que ha espectacularizado en todos sus sentidos al deporte, porque esto del VAR quizás para algunos puede ser la modernización, ¿no?, del deporte y la búsqueda de algo mucho más efectivo, pero no deja de ser un espectáculo. Aquello del potrero está muy lejano, ¿no? Conrado, no sé si vos que has andado por el potrero jugando a la pelota.
2: No, obviamente el VAR es una herramienta que todavía no nos acostumbramos a su uso, ¿no? Y bueno, ahí todavía creo que hay mucho para aprender respecto de su aplicación, los pedidos, esto que no finalmente no entró en vigencia, que es, bueno, que el propio cuerpo técnico pueda pedir que se revise una jugada, como sucede, creo que en el rugby sucede así, creo que sucede en el tenis, sucede así, están los famosos challenge, ¿no? Yo desafío el fallo, uh-huh, y automáticamente se hace la visualización digital a ver si la pelota pica o no pica adentro, ¿no? Se podría llegar a implementar de esa manera para tener un poco más de justicia y que no quede tanto a discreción de los que están en el control del VAR, ¿no? O de la asistencia al referí. Hay mucho para mejorar, me parece, y también un poco más de claridad en las reglas por parte de la FIFA, porque el propio entrenador de Suiza decía, yo no sabía que se podía aplicar el VAR en este tipo de jugadas. Me enteré ahí en el momento. Claramente en Boló tampoco lo sabía, porque si no, no hubiese simulado como simuló. Ahora, igualmente, no está bien lo que hizo en Boló, éticamente.
1: O sí,
2: ¿no?
1: Porque convengamos que de simulación hay un montón. Son
2: claro,
1: no,
2: pero
1: no
2: bueno, es que siempre nos
1: califican, ¿no?
2: Claro, es que
1: de,
2: siempre
1: de
2: nos califican.
1: De 10 simulaciones, ¿cuántas agarra el VAR? No,
2: claro,
1: sabemos eso,
2: y la que puede agarrar es cuando justamente se amonesta incorrectamente a un jugador que no comete la falta. Claro. Si no, por eso te decía, si no hubiesen amonestado a Paredes, no hubiese pasado absolutamente nada. Pero como lo amonestó el árbitro a Paredes erróneamente, ahí es cuando ingresó el VAR. Pero bueno, lo que voy es esto, que siempre nos dicen que estamos haciendo trampa, nos califican, yo eso igualmente, no, ese poncho no me lo calzo, porque está jugando muy bien Argentina, la verdad que está siendo muy justa. Pero bueno, como nos califican de eso, y justamente son nosotros los que están en este caso haciendo trampa. Yo, para cerrar este tramo, igualmente quería decir que Argentina contra Inglaterra va a jugar con la camiseta suplente, y si pensamos en los partidos históricos de Argentina como el 86, vamos a ver a Argentina con la camiseta alternativa. En el 2002 jugamos con la celeste y blanca y se perdió 1-0 con un penal que tampoco fue, en este caso de Beckham. Pero en el 86 ganamos, el famoso gol con la mano de Diego y el mejor gol de toda la historia de los mundiales, el segundo, ¿no? Así que con la camiseta alternativa, Argentina va a jugar contra Inglaterra el próximo miércoles. Así que para mí, si hablamos, bueno, de estas cuestiones que vuelven a suceder, o guiños del destino, 40 años después, Argentina, Inglaterra, Inglaterra, Argentina, con la camiseta alternativa, bueno, me parece que ya vamos ahí por... Me parece que va por un lindo camino. Y es linda la camiseta alternativa, no es totalmente azul, es negra, pero tiene un diseño de fileteado, el fileteado de porteño, el de los colectivos, con líneas celestes y blancas, queda muy linda. Obviamente tiene las 3 estrellas y el parche de campeón del mundo, porque hasta que termine el torneo, y ojalá pueda defender a Argentina en la final la Copa, se lo llevaremos lo llevaremos puesto.
1: Bien, perfecto. Hacemos una pequeñita pausa y ya venimos con más temas.

0: Bueno, vamos a meternos en el mundo del folclore tan lindo, tan bello, que nos apasiona y que sabemos que en la provincia de Río Negro el elenco provincial es majestuoso y que ha tenido excelentes performances en distintos lugares donde ha competido, donde se ha presentado, porque está haciendo alguna recorrida. Habrá actividades o hay actividades en Sierra Colorada. Esto lo vamos a hablar con la directora del elenco provincial de folclore, Sonia Martínez, que ha tenido la gentileza de conversar con nosotros. Buen día, Sonia, ¿cómo le va? Y gracias por atendernos.
1: Buenos días, ¿cómo están? Buenos días, audiencia. Qué placer llegar por este medio, por Radio Nacional, a más oidores, tanto rionegrinos como también de otras provincias. Muchas gracias por el espacio.
0: Bueno, el placer es nuestro y el lujo también nuestro, saber que un elenco tan importante como es el de folclore de la provincia de Río Negro está en nuestra mesa de trabajo, que, como bien decía, bueno, la estamos escuchando desde El Bolsón, desde San Carlos de Bariloche, desde Ingeniero Jacobacci y desde Viedma. Cuéntenos, ¿cómo viene esta recorrida?
1: Este año 2026 ha sido un año, desde el año pasado en realidad, hemos logrado salir de la provincia por medios propios y el acompañamiento de varios municipios de nuestra provincia. Así es que de a poquito creciendo, siempre proyectándonos a más, ¿no? Llegando por primera vez a varias localidades que no habíamos tenido la oportunidad de llegar. Así es que más que contentos, felices, agradecidos a cada municipio que nos abre las puertas de sus localidades para conocer este proyecto artístico independiente y autogestivo, y llegar a más artistas, ¿no? Por supuesto, convidar el arte, como bien dice Luisa Calcumín, convidar el arte a otros artistas.
0: Convídenos un poco del arte de folclórico de la provincia de Río Negro con respecto a las actividades que va a haber en la zona sur, en Sierra Colorada específicamente, tenemos entendido.
1: Así es, 8 y 9 vamos a estar, de agosto, perdón, vamos a estar en Sierra Colorada, llegando con todo el cuerpo estable del elenco folclórico rionegrino, artistas que vienen de gran parte de la provincia, desde la cordillera hasta la zona petrolera, y desde el mar a Río Colorado, Sierra Grande, los valles, cada uno representado con sus artistas. Vamos a llegar a la localidad por primera vez y la idea es esto, ¿no? Como bien te decía, compartir nuestro arte con los artistas de la zona, con tanto en música como en danza, en música a cargo del maestro Miguel Posenti, que él siempre está convocando artistas músicos que quieran ser parte de este proyecto con su arte musical, y lógicamente desde la danza también invitar a los artistas que están siendo parte de la danza a venir a este arte tan bonito que es la danza folclórica, el malambo, el tango. Vamos a estar dos jornadas y la idea es esto, como bien te digo, compartir el arte, crecer entre todos, profesionalizar el arte de los artistas regionales también y tejer nuevos vínculos, siempre desde lo humano tejer nuevos vínculos.
0: ¿Cuántos son los integrantes del elenco?
1: Estábamos sacando la cuenta, este fin de semana estuvimos en Luis Beltrán, y aproximadamente 40, 45 personas cuando estamos todos, tanto... Wow. Sí, artistas bailarines, artistas músicos, nuestro técnico audiovisual Diego Orrio, que es quien nos hace todas las redes, y las asistentes, mamás y papás, que siempre están atentos tanto, por ejemplo, en una presentación, en los cambios de atuendos, maquillajes, asistencia en general, como también cuando solamente es un encuentro, ensayo de perfeccionamiento y de entrenamiento, por así decirlo, están en la cocina, en el orden de las instalaciones que nos provee cada municipio, están muy atentos a cada uno de los artistas que estamos trabajando esos dos días ahí en cada localidad.
0: Uh-huh. ¿Y edades?
1: Y el más chiquito tiene 8 años, Agustín Pocenti, que es parte del elenco desde que nació, más o menos, creo que está muy chiquitito. Y el mayor tiene 80 años.
0: ¡Wow!
1: Sí, es un señor que bueno, que desde lo personal lo conocía cuando estaba estudiando en la Escuela de Bellas Artes, y es un adulto mayor que está en el grupo de adultos mayores, porque este elenco tiene 3 rangos etarios bien importantes. Y bueno, viendo siempre lo que trabajábamos, lo que hacíamos, me dice, Fonny, yo puedo ir, y sí, por supuesto. Por más que esto sea rionegrino, apuntamos a los artistas rionegrinos, lógicamente que es abierto a quien tenga ganas de ser parte, por supuesto.
0: Claro. Bueno, ¿y cómo compatibilizan en el elenco allí esta diferencia de edad, no? Porque el señor que usted dice de 80 años debe actuar, no sé, como un maestro quizás, o no necesariamente. Con los más chicos, ¿no? Por ahí.
1: Claro, exacto. Hay, desde lo artístico, desde lo coreográfico, siempre tratamos de que hayan momentos en donde todos participamos con todos, desde los niños hasta los adultos mayores, para que este vínculo no siempre esté presente, ¿no? Somos esta identidad que con el que cuenta cada uno de ellos, se afiance siempre, permanentemente, sea latente, de que somos todos elenco. Entonces hay instancias de la danza en que participamos todos juntos a la vez en una puesta en escena, en danzas, en actuaciones, en lo que sea. Y después, bueno, al estar tan marcados, tenemos alumnos adolescentes, adultos jóvenes, que son todos el cuerpo estable, y después los adultos mayores, que tienen sus coreografías propias, ¿no?
0: Claro.
1: Porque siempre hay que adaptar a las edades y a las posibilidades del cuerpo, a las posibilidades artísticas que cada uno tiene. Así que somos parte, pero a la vez tenemos el sentido de pertenencia dentro del subgrupo para cada puesta en escena.
0: Bien, perfecto. Sonia, recuérdenos en pocos segundos cómo será entonces la actividad en Sierra Colorada.
1: Vamos a llegar seguramente el día viernes 7, porque es un viajecito largo. Vamos a llegar a la localidad para pernoctar ahí, y el sábado, ya tempranito, 9 de la mañana, 8 de la mañana, vamos a ver cómo está el clima. Comenzamos con nuestras prácticas. Lógicamente estamos todo el día, pero tenemos los cortes del almuerzo, de la merienda, del desayuno, las actividades físicas propiamente dicha, o las actividades de tango o de malambo. Entonces, vamos, como directora voy viendo cómo ellos se van sintiendo, voy evaluando durante las clases, voy evaluando para las actividades, ¿no? Pero la idea es que la gente pueda acercarse. Me iban a confirmar desde la intendencia si iba a haber alguna actividad cultural en la que participemos, por supuesto. Y nada, quien tenga ganas de venir a compartir el ensayo, a charlar, a tomar unos mates, a bailar, por supuesto, a cantar, están invitados.
0: Bien, perfecto. Muchísimas gracias por su tiempo y lo mejor en esta recorrida, Sonia.
1: La verdad que muy felices por el espacio que ustedes nos dan, los medios radiales, al folclore, a la danza, a la cultura, al esfuerzo de los artistas independientes y autogestivos. Gracias a ustedes llegamos a un público que sin ustedes sería imposible. Así es que agradecida con ustedes, agradecida con cada municipio que nos abre las puertas de su localidad. Y, por supuesto, un abrazo enorme a cada elenco, a cada artista que está siendo parte de este proyecto, que eligen ser parte de ese proyecto, y seguiremos, por supuesto, eligiendo este proyecto.
0: Bien, muchísimas gracias.
1: Que tengan un hermoso
0: día. Hasta luego. Nos vamos. Pequeñita pausa y ya venimos con el desarrollo de más títulos.

0: Bueno, Conrado, habíamos conocido la noticia, la novedad de este incremento del 134% para las asignaciones de empleados rionegrinos. Lo ven bien desde el Bolsón. Contanos.
1: Así es, Adrián. Bueno, vamos a escuchar en este caso el testimonio de Sandra Contreras, lo que es este anuncio que hizo el gobernador Alberto Beletinec del incremento del 134% en las asignaciones familiares, como estabas explicando, que es para el personal de la administración pública aquí en la provincia de Río Negro y en las últimas logrado en las últimas negociaciones paritarias. Beneficiará a 15.000 trabajadores estatales, se liquidará de manera oficial con los saberes de julio de 2026. Las repercusiones aquí en el Bolsón las trae entonces Sandra Contreras, secretaria general de ATE El Bolsón. Esto decía:
2: la verdad que es un incremento que nosotros veníamos trabajando en paritaria y en mesas técnicas con el gobernador, respuesta a esta demanda del sindicato. Y así que estamos a partir del mes de julio ya con este incremento incorporado al salario. Nosotros hicimos un diagrama, asignación por hijo de 12.000 pesos a 28.080, hijo por discapacidad que estaba en 48.000 pesos a 112.320, nacimiento de 21.160 a 49.514, por matrimonio de 31.749 a 74.280 y adopción de 126.960 a 297.086. Aún sigue siendo insuficiente, entendemos que ante esta situación es insuficiente, pero bueno, es un acuerdo que se ha llegado y que es bien recibido por los trabajadores. Y nosotros seguiremos avanzando en mejores conquistas, mayores conquistas, en un contexto muy, muy desfavorable para todos los trabajadores públicos y privados, donde, bueno, todo está parado, donde las paritarias están ahí peleándole a la inflación, pero no ganando. Lo tomamos como un buen trabajo de esto, ¿no?, del diálogo y de acuerdos políticos.
1: Bien, es un aumento importante del 134%, pero califica Contreras todavía insuficiente para lo que es la situación. Igualmente, comparándolo con los montos anteriores, es un aumento significativo. Y destacaba ella también la negociación entre el gobernador Alberto Beletinec. Destacaba también el rol de Rodolfo Ayar como el principal interlocutor sindical nacional, en este caso, en esta mesa de diálogo con el gobernador de la provincia de Río Negro, Alberto Beletinec, para lograr este aumento en las asignaciones familiares. Un incremento que, como decíamos, es del 134%, con valores que los explicaba Contreras. Pasa en la asignación por hijo, por ejemplo, de 12.000 a 28.080 pesos, pero el monto más importante por ahí es el de adopción, que pasa de 126.960 a 297.086 pesos con 40 centavos.
0: Bien, Martina, ¿cómo es lo de la Feria del Libro Infantil y Juvenil Mundo Pichi Queche?
3: Así es, se viene esta feria, es la segunda que propone Pirconi Producciones. No es una feria tradicional con los stands, sino que trae muchísimas actividades, y así nos lo contaba la referenta de esta productora Pirconi esta mañana, Silvia Cisay.
4: La feria va a ser del 16 al 18 de julio en el puerto San Carlos, en el centro de la ciudad. Es un buen lugar porque tiene calefacción y no llueve. Es espectacular totalmente, así que ahí estamos preparando una propuesta. A partir de la experiencia de la primera, hicimos toda una transformación, porque la primera se basó mucho, vos hablas de feria del libro y uno dice, bueno, presentación de libros, venta de libros, que eso que fue lo que hicimos, y nos dimos cuenta que para las infancias no es un mundo tan copado ese, por ahí para el adulto sí. Entonces armamos lo que llamamos un circuito de experiencias, por eso la agenda tiene tantas cosas, porque el puerto se va a transformar por 3 días en toda una experiencia literaria, donde van a poder armar poemas con pedazos de revista, escribir una carta que la vamos a después mandar por correo, y la idea es que le llegue a la persona que la escriba, así que le recomendamos a la gente que lleve el domicilio de a quién le quiere escribir, para que nosotros después podamos mandarlo por correo y tener toda la información completa. Tenés la posibilidad de hacer juegos literarios, seminarios, presentaciones de libros. Hay un ciclo que se va a llamar Los libros van al cine, que tiene dos cosas muy bonitas. Una es un cuento interactivo que hicimos en base a un cuento que escribió en pandemia una nena que en ese momento tenía 5 años, a esa altura ya debe ser una preadolescente, El vuelo de Cayetana, que nosotros lo transformamos y le pedimos a Anaí Marinuán que le ponga música, así que una experiencia única que les invitamos a que vengan a disfrutar. Y la otra opción del ciclo de los libros van al cine es el cuerpo de baile de Karina Marzullo. Había hecho una versión de Alicia en el País de las Maravillas que post pandemia la filmaron en el bosque, así que vamos a pasar la película que hicieron de esa versión libre del cuento, así que recomendable también para que vengan a ver propuestas originales. Después hay un montón de cosas más, o sea, un rincón de lectura, un rincón de bebé, juegos literarios, vas a poder inventar cuentos, una pared donde tenés que traer pensado cuál es el libro que más te gustó en tu vida. Wow. Y lo vamos a poner en una pared, así que muchas cosas, porque la idea sería que la persona que puede ingresar a la feria tenga una experiencia de 2 o 3 horas disfrutando. Uh-huh. Sumado a eso, los espectáculos, ¿no?, las presentaciones de libros, talleres y todo ese universo de cuestiones que armamos justamente pensando en estas vacaciones y en poder disfrutar a pesar del frío o el viento.
3: Así es como se presenta una nutrida agenda para estas infancias y adolescencias que están de vacaciones y que también está bueno tener propuestas. Si quieren enterarse más, pueden seguir @mundopichiqueche con K al final, así que ahí queda la info disponible.
0: Muy bien. Ahora nos vamos a meter en el mundo de las propuestas culturales, talleres que se van a realizar desde el municipio. Estamos hablando de Ingeniero Jacobacci y el encuentro de payadores del fin de semana. Vamos a compartir lo que dijo el secretario de Coordinación de la Municipalidad, Aníbal Rojas.
5: Puedo compartir que durante el fin de semana, bueno, tuvimos la posibilidad de la presentación de los talleres culturales, 9 talleres que se presentaron en el gimnasio municipal, tanto desde la parte práctica, la parte expositiva. Una muy linda convocatoria, la comunidad acompañó, y la verdad que contentos por eso. Por otro lado, tuvimos el encuentro de payadores el viernes a la noche, una actividad muy linda, en donde la gente del rubro se pudo acercar y pudo tener la posibilidad de escuchar a estos payadores que nos visitaron desde Chubut, de acá de la provincia también, y de Neuquén. Así que, contentos por eso, contentos por las actividades que se pueden ir generando desde el municipio. Atentos también nosotros a poder informarles todo lo que pueda seguir aconteciendo en términos de la parte cultural. No me quería olvidar también que, bueno, el día viernes también tuvimos la posibilidad de... Se trabajó desde el IUPA. Si bien fue particular de gente de IUPA, también el municipio estuvo acompañando esa actividad en la Biblioteca Popular. Por otro lado, comentarles que vamos a tener la posibilidad de contar con otro taller cultural, en este caso de la parte gastronómica, un taller de cocina. Y bueno, queríamos comentarles esto porque ya están abiertas las inscripciones para que puedan acercarse a la Casa del Bicentenario de 10 a 13 a poder inscribirse. Son cupos limitados, así que está bueno que... y lo vamos a hacer con la inscripción en corto tiempo, así que bueno, la gente que quiera tener novedades sobre esta propuesta puede acercarse ahí a la Casa del Bicentenario de 10 a 13.
0: Bueno, buenísima la invitación. Antes de irnos, te quería contar que se dio a conocer la capacitación que aprobaron. 80 personas en la ciudad de Viedma van a ser cuidadores domiciliarios. Vamos a escuchar a Eliana Yut, que es la subsecretaria de Trabajo, que se refirió al respecto.
6: Excelente balance, excelente concurrencia. La verdad que no pensábamos que iba a haber tanta gente. Tuvimos mucha convocatoria allá por principios de año, donde muchas personas se anotaban y querían hacer el curso. Logramos preseleccionar a 100, y tuvimos una cursada constante a lo largo del año. Los 80 recorrieron los 6 meses que duró la capacitación. Son 400 horas que los chicos estuvieron en grupos de a dos con las profesoras, que bueno, vieron que el equipo era bastante grande. Bueno, las herramientas que se llevan tienen que ver todo lo que es el cuidado del adulto en el domicilio. Esto es cuando nuestras personas mayores necesitan de un asistente que les ayude en su cuidado diario, por ejemplo, ayudar a asearse, ayudarse a comer, a levantarse, cambiarse, bañarlos, acompañarlos también, porque en esa tarea no solo se tiene que quedar en el cuidado en sí, sino también en el intercambio y el acompañamiento de los adultos que están, se sienten solos más que nada. Es hermoso. Yo particularmente estoy muy emocionada del acompañamiento, del reconocimiento de la tarea que se hizo, porque esto se viene planificando el año pasado, no es solamente los 6 meses de cursado, sino también todo el trabajo que hay, sobre todo que estos cursos están orientados a la empleabilidad.
0: Bueno, ahí estaba, que en buena hora estas personas, primero que tienen su certificado, su preparación, y después tendrán una oportunidad de conseguir empleo y asistir y ayudar a otras personas. Nos vamos hacia Buenos Aires.

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1: 12 del mediodía en la República Argentina. Nacional es mundial. La información con Damián Zárate.
2: Es oficial, la selección argentina jugará con la indumentaria alternativa el próximo miércoles desde las 16 contra Inglaterra por la segunda semifinal de este mundial en Estados Unidos, México y Canadá. La selección se enfrentará por sexta vez en mundiales contra el equipo europeo. Perdió 3 veces, ganó una en el Mundial 86 con los goles de Maradona, empató una vez y luego ganó por penales en Francia 98. Las 2 veces que clasificó, usó la camiseta azul.
1: Gran expectativa por la semifinal de Argentina-Inglaterra. El informe de Miriam Mariotto.
3: En la previa del partido con Inglaterra en Plaza Constitución, muchos analizan el último partido contra Suiza y esperan ansiosamente la cena.
4: La verdad que me encantó, está jugando bastante bien, los cambios que hizo también.
5: Yo no vi porque me tocó trabajar y después me pone muy nerviosa, entonces prefiero escucharlo, pero no.
6: Ya por cábala, entonces no.
5: Claro, ya no lo voy a mirar. Me entero porque me mandan mensajes los chicos, y no los quiero ni ver, porque estoy con el alma en un hilo.
1: Empresarios del transporte de cargas impulsan convenios laborales por provincia. Impulsan un proyecto para negociar convenios colectivos y reemplazar el actual, históricamente administrado por el sindicato de camioneros que conducen Hugo y Pablo Moyano. La propuesta será presentada formalmente el próximo 21 de julio durante la Asamblea de la Federación Argentina de Entidades Empresarias del Autotransporte de Cargas. Inició el receso invernal en Jujuy. Amplía Alejandra Bejarano.
7: Con el acople del fin de semana largo, arrancó oficialmente este lunes 13 al 24 las vacaciones de invierno en Jujuy para los niveles primario, secundario, terciario y universitario. Los alumnos y docentes regresarán a las escuelas el próximo lunes 27 de julio para completar el ciclo lectivo 2026. A raíz de este cronograma, el Ministerio de Educación informó que se modifican los horarios de atención al público por la mañana de 9 a 12:30 y por la tarde de 13 a 16:30 durante las próximas 2 semanas.
1: En San Salvador de Jujuy, donde nos escuchás, en AM790, la temperatura es de 13 grados 9 décimas, la humedad del 80% y el cielo está algo nublado. En Buenos Aires la temperatura es de 7 grados 6 décimas, la humedad 85% y el cielo está cubierto.
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0: Bueno, sabemos que tenemos que tener bandera. Bueno, tenemos, es imperativo. Podemos tener banderas, podemos hacer ruido, agitar, hacer muchas de las cosas que hemos hecho durante este mundial, pero sí hay algo que podríamos meterlo dentro de lo imperativo y no podemos olvidarnos, que es el cuidado de las emociones que pueden afectar nuestro corazón. ¿Y quién mejor para hablar de ello que la doctora Melina Mana, que hoy se tomó vacaciones, no nos hizo el micro, pero ella dijo, yo salgo en vivo y les canto las 40. Doctora, buen día. Ay, la estamos recibiendo mal, puede ser por un tema de señal o de movimiento. No, se nos está cortando. Melina, vamos a ver si podemos retomar. Cortamos y vemos si podemos recuperar la llamada y charlar sobre estos cuidados. Vamos a hablar con la doctora Melina Mana. Ella es cardióloga, es quien todos los lunes nos aporta y nos da recomendaciones para los cuidados de la salud en términos generales, ¿no? Y en esta oportunidad vamos a hablar de las emociones. Ya el lunes pasado nos había hecho alguna advertencia, hoy la tenemos en vivo y en directo, si es que podemos recuperar la comunicación, y hablaremos de qué tenemos que hacer, qué cuidados tenemos que tener a la hora de cuidar la salud cardiovascular con esta efusividad y con esta pasión que le ponemos los argentinos al fútbol, y más estando en la instancia en la que nos encontramos, ¿no? Hay casi, bueno, en realidad a dos partidos de poder ser los campeones. Ya hemos venido sumando energía por demás. El miércoles vamos a tener la situación a tope de gama, podríamos decir, ni hablar si pasamos de esta instancia. Pero bueno, lo vamos a charlar con la doctora Melina Mana, si es posible recuperar la comunicación. Mientras, escuchamos un poquitín de música a ver si la recuperamos. Bueno, ahora sí, parece que sí. Doctora, ¿está por allí?
1: Así es, ¿me escuchan un poco mejor?
0: Pues muchísimo, ahora sí. Estamos listos para que nos rete o nos pase una receta. No sé.
1: Nada de retar, por favor, si todos sentimos lo mismo. Solamente quería hablar de eso, de cómo se relacionan las emociones y los sentimientos con lo cardiovascular y por ahí cuidarnos entre todos, como siempre.
0: Ajá. ¿Y qué tenemos que hacer? Más o menos no lo imaginamos, una bandeja con jamón crudo, no. Gaseosa, no.
1: No, justamente lo contrario.
0: Ah, justamente primero, lo contrario.
1: No, primero recordar que la mayoría de las recomendaciones van a estar dadas para las personas que ya sabemos que tienen algún problema cardíaco previo o uh-huh. aquellas personas que saben que tienen varias condiciones que empeoran o que pueden llevarlo a tener un problema cardiovascular, aquellos que tienen presión alta, que fuman, que tienen colesterol elevado, antecedentes familiares. Lo que les vamos a pedir es que sientan, que obviamente se emocionen, por supuesto, que esa es la sal de la vida, en el mejor sentido de la palabra, pero que lo hagan de una manera un poquito más responsable para que todo quede en festejo, en algarabía, y no se complique con un susto para esa persona o para sus seres queridos. Entonces lo que les pedimos es ver un poquito el tema de la picada entre todos, que sea apta para cardíacos, como por ejemplo decir, bueno, no tanto fiambre justamente y tanto queso o tantos snacks tipo papas fritas y todo lo demás, sino cortarla la picada con menos de eso y más de fruta, más de algunos quesitos con menos sal. Ponerle maní pero no salado ni frito, claro. Todos sabemos lo que hace bien y lo que hace mal y la idea es mecharlo con eso uh-huh. y sumarle un poco de movimiento. Total, el cuerpo nos pide movernos cuando estamos así de ansiosos o de manija, como le dicen los chicos ahora, Entonces movernos en el
0: Claro.
1: lugar. Sí, tal cual. Tal cual.
0: Sí.
1: Tomar mucho líquido, cuidarnos entre todos y tratar de que sea un disfrute, que sea una emoción muy grande, pero que no pase a la historia como está pasando en algunos lados de gente que lamentablemente termina en la guardia en un partido complicado.
0: Y Melina, ¿ha pasado? ¿Tenés registro de que esto ha sucedido?
1: Te cuento, no solo tengo registro de qué ha sucedido, sino que este tema de los partidos, los mundiales y la enfermedad cardiovascular nos ayudó a los cardiólogos a comprender la relación entre las emociones y los infartos. O sea, que no es solo que ha sucedido, sino que desde hace más de 20 años que se viene estudiando en mucho detalle. Por
0: Ajá.
1: eso los cardiólogos hablamos tanto del tema, porque a partir de ciertos partidos muy cruciales, se empezó a estudiar este tema porque se veía que las guardias se llenaban de infartos cuando el partido local, o sea, el equipo local de por ejemplo, en los mundiales, esto se empezó a estudiar con Inglaterra, justamente contra Argentina en el 2002, se vio que en la época en que nosotros le habíamos ganado un partido por penales, la pasaron bastante mal los ingleses, vieron cómo aumentaba más de un 25% los infartos.
0: Wow.
1: En ese momento, sí, para que te dé una idea. Entonces dijeron, acá está pasando algo, y se pusieron a estudiar las emociones humanas y cómo influenciaban esta tasa de morbi mortalidad cardiovascular. Desde entonces se ha publicado mucho más, se ha investigado mucho más, y por ejemplo también vieron que cuando el equipo del que uno, digamos, es hincha, va ganando, también mejora la salud cardiovascular. Entonces dijeron, acá no tiene que ver con el fútbol, tiene que ver con las emociones y los sentimientos humanos. Y sí, resulta que el cuerpo no puede distinguir si esto es una catástrofe real, que esté perdiendo mi equipo, o que se trate simplemente de mi equipo que está perdiendo, y por lo tanto el estrés que llegamos a sufrir es el mismo que si estuviéramos en alguna catástrofe grave, grave. Sabiendo esto, tratar de controlarnos, de serenarnos y de buscar cosas o botones que el cuerpo tiene para no tomárselo tan a pecho, como
0: Doc,
1: tomar líquido, como moverse.
0: ajá. Doctora, estoy pensando en el, no sé si lo tendrás presente, el Tano Pasman, en Pasman, el famoso Tano Pasman que hizo viral, cuando River se hizo viral cuando River fue a la B, bueno, con un video que emití allí unos cuantos epítetos acerca del equipo, que con todo esto que nos estás contando, digo, tendría un corazón de hierro, ¿no? No sé si lo tenés presente.
1: Sí, la broma hecha es que, la broma que nos hacemos los cardiólogos, que el partido, los últimos dos partidos al menos, han sido como una ergometría social, un experimento social para ver el estado cardiovascular de los argentinos. Y
0: Ajá.
1: la verdad que lo son, porque aumenta tanto la presión como la frecuencia cardíaca a valores que son los que buscamos emular o repetir cuando hacemos una ergometría. Entonces, o prueba de esfuerzo o electrocardiograma de esfuerzo. Entonces siempre decimos que se puede medir la salud cardiovascular con alguno de estos partidos. Lo que pasa es que hay gente que no está tan bien desde lo cardiovascular, entonces someterlo a una ergometría está contraindicado y lo estamos sometiendo a un partido. ¿Se entiende? Esa es la idea. El que
0: Claro.
1: sabe que tiene enfermedad cardiovascular y que tiene contraindicaciones de acompañar familiares o a nuestros seres queridos que tienen problemas cardíacos, tratando de bajar un poco las revoluciones y no o no empeorar la cosa con sal, con alcohol, con cigarrillo o con nosotros también aumentarle el estrés a esa persona y cuidarlo desde ayudarlo a tomar líquido, agua por supuesto, y moverlo y distraerlo un poco y tratar de calmarnos entre todos más que sobre todo si sabemos que nuestro familiar, nuestro ser querido tiene este tipo de problemas, porque eso es lo que está demostrado, que personas con cardiopatía más o menos importante tienen más chance de tener un evento durante este tipo de estrés tan elevado.
0: Bien, doctora, como siempre, muchísimas gracias por el tiempo y todas estas recomendaciones.
1: Gracias por tenerme, Adrián, y espero que llegue a donde tiene que llegar. Un abrazo a todos y bueno, vamos a Argentina a ganar, caramba.
0: Por supuesto. Gracias.
1: Ahora.
0: Hasta luego. Bueno, la doctora con sus recomendaciones, Melina Mana. Y ahora nos vamos al momento musical que nos regala nuestro compañero Daniel Edman.

El 13 de julio del año 1985 tiene lugar el concierto Live Aid, celebrado de manera simultánea en el Estadio Wembley de Londres y el John Fitzgerald Kennedy de Filadelfia.

El concierto, organizado por Bob Helford, se realiza para recaudar fondos para paliar el hambre en Etiopía, donde miles de personas mueren de hambre diariamente. 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

En dicho concierto actuarían The Who, David Bowie, Dire Straits, U2, Queen, Paul McCartney, Elton John, Sting, Bryan Adams, Neil Young, Tom Petty, Bob Dylan, Keith Richards.

también Mick Jagger, Tina Turner, Judas Priest, Status Quo, Duran Duran, Madonna, Elvis Costello, John Baez, Crosby, Stills y Nash, entre otros. El concierto recaudaría más de 40 millones de libras y sería transmitido en directo en 160 países. Escuchamos, compartimos a Queen con Radio Gaga.

0: Muy bien, y como hacemos todos los lunes a esta hora, vamos con el resumen deportivo que nos acerca nuestro compañero Darío Ortega.
1: ¿Qué tal, queridos compañeros y compañeras? El placer de siempre de encontrarnos para compartir en este espacio la información del deporte relacionado con atletas rionegrinos y rionegrinas. Vamos a comenzar con el vóley para contarles que el viedmense Nahuel Cornejo participó del Campeonato Mundial U18 de Beach Vóley que se disputó en Países Bajos, defendiendo los colores de la selección argentina. Cornejo formó dupla nacional junto al rosarino Zach Osatinsky. Argentina formó parte del grupo D, compartiendo zona con duplas de Venezuela, Letonia y Hungría, mundial que reunió a 48 equipos por rama y se desarrolló con un formato de 8 grupos de 4 parejas, clasificando a la siguiente instancia los dos mejores equipos

rendimiento deportivo luego de un intenso proceso de preparación junto al seleccionado argentino, que incluyó concentraciones y competencias previas que le permitieron llegar al máximo torneo de la categoría. Pasamos al handball para contarles que Melina Cabrera fue confirmada entre las 16 jugadoras que representarán a la selección argentina en el Campeonato Mundial Femenino U18 de handball, que se estará disputando en Rumania del 29 de este mes al 9 de agosto. La convocatoria fue oficializada por el propio entrenador nacional, Gastón González Arias, quien dio a conocer la nómina definitiva del seleccionado nacional que afrontará la máxima cita internacional de la categoría. Melina, surgida de Panteras de Patagones, actualmente integrante del equipo de Nuestra Señora de Luján, continúa consolidando su crecimiento deportivo y tendrá la oportunidad de vestir nuevamente la camiseta nacional en un torneo de primer nivel. Argentina integrará el grupo D junto a Portugal, Países Bajos y Montenegro, en una zona que promete una alta exigencia desde el inicio del certamen. El debut del conjunto nacional será el 29 de julio frente a Portugal, luego enfrentará a Países Bajos, mientras que cerrará la fase de grupos ante Montenegro. Todos los encuentros de esta primera instancia se disputarán a las 12:30 horario de nuestro país. Pasamos a la información del básquet. En la noche de ayer domingo, Sol de Mayo se impuso en el Carmelo Trípodi Cala ante Atenas por 90-86 e igualó la final y forzó un tercer juego para definir al campeón del torneo Apertura de la Asociación de Básquet del Valle Inferior. En terreno griego se vivió un nuevo partidazo entre Atenas y Sol de Mayo. Recordemos que en el primero había ganado Atenas y le había sacado un largo invicto a Sol de Mayo. Bueno, hubo escasas diferencias en este segundo juego. Nunca hubo doble dígito de distancia. Tras un primer cuarto parejo se lo llevó el local, 23-21. En el segundo parcial hubo un gran pasaje de los maragatos. Los últimos 10 minutos fueron palo a palo, doble a doble, triple a triple, que se definió por detalles, y quien estuvo más tranquilo con la frialdad para asumir balones pesados fue Hernán Echepare, quien sumó a la efectividad en la línea de Sebastián Fermanelli. Terminó de inclinar la balanza para los viedmenses, que, como decíamos, forzaron un tercer y decisivo partido que se jugará mañana martes en el Alfredo Gerometta desde las 21:15, y allí saldrá el campeón, nuevo campeón habrá, del torneo de apertura de la sesión de básquet del Valle Inferior. En cuanto a la información del fútbol, les contamos que en la anteúltima fecha de la fase de grupos del Federal A, Deportivo Rincón y Sol de Mayo perdieron, por lo que quedaron sin chance de clasificar a la zona campeonato y deberán jugar la reválida. En la zona 4, Sol de Mayo perdió 3-1 con Círculo Deportivo de Nicanor Otamendi y quedó sin posibilidades, como lo decíamos. Santiago Jara convirtió para el albiceleste, que terminó con 10 por la expulsión de Diego Salazar. Sol de Mayo cerrará esta fase como local ante Villa Mitre, que ya tiene asegurada su clasificación a la zona campeonato. Los confirmados para la reválida, además de Deportivo Rincón y Sol de Mayo, son Círculo Deportivo, Santa Marina, Brown de Madryn, Germinal, Juventud Unida de San Luis, San Martín de Mendoza y Costa Brava. Del grupo de 10, los dos últimos se irán al descenso en una tabla que sumará las dos fases. Los mejores 5 de esta ronda seguirán en carrera por el segundo ascenso. Por la zona campeonato, que clasifica a cuartos de final por el primer ascenso y además a la Copa Argentina, ya está Cipolletti junto a Olimpo, Alvarado, Kimberly y Villamitre. Por la definición del Mundial, la última fecha de la primera fase no se jugará el próximo fin de semana y se pasó para el 26 de julio. Por esa razón, la siguiente instancia empezará en agosto. Y finalmente nos venimos a nuestra zona cordillera, nuestra zona andina, para contarles que el Campeonato Andino de Básquet 2026, reservado para varones U17, llegó a su fin en Bariloche. Pehuenes se coronó campeón. Dinahuapi finalizó en la segunda posición. En el cotejo definitorio, Pehuenes se impuso ante Dinahuapi por 60-49. Principales anotadores del elenco vencedor fueron Oliverio Purifito con 13, Gael Braceras con 13 también, y Santiago Alzueta, 13 puntos también.
Además, se destacó Benjamín Alonso, que convirtió

0: 9 puntos. Mateo Rodríguez por el lado de Inahuapu y fue el goleador, además del partido, cosechó 19 puntos. Felipe Sepúlveda con 9 fue otro jugador que sobresalió en el conjunto dirigido por Jorge Temporetti. A esta instancia final también arribó Zorro de San Martín de los Andes, que perdió en la fase previa con Dinahuapi 72-59 y con Pehuenes 73-49. Hasta aquí, compañeros, compañeras, con este breve resumen del deporte rionegrino, el deporte que se juega, que se disputa, que se desarrolla en nuestra querida provincia. Para seguir compartiendo más, nos estaremos reencontrando el próximo miércoles. Será hasta entonces.
1: Muy bien, Darío, buenísimo el reporte. Nosotros nos tomamos unos minutos en cada una de las emisoras y volvemos para el cierre.

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1: Muy buen mediodía, aquí damos inicio a la segunda edición de los mensajes de Nacional Bariloche correspondientes a hoy lunes 13 de julio. A Manuel Miranda, de Chubut arriba, su hija Dana le avisa que el miércoles, si Dios quiere, irá para el campo y que lo espera en el lugar acordado. A Roberto Méndez de María Sofía, Lila le recuerda que el correo atiende hasta el miércoles 15 en Comayo, debe llegar antes de esa fecha. Se informa que el servicio de pasajeros que viaja desde Bariloche a General Roca por Mencue saldrá mañana martes 14 en el horario habitual. A Marina Melinianco de Panquehuao, su mamá le avisa que la buscará mañana martes a las 14:30 aproximadamente, si es que no está lloviendo o nevando, le manda saludos. A Oscar Mellao de Mamuel Choique, su nieta Cielo le dice que se encuentra bien y le manda saludos. A Jerónimo Peña de La Fragua le hacen saber que su hijo y nieto llegaron bien, su nuera recibió la encomienda y le dicen que se cuide mucho. A Oscar Mellado le comunican que mañana martes va Sara a buscar los animales. Comunican a Eugenia Ferreira que Santiago llegó muy bien a Bariloche y envía saludos. A Carlos Bascunian, Jorge Canales le avisa que hoy va hasta Ñorquinco y le pide que lo espere en la casa de su hija Romina. Avisos institucionales. La Comisión de Fomento de Villa Yanquín comunica que el próximo 24 de julio estará el equipo de Enfocar para realizar los lentes a todas las personas que ya se anotaron. En los próximos días estarán avisando el lugar exacto y el horario correspondiente. Les piden que se queden atentos. A Domingo Laciari, a Diego Fernández, Margarita Barnes les avisa que mañana a las 11 horas deben presentarse en la Comisión de Fomento por un trámite importante. También convocan a Diego Ancatruz, Ismael Cayupil, Mario Domínguez, todos a las 10 horas y llevando su DNI. Se informa que hoy lunes comenzó el cronograma de pago de ANSES en la localidad de Comayo. Se informa a jubilados y pensionados de Pilkin y Show del Limay que este jueves 16 estará el transporte en los horarios de siempre. La Comisión de Fomento de Laguna Blanca informa a jubilados y pensionados que deben presentarse el jueves 16 a partir de las 9:30 horas. La Municipalidad de Pilcanilleu informa a la comunidad que ya se encuentran abiertas las inscripciones para el programa Enfocar Río Negro, una iniciativa impulsada por el gobierno provincial que llega a la localidad para acercar controles de salud visual a vecinas y vecinos a través de este programa. Las personas beneficiarias podrán acceder a controles oftalmológicos y, en caso de ser necesario, gestionar anteojos de manera gratuita. Este programa está destinado a niñas, niños y adolescentes de 6 a 18 años inclusive, a personas mayores de 60 y a personas con certificado único de discapacidad. Las inscripciones son en la mesa de entrada. Por consultas pueden comunicarse al 2944-6090-24. Desde este municipio invitan a quienes integren estos grupos a acercarse e inscribirse para acceder a este importante beneficio. La Comisión de Fomento Siete Parajes comunica a todos sus vecinos y vecinas que se encuentran disponibles las planillas para inscribirse al programa Enfocar. Al mismo pueden acceder niñas y niños de 16 a 18 años, personas mayores de 60 y personas con certificado único de discapacidad de todas las edades. avisos necrológicos. Se lamenta comunicar el fallecimiento de la señora María Luisa Neculqueo a la edad de 70 años. El velatorio es en el Ordi Vilcapugio, Sala A, hoy a partir de las 15:30 y el sepelio mañana a las 12 en el cementerio municipal. Su deceso enluta a las familias Neculqueo, Colio y Relief. Se lamenta comunicar el fallecimiento del señor Sergio Edgardo Triviño a la edad de 80 años. El sepelio es mañana a las 14 horas en el cementerio Parque Valle del Descanso. Su deceso enluta a la familia Triviño. Se lamenta comunicar el fallecimiento del señor Héctor Martín Hollert a la edad de 81 años. El sepelio será mañana 14 a las 12 horas en el cementerio Parque Valle del Descanso. Su deceso enluta a las familias Hollert y Campeano. Se lamenta comunicar que el miércoles 8 falleció en la localidad de Bariloche José Celebrino a los 70 años. Sus restos fueron inhumados en Comayo. Se agradece a amigos y familiares por el acompañamiento. Dante y Ailén, hijos de quien en vida fuera José Celebrino, agradecen a todas las personas que se hicieron presentes de alguna manera en tal difícil momento. Lonco, Huerquén y demás integrantes de la comunidad mapuche Ancalao acompañan a su miembro del Consejo Anciano, a su miembro del Consejo Anciano, Cipriano González, y a Cea Burto y a todas sus hijas por la irreparable pérdida de su hijo Daniel González. Dicen que Dios le dé consuelo a cada uno de sus seres queridos. A familiares y amistades de quien en vida fuera Donato Tito Rayman, les comunican que él mismo falleció en la ciudad de Viedma y sus restos fueron trasladados a Clemente Onelli. Bolsa de trabajo y otros se ofrece de persona para puesto como cuidador o para recorrido de campo. Interesados pueden comunicarse con Damián al 2944-340475. Se ofrece persona para mantenimiento y construcción, pintura, albañilería, carpintería, construcción en seco, electricidad y jardinería, soluciones para obras. Interesados pueden comunicarse con Brian al 2944-285378. Saludos. A Chofok Niankurupay del paraje Aniconchico. Su nieta Angie le desea que haya pasado un muy lindo cumpleaños, le dice que lo ama mucho y que pronto lo irá a ver. Emily Martínez saluda a su abuela, que estuvo cumpliendo años el pasado 9 de julio, espera que lo haya pasado lindo y le manda un gran abrazo a la distancia. Alito Chamorro de Cullín Manzano, que también estuvo cumpliendo años, su india Lunita le manda un gran abrazo desde Francia y a toda la familia. Y por último, Malén saluda a su papá, José Cabrera, que cumplió años, le manda un abrazo grande y le hace saber que no ha podido tener contacto con María y no viajó por fuerza mayor.
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0: Muy bien, amigas, amigos, a dos minutos del cierre nos preparamos para despedirnos. Martina, ¿estás por allí?
1: Sí, por supuesto, acá estamos, atentamente.
0: Firme, sí. Como rulo estatua.
1: Totalmente, totalmente. Bueno. Te puedo, si querés, comentar alguna actualización de los datos del clima.
0: Sí.
1: Salió un poquito el sol, te digo, acá donde está la emisora, que es una parte un poco más soleada. Acá en Bariloche tenemos una amplitud climática, depende en qué lado de la ciudad estés. Acá en el este sale un poquito más el sol, como ahora mismo. La temperatura está en 8 grados 3 décimas, superó un poco la que estaba prevista. La térmica es de 5 grados 6 décimas. Y para la tarde, sí, habiendo expectativas de lluvias, pero bueno, no tan, tan fuertes como las que se anunciaban para la mañana y que seguramente en algunas partecitas bien boscosas se dieron.
0: Bien, buenísimo. Bueno, te contamos entonces que desde la comarca Viedma Patagones vamos hacia los 16 que se prevén de temperatura en el día de hoy. Vamos a ver si llegamos. Lo que sí tenemos el dato, que recién llegó nuestro compañero Cristian Fuentealba, dijo, hay una rosca afuera. No sé si era una rosca de Pascua, una rosca oxidada o una rosca de frío.
1: Es que con la humedad también, hay que decirlo, con la humedad se siente mucho más el fresco. Por eso se entiende que bueno, que ahí en Viedma 16 grados les parezca fresco.
0: Claro. Rosca floja, le dice. No.
1: Pará.
0: ¿Qué dice Cristian? Pero bueno, no sé si... Si será que se le quedó la bicicleta o algo por el estilo. ¡Nos vamos! ¡Hasta mañana, Martina!
1: Hasta mañana, Adrián. Hasta mañana a todos los compañeros.
0: Pasa lindo. Chau.

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1: 12 del mediodía, 45 minutos en la República Argentina. La temperatura en Buenos Aires, 7 grados 8 décimas. La térmica, 5 grados 2. La humedad, 84%. Cielo cubierto. Y comenzamos con el desarrollo de la información, lo más importante, en 15 minutos.
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1: Nacional es mundial. Último entrenamiento de la selección argentina de cara a la semifinal con Inglaterra. El informe de Damián Zárate.
2: El seleccionado argentino entrena desde las 13:30 preparándose para la semifinal del miércoles a las 16 contra Inglaterra en Atlanta. Confirmado que juega con la casaca azul, con la misma que ganó en el Mundial 86 y por penales en el 98. Pensando en el partido, la reflexión de Scaloni.
3: El mensaje es que es un partido de fútbol. No busquemos otra cosa, es un partido de fútbol. Y vamos a jugar un partido de fútbol contra una gran selección que tiene un gran entrenador, que lo aprecio, lo admiro mucho. Y es un partido de fútbol. Punto. No hay más que eso.
1: Los argentinos esperan con entusiasmo el encuentro del próximo miércoles. Miriam Mariotto.
4: En la previa del partido con Inglaterra en Plaza Constitución, muchos analizan el último partido contra Suiza y esperan ansiosamente la semi.
5: La verdad que me encantó, está jugando bastante bien, los cambios que hizo también.
6: Yo no vi porque me tocó trabajar y después me pone muy nerviosa, entonces prefiero escucharlo, pero no.
7: Ya por cábala, entonces no.
6: Claro, ya no lo voy a mirar. Me entero porque me mandan mensajes los chicos y no lo quiero ni ver porque estoy con el alma en un hilo.
1: Emanuel Fernández, argentino radicado en un pueblo británico, describió el clima de expectativa que se vive.
8: Nosotros vivimos en un pueblo, así que no hay muchos argentinos acá a la vuelta. Este pueblo se llama Haddenham. Entonces es un poco, todo el mundo sabe que somos los dos o tres argentinos que estamos dando vuelta en este pueblo. En Londres, en otras ciudades grandes, tienen la suerte de poder juntarse todos y no sé, darse soporte y hacer la previa y ver los partidos juntos. Nosotros acá no. Acá están pasando los partidos en todos lados, hasta en la iglesia. Hicieron una pantalla para ver partidos de Inglaterra. Claro, que lo vamos a ver en casa.
1: En tanto, destacan el ejemplo de resiliencia y esperanza que refleja el equipo que dirige Lionel Scaloni. El informe de Diana Costanzo.
9: La selección nacional de fútbol aporta un ejemplo de resiliencia y construcción de la esperanza. Así lo señaló por Radio Nacional Sebastián Blasco, director de la Diplomatura Universitaria en Psicología del Deporte de la Universidad Austral.
10: Vivimos en una época donde muchas veces confundimos esperanza con optimismo. Y son dos cosas diferentes. La esperanza no consiste en creer que todo va a salir bien, sino, sobre todo, en seguir actuando aún cuando no tenemos garantías de que eso va a ocurrir. De alguna manera es elegir no darse por vencido, tiene que ver con sostener el compromiso hasta el último segundo y permanecer disponibles para que aquello que todavía pueda suceder. Quizá este haya sido el regalo más profundo de la escaloneta, recordarnos que mientras haya tiempo, siempre vale la pena seguir buscando.
1: Por Nacional, el cirujano cardiovascular Fernando Sichero recomendó hacerse chequeos cardiológicos preventivos ante la exposición al estrés por el Mundial.
11: La enfermedad cardiovascular que tiene sobre todo la enfermedad coronaria. Y en estos momentos se ve, con estas situaciones de estrés tremenda, como son los partidos de fútbol, que la gente que no tiene síntomas y no fue preventivamente al cardiólogo, ¿para qué? Para que nosotros hacemos un estrés controlado. Te subimos arriba de una bicicleta, te subimos arriba de una cinta y hacemos que empieces a correr. Y entonces vemos si hay alguna alteración del ritmo, cosa que la gente enfrente justamente a un partido de fútbol hace una ergometría tremenda, pero no controlada.
1: El gobierno prorrogó la emergencia del sector eléctrico hasta fines de 2027, fundamentó la decisión en la continuidad del proceso de normalización del mercado energético y en la necesidad de evitar inconsistencias durante la transición. La medida mantiene vigente el régimen excepcional establecido en diciembre de 2023. El Senado debatirá la ley de inviolabilidad de la propiedad privada. Desde el Congreso, el informe de Amanda Alma.
12: Se oficializó la convocatoria para la sesión especial en el Senado el próximo jueves 16 de julio a las 12 del mediodía. Se convocará el Pleno de la Cámara para avanzar en una serie de iniciativas Entre ellas se destaca la inviolabilidad de la propiedad privada que impulsa Federico Sturzenegger, ministro de Desregulación, y modifica varias leyes vigentes, entre ellas la ley de expropiaciones, donde mantiene la prohibición para que estados adquieran tierras rurales, pero desregula los límites vigentes para las personas individuales. Además, acelera los procesos de desalojo en viviendas y en terrenos.
1: Por Radio Nacional, el legislador por Neuquén, Pablo Servi, se refirió a la iniciativa que impulsa el Gobierno Nacional. El senador destacó que el proyecto de ley busca dar previsibilidad.
7: Básicamente el tema de la utilidad pública para poder expropiar, sí, eso lo, de alguna manera lo acota y tiene, le genera condiciones para que no pueda ser discrecional por parte de un gobierno la determinación, la posibilidad de expropiar. Avanza con la posibilidad de venta a extranjeros de tierras, que es una de las cosas que por ahí ha generado un poco de ruido, sí dejando limitado lo que hace a venta de estados extranjeros o empresas donde tengan participación estados extranjeros, claro, pero con una idea de que hay una gran posibilidad de desarrollar. Nosotros, yo vivo en Neuquén, en la Patagonia, tenemos mucha posibilidad de poner tierras bajo riego y se necesita inversión, pero para poder hacerlo, el que compra tiene que tener previsibilidad de que lo que va a comprar va a ser respetado.
1: Empresarios del transporte de cargas impulsan convenios laborales por provincia, promueven un proyecto para negociar los acuerdos colectivos y reemplazar el actual administrado por el sindicato de camioneros que conducen Hugo y Pablo Moyano. La propuesta será presentada formalmente el 21 de julio durante la asamblea de la Federación Argentina de Entidades Empresarias del Autotransporte del Sector. Balance positivo del fin de semana largo en San Luis, destacaron la afluencia turística. Desde Radio Nacional en esa provincia nos informa Gustavo González.
13: Se registró un importante movimiento turístico con visitantes de distintos puntos de la Argentina, impulsado por una amplia agenda de actividades, la promoción del destino y el trabajo articulado entre el sector público y privado. Entre las localidades visitadas estuvo Villa de Merlo, Potrero de los Funes, El Trapiche, La Carolina y Las Salinas, también las localidades termales de Valde y San Jerónimo, donde los turistas de distintos puntos de la Argentina disfrutaron de la oferta natural, cultural, recreativa que caracteriza a la provincia. La mayoría de los visitantes provienen de San Juan, Mendoza, Córdoba y provincia de Buenos Aires, quienes eligieron a la provincia de San Luis para disfrutar de unos días de descanso, naturaleza y experiencias en familia.
1: En tanto, la ocupación hotelera en Mendoza fue del 80%. Desde Radio Nacional en la capital provincial, nos informa Rolando Brizuela.
14: Más de 70.000 turistas visitaron la provincia con más del 80% de ocupación hotelera. Dejó un saldo de 25 millones de pesos durante el fin de extra largo. Los principales centros de la provincia elegidos por turistas son Puquios, Penitentes, El Azufre y Las Leñas. Aguardan una mayor acumulación para habilitar la totalidad de sus pistas. Las clases grupales, tanto de esquí como de snowboard, rondan los 140 mil pesos, 95 mil pesos para un alumno y llega hasta los 190 mil pesos para grupos de 3 personas.
1: En tanto, el oeste de Catamarca fue el sector más elegido durante este fin de semana largo. Jinetes atacaron a corredores durante una competencia en Río Negro. El episodio se concentró en el primer tramo del recorrido conocido como Doble Apolo. Los agresores cortaron el paso en General Roca, quitaron las cintas que demarcaban el circuito, hubo golpes y muchos corredores debieron abandonar la carrera. Así lo relató lo sucedido Fernando Castro, uno de los atletas agredidos.
15: Me voy hacia adelante y están todos los caballos cruzados, pegándole a los corredores. Nada, lo primero que me pasa por la cabeza es tratar de correrlos y de bajar a uno de ellos del caballo a ver qué podíamos solucionar, y ahí es cuando, bueno, recibo una patada y rebenques en la cabeza, en la espalda. Se abrió un poco el camino y, bueno, y me empiezan a correr con los caballos a mí. Ya, bueno, ahí ya es como encarnizado.
1: Murió Sam Neill, protagonista de Jurassic Park. A través de un comunicado, la familia confirmó que el fallecimiento del actor de 78 años fue repentino e inesperado y pidió privacidad mientras atraviesan el duelo. La carrera actoral de Neill comenzó en Nueva Zelanda en 1970. Su vasta trayectoria incluyó decenas de papeles en cine y televisión, como su rol en la serie Peaky Blinders y las películas La Casa de Octubre Rojo y El Piano.
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1: nacional es mundial. Mañana se juega la primera semifinal de la Copa del Mundo. Nueva intervención de Damián Zárate.
2: El martes, mañana, desde las 16, se viene la primera semifinal del mundial entre España y Francia. El entrenador de la selección española, Luis de la Fuente, piensa cómo pueden detener al subcampeón del mundo.
16: Sabemos el potencial de Francia y sabemos su fortaleza, pero nosotros tenemos que ser fieles a nuestra fortaleza. No porque diga esto, no, yo muero con mis ideas, que no, no te equivoques, que no, que si hay que cambiar algo, se cambiará. Nosotros lo que está claro es que hemos, los dos últimos partidos contra Francia, hemos sido capaces de ganarles con nuestro estilo. También el último, cierto, después de un 5-1, pasamos 10 minutos tremendos, sabiendo de que ellos utilizaron su fortaleza. Bueno, intentaremos no caer en esos errores.
1: Superávit energético histórico. La energía representó más del 15% del total exportado por el país en la primera mitad del año, con un saldo que superó los 6.900 millones de dólares. En seis meses la Argentina casi igualó el récord de todo 2025. 14 provincias comenzaron las vacaciones de invierno. Se trata de Catamarca, Chubut, Corrientes, Formosa, Jujuy, La Pampa y La Rioja. También en Misiones, Neuquén, Río Negro, Salta, Santa Cruz, Tierra del Fuego y Tucumán. Desde Radio Nacional Jujuy, el informe de Alejandra Bejarano.
17: Con el acople del fin de semana largo, arrancó oficialmente este lunes 13 al 24 las vacaciones de invierno en Jujuy para los niveles primario, secundario, terciario y universitario. Los alumnos y docentes regresarán a las escuelas el próximo lunes 27 de julio para completar el ciclo lectivo 2026. A raíz de este cronograma, el Ministerio de Educación informó que se modifican los horarios de atención al público por la mañana de 9 a 12:30 y por la tarde de 13 a 16:30 durante las próximas dos semanas.
0: Internacionales.
1: Actualizaron la cifra de muertos por el terremoto en Venezuela. El informe de Cecilia Diwan.
18: Asciende a 4.490 el número de fallecidos confirmados en Venezuela a causa del doble terremoto. Los equipos de rescate centran sus actividades en la remoción mecánica y manual de escombros en el estado de La Guaira y la periferia de Caracas. Los familiares aún esperan encontrar a los desaparecidos con vida. El caso del rescate de un joven junto a su perro después de estar 14 días bajo los escombros reaviva esta esperanza. Mientras, la Organización Internacional para las Migraciones reportó que los sismos afectaron directamente la infraestructura de 7 millones de ciudadanos.
1: Por Radio Nacional, Cristian Cooperman, rescatista argentino en Venezuela, describió el escenario que vive ese país tras los sismos.
19: Todos los países tratan de mandar una coordinación para tener una situación de esta, pero es muy difícil, claro, manejar. Te colapsa todo el sistema de emergencia, claro, el personal no da abasto. Los primeros rescatistas terminan siendo los ciudadanos de a pie, los mismos vecinos, que sacan a sus familiares, a sus vecinos, al desconocido, al que vive a la vuelta. Y después viene el apoyo de bomberos y las Fuerzas Armadas y las instituciones del Estado, ¿viste? Pero la realidad es que así y todo, nos encontrábamos con situaciones donde había lugares donde no habían llegado ni equipo de rescate, ni militar, ni bombero, ni nada, ¿viste? Fue una cosa brutal, ¿viste? Sí. Descomunal y, bueno, caótica. Los terremotos son caóticos.
0: Policiales.
1: Homicidio en Córdoba. Identificaron al presunto asesino. El informe de Andrea Valdivieso.
20: Tres balazos y el escenario ideal para una emboscada en la ciudad cordobesa de San Francisco. Cientos de personas celebrando la clasificación de Argentina a semifinales del Mundial de Fútbol. La víctima, un ex presidiario con antecedentes por robo calificado, identificada como Matías Ochonga, de 20 años, quien fue atacado por la espalda y su crimen planificado. La justicia tiene en la mira al presunto autor del ataque, AAC, de 25 años, conocido como Manay, quien está prófugo, aunque imputado por homicidio agravado por el uso de arma de fuego. Tanto la víctima como el victimario son oriundos de Frontera, una ciudad santafesina ubicada a poco más de 3 kilómetros de San Francisco.
1: Santa Fe se prepara para el fenómeno del Niño. Desde Radio Nacional en esa provincia nos informa Gabriela Bruno.
21: Se realizó la primera reunión de la Junta de Protección Civil ante la posible llegada del fenómeno climático de El Niño, cuyos pronósticos anticipan un escenario de mayores precipitaciones para la próxima temporada de primavera-verano e impactos en regiones santafesinas. Al respecto de la palabra del secretario de Protección Civil de la ciudad de Santo Domé, Maximiliano Montenegro.
22: Venimos realizando trabajos preventivos en lo que es limpieza
3: limpieza de desagües, canaletas, todo lo que es la preparación de las cazabombas, lo que es el sistema de bombeo. Y la idea es, bueno, estar preparado por la duda que pase algo muy grave.
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1: Buenas tardes, ¿cómo les va? Bienvenidos a Pasión Nacional, un clásico de la radio. Aquí estamos comenzando nuestro programa habitual de la una de la tarde con una expectativa notable, sabiendo que esta es la última semana de la Copa del Mundo y sabiendo que la Argentina tiene los argumentos futbolísticos, más allá de la capacidad, de la enjundia, de la garra, de tener a un genio como Messi para meterse en la final de la Copa del Mundo. Estaremos muy pendientes en este programa de la segunda semifinal que se va a jugar en la ciudad de Atlanta el próximo miércoles a las 4 de la tarde. Aprovecho para decirles y para invitarlos a escuchar la transmisión de Radio Nacional el próximo miércoles desde muy temprano a las 10 de la mañana. Previamente se va a jugar la primera semifinal que será entre España y Francia, una final anticipada de Copa del Mundo. Pero la Argentina, más allá de alguna zozobra y que ha sufrido en algunos partidos del Mundial, pero demostró capacidad, demostró que tiene la enjundia necesaria, demostró esa piel de campeón que tiene el futbolista argentino, y cuando no aparece el equipo, aparecen las individualidades, y eso realmente hay que destacarlo. El otro día volvió el Dibu Martínez, el gol de McAllister, el gol de Julián Álvarez, que además se redondeó un muy buen partido e hizo para mí uno de los mejores goles justamente del Mundial, con el 2-1 frente a Suiza, y después anotó Lautaro Martínez. Tanto necesitaban justamente los delanteros argentinos el gol. Así que en buena hora que se haya dado, hoy último día allí en la ciudad de Kansas City. En un rato nos vamos a comunicar con Daniel Moyo, el Mono Navarro Montoya y Sebastián Vera para seguir conociendo datos del equipo argentino, que va a tener hoy su último entrenamiento y van a viajar a la ciudad de Atlanta, donde el próximo miércoles buscarán la final de la Copa del Mundo. Y un dato alentador: Argentina nunca perdió en instancias semifinales. Tenemos el gratísimo recuerdo de 1986, hace 40 años, cuando la Argentina le ganó muy bien a Inglaterra en el Estadio Azteca, ahora conocido como Ciudad de México, con el puño de Diego y, por supuesto, con la jugada de todos los tiempos que queda inmortalizada. Inglaterra le ganó a Noruega, le costó al equipo inglés, pero con los goles de Bellingham ganó en términos generales bien el partido. También el triunfo de España sobre Bélgica lo palpitamos durante todo el viernes a la tarde, y previamente había ganado su partido de cuarto de final Francia, precisamente, que sigue siendo candidata. Pero yo les digo lo siguiente: Francia no quiere jugar con la Argentina. Si la Francia no quiere jugar contra el poderío de la Argentina y contra Messi, que es el rey del Mundial hasta el momento. Mi nombre es Nicolás Álvarez, la grata compañía de Damián Zárate, de Javier Vicente, y los saludo ya a nuestro locutor de cada jornada aquí en la radio, que es Hernán Exmayer. Hernán, bienvenido.
2: Gracias, Nicolás. Muy buenas tardes para todos. Estamos en el 11-3-870-7485 con una temperatura en la ciudad de Buenos Aires de 7 grados 8 décimas y una sensación térmica, Nicolás, de 5 grados.
1: Bueno, la verdad que hace mucho frío. Me voy al centro del país, allí en Córdoba. Lo saludamos al Negro Romero. Negrito querido, un gran abrazo.
3: Hola, ¿qué tal, Nicolás? Buen comienzo de semana. Abrazo para vos, los compañeros, la audiencia del país. De jornada de lunes, a pleno sol, cielo despejado, la temperatura actual 14 grados 7 décimas, la humedad 64%, y según el pronóstico se avizoran vientos fuertes para las próximas horas.
1: Bueno, y el pronóstico favorable para el equipo argentino, veremos qué formación pone Scaloni pensando en el partido del miércoles, José Luis.
3: Así es, y vio que somos todos futboleros, nos encanta armar el equipo, discutir alineaciones por lo que vamos viendo, porque nos encanta esto, ¿no? De ser nosotros los entrenadores y los que armamos el equipo. Y sí, hay cuestiones que saltan a la vista, ¿no? De los que son futboleros y no tanto, como muchos ya por ahí se prenden para el Mundial y dicen, che, nos va a empatar Suiza, porque se notaba que los helvéticos dominaban. Y entonces, bueno, fecha tras fecha, presentación tras presentación, y no, tendría que jugar este, no, tendría que entrar este, no, tendría que sacarlo a este. Bueno, uno cree que Scaloni le va bien, se sigue ganando, sufriendo, a sabiendas de que hay mucho por corregir, pero con estos hombres con los que ganó el título en Qatar, él tiene la confianza de que siempre van a salir adelante, porque son técnicos, porque tienen experiencia, porque saben lo que es manejar los tiempos, las emociones, y que tienen ese plus, ese valor agregado, que de pronto nosotros no lo tienen. Pero bueno, sabe que nunca lo van a dejar a gamba, pero también se nota que hay jugadores que ya no tienen gamba, y me parece que ya en instancias tan decisivas como estas, se necesita frescura. No sé quién tendría que entrar, quién tendría que salir, a alguno les alcanza el combustible para medio tiempo, y a otros, qué sé yo, los va a dejar hasta el último, pero es lógico que se vengan cambios, porque más que todo se necesita gente que corra, además de jugar y pensar.
1: Bien, le pregunto a los amigos de la mesa, tanto a Damián Zárate como a Javier Vicente, ¿qué hace Scaloni? ¿Sigue con el mismo plantel? ¿Hace modificaciones? ¿Tiene que administrar egos, administrar momentos, más allá de pensar en el fútbol, en la táctica y en la estrategia?
0: ¿Cómo estás, Nicolás? Buen comienzo de semana. El mismo equipo, el mismo 11 que jugó el otro día.
1: ¿Javier?
4: Sí, va a repetir el 11. ¿Qué es lo que va a hacer Scaloni? A esta altura de las circunstancias ya no va a hacer cambios. Si había cambios, los tenía que hacer en instancias anteriores. A esta altura de las circunstancias va a confiar en el mismo 11 que enfrentó a Suiza, más allá que, como dice bien el Negro Romero, hay muchas dudas sobre el rendimiento de algunos jugadores y en algunos puestos en especial. Pero lo que estamos viendo en la Copa del Mundo finalmente no es casualidad. Las cuatro mejores selecciones del ranking FIFA están en las semifinales de la Copa del Mundo. De hecho, lo programó así la FIFA, ¿no? Recuerden que cuando se hizo el sorteo de ex profeso, se estableció que los cuatro mejores del ranking no podían cruzarse hasta las semifinales. Así que vamos a tener grandes semifinales, grandes partidos, y Argentina va con lo suyo, ¿no? Va a la defensa del título, como se dice.
1: Bien, yo me resisto a pensar que salga del equipo Rodrigo De Paul por la ascendencia que tiene en el grupo.
0: No va a salir nadie. Pero ¿cómo va a salir del equipo De Paul?
4: No va a salir De Paul aún con este bajo rendimiento que está teniendo.
0: Pero además, bueno, esa es una mirada. Yo no creo que tenga un bajo rendimiento. Ustedes me pueden decir, el otro día el gol de Suiza viene por ese lado.
4: No, De Paul es el peor de la mitad de la cancha.
0: De Paul
4: la mitad de la cancha que no es ni parecida a la de Qatar.
0: De Paul le da lo que llamamos los intangibles. Es el contagio a los compañeros, es hablar con el árbitro, es generar faltas, debe ser el jugador que más faltas recibe. Todo eso que no está...
4: No parecía el otro día porque...
0: Y el otro día, el primer tiempo...
4: Justamente lo terminó sacando porque Suiza lo estaba dando para un global.
0: Ya lo había sacado porque evidentemente no responde de lo físico como el último Mundial. Pero siempre lo charlamos acá, no son importantes solamente los que inician, sino los que culminan. Si De Paul te da rendimiento de 60 o 65 minutos, tiene que iniciar él.
1: Bueno, es una mirada interesante. Yo lo escuchaba al Negro Romero atentamente desde Córdoba. Negro, y vos sos de la idea de que algún cambio debería ser Scaloni.
3: Sí, no, yo también. Es decir, haría, al igual que lo que dicen ustedes, arrancaría con estos mismos muchachos que iniciaron la acción ante Suiza, digamos, y después, bueno, ir dosificando, y si en algún momento, sí, todo perfecto, totalmente de acuerdo con lo de Paul, con Enzo Fernández, y yo arranco con eso, y después iremos viendo, ¿viste? Y de, bueno, qué sé yo, si se funde, si perdemos la mitad de cancha, nos vienen ganando seguido a la mitad de la cancha, y eso es lo que más nos preocupa. Austria ya nos copó en buena parte del partido, pero se ganó, y después, qué sé yo, hasta Argelia también nos ganó la mitad de la cancha, y nosotros estábamos bien acostumbrados a que ya... sabiendo que el medio campo controla la pelota, traslada, quita, interrumpe, y es que estábamos seguros. Y ahora eso nos da inseguridad, porque si el medio campo no tiene solidez y sufren los de atrás.
0: Scaloni confía en todo el plantel, por eso están estos futbolistas en Estados Unidos. Pero él sabe que con algunos puede contar con el 120%. Y ellos son los que estuvieron en Qatar. Él lo llevó a Barco, sí, juega un ratito. Entró el Flaco López el otro día, le dio el pase a Julián, pero el gol fue de Julián. Por eso no piensa ni en los Nico Paz, ni en los Barco, ni en los Simeone. Van a jugar siempre los mismos porque llegó hasta acá, campeón del mundo y semifinalista de otro mundial, con 14 o 15 futbolistas.
1: Bueno, sin embargo, en una de las últimas conferencias dijo que había pensado en cambiar algunos nombres para este mundial. Después no lo hizo finalmente. Yo creo que va a morir en el buen sentido de la palabra con los titulares.
4: ¿Alguien pensó que podría llegar a ser un cambio táctico en la defensa con el ingreso de Otamendi, yo lo veo muy difícil. Yo no creo que cambie a esta altura de las circunstancias, tampoco lo táctico. Más allá de que por ahí el ingreso de Otamendi te daría más seguridad en el juego aéreo, teniendo en cuenta que Argentina defensivamente en el juego aéreo está flojo, sí. A Inglaterra es uno de los puntos fuertes.
0: Ojo con Argentina, que es verdad que le están convirtiendo bastante, que tiene mandíbula frágil, pero que es una selección que salvo en un partido metió en todos 3 goles.
4: Sí.
0: Lo deben estar analizando ahora en el Pasión Nacional Inglés. Es un equipo con enorme poder de fuego, Argentina, ¿eh?
4: Bueno, y eso que llega poco.
1: Al margen,
4: llega poco y convierte mucho.
1: Al margen de alguna producción que no ha sido del todo satisfactoria, yo lo que tengo para decirles es que Argentina ganó todos los partidos. Entonces, algún mérito tiene que tener, tiene muchos méritos para mí, el equipo. La jerarquía de Messi, que es el genio del Mundial, el genio de esta Copa del Mundo. Y también tiene un equipo que acompaña. Y si bien Inglaterra es un buen equipo que tiene justamente los goles de Kane, la jerarquía de Bellingham, es un buen equipo, es fuerte desde el punto de vista físico, yo no creo que sea más Inglaterra que la Argentina.
0: Para mí esa palabra que trae Nicolás es vital. La jerarquía individual de los futbolistas argentinos traen al seleccionado hasta acá, que creo que colectivamente de las 4 selecciones es la que menos ha rendido. Colectivamente trajeron a la Argentina a estar entre los 4 mejores, Messi y su brillantez, la aparición el otro día estelar de Julián Álvarez con un gol sacado de partido, y empieza a aparecer, porque tengamos en cuenta que Inglaterra está en la semifinal por un error del arquero noruego.
1: Totalmente.
0: Hay una jugada similar el otro día de la Argentina, que Dibu Martínez la saca para el costado. En un rato, si lo tenemos a Navarro Montoya, no solamente hubo un gol, hubo un par de goles. En este momento, creo que el arquero mexicano también, dejan rebote adentro. En un partido de cuarto de final de Mundial.
4: Que esta pelota también tiene mucho que ver con eso, se cambia el balón. Para las semifinales se va a jugar con otro balón, diferente al Trionda. Pero atención con Inglaterra, porque Inglaterra es muy fuerte en los laterales. Es algo para tener en cuenta en el partido que viene. Sobre todo en el segundo tiempo, cuando por izquierda entraron Ese y Spencer, hicieron un desastre en la defensa adversaria.
1: Muy bien, vamos a saludar a los enviados especiales de Radio Nacional a la Copa del Mundo. 1:00 p.m, 14 minutos. Allí están nuestros amigos Daniel Moyo y el mono Navarro Montoya. Los vi temprano en el programa de Guillermo Andino en la televisión pública. Daniel, un gran abrazo. Felicitaciones por el trabajo.
5: Hola, Nico. El placer enorme de saludarte a vos y a todos los oyentes de Radio Nacional y a todo el equipo de Pasión Mundial. Gracias, Nico. Acá estamos en la ruta. No te sabría decir si estoy en Kansas o en Atlanta. Lo que sí, estoy en una parte intermedia. Ha comenzado chiquito a manejar, camino a Atlanta. Estamos en el bólido con Fernando, con Sebastián, con chiquito manejando. En un día que es maravilloso en este lunes norteamericano.
1: Daniel, la verdad que quedamos muy satisfechos con la victoria argentina el otro día, con la transmisión, fundamentalmente con el servicio que se le entregó a la radio en todo el país, y los que nos siguieron por el canal de YouTube, por supuesto en todo el mundo, también a través de la página de internet. Sabemos que la Argentina es capaz de otra hazaña y de dejar en el camino a Inglaterra para instalarse una vez más en la final de la Copa del Mundo.
5: Sí, yo coincido con vos. Inglaterra debe ser, de todos los que jugamos, el más poderoso, pero no mucho más que Suiza. Y yo confío plenamente que cuando ante la adversidad el equipo argentino va a sacar fuerza. Claro, hay un tema físico, ¿no?, que todo el mundo está viendo. Como coincidíamos con Fernando, jugar en un estadio con aire acondicionado es totalmente favorable, y habrá que ver. Yo creo que Scaloni va a meter cambios en el partido del próximo miércoles para darle más frescura, para darle más aire a este equipo nacional, ¿no?
1: Sí, yo pienso lo mismo que vos. Veremos qué decisión toma, porque viste, cuando parece que va a cambiar, en definitiva ratifica a los mismos, ¿no? Y hay que tener en cuenta que Inglaterra ganó el otro día su partido frente a Noruega en los 90 minutos.
5: Bien,
1: fue la alargó. Sí, fue la larga, tenés razón. Me estoy mezclando los partidos.
5: Sí, pero digo, a ver, todo el mundo vemos que el hombre salir es De Paul, que el que más cansado está, que el que no está rindiendo es De Paul. El tema es lo que nos preguntamos todos: cómo se planta Scaloni y le dice a la segunda guitarra, al íntimo medio de Messi, al hombre que convive con Messi los 365 días del año acá en Estados Unidos, tenés que ir al banco, ¿no? Y ese es un trabajo que debe ser muy duro para Scaloni tomar la determinación, ¿no?
1: Sí, yo la verdad me llamaría la atención si lo saca De Paul. No por el rendimiento, que no ha sido el óptimo hasta el momento, pero me cuesta pensar que saque, como decís vos, viste, a la guitarra de Gardel, me parece, ¿no?
5: Claro, exactamente, exactamente. Hay veces que, bueno, estas cosas se tienen que hablar, se tienen que cerrar en un lugar y verlo, y ver el que entra como está. Yo creo que a este equipo lo que hay que buscarle, inyectarle aire, inyectarle oxígeno, ¿eh? Y hoy no lo tiene, hoy no lo tiene. A mí me encantaría verlo a Barco, me encantaría verlo a Simeone. Son partidos como para que Barco esté de una vez por todas, la rompió este año en el fútbol europeo, el mismo Cholito. Me encantaría una Argentina que juegue con los dos nueve, quedó plenamente confirmado que se puede jugar con los dos nueve, pero claro, esta mañana me tiraba la oreja el Mono Navarro Montoya y me decía, claro, jugá con dos nueve y sacás un volante más, vos estás loco. Bueno, son cosas que hay que ver y analizarlas. Por algo ellos son directores técnicos y uno apenas un simple relator, ¿no?
1: No, por supuesto. ¿Lo podemos saludar al entrenador que está comentando los partidos de la Copa del Mundo?
5: Sí, como no, es todo tuyo, es todo tuyo.
1: Muy bien, lo saludamos al Mono Navarro Montoya, que está comentando los partidos de la selección argentina en Nacional. Fernando, qué gusto saludarte.
6: Hola, Nico, ¿cómo estás? Qué alegría hablar con vos.
1: Bueno, igualmente.
6: ¿Cómo va todo?
1: Muy bien, por suerte. ¿Cómo la ves para el miércoles? La final anticipada también. Porque viste, los europeos te dicen que España-Francia es la final anticipada, pero también podría serlo Argentina-Inglaterra.
6: Sí, cualquiera de estos cuatro equipos que llegaron entre los primeros de este Mundial pueden jugar perfectamente la final. Todos tienen argumentos para hacerlo. Así que son dos finales anticipadas.
1: Sí, a mí de los cuatro equipos, los dos que más me impresionaron en este Mundial fueron Francia por un lado y la Argentina por el otro.
6: A mí me parece que Francia ha demostrado estar un escalón por encima de las demás. Y después las otras tres, con sus características, cualquiera de ellas pueden llegar a la final. En ese sentido creo que están las tres muy, muy parejas. Francia me parece que cuando ataca es... pareciera ser indefendible, tiene algunas dudas en defensa, y los demás equipos, España, Argentina, Inglaterra, tienen sus virtudes y tienen sus defectos.
1: Bien, recién lo hablábamos con Daniel, le pregunto al entrenador, más allá del hombre que comenta fútbol, y lo hace muy bien, por cierto, ¿meterías cambio en el equipo teniendo en cuenta el cansancio de algunos futbolistas?
6: La verdad, si están todos bien, si están todos en las condiciones en las que se encuentran, yo repetiría el mismo equipo. O sea, yo no repetiría nada porque no soy el técnico de la selección, pero creo yo, pienso que va a repetir el mismo equipo.
1: A ver, más allá de la táctica, de la estrategia, yo digo que Scaloni tiene que administrar egos, momentos, emociones y muchas cosas que vos sabés muy bien que pasan adentro de un vestuario y también en un entrenamiento.
6: Sí, pero en este caso me parece que los egos, este grupo ya lo has dejado de lado hace tiempo, porque vos fíjate que el otro día el Cuti Romero no estaba bien y pidió cambio porque entendió, como pasó después, que Otamendi lo podía hacer perfectamente. Lo mismo pasaba con Paredes, que estaba calambrado. No es el ego un problema o un tema en la selección. Lo que el entrenador tiene que analizar, cómo están los futbolistas. A mí me parece que lo que sí tendría que corregir, yo sé que Julián Álvarez hace un gran esfuerzo, de hecho contra Egipto recuperó la pelota en el área y después vino el gol de Argentina, el otro día el tercer gol viene de una recuperación de él, pero cuando él se inserta demasiado en la línea de los volantes o inclusive en línea defensiva, Argentina cuando recupera la pelota no tiene la posibilidad de tener un contragolpe, una transición, porque solo queda Messi arriba y Messi no está hoy en día para contragolpear. Entonces, corrigiendo eso, yo creo que Argentina con los cuatro mediocampistas que tiene puede perfectamente, junto a la línea defensiva, neutralizar a Inglaterra, que es un buen equipo, tiene una columna vertebral que le ha funcionado perfectamente, tiene un futbolista extraordinario que para mí es Bellingham en la zona media, que llega a posición de gol, de hecho tiene 6 goles, después Harry Kane, que es un delantero formidable. Y después son peligrosos por afuera porque tiene un extremo Gordon que es muy habilidoso.
1: Sí, es verdad.
6: Entonces, bueno, tiene sus argumentos, ¿no? Inglaterra, para por algo está entre los cuatro que, que optan para llegar a la final, ¿no?
1: Sí, por supuesto. Yo te escuchaba con total atención. Estoy de acuerdo con lo de los egos, pero también déjame decirte que yo no lo veo a De Paul pidiendo un cambio y diciéndole a Scaloni, sacame porque no doy más. Yo no lo veo, sinceramente.
6: No, no, por ahí no, no lo va a pedir, pero sabe que el entrenador cuando lo ve mal lo va a sacar. De hecho, en los dos últimos partidos lo reemplazó, así que eso no es un problema. Los futbolistas saben que el entrenador va a mirar y van a analizar qué es lo mejor para el equipo.
1: Bien, les digo a los amigos de Nacional en todo el país que estamos hablando con el Mono Navarro Montoya y con Daniel Moyo, que van a transmitir el próximo miércoles desde la ciudad de Atlanta, Argentina-Inglaterra. Lo incorporo a la charla al Negro Romero desde Córdoba, José Luis.
3: Gracias, Nico. Un abrazo grande, querido Fernando. Los suizos se dieron cuenta, el técnico de Suiza se dio cuenta que Paredes fue fundamental, manejó los hilos de la marioneta, ¿no? En el partido anterior, ante Egipto. Y me parece que ahí le plantó en el medio una zona de bloqueo para que no administre con tanta facilidad y comodidad. Digo, seguramente los ingleses, el técnico inglés también, digamos, más o menos va a ver cuál es la parte fuerte de Argentina, cortarle los circuitos. Vos bien mencionabas, Gordon es picante y va por la izquierda. Es más gravitante que Saka, que va por la derecha. Harry Kane es el 9. Veremos ahí en el mano a mano con el Cuti Romero y también con Lisandro. Ahora, el tema es Bellingham, porque Bellingham, él paró la olla en el momento crítico, cuando Noruega lo controlaba, lo dominaba. Me parece que ese también es un jugador determinante a marcarlo, porque el tipo se mueve por todos lados y llega el gol.
6: Sí, Bellingham es determinante, porque claro, los volantes que llegan al área siempre son dañinos, porque llegan a posiciones que el defensor, al tener referencia de delantero, no esperan, y si allí los volantes del equipo rival no llegan con ese jugador, es muy factible que tenga...

0: lo salteaban, ¿no? Ustedes vieron que muchas veces el Dibu Martínez tenía la pelota para traer a los suizos y tirar el balón a Julián Álvarez, que quedaba mano a mano en el partido contra Suiza. Eso va a intentar hacer Argentina también, si la presión de Inglaterra es infixante. Por eso yo siempre digo que es bueno tener un centro delantero, un delantero fijando centrales para tirarle la pelota y quedar mano a mano.
1: Seguro, coincido con tu punto de vista. Volvió a recuperar su nivel el Dibu Martínez. Es una gran señal justamente para nuestra selección.
0: Sí, tal cual, Nico, tal cual. A ver, yo creo que los reproches hasta el Dibu partieron a partir de que él mismo fue muy autocrítico, ¿no? Pero el Dibu es uno de los mejores arqueros del mundo, eso no hay ninguna duda.
1: Por supuesto. Quiero volver con Daniel Moyo un instante, 1:25 p.m.
0: Ya te lo paso.
1: Dale, bárbaro. Están viajando en este momento desde Kansas City hacia Atlanta. ¿Cuántas horas de viaje, Daniel? Porque los viajes son largos allí.
2: Marca 11 horas que nos quedan, 1.100 kilómetros, así que estaremos llegando, déjame ver, alrededor de 11:30 de la noche nuestra, 1:30 de la mañana a ustedes.
1: Bueno, un trayecto realmente terrible. Saludos ahí para todos. ¿Cuál crees, Daniel, que ha sido el gran... Le digo, Daniel es Daniel Moyo, ¿no? ¿Cuál crees que ha sido el gran acierto de Scaloni en esta Copa del Mundo?
2: Confianza, mantener la serenidad, no volverse loco en los momentos críticos, saber que cuando tú, algunos dicen tarde, cuando tuvo que meter manos y hacer los cambios, los hizo. No empacarse que no podían jugar junto Julián y Lautaro. Quedó confirmado el otro día que podían jugar porque uno genera. Es más, los dos terminaron haciendo los goles decisivos para la Argentina. Yo creo que en eso es muy amplio. Y yo lo que veo, que no sé si la televisión lo muestra permanentemente, que él está consultando permanentemente a Aymar, consultando permanentemente a Samuel. Es más, se ha viralizado una jugada donde él tiene una charla muy profunda con Paredes, y a mí me parece bien, porque no tenés que enceguecerte y encerrarte. Son algunas de las tantas virtudes que tiene Scaloni, ¿no?
1: Sí, sí, por supuesto. Con el poderío de Francia, con todo lo que ha entregado la Argentina en el Mundial, pero viste que prendés los medios españoles y pareciera que hay un solo equipo en el Mundial, que es España, por lo menos según la visión de ellos.
2: Sí, bueno, ellos tienen la confianza y la fe de hace 40 partidos que no pierden, van por el récord, ya le ganaron a Francia en la final de la Euro, y yo creo que están perfectamente habilitados para hacerlo mañana, ¿no? Todo el mundo lo ve a Francia como candidato, ¿viste? Pero, ¿viste cuando en el cónclave eligen a un papa? Hay una frase muy, pero muy célebre, ¿no? El que entra papa sale cardenal. Acá lo están haciendo entrar al cónclave a Francia como papa. No sea cosa que salga cardenal, ¿no?
1: Bueno, hoy Lamine Yamal está cumpliendo 19 años y España confía mucho, estoy hablando de su entrenador Luis de la Fuente, en sus jugadores y el respaldo lo dan esta gran cantidad de partidos donde no conoce la derrota el equipo español.
2: Tal cual, tal cual. Y tiene que mantener el invicto. Mañana va a ser un partido extraordinario. Yo no digo de una final anticipada. Sí, extraordinario. Será una final anticipada europea. Europea, porque la final lo tiene que tener a la Argentina el próximo domingo.
1: Vos viste que el otro día en la previa charlando con Héctor Baldassi, él ve con buena consideración a Jesús Valenzuela. Estamos esperando con expectativa a ver a qué árbitro van a poner el miércoles para el partido entre la Argentina e Inglaterra.
2: Sí, sí, vamos a ver. Yo no soy un loco tanto de seguir a los árbitros, quiero decirlo. No soy un loco, es una conducta que tengo de toda la vida, de no enceguecerme en la previa con el árbitro, sí después de juzgarlo y verlo en el campo de juego, ¿no? Me da la sensación que cada vez el árbitro está más limitado, con la función del VAR está cada vez más limitado. Se le escapa a una, enseguida el VAR lo llama y lo pone en línea enseguida, ¿no?
1: Perfecto, Daniel, ya volvemos contigo, con Daniel Moyo y con el Mono Navarro Montoya. Están viajando desde Kansas City hasta Atlanta, tienen un viaje. Estamos, Dani, sobre el informativo de 1:30 de la tarde.
2: Acá una temperatura muy agradable. ¿Ahí qué temperatura hace en Buenos Aires?
1: Y acá tenemos, sí,
3: 8 grados.
1: Mucho frío, Daniel.
2: 8 grados acá, 29, 8 grados ustedes. Les doy un consejo para aquellos que tienen y padecen el frío. Irse a dormir con un buzo de Navarro Montoya, como ayer en Crónica. Van a dormirse, si todos nos acostamos y nos vamos a dormir cuando hace frío, sí, te pones un buzo. Porque el Mono contaba ayer que algodón, más que algodón, tiene colchón, tiene una serie de cosas, y ¿sabés qué? Te dormís con eso y estás calentito. Sí.

0: Sí, claro, sos bravo, Dani. Bueno, vuelvo en un rato contigo, ¿eh? Ahí está alguna bus. Sos bravo, Dani, ¿eh? Me hiciste reír.
1: No, pero digo, vos sabés, sí. yo cuando estaba haciendo mi casa en Mar del Plata, no teníamos sí. nada, los ventanales abiertos, todo. Claro. No poníamos diario, no poníamos buzo. Todo, el Nono todo. Valentino decía, ponete esta campera. Mirá vos, no me di cuenta.
0: No, que seguro. Que el Supremo me dice Navarro, que no vienen las noticias de la 1:30.
1: Hasta luego.
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3: 1:30 en la República Argentina. El presidente Javier Milei encabezará un encuentro con legisladores oficialistas. El primer mandatario recibirá a las 15 a los diputados y senadores nacionales libertarios para explicarles la reforma a la Carta Orgánica del Banco Central. La iniciativa busca preservar el valor de la moneda y contempla la prohibición de financiar al Tesoro. El Senado debatirá este jueves la ley de inviolabilidad de la propiedad privada. Por Radio Nacional, el legislador por Neuquén, Pablo Servi, destacó la importancia de la iniciativa.
4: Parecería mentira que hay que ratificar la inviolabilidad de la propiedad privada en la Constitución Nacional. Y sí. Bueno, Alberdi, que fue uno de los grandes padres de la patria y de la Constitución, es una Constitución liberal, ¿no?, de uh-huh. origen, contempla eso. Pero bueno, también él mismo lo decía, que después lo pueden distorsionar los gobiernos.
3: Expectativa por una nueva baja de la inflación. El gobierno confía en que el índice de precios de junio consolide la desaceleración y quiebre la barrera del 2%. El INDEC difundirá mañana el costo de vida y el índice del primer semestre. En Buenos Aires la temperatura 7 grados 8 décimas, la térmica 5 grados 2, la humedad 84% y el cielo está cubierto.
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0: Muy bien, una de la tarde, 35 minutos. La verdad que esta locura no se puede explicar, con una pasión total, con la pasión nacional en todo el país, viviendo el Mundial justamente hasta el domingo, ¿no? Donde tenemos la ilusión y la convicción de que la Argentina le va a ganar a Inglaterra. Es simplemente un partido de fútbol, como dijo Lionel Scaloni, así que le baja la temperatura al partido. Hernán, recordamos las vías de comunicación y la temperatura.
1: 8 grados, ¿sí? 5 grados 7 la sensación térmica. 11-3870-7485.
0: Bien, antes de volver a los Estados Unidos, dice Javier Vicente.
2: Acaba de aprobar la FIFA que la Argentina, por pedido de la Asociación del Fútbol, va a llevar la camiseta azul, como para ponerle más borbo a la cosa. Repitiendo la cábala del 86 y del 94, donde 98. También perdón, 98, donde Argentina también jugó ese partido con Inglaterra en la camiseta alternativa.
3: En el 62 hay 5 antecedentes. Argentina también jugó con azul y perdió. Digo, para él está buenísimo, elijo creer, buscamos las cuestiones que tienen
2: bueno,
3: que ver.
2: Bueno, pero en este caso lo pidió la AFA.
3: Sí, sí.
0: Bien, vuelvo a los Estados Unidos. Ahí están viajando rumbo a la ciudad de Atlanta. Tomamos contacto nuevamente con Daniel Moyo. Viste, Dani, que se está jugando el otro mundial también. Más allá de las elecciones, el mundial de las figuras, de los personajes, de los goleadores. Y yo creo que en ese mundial está liderando Lionel Messi por encima de Kylian Mbappé y bueno, también de Lamine Yamal, que hoy cumple 19 años.
4: Sí, sí, yo creo además que hay una gran diferencia entre Messi, Mbappé y el resto, ¿no? Lo de a mí Mbappé me impresiona, un hombre que toca 2 pelotas y hace 4 goles por partido, increíble, toca 2 pero hace 4 goles,
0: sí, verdad.
4: Y tiene una potencia física tremenda, tremenda. Messi está por encima en este Mundial, pero creo que son las dos figuras excluyentes de un Mundial que tiene varias figuras, donde salvo Neymar, Ronaldo, todas las figuras que vinieron están cumpliendo y con creces cada una de la participación de cada uno, ¿no?
0: Claro, Cristiano algún gol marcó, pero la verdad que esperábamos más en cuanto a su prestación para la selección de Portugal.
4: Sí, sí, sí, esperábamos mucho más, ¿no? Porque era el último mundial de Cristiano y pensaba. Pero yo tengo una teoría, aquellos que van a Arabia, a todas esas zonas de Medio Oriente, pueden crecer desde lo económico, pero involucionan desde lo futbolístico. No es muy competitivo. Los otros días Roberto Trota nos contaban cómo fueron los 9 meses que a él le tocó dirigir en Dubái. Se entrena muy poquito por la tarde, porque durante el día es imposible entrenar, y se entrena por la tarde cuando te lo permiten el sonido de las alarmas o de las bocinas que tienen que ver con la religión, ¿no? Porque después si no, no podés interrumpir el acto religioso. Y nos decía Trota que es muy, muy difícil tener una continuidad laboral que después se ve reflejado en el campo de juego. Si vos entrenás a las 10 de la noche, un ratito nomás, porque durante el día no lo podés hacer por el calor, y además interrumpido por los motivos religiosos, bueno, ganarás desde lo económico, pero la involución futbolística se nota mucho, ¿no?
0: Bien, el último sábado nos enteramos de la triste noticia de la muerte de Antonio Ubaldo Ratín, un ídolo de Boca, pero fundamentalmente una leyenda del fútbol argentino que marcó un hito su participación en esa Copa del Mundo hace 60 años en Inglaterra, cuando fue expulsado por el árbitro en el duelo frente al país organizador y se fue pisando la alfombra y tocando el banderín inglés, ¿no? Que de eso se habló durante 50 años prácticamente.
4: Sí, mirá cuántas coincidencias. El mismo sábado, cuando ya se iba conociendo la noticia de la muerte de Ratín, al mismo tiempo se sabía que Inglaterra ya era semifinalista, se mezclaban todos los pensamientos. Y uno decía, ¿coincidencia será? Bueno, son las cosas que se van dando en la vida de un Ratín que fue ídolo en Boca, sin tener un fútbol vistoso, pero sí, como lo decía Horacio Zamudio en la previa, un hombre que lo amaba y que lo tenía como ídolo y lo tiene como ídolo a Ratín, un hombre que nació para jugar con la camiseta de Boca, garra, corazón, esfuerzo, entrega. Quizá lo suyo no era vistoso, pero en cuanto a la entrega era total, ¿no?
0: Y de un equipo argentino que en aquel año 1966 tenía figuras de la calidad de Roma, de Marzolini, de Ratín, un técnico del Mariscal Roberto Perfumo, por supuesto, y un técnico tan importante como fue Juan Carlos Lorenzo, en una época, Daniel, donde el fútbol argentino no estaba organizado como si vino una década más tarde con aquella idea primaria de César Luis Menotti, ni tenía la estructura justamente para generar que la selección argentina tuviera un protagonismo importante en un mundial.
4: allí comenzó todo, cuando se plantó Menotti y dijo, bueno, si queremos darle una estructura de cara al Mundial, se plantó y todo comenzó a organizarse. Y salvo el loquero de cuando llegó Sampaoli a Rusia, que armó un quilombo bárbaro, desprolijo, rompió absolutamente todo, el resto después siempre gozó de muy buena salud y por eso pudo llegar el campeonato del 78, el campeonato del 86, el muy buen trabajo de Sabella en Brasil y todo lo maravilloso y fantástico que está haciendo Scaloni ahora, ¿no?
0: Bueno, me quedo con lo que cuentan ustedes. ¿Vos te inclinás por alguna modificación para el partido del miércoles? Mientras que el Mono dice que él dejaría el mismo equipo, ¿no? El general tiene que dejar a los mismos soldados según la idea del Mono.
4: A ver, yo lo veo, o cuento lo que veo. Yo veo que De Paul en el primer partido o en el segundo, en el primero aguantó los 90 minutos, en el segundo ya pidió el cambio a los 70, y el otro día a los 45 buscaba aire y oxígeno de cualquier lado. Yo veo que no da pie con bola con el marcador de punta. Si tenés que cambiar la variante y poner tres defensores, bueno, pondrás tres defensores, tres grandotes. Yo veo que no tenemos un 4, pero esta falencia del 4 que padece la Argentina, la padece el fútbol argentino. En Boca jugó sin número 4 este año, ¿no? Porque o Weigand o el otro no daban pie con bola. Entonces es una falencia que está teniendo el fútbol nacional.
0: Sí, por supuesto que sí, coincido con ese punto de vista. Lo sumamos a la charla al Negro Romero, José Luis, para que lo saludes a Daniel.
5: Hola Dani, ¿cómo te va? Fuerte abrazo a la distancia.
4: Maestro, buen día, ¿cómo estás?
5: Bien, muy bien. ¿Es lógico, es normal que, por ejemplo, un Lionel Scaloni, campeón del mundo, múltiple campeón, un montón de trofeos, sea, no digo ferozmente, atrozmente discutido, criticado, objetado, que por qué llevó tantos lesionados, que por qué no llevó otro 4, que por qué no lo saca De Paul, que tendría que entrar Simeone, que por qué no le da la oportunidad al Colo Barco, que se la juega por estos que de pronto le dieron tantas satisfacciones y que él sabe que nunca lo van a dejar a gamba, pero percibimos que se están quedando sin gamba. Digo, pero mirá vos, ¿no? ¿Qué dicotomía o qué particular la visión nuestra? Porque si nos dicen, ¿quién querés de técnico para el próximo Mundial? Yo creo, me atrevo, ¿no? Me arrogo la representatividad. Yo creo que el 150% quieren que Scaloni siga, digo. Pero por ahí en Qatar era nuevo, tuvo un fallido en el comienzo, pero después fue todo tan vertiginoso, arrollador, que todo lo que tocaba Scaloni era oro. Y ahora es medio como que le estamos viendo algunos errores, algunas fallas. Vos con mucha experiencia y mucho en esto, ¿cómo percibís? ¿O es propio del argentino futbolero?
4: Que le cuesta tomar esa determinación, con esto del amiguismo, con esto de saber que no es cambiar a un jugador solamente, es cambiar a la mano derecha de Messi, a la segunda guitarra de Messi, y que él sabe o que esperaría que haya un acercamiento de Paul diciéndole, si tenés que sacarme, sacame, intuyo yo, porque le cuesta, es decir, no te olvides que son prácticamente casi contemporáneos, te diría, porque hay una imagen que recorre el mundo de Scaloni jugando con Messi, pero de un Scaloni que jugaba por el mismo lugar donde jugaba De Paul, sabe del amiguismo, sabe que Messi lo trajo a De Paul acá a Miami, sabiendo que iba a lograr la involución futbolística, porque yo creo que esto no lo estaríamos hablando, Negrito, si De Paul se hubiese quedado en Madrid entrenando con Simeone, ¿viste? Yo no, creo que esto no lo estaríamos hablando. Venir acá a Miami, donde las exigencias son mayores, bueno, le está pegando fuerte a De Paul, cosa que sí acertó Messi en venir acá a Miami, porque permitió que todo Estados Unidos hoy se ponga en la camiseta de la Argentina e hinchen por Argentina por el fenómeno Messi.
0: Bien, Daniel, te mandamos un abrazo. Quiero que lo saludemos también al Mono Navarro Montoya para que ustedes se despidan desde allí en plena ruta, viajando desde Kansas City hasta Atlanta con un viaje larguísimo, esperando por el partido del miércoles y la transmisión que va a empezar muy temprano. Primero Martín Perazo a las 10 de la mañana, luego nos sumaremos al mediodía y vos estarás llegando a las 2 de la tarde para esa previa extraordinaria de Argentina-Inglaterra.
4: Donde va a haber muchas voces, muchos jugadores, muchos protagonistas del fútbol argentino y mundial que hicieron grande esta historia por Nacional. En un ratito agarra el volante Fernando Navarro Montoya. ¿Estás preparado para manejar, Fer?
6: Sí, acá estamos haciendo una dupla.
4: ¿Cómo maneja, chiquito, vos que tanto de esto? Porque anoche decían que vos manejás muy bien.
6: Bueno, chiquito, chiquito también maneja muy bien. Hacemos una gran dupla de pilotaje, muy compenetrados, nos vamos cambiando cada 300 kilómetros, así que ningún problema.
4: Bien, sol, ¿este sol molesta para manejar, Fer, o no?
6: No, no, el sol nunca molesta, el sol es una caricia al alma.
4: Bien, nos reencontramos en un ratito. Es completo el hombre, ataja, comenta, prepara unos ricos desayunos, te da el buzo para que no tenga frío, claro, es completo el hombre.
0: Le falta ser el gerente de la comida, en eso me parece que tiene un aplazado.
6: No, ayer fuimos a comer a un lugar estupendo, nos llevó el ingeniero, pasta, él por supuesto bien regado con un cabernet sauvignon.
0: Claro, muy bien.
6: Lo mío con una gaseosa dietética, chiquito agua, y se va a ver así, tomó alcohol.
0: Muy bien.
6: Alcohol puro.
0: Muy bien por Seba. Bueno, les cuento, para despedirlos, que va a haber un operativo de seguridad muy importante para Argentina e Inglaterra. Está estudiando la FIFA poner mucha gente de seguridad. Se esperan más de 30.000 ingleses para la final anticipada del miércoles que vamos a tener en Nacional en todo el país entre Argentina e Inglaterra. Daniel Moyo, Fernando Navarro Montoya. Fernando, Daniel, un gran abrazo y buen viaje y volvemos.
4: Abrazo inmenso, que Dios los bendiga y vamos a Argentina, carajo.
0: Vamos a Argentina con Daniel Moyo, con el Mono Navarro Montoya, con Sebastián Vera. Ahora vamos a la tanda.
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0: 1 de la tarde, 50 minutos en la continuidad de Pasión Nacional. Recordamos las vías de comunicación, Hernán.
1: 11-3870-7485.
0: Bien, y tenemos mensajes.
1: Buenas tardes, Nicolás y equipo. Yo creo, dice Francisco de la Boca, que De Paul no debería jugar de entrada. Sería mejor en el segundo tiempo, más fresco en el medio y tres al ataque. Messi, Lautaro y Álvarez.
0: Bien, le preguntaron a Lionel Scaloni por el rival del miércoles por Inglaterra. Escuchen qué atinada la respuesta del técnico argentino.
2: El mensaje es que es un partido de fútbol. No busquemos otra cosa, es un partido de fútbol. Y vamos a jugar un partido de fútbol contra una gran selección que tiene un gran entrenador, que lo aprecio, lo admiro mucho. Y es un partido de fútbol, punto. No hay más que eso.
0: Bien, y muy bien por Scaloni, es un partido de fútbol, simplemente.
3: Hablando de Tuchel, que es uno de los entrenadores más prestigiosos que tiene el mundo del fútbol, ¿tiene problemas internos?
0: Tiene poco tacto, me parece.
4: Me parece que es un alemán dirigiendo ingleses. Los ingleses en general son bastante disciplinados y displicentes. Y Tuchel le está dando el orden alemán que algunos jugadores no quieren entender. Le pasó con Bellingham y las declaraciones posteriores al partido.
3: Es muy ampuloso, además, cuando da indicaciones. Por esto que dice Scaloni, que admira mucho a uno de los entrenadores, reitero, más prestigioso que tiene el mundo del fútbol.
4: Le ha hecho bien Tuchel a la selección inglesa, ¿eh? Le ha hecho muy bien.
3: Bueno, ya digamos, cada uno con sus expectativas, creo que lo charlábamos antes del Mundial, Argentina ya hoy, si terminase el Mundial, hizo una buena Copa del Mundo.
0: Totalmente de acuerdo.
3: El que llega a semifinales después, vos o clasificás por detalles. Y además Argentina viene de ser campeón del mundo y otra vez juega los 8 partidos.
0: Ahí está lo que dijo el presidente del AFA, Claudio Tapia, el otro día. La Argentina, ojalá que la final, ¿no? Va a jugar los 8 partidos.
3: Ahora, la particularidad de que Argentina, no lo llamemos, pero es un dato estadístico, nunca jugó el partido por el tercer puesto en mundiales. Sí lo ha hecho en Copas América.
0: Y esperemos que no lo juegue. Yo creo que no lo va a jugar, ¿eh? No lo va a jugar el partido por el tercer puesto.
4: Sí, igual no estoy muy de acuerdo con lo que dijo Scaloni, ¿eh? Yo creo que este partido trasciende al hecho de ser un partido más. Sería un partido más contra España, contra Francia, una gran final.
0: Bueno, pero
4: con Inglaterra no es un partido.
0: Desde su estrategia le bajó la espuma al partido. Yo creo que él le tiene que dar tranquilidad a los futbolistas. Me parece que pasa por ahí. Pues, algo de Julián Álvarez. Lo quiere el Arsenal de Inglaterra ahora, Julián.
4: Exactamente. El Arsenal insiste con su oferta, que es importante. 150 millones de euros por el pase de Julián Álvarez, que después del gol del otro día, evidentemente, se ha recotizado. Y ha puesto una fecha límite, ¿eh? Dice que le da hasta el 1 de agosto al Atlético Madrid y al jugador para aceptar la oferta. Justamente es el momento en que empieza la pretemporada el equipo inglés, campeón de la Premier League. Así que la oferta está sobre la mesa. Vamos a ver qué dice el Atlético Madrid, que en principio diría que sí. La respuesta más que nada pasa hoy por el jugador, que sigue insistiendo con que quiere jugar en el Barcelona y en otro lugar que no sea el Barcelona. El problema es que el Barcelona, según el presidente Laporta, no va a ofrecer más de 100 millones de euros por su pase.
3: Que vaya un rato a Inglaterra y después va a Barcelona.
4: Y comentárselo a Fernando Hidalgo, representante.
0: Bien, vuelvo a Córdoba, la participación especial del Negro Romero en la primera hora de Pasión Nacional.
5: Nico, además, por lo que vienen hablando ahora el último, además de la idoneidad que se le descubrió en Qatar al técnico argentino, a Lionel Scaloni, atributos como entrenador, cuando la gran mayoría de este pueblo desconfiaba de la capacidad para estar al frente de semejante selección. También se le ha valorado la corrección, el respeto, la mesura, la prudencia. Motivo por el cual esa respuesta que le dio al colega allí en la conferencia de prensa respecto del partido de Alemania y toda la atmósfera que naturalmente genera un partido ante los ingleses, me parece que lo mantuvo en eje. Política e institucionalmente correcto, Lionel Scaloni, en la respuesta que dio. Claro, indudablemente que el sanguíneo, el temperamental, el disruptivo, el argento medio dirá, esperamos una respuesta a lo Maradona.
4: Lo que pasa, Negro, te hago una pregunta. Sí. No sé cómo se vive en Córdoba, vos me dirás. Pero el argentino, el partido con Inglaterra, no es un partido más. Es el partido.
3: ¿Sabés que fui a Las Fuentes?
4: Es el partido. Hay una película que lo retrata muy bien.
0: El partido, perdón, hace 40 años. Yo creo que el partido de la Argentina hoy en este Mundial es con Francia.
4: En lo futbolístico. Ah, claro. Pero en todo lo que representa se fuera juega, de lo futbolístico.
3: Se juega mucho más. Es parte de la identidad. En las canciones, en cada uno de los partidos, está el que nos salta es un inglés. Pero en el libro de Maradona, Yo soy el Diego de la gente, Diego dice desde su pluma, acompañado por Arcucci y Ernesto Cerquivialo, en ese libro y en ese recorrido, que antes del Mundial ellos declaraban que era un partido solamente de fútbol. Lo mismo que hizo Scaloni. Que ellos sabían que no era así, pero que declaraban eso. Está en el libro de Diego, ¿eh? Uno va al libro, en la página hasta, les digo, en la página 155, van y se encuentran con eso que dijo Diego.
0: Bien, Negrito.
5: No, sí, obviamente, por eso remarqué, política e institucionalmente, correcto lo de Scaloni. Obviamente, Scaloni es uno de los nuestros. Obviamente que el proceso va por dentro, pero la imagen, ser y parecer, pero es lógico. Acá, qué sé yo, a donde vas, escuchás, mira, con que le ganemos a los ingleses, ya está. No importa, después de la final, si somos campeones, llega por añadidura. Más o menos así te quieren decir, ¿no? Pero si le ganamos a los ingleses, después de estos partidos dantescos donde ganamos, y festejamos y sufrimos, ya está, ya está. Ya fuimos campeones del mundo, ya está. Que le ganemos a los ingleses. Una te pido nomás, como decía Guaraní.
0: Bueno, ahí la seguimos, Negrito. En la jornada del martes, mucho frío ahí en Córdoba, ¿no?
5: Sí, sí, sí. Se aguarda, de acuerdo a lo que nos indica el servicio meteorológico, vientos fuertes para las próximas horas. Pero ahora, te digo, la temperatura 14.7, hay algo de sol, está pasable dentro de todo.
0: Bien, la participación especial de José Luis Romero desde el centro del país. Un gran abrazo y nos reencontramos este martes contigo.
5: Abrazo, cariño, para ustedes.
0: Muy bien. Les quiero contar que vamos a estar a través del streaming de Radio Nacional este martes a partir de las 3:30 de la tarde con la primera semifinal de la Copa del Mundo entre Francia y España. El relato de Luca de Jesús y el comentario de Juani Minotti. Novedades importantes en Boca en el día de hoy.
3: Revisión médica para Sebastián Villa. Se suma ya a los entrenamientos próximamente. Habrá que ver cuándo se hace la revisión médica Álvaro Montero, el arquero colombiano. Se suman a Leandro Lozano, que ya jugó el partido amistoso con Paranaense, de cara a lo que va a ser el redebut oficial de Boca el próximo jueves, ahora, esta semana, por 16avos de final de la Copa Argentina contra Sarmiento de Junín.
0: Muy bien, en la próxima hora lo vamos a tener a Agustín Domper llegando al Estadio Monumental, porque a las 4 de la tarde se hace la conferencia de prensa con la despedida de Armani, pero vos querías adelantar algo que tiene que ver con River, Javier.
4: Sí, porque River sigue sumando nombres, ¿no?, a la larga lista de posibles incorporaciones, la de Thiago Almada, la de Angelito Correa. Hoy River hizo un pedido oficial al Real Madrid para el préstamo de Mastantuono. River le solicita al Real Madrid oficialmente el préstamo de Mastantuono.
3: Ahora, ¿dónde hicieron un curso de respeto, de idolatría, los dirigentes de River, no? Que lo mandaron a entrenar solo a Petzela con un grupo de jugadores que no iban a ser tenidos en cuenta, y a Armani lo despiden con una conferencia de prensa sin la chance de despedirse del público. ¿Dónde hicieron los dirigentes de River? ¿Y con estos dos casos?
0: Claro, hoy tal vez no es el día porque estamos, por supuesto, muy consustanciados con la semifinal del Mundial y la participación de Argentina, pero debe haber mucho ruido en Boca con la llegada de Villa, porque en su momento Riquelme... A ver, yo creo que de lo futbolístico es un acierto, pero en su momento Riquelme fue muy crítico para con el delantero colombiano cuando se fue de Boca.
3: Llegó a decir, Villa le faltó el respeto a Boca.
0: Sí.
3: Y lo va a buscar después.
0: Y yo creo
3: el mismo futbolista que coqueteó hace 6 meses con River.
0: Claro, yo creo que lo va a buscar porque Riquelme se quedó sin capital político justamente por la temprana eliminación de Copa Libertadores.
3: Ahora, Villa no es ídolo de Boca.
0: No.
3: O sea, lo va a buscar porque no es que está que volvió a jugar el Beto Márcico.
0: Lo va a buscar porque Boca necesita ser campeón.
4: A mí me sorprende que la Lepra lo deje ir en instancias finales de Copa Libertadores de América.
3: Sí.
4: Al que es su mejor jugador.
3: Y que tiene una final el martes próximo con Estudiantes.
4: Está bien que ha pagado una cifra importante Boca, ¿no? Se habla de 6 millones y medio de dólares, pero la lepra, que está en una instancia histórica, va a jugar octavo de final de Copa Libertadores. Deja ir a su mejor jugador.
3: La decisión del futbolista.
0: Sí, por supuesto. Muy bien. Mañana con el streaming, entonces, con el partido de Francia y España, que lo vas a poder seguir a través del canal de YouTube. Y el miércoles, la previa de Argentina-Inglaterra comienza muy temprano, desde las 10 de la mañana. Las 2 de la tarde en el país, vienen las noticias.
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7: 2 de la tarde en la República Argentina. Condenaron a Julio De Vido y a José López por el caso Skanska. Ambos exfuncionarios recibieron una pena de 5 años de prisión. La sentencia vinculó al exministro de Planificación Federal con irregularidades en la ampliación del gasoducto adjudicada a la firma sueca. Diego Santilli se reunió con el gobernador de San Luis para abordar la agenda legislativa. Desde Casa de Gobierno, Lilian Arias.
8: Con el objetivo de repasar la agenda de trabajo entre la Nación y la provincia y de analizar los proyectos legislativos impulsados por el gobierno de Javier Milei, el jefe de gabinete Diego Santilli recibió en Casa Rosada al gobernador de San Luis, Claudio Poggi. Uno de los temas abordados fue la importancia de que el Congreso Nacional apruebe la reforma electoral, particularmente la eliminación de las PASO y también la reforma de la Carta Orgánica del Banco Central. A su turno, Poggi planteó la necesidad de traspasar a San Luis la traza de la exruta nacional 7 en el tramo denominado Avenida José Santos Ortiz.
7: Múltiples robos a jubilados en La Plata, el informe de Fernanda Germanier.
9: Se multiplican los robos a jubilados en La Plata. Esta vez delincuentes encapuchados ingresaron de madrugada a una vivienda en inmediaciones del Parque San Martín, mientras el propietario, un hombre de 71 años, dormía junto a su familia. En pocos minutos concretaron el robo y escaparon con objetos de valor. Bajo la misma modalidad en el barrio San Carlos, atacaron a una jubilada de 87 años y le vaciaron la cuenta bancaria. Radio Nacional habló con una vecina de la víctima.
10: Lo que estamos viviendo, sobre todo los que somos más grandes, que no podemos ni defendernos, los patrulleros no pasan, hubo un hecho de inseguridad, una persona vulnerable, y acá estamos esperando que alguien haga algo por nosotros.
7: La información del tránsito con Ernesto Arriaga.
11: Tránsito lento a la General Paz hasta la zona de Lugones y la cancha River, máxima 80 para camiones. La autovía 2 y la ruta 11 totalmente habilitada hacia la zona de El Amba. Por favor, circular con precaución y respetadas velocidades máximas. El ferrocarril San Martín, con demora de 5 minutos, se normalizó la línea del tren Urquiza.
7: En Tartagal, Salta, donde nos escuchás por AM540, la temperatura es de 18 grados 6 décimas, la humedad del 47% y el cielo está ligeramente nublado. En Buenos Aires, la marca actual 8 grados, la térmica 5 grados 7, la humedad 84%, el cielo está cubierto.
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1: Muy bien, aquí estamos en la continuidad de Pasión Nacional, gracias a Natalia Liubarov, que está con nosotros en la operación técnica, a los amigos del Control Central y de la planta transmisora, allí lo vi a Claudio Canullán, también un gran saludo al querido Raúl Urtasum. María Suárez Araujo está con nosotros en la producción, dice Hernán Exmayer, nuestro locutor, que para nosotros es una felicidad total tenerlo.
2: Gracias, Nicolás. Miguel de Jacobacci lo dijo Scaloni, es solo un partido y no busquemos otra cosa. Daniel de Munro quisiera saber algo de River, si vienen Correa y Thiago Almada. Vamos a Argentina. Desde Chubut nos saludan y nos dicen buenas tardes. Siempre los escucho a través de la frecuencia de Radio Nacional. Pregunta, el día que Scaloni no quiera seguir como técnico, para ustedes, ¿quién sería el candidato a sucederlo?
1: Diego Simeone. ¿Vos, Javier?
3: Va a seguir Scaloni hasta el 2030.
1: Bueno, creemos que sí, pero bueno, me parece...
3: Después de Scaloni me parece que va a ser alguien del cuerpo técnico actual.
1: Todo
3: o
1: puede
3: Pablito
1: ser.
3: O Pablito Aimar, o Walter Samuel. Viste que el otro día lo felicitaba Scaloni a Walter Samuel por la pelota...
4: Por el gol de McAllister.
3: Por el gol de McAllister.
1: ¿A vos quién te gustaría en caso de que no siga Scaloni en algún momento?
4: Gustavo Alfaro.
1: Vamos al pasar por tesorería que te van a liquidar.
3: Escuchame, es un chiste, ¿no?
1: No, es una broma, ¿no?
4: El cazador ya llegó a Ecuador y a Paraguay.
3: Yo lo quisiera Alejandro Orfila.
1: Por el vamos tipo de... al encuentro de... Decir que lo quiero, ¿no? Porque si no lo mando en serio al tercer piso. Vamos al encuentro de Gerardo Murúa en la provincia de Córdoba, allí en el centro del país. Hola, Gerard.
5: Nico, querido, qué gusto saludarte, el fuerte abrazo para vos, para los compañeros y la audiencia. Ya le decía el Negrito Romero, algo de sol en Córdoba, frío, casi 15 grados, pero se viene el viento fuerte aquí en la provincia, un lunes después de varios días feriado, muy frenético en Córdoba, con muchísima gente en la calle, indudablemente. Yo elegiría a Pablo César Aimar, si queremos darle continuidad, un cuerpo técnico que ya ha demostrado cómo funciona y lo bien que trabaja. Por ejemplo, en Alemania, Joachim Löw sucedió a Jürgen Klinsmann.
1: Claro.
5: Y jugó años y terminó siendo campeón del mundo. Nico, te voy a robar un segundo más para saludar a un amigazo, a un compañero, a un colaborador habitual de Radio Nacional. Tengo el gusto de tenerlo sentado a la mesa, al querido Dani Carranza.
3: Grande, Dani.
1: Claro, por supuesto. Dani. Daniel Carranza, el emblema de Santiago del Estero, dale.
6: Nico, querido, ¿cómo estás?
1: Muy bien, Daniel, qué gusto saludarte. ¿Qué haces en Córdoba?
6: Estamos con el tratamiento, con el problemista de salud que tenemos. Bueno, venimos aquí a Córdoba para seguir con esto, ¿no? Así que aquí estamos por la pronta recuperación.
1: Por supuesto que así será la pronta recuperación. Bueno, y escaparse, Daniel, además un poquito del calor de Santiago del Estero.
3: El sábado juegan Argentina e Inglaterra. En el rugby. En Santiago del Estero.
6: En Santiago del Estero, sí.
3: Así que mirá que coincide.
6: Más de ciudades.
1: Bueno, mira lo que va a hacer. El sábado juega la Argentina con Inglaterra en el rugby y el domingo va a jugar la final.
3: Y que esperemos.
6: Sin duda.
3: Si no juega el sábado por el tercer y cuarto puesto.
1: Bueno, Daniel, ¿cómo te recibió Córdoba?
6: La verdad que muy lindo. Realmente muy bien. Agradable. Bueno, ahora sintiendo un poquito el vientito, como decía Gera, nosotros acostumbrados a estar a 20, 25 grados. Allá para nosotros es otoño en esta época de invierno en Santiago del Estero. Pero aquí en Córdoba se siente un poco el fresco.
1: Muy bien, Daniel, no sabes cuánta alegría nos da a todos los integrantes de esta mesa, a Damián, a Hernán, a Javier, a mí, saber que le estás poniendo una fuerza total y que va a salir todo bárbaro. Es el deseo de todos nosotros y hay que ir para adelante. Siempre hay que mirar para adelante, nunca para atrás, Daniel.
6: Exactamente, como la selección, siempre hasta el final.
1: Siempre para adelante. Un gran abrazo. Daniel Carranza con nosotros, está en Córdoba, es nuestro corresponsal, nuestro periodista allí en Radio Nacional Santiago del Estero. Gerardo, me quedé con lo que decías de Pablito Aimar. ¿Él tiene ganas? ¿Ha expresado esa voluntad? ¿No va a seguir ligado a Scaloni o es una idea tuya?
5: Es una idea mía, basado en lo bien que funcionó Aimar dirigiendo la juvenil y la sub-17, que jugó bárbaro bajo el ala de Pablo César Aimar, sabiendo que da la sensación que es el colaborador más directo. Uno ve siempre las charlas de Scaloni con Pablo Aimar durante los partidos y da la sensación que es su mano derecha. Indudablemente va a ser difícil separar ese cuerpo técnico que funciona tan bien, pero si yo tuviera que elegir y existiera la posibilidad, me quedaría con Pablito Aimar, que la verdad reconozco que no sé si ha declarado su sus intenciones de salir solo, pero si pudiera y el resto del cuerpo técnico aceptaría, me da la sensación que sería una excelente continuidad la del riocuartense Aymar.
3: Igual hay escalón y cuerpo técnico para rato, hasta el 2031 van a firmar la renovación con la AFA. Hablando de técnico de selecciones, se confirma Diego Forlán, técnico interino de Uruguay, para los próximos compromisos que tiene Uruguay, entre ellos el sudamericano sub-20 de enero.
1: Me decía Carlitos Muñoz desde Montevideo en las últimas horas que va a la sub-20 y que interinamente va a dirigir a la Celeste.
3: Y se confirmó también que Paolo Maldini va a ser el técnico de la selección italiana, de la escuadra azzurra, el gran Paolo. Y se da una particularidad en este caso. Su padre, Cesare Maldini, también fue entrenador de la selección italiana. Ahora lo va a ser su hijo,
4: ahora,
3: Paolo.
4: En el próximo Mundial que van a ser 114 los equipos. Tiene que
3: no,
4: estar...
3: 64.
4: Por eso 64. Tiene que estar Italia, ¿no? Sí, lleva tres Mundiales consecutivos sin ingresar.
1: Sí, terrible. Si no está Italia con 64 equipos, la verdad que nos llamaría mucho la atención. Gerardo, para seguir con la tónica del programa... empezamos con esta idea, a ver si Scaloni hace cambios. Hoy va a ser la última práctica en Kansas City, luego viajarán por la tarde a Atlanta. ¿Vos sos de la idea de repetir el equipo, de que no hay que tocar nada, o hay que hacer modificaciones teniendo el cansancio del equipo, más allá de la capacidad, del temple, del corazón y de la garra que pone este equipo argentino?
5: Creo que el partido con Suiza ha sido otra advertencia para este equipo, que está con lo justo, sobre todo de lo físico. Nos costó tener la pelota, recuperarla, y entiendo que en la mitad de la cancha se necesitan piernas frescas para correr un equipo que no es brillante, se salva por lo individual. Bellingham, Kane, tiene jugadores rápidos por las bandas, pero lo cierto es que entiendo que Argentina necesita piernas frescas en la mitad de la cancha, sea Nico González de arranque, sea Palacio para reemplazar a alguno de los del medio, si entiende Scaloni que necesita mayor alguien que tenga más pierna, que tenga más despliegue, por lo menos por estar más fresco. No quiere decir que lo tenga más que los otros en general, pero me da la sensación que debería cambiar para refrescar en el medio, sobre todo, Nico.
4: Ahora, justo este partido va a salir De Paul. Si hay un jugador llamado a jugar este tipo de partidos...
5: Pero eso, ¿por qué no?
1: Bueno, pero vos dijiste que para tu consideración son más importantes los que terminan que los que empiezan.
4: No.
1: Yo creo que los que empiezan siempre son más importantes que los que terminan. Por algo son titulares.
4: Lo dijo el Mono Navarro Montoya. Yo creo que este grupo demostró hace 4 años que son tan importantes los titulares como los que ingresan. Está claro que los titulares tienen una mayor consideración. Lo que yo digo, que por lo que significa De Paul, porque es el que mejor maneja el tema de los intangibles, discutir con el árbitro, pelearse con un rival, hacer calentar al técnico que está cerca del banco de suplentes, justo si hay un partido para no sacarlo es este,
3: a De Paul. Yo creo que Aloni va a repetir el 11, pero si va a haber un cambio, lo va a haber en defensa, donde posiblemente saque al lateral derecho, que no ha rendido, y ponga a Otamendi en la defensa para ganar altura frente al buen juego aéreo que tiene Inglaterra.
1: Muy bien, vamos a seguir hablando del Mundial. Saludamos a Juan Ignacio Gijón, porque este martes se juega un partido extraordinario, una final de Eurocopa entre España y Francia. Hola, Juani.
7: ¿Cómo te va, Nico? Un placer enorme saludarte a vos, a esta mesa de Pasión Nacional. Y sí, va a ser transmisión por el streaming de Radio Nacional, un partido excepcional. España-Francia, Francia-España, dos quizás de las mejores selecciones de este certamen internacional, que es la Copa del Mundo. Por un lado, se enfrenta el equipo casi que no ha recibido goles. Recibió su primer gol en las instancias de cuartos de final frente a Bélgica. Estoy hablando de España, que ganó 2-1 en el tiempo regular. Y por otro lado, uno de los equipos más goleadores de este Mundial. 10 goles en la fase de grupo junto con Alemania. Los dos equipos que más han convertido con rivales, hay que tener en cuenta, de Senegal y Noruega en su grupo. 10 goles en un grupo de esa envergadura. Estamos hablando de dos selecciones que pasaron y llegaron hasta las semifinales en tiempo regular. 90 minutos por el lado de Francia, 3-0 a Suecia en 16avos, 1-0 a Paraguay, quizás uno de los partidos que más le costó a esta Francia de Deschamps, 2-0 a Marruecos. Por el lado de España, estamos hablando del 3-0 a Austria, 1-0 a Portugal y 2-1 a Bélgica. Todas selecciones de Europa, todos rivales conocidos. Ahora se va a enfrentar a otro rival conocido, a la selección de La Fuente, porque se va a encontrar con una Francia que ya ha enfrentado anteriormente. En lo inmediato, en 2025, en las semifinales de la Liga de las Naciones, fue triunfo para los españoles 5-4. Y si hablamos de la Eurocopa, vos lo dijiste hace muy poquito, en 2024, también fue triunfo para los españoles 2-1. Es un equipo que le queda cómodo a De La Fuente. Es un equipo que quizás no se ha acomodado de la mejor manera en esta Copa del Mundo. No hemos encontrado el mejor Lamine Yamal, pero sin dudas, es uno de los grandes candidatos a este título. Un equipo que no recibe goles, que se defiende y juega muy bien con la posesión del balón. Tiene solamente un gol recibido y por el otro lado, Francia recibió solamente 2 goles. España lleva 36 partidos sin conocer la derrota. Igualó la marca de la selección argentina 2019-2022 de Lionel Scaloni. 27 victorias, 9 empates y atención al dato del clima de mañana, porque en Dallas en este momento 30 grados y tormenta eléctrica. Hay alerta roja por las altas temperaturas. Mañana, lo que dice el pronóstico de los Estados Unidos es que va a seguir la lluvia, no tormenta eléctrica, las lluvias van a continuar. 31 grados va a ser la máxima de mañana. A tener mucho cuidado con eso, porque Dallas no es un estadio quizás climatizado, no es un estadio cerrado y puede presentar algún tipo de inconvenientes. Martes, mañana, 16 horas, se va a enfrentar la Francia de Mbappé con 8 goles en estos 6 partidos y Dembélé 5 goles con la España de Mikel Oyarzabal con 5 tantos en este certamen, De La Fuente, Lamine Yamal y todo el resto de las figuras.
1: Muy bien, Juani, el miércoles vamos a estar con la transmisión desde muy temprano, a partir de las 10 de la mañana, primero con Martín Perazo, luego vendremos nosotros en horario del mediodía y llegará Daniel Moyo con el Mono Navarro Montoya a las 2 de la tarde desde Atlanta para transmitir Argentina-Inglaterra, transmisión que te va a tener obviamente como protagonista. Un gran abrazo. Hoy es el Día Mundial del Rock. ¿Quién es tu artista favorito?
7: Bueno, tenemos que hablar sin lugar a dudas en esta previa. No podría mencionar a los Rolling Stones. Hoy hay que hablar del Indio Solari.
1: Bueno, está muy bien. Yo lo elijo a Calamaro. Gracias, Juani.
7: Abrazo grande, Nico.
1: Juan Ignacio Gijón con nosotros. ¿Vos, Damián?
4: Fito Páez.
1: Muy bien.
3: Charlie García.
2: Coincido, Charlie.
1: Muy bien. Alfaro Fito Páez, tomás el ascensor, tercer piso. Te van a liquidar. 10 añitos. Dale la pausa.
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0: estamos con la voz de Calamaro, de Andrés Calamaro, uno de los íconos del rock. No me puedo olvidar de Lito Nevia, que fue el que inventó el rock en la Argentina, de alguna manera, con la balsa, ¿no? Yo que no soy mucho del rock.
1: La balsa era interpretar a los gatos, pero fue de tanguito.
0: Fue de tanguito, claro. Yo no soy mucho del palo del rock, lo tengo que reconocer, pero debo admitir que es la música que eligen el 90% de los argentinos. Yo siempre estoy con la minoría. ¿Qué le va a hacer? Bueno, Hernán, estamos con los mensajes de los amigos que se comunican al 113-870-7485.
2: Luis de Río Segundo Córdoba dice: buenas tardes, gente de Paseo Nacional. Hermoso el programa, como siempre, y aguante Argentina. Roberto, desde Moscón y Salta, dice: hola, amigos de Paseo Nacional. La selección no tiene que cambiar la camiseta original. ¿Por qué lo hacen?
0: Porque les trae el muy buen recuerdo de hace 40 años cuando Argentina, Javier, le ganó a México 2-0 en el Azteca.
1: No, y porque se jugó con la camiseta azul el día de los dos goles de Diego.
0: Por eso.
1: Por eso, ¿no?
0: Por eso
1: no,
0: quieren jugar con la azul.
1: Quieren jugar con la azul. Además, digamos que la titular de Inglaterra es la blanca. Por lo tanto, digamos que para la FIFA vino justo el pedido.
2: Miriam de Huanqueros manda saludos para Nicolás. Muy buenas tardes. La selección le gana a Inglaterra. Vamos a sufrir, dice Miriam, pero gana Argentina.
0: Muy bien, Miriam, un beso grande. Es lo que todos pensamos y queremos. Hoy es el Día del Trabajador de la Energía Eléctrica y el Día Nacional de las Telecomunicaciones. Un día como hoy, Javier, de 1947 nació Juan Carlos Lustó, un gran árbitro del fútbol argentino.
1: Claro, el papá de Patricio, de Patricio Lustó, el flaco Lustó, que dirigió y arbitró muchos años en el fútbol argentino, hombre de la localidad de Temperley, ahí tenía su estación de servicio.
0: Representó muy bien al fútbol argentino en el Mundial de Italia en 1990, hace 36 años.
1: Mirá vos, no me acordaba.
0: La verdad que tiene un currículum extraordinario porque ha dirigido, creo que en la Eurocopa en su momento, no sé si en la Eurocopa precisamente, en la Copa América seguro, pero te digo, un día pasaron un video de 5 minutos con toda la trayectoria de Juan Carlos Lustó y realmente quedé impactado porque no sabía que tenía tantos galones. Siempre lo respetamos como árbitro, un árbitro con mucha autoridad y con mucha firmeza a la hora de dirigir.
1: Así es, así es. Bueno, algunas anécdotas que se cuentan de aquella época del fútbol argentino, pero bueno, mejor dejémosla pasar.
0: No, seguro. Y hoy está cumpliendo años Lamine Yamal, la gran estrella del fútbol español, figura de la selección española, 19 años, y es el presente y el futuro de España, Lamine.
1: Sin dudas, y en España lo que se está esperando que justamente haga su gran partido en esta fase semifinal frente a Francia. Todavía, es cierto, no apareció el Lamine Yamal, que lo hemos visto en toda su dimensión en el Barça. Recordemos que él llegó recuperado de una lesión que lo tuvo 2 meses fuera del equipo del Barcelona en el final de la temporada, nada más ni nada menos, que lo fueron poniendo de a poquito, si bien es cierto que ya en el segundo partido lo tuvo que poner de titular desde el comienzo Luis de la Fuente. Ahora, si hay un equipo que es capaz de ganarle a esta Francia, en lo que coincido con el Mono Navarro Montoya, es el mejor equipo del Mundial, el seleccionado de Deschamps, si hay un equipo que le puede ganar, es esta España. Porque esta España tiene una mitad de cancha que es capaz de sacarle la pelota y de dominar por lo menos 80 de los 90 minutos de juego, sobre todo comandado por ese número 5, que es por lejos el mejor del Mundial, que es Rodri, ¿no?
3: No voy a inventar nada. Una vez que llegamos a semifinales puede salir campeón cualquiera, es una verdad de perogrullo.
0: Así es. No, perdón, para mí Inglaterra no puede salir campeón.
3: Tranquilamente.
0: ¿Por qué no?
3: Para mí no. Tranquilamente, te voy a decir más.
0: Para mí de los 4 equipos es el único flojo.
1: En el ranking FIFA no. Está primero Francia, segundo Argentina, tercero España, cuarto Inglaterra.
3: ¿Sabés lo que vale?
1: Pero Inglaterra puede ser campeón del mundo.
3: ¿Sabés lo que vale, Nicolás, tener...?
0: Poder no, puede.
3: ¿Y sabés lo que vale tener jugadores del relieve, de la sustancia futbolística de Bellingham y de Harry Kane? Por supuesto, Gordon por el costado izquierdo, pero tiene 2 grandes figuras Inglaterra, sí, que son Bellingham y Harry Kane.
1: 7 goles uno, 6 goles el otro.
3: Pero más allá del dato, no

0: Mbappé es un 7-9, es un jugador que viene desde la banda y define.
1: Harry Kane es más parecido, si querés, a Lautaro Martínez, comparándolo claro, con el 9, o el Flaco López.
0: El tradicional 9. Tiene un manejo de espaldas al arco que es único, único. ¿Sabes cómo gira? ¿Sabes cómo que se tiene, saca el obra de encima?
1: ¿Sabes
0: es
1: que tiene Inglaterra de diferencia con el resto? Que es un equipo que sabe convivir con la posibilidad de la derrota, que a la Argentina no le había pasado hasta el partido con Egipto. Inglaterra empezó perdiendo con Congo, partido que vimos acá, porque fue en este horario, durante Pasión Nacional, y el otro día contra Noruega. Es un equipo que convive...
0: Revierte resultados.
1: Revierte resultados.
2: A ver, lo sumo a la charla bien futbolera a Gerardo Murúa con esta parte final de la Copa del Mundo, Gerardo, para mí la más interesante, porque vamos a tener un campeón el domingo allá por las 7 de la tarde. ¿Cómo ves este tramo final?
3: Bueno, dos detalles que tienen que ver con que España es el único que lo ha maniatado a Francia. De hecho, en el partido de hace un año en la Liga de las Naciones le ganaba 5-1. Cierto es que terminó 5-4, pero le dio un baile de novela a España. Es otro momento de ambos equipos, indudablemente, porque Francia ha sumado jerarquía, calidad individual. España parece con una marcha menos, indudablemente, a veces le falta gol. Pero en ese sentido, España es el único que ha doblegado a Francia y lo ha hecho dos veces en los últimos dos mano a mano. Puede ser un detalle importante a la hora de jugar esa semifinal. Y en el caso de Inglaterra, lo que veo es que es un equipo que tiene gol con Bellingham y con Kane, aún en los momentos que no juega bien, como pasó con México, donde era superado ampliamente y lo dio vuelta. Sabe resolver cuando los equipos se le meten atrás, le pasó con Panamá, con Congo, donde dio vuelta los resultados, pero también le ha costado, y le ha costado mucho. No pudo ganarle a Ghana. Con Noruega dio vuelta el partido, pero lo pasó realmente muy mal. Creo que es un equipo que tiene más jerarquía que buen juego, Nico. Y así como tiene gol, da ventajas en el fondo porque casi todos le han convertido. Los que lo atacaron le convirtieron.
0: Este análisis, bueno, de hecho sí. El técnico fue crítico del partido del otro día con Noruega. Tanto es así que terminó
1: Tuchel,
0: en un cruce de declaraciones con Bellingham. Tuchel, que es alguien muy exigente, dijo, jugamos mal, bueno, tuvimos suerte.
2: Lo debió haber hecho puertas adentro, porque la verdad generó un debate interno absurdo, innecesario, que va... Yo creo que está bueno que genere este debate. No, pero...
0: El jugador inglés es un jugador displicente.
2: Pero perdóname.
0: Es un jugador... además de displicente, es
2: puertas
0: poco,
2: adentro.
0: Poco disciplinado.
2: Vos lo ves a Scaloni diciendo que el equipo argentino jugó mal en la conferencia.
1: Scaloni lo dijo el otro día. Scaloni el otro día dijo que no había jugado bien Argentina, que había sido superada por Suiza.
2: Pero lo dice de otra manera, me parece.
0: Sí, pero a esta Inglaterra le viene muy bien este técnico alemán, pero muy bien. Si hubiese sido un técnico inglés es diferente.
1: Lo que marco es, en el recorrido, ¿cuál de las cuatro selecciones tuvo rivales más complejos? Porque vos tenés Francia. En el grupo que tuvo, a Senegal y a Noruega.
0: Senegal es el mejor equipo de África, campeón de África.
1: Y vos después tenés...
0: Noruega fue un rival duro.
1: Y el partido contra Marruecos.
0: Y Paraguay, que se te metió todo atrás. No es fácil vencer a un Paraguay con 11 jugadores atrás.
1: No tengo ninguna duda que Francia tuvo rivales más difíciles en la previa que Argentina y que Inglaterra. Inglaterra tampoco tuvo un recorrido tan complejo, porque jugó contra Congo y le costó, y el otro día contra Noruega. No sé qué pensás, Gerardo, también en este recorrido que también hacía recién Juani, de los rivales contra los cuales jugaron Francia y España. Pero podemos sumar a Inglaterra y ni que hablar a Argentina, ¿no? Que jugó con Cabo Verde, con Egipto y con Suiza.
3: Está claro que la llave de arriba parecía mucho más complicada que la que terminaron teniendo los de abajo, aunque todos hayan tenido complicaciones. El rival más duro que pareció tener Inglaterra es México. Ahora, si vos lo analizas, le dio vuelta el partido al Congo, pero le costó un montón. Con México no mereció ganar. Inglaterra hizo tuvo su gran virtud en la efectividad, pero sobre todo cuando le convirtió los dos goles a México, no había cruzado la mitad de la cancha prácticamente, no había tenido grandes situaciones, y con Noruega fue dominado a punto tal que en el segundo tiempo parecía que lo perdía. Entonces, Argentina e Inglaterra han tenido un camino parecido, con rivales que parecían un poco menores y que los complicaron mucho.
2: Muy bien, en la primera B Nacional a las 9 de la noche van a jugar Atlanta Colegiales, en la primera C a las 3 de la tarde Fénix, Sportivo Barracas y Claypole con Leones de Rosario. Y en el Federal A, 6:30 de la tarde, 9 de julio de Rafaela frente a Defensores de Belgrano de Villa Ramallo. 2:30 de la tarde llegan las noticias a Radio Nacional.
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1: 2:30 de la tarde en la República Argentina. La justicia de Paraguay condenó a 2 años en suspenso al ex senador Edgardo Cuader. Es por intentar ingresar a ese país $200,000 sin declarar. Su exsecretaria también fue condenada a 1 año y 10 meses de cárcel, también con suspensión de la ejecución de la pena. Donald Trump anunció que se restableció el bloqueo en el estrecho de Hormuz. El presidente de Estados Unidos aseguró que el paso marítimo permanecerá abierto con o sin Irán. Informó que se cobrará un reembolso del 20% sobre toda la carga transportada por esa vía marítima. En Buenos Aires las temperaturas volverán altas esta semana. El Servicio Meteorológico Nacional informó que para el jueves la máxima llegará a los 20 grados. Ese ingreso de aire del norte también va a traer más humedad y las mañanas podrían comenzar con niebla.
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0: Muy bien, estamos en la última media hora de Pasión Nacional, 32 minutos después de las 2 de la tarde. Y muchas gracias, Hernán, a todos los amigos que se comunican desde toda la República Argentina.
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0: Voy a Estados Unidos, nuevamente vuelvo con Pablo Tiburci, enviado especial de la televisión pública, con un trabajo realmente excepcional. Pablo, y en la previa de un partido excepcional como es la Argentina frente a Inglaterra.
2: ¿Cómo estás, Nico? Sí, acabamos de aterrizar aquí en Atlanta. Estamos todavía arriba del avión. Sí, estamos esperando este partido con mucha ansiedad, lógicamente. La selección argentina trabajó hasta hace instantes allí en Kansas, puertas cerradas. En algunos minutos más por ahí tenemos algún tipo de información, porque evidentemente hoy estaba blindado el tema, ¿no? Es lógico. Lo mismo el caso de Inglaterra, que hacía un trabajo allí en Kansas, pero sí había atención a la prensa de Nico Reilly, un lateral que hay que tener muchísimo cuidado sobre la izquierda. Justamente en la defensa es el problema más grande que tiene la Argentina, que es el lateral derecho. Atiende justamente hoy a la prensa Nico Reilly junto a Henry Kane, ¿no? Otro goleador que habrá que tener en cuenta, lógicamente. La salida de Inglaterra es sobre izquierda. Siempre, en líneas generales, llega de área a área Nico Reilly. Y después, a mitad de la cancha, puede tomar la pelota Bellingham. Puede ser que también se retrase un poco Harry Kane, pero son los hombres generalmente que llegan al área contraria para anotar. Una Argentina que dejó muchas certezas y algunas dudas. Certezas es que volvió el arquero en todo su nivel.
0: Los delanteros.
2: Me parece que estuvo bien. Y los delanteros en una selección que estuvo muy raro, muy extraño lo que ocurre, ¿no? Muy paradójico que tengamos todos los triunfos de los partidos jugados, todos los disputados fueron victoria, ninguno desde el punto penal, 17 goles, uno más, el equipo más goleador, 17, uno más que Francia. La verdad es que es muy raro con el nivel futbolístico de Argentina, que ha sido mediocre. Podremos decir que la fuerza interior fue importante, que la agarra, pero futbolísticamente tiene falencias, Nico.
0: Coincido. La piel del campeón, de todas formas, tiene el equipo argentino con Messi, que es el rey del Mundial. Obviamente hay aspectos por mejorar, pero yo soy optimista porque digo, si faltando cuestiones desde el punto de vista futbolístico se llegó a estar entre los cuatro mejores del Mundial, ante una leve mejoría que estoy convencido de que el equipo puede tener, estamos para ilusionarnos. Pablo, te adelanto que va a haber un gran operativo de seguridad para el miércoles allí en esa ciudad de Atlanta que acabas de llegar, y va a haber más de 30.000 ingleses en el estadio.
2: Sí, sí. Mira, ayer hablamos justamente con Paul Hirst de Time, el corresponsal que está con Argentina, un periodista muy afectuoso, y también con Christian Martin, conocido de todos nosotros, un poco para actualizarnos de estos temas, ¿no?, que tienen que ver con la seguridad. Bueno, hay 10.000 que ya tienen entradas y se esperan, sí, como bien decís, unos 20.000, que serían unos 15 justamente de lo que tiene que ver con 15.000 con los que viven aquí en la zona de Atlanta, en la región de aquí, cercano a Texas, a Georgia, toda esa zona, hay muchos ingleses. Y el otro tema tiene que ver con unos 5 o 6 mil que van a llegar a último momento, ¿no?, en aviones.
0: Perfecto, Pablo. Te queríamos saludar, felicitarte por el trabajo y,
2: camiseta,
0: por supuesto,
2: tener... azul,
0: sí,
2: Nico.
0: Sí, claro.
2: Camiseta azul, algo muy importante en el tema anímico, ¿eh? Lo pidió Argentina especialmente. FIFA accedió. En líneas generales no va a haber problema porque Inglaterra no tiene inconveniente de ese tipo. También hablamos por temas Malvinas y todas estas cuestiones que la verdad los hinchas actuales de Inglaterra no tienen la menor idea de qué se trata. Son jóvenes de 30 años, algunos no habían nacido, 40, ya no están, no existen más los hooligans, pero sí va a haber una fuerte custodia policial. De hecho, en estos momentos, aquí en el aeropuerto de Atlanta, han, para mí, han duplicado el sistema de seguridad para toda la gente que viene del Mundial, ¿no? Que son identificadas inmediatamente por los buzos de Argentina, las remeras y todas las cuestiones, ¿no? Que identifican a un hincha, que en realidad son genuinos, familiares. Vos lo conoces muy bien, Nico, has estado en varios mundiales y sabés que no es el barra típico, ¿no?, de la Argentina, ¿no?
0: Absolutamente. Te mandamos un gran abrazo sabiendo que acabas de llegar al aeropuerto más grande del mundo, que es el de Atlanta, ahí en Estados Unidos.
2: Ya me perdí, mirá, hablando con vos ya me perdí. Pero bueno, vale la pena perderse para estar informando en Radio Nacional, especialmente en tu tira, que es muy buena.
0: Te mandamos un gran abrazo, Pablo, muchas gracias.
2: Abrazo enorme.
0: Bien, Pablo Tiburci, enviado especial de la Televisión Pública, Damián, que acaba de llegar a la ciudad de Atlanta, donde juegan Argentina e Inglaterra el miércoles.
1: Sí, y algunas cuestiones que podemos ir charlando acá el miércoles. Esto que dialogábamos fuera de aire, me gustaría principalmente conocer la opinión del Mono mañana. ¿Quién tuvo pico de rendimiento más alto? ¿Si Argentina o Inglaterra? Recién, también en la pausa, volvíamos a hacer la reconstrucción de cómo llegaron hasta acá Argentina e Inglaterra. Inglaterra tuvo, lo decía Javier también, un muy buen partido, por lo menos en cuanto a desarrollo. Le ganó 4-2 a Croacia. Croacia que venía de competir contra la Argentina en la semifinal. Hacemos la referencia al último Mundial, aunque pasó mucho tiempo al almanaque, pero es el último antecedente. Aunque cambien mucho los planteles, vos decís Croacia, y estuvo menos competitiva que en Qatar, seguro, pero es el último antecedente que vos tenés. Pero a partir de ahí no tuvo un nivel descollante Inglaterra, ni mucho menos.
0: Bueno, desde lo periodístico es un disparador muy interesante. Yo creo que Argentina tuvo momentos de muy buen fútbol, lo que pasa que le costó sostenerlo en el tiempo. A medida que van avanzando los partidos, se siente el rigor físico.
1: A mí me gustó mucho el primer tiempo contra Egipto, aunque la Argentina estaba perdiendo 1-0. Digo, desde tener la pelota, generar situaciones, imponer condiciones, que no lo hizo en otro tramo del campeonato, ¿eh? Porque vemos una Argentina completamente distinta a la que vimos en Qatar.
0: Bueno, está muy bien. Gerardo, ¿qué pensás al respecto? Bueno, ya lo vamos a...
3: Estoy justo, lo estamos trasladando al querido Dani a su alojamiento. Repetime la pregunta, por favor, perdón.
1: No, marcaba, Gerardo, en esto, que a mí me gustó mucho el primer tiempo de Argentina contra Egipto, estrictamente de lo futbolístico. Por supuesto que los últimos 15 fueron arrolladores, metió los 3 goles a Argentina, se fue Messi a jugar de 7. Pero en cuanto a sustancia futbolística de lo que puede dar este equipo, el primer tiempo contra Egipto es el que más se pareció en referencia a Qatar, desde la tenencia, desde los pases filtrados por adentro, desde que tuvo amplitud con De Paul y con Tagliafico.
3: Sí, estoy de acuerdo con vos, Dami, querido. Fue el mejor momento de Argentina futbolísticamente. McAllister más adelante, el equipo abriendo la cancha, llegando al fondo por los costados, con el sobre todo el lateral izquierdo Tagliafico. Se quedó en ese partido, también quedó en evidencia que a Nahuel Molina le falta fondo, porque a diferencia del lateral izquierdo no llegó casi nunca al fondo, no solo en ese partido, sino en el Mundial en general. Me gustaron los primeros minutitos con Austria, pero fueron pocos porque se apagó el equipo después del penal de Messi, pero indudablemente esos minutos con Egipto fueron los mejores en el campeonato.
0: Muy bien, quédate que ya vuelvo contigo. Voy al encuentro de Agustín Domper, es un día muy importante en la vida institucional y deportiva de River. Agus, querido, bienvenido.
4: Hola, Nico, querido, abrazo enorme. Bueno, sí, totalmente trascendental este lunes 13 de julio, porque se despide en un ratito Franco Armani. Nico, vamos a estar ingresando en 40 minutos al club, en la Carpa San Martín va a estar la conferencia de prensa de Franco Armani, campeón del mundo también, ya que estamos en época mundialista. Este barrio de Núñez y Belgrano, que usted conoce bien, querido Alvarito, lleno de banderas argentinas. Siempre que viene a esta zona las ve, obviamente, a las banderas de River, pero está empapelado de banderas de Argentina por el contexto que estamos mundial atravesando.
0: Bien, ahí en el Bajo Belgrano, con una repercusión, se va un gigante del arco de River como Franco Armani.
1: Merecía otra despedida, Agustín, ¿eh? Todo lo que vos quieras, todo el introito que hace, la banderita, campeón del mundo, pero se va por la puerta de atrás tal vez, o uno de los arqueros más grandes de la historia de River.
4: Bueno, de este último tiempo, el más grande, sin lugar a dudas, el más determinante, Madrid, aquella final de todos los tiempos frente a Boca. Obviamente, en la mesa chica con Amadeo y con el Pato Fidiol también se puede sentar.
0: Sí, porque es el único de los tres que ganó la Copa Libertadores en dos oportunidades.
4: Claro, tal cual, Nico. Y en cuanto a lo que decía Damián, yo creo que esta conferencia que vamos a cubrir en vivo para Nacional en el programa de Nora Brioso y obviamente para este Luis Informativo, Nico, es importante justamente por el contexto, ¿no? Veremos qué dice Franco Armani, si es así como dice Damián, que él siente que se va por la puerta de atrás. También hay una realidad, estamos en medio del mercado y en Colombia lo están esperando, Dami. Atlético Nacional lo quiere ya, es el que le va a pagar. Y hay una realidad también de que el arquero quiere seguir atajando un par de años más.
1: Sí, pero yo me quedo con lo que charlábamos también en el primer tiempo de Pasión Nacional. Vos lo tenés a Petzela entrenando aparte y a Armani que se va con una conferencia de prensa. Son dos gigantes. Petzela por la historia en la cantera de River y Armani por lo que construyó desde sus guantes. Y vos tenés a dos tipos muy trascendentes que no se van jugando.
4: Bueno, pero Enzo Pérez se fue a Argentino también, de la misma forma.
1: Mal,
4: es el único,
1: también.
4: A eso me refiero.
1: Mal, mal.
4: Claro. Claro, bueno,
1: o sea, hay una materia que los dirigentes de River no están rindiendo para mí como corresponde, que es el trato a los ídolos.
0: Sí, en eso River siempre se diferenció mejor que Boca. No en este caso puntual. A ver, que no juegue Armani no es culpa de los dirigentes, tampoco es una decisión del entrenador.
4: Sí, sí, eso está bueno que lo marques, Nicolás, porque la realidad es que no solamente el entrenador, Armani se lesionó. Recuerden que estuvo lesionado todo el primer semestre hasta que volvió y ya Beltrán era el dueño del arco de River. Y algunos, yo me acuerdo cuando decía Armani no va a atajar más porque Beltrán le ganó el puesto. Algunos, Nico, no lo veían así, pero bueno, fíjate la realidad es que hoy se está despidiendo Armani, por eso es un día trascendental. Yo creo que acá, Nico, el sentido común es primordial, más allá de lo que se le puede pedir a la dirigencia. Armani quiere atajar, quiere seguir atajando en el arco de River. Acá viene un hincha con el escudo. ¿Te puedo preguntar por Armani, que hoy se retira en un ratito? ¿Qué te parece de la historia de River?
5: Armani es un grande en River, es un ídolo, obviamente, pero nada, a mi parecer ya no le da más para estar en River, y sobre todo con Beltrán, que tiene un nivel buenísimo. Obviamente Armani se le agradece todo, pero ya está, o sea, es el momento ideal para irse, creo.
4: Mirá qué interesante. Decime tu nombre.
5: Jeremías.
4: Jeremías, ¿de dónde sos?
5: Yo vivo acá en Núñez.
4: Sos de Núñez, Jeremías. Bueno, en un ratito se despide Armani. Para vos es correcto la decisión porque él quiere seguir atajando. Ahora, después lo que hizo en estos años, inolvidable.
5: No, exactamente. Se le agradece, se le aplaude todos los partidos, por supuesto. Pero nada, River es exigente. El nivel de los jugadores siempre tiene que estar al tope. Y Armani no estaba en ese nivel, lamentablemente. Me duele que se haya, obviamente, porque fue un grande, como te lo dije, es un ídolo. Así que, pero nada, eso, no tengo más, nada más para decir, ahí está.
4: Bueno, gracias, Jeremías.
5: Nada.
4: Bueno, Nico, mirá qué interesante el testimonio. El hincha de River entiende que es un ídolo, pero también entiende la exigencia del club en relación a lo que decía Damián. Quizás hoy el momento de Armani era para que ataje.
0: No, impecable, Agustín, con el testimonio. Por supuesto que tenemos un respeto enorme por la figura de Franco Armani. Yo creo que fue un arquero excepcional para River. Lamentablemente le tocó la coyuntura de esta aparición, afortunadamente para River, de Santiago Beltrán con un nivel altísimo. Fue tan alto el nivel de Santiago Beltrán que estuvo en la consideración de Scaloni para con la selección argentina. ¿Qué va a pasar con Mastantuono? ¿Vuelve a River?
4: Bueno, Nico, y lo bueno es que se llevan bien, digo, para cerrar tema Armani. Beltrán se lleva bien con Armani, eso creo que también tiene que ver, porque Armani entiende que es el tiempo del pibe y decide dar un paso al costado. En cuanto a lo de Mastantuono, es él o Ángel Correa. No está confirmado, pero en las próximas horas puede haber novedades, más allá de lo de Thiago Almada, que se va a definir una vez que finalice la Copa del Mundo en unos días. River va por el préstamo de Mastantuono y también tiene en carpeta, como lo ha hecho hace unos días también, hace rato ya, Ángel Correa, el jugador del Tigre de México.
0: Perfecto, impecable, Agustín. Volvemos contigo ya en el programa de Nora Brioso en la continuidad de Radio Nacional. ¿Te parece?
4: Dale. Estamos hablando para el club a la conferencia de Armani.
0: Muy bien. Agustín Domper con nosotros.
1: Sabés que vos todo el año pasado le ponías resaltador a una frase que dijo Gallardo, que su ideal de River era con Mastantuono. A Mastantuono se lo vendieron y ahora viene Coudet y le dan hasta Mastantuono.
0: Bueno,
1: le
0: dan todo.
1: Los dirigentes no juegan, pero juegan.
0: No, pues siempre juegan, olvídate. Porque cuando hacen algo a favor, están jugando. Y cuando hacen algo en contra, también están jugando.
1: Ahora,
0: para mí fue la frase del año, la del año pasado, la de
1: Gallardo. Sí, vos la
0: mi plan era con Mastantuono.
1: Ahí está el textual. Mi plan era con Mastantuono, con un River que tuvo la chance de definir la Copa Libertadores de América en el Monumental.
0: Mi plan es siempre con Zárate.
1: Pero es que no se va a volver a dar, por lo menos en lo inmediato. Se puede dar de acá 5 o 7 años que otra vez se utilice el Monumental como sede de la final de la Copa Libertadores de América. Ahora, después, River es más grande que todos los nombres propios individualmente, pero tenemos que hacer la reconstrucción de la carrera de Mastantuono.
0: Seguro. Vos sabés que ayer, charlando con Pablo Tiburci, recién lo tuvimos, y cierro con esto y vamos a la última pausa del programa. Bueno, en el 2028 se va a jugar la Copa América en Estados Unidos. En el 2038 todo se encamina para que el Mundial se juegue en los Estados Unidos.
1: ¿Otra vez?
0: Y está pensando la FIFA, no sé si con el guiño de la Conmebol, yo no tengo esta información, que el año que viene la final de la Copa Libertadores de América se juegue en Estados Unidos.
1: Y nos tenemos que mudar directo.
0: Come fly with me.
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7: Ahí viene Nico, dásela a Nico. La recibe Nico. La puede jugar para Thiago, la jugaron para Thiago. Amigas, a la derecha para Messi. Vos sos el encargado, Leonel, dibujá Leonel. El arquero, impresionante la pelota que saca el arquero. Impresionante lo que saca Cobel. La viene buscando para el flaco, maniobra el flaco. Ahí está el flaco, dásela para Nico. La tiene el flaco la jugó para Julián. ¡Gol! ¡Oh!

0: Muy bien, ahí está toda la pasión de Daniel Moyo con el gol de Julián Álvarez, enorme para la victoria de la selección argentina frente a Suiza 3-1. El gran Daniel Moyo, que está viajando ahora con el Mono Navarro Montoya y con Sebastián Vera, con la conducción de Chiquito Profili desde Kansas City hasta Atlanta, tienen un viaje larguísimo. Van a estar ya en la medianoche del martes, ya instalados allí en la ciudad de Atlanta, esperando el partido de este miércoles.
1: Todo lo que genera, esto de viajar por tierra, todo lo que están haciendo los argentinos para estar el miércoles en un partido histórico.
0: Con un gran operativo de seguridad, como ya hemos adelantado, estamos esperando por el árbitro, que todavía no ha salido para Argentina e Inglaterra. Vamos a ver, el otro día charlando en la previa del partido de nuestra selección con Héctor Baldassi, me dijo en la nota que la FIFA ve con buenos ojos a Jesús Valenzuela de Venezuela. Es un árbitro que particularmente a mí no me gusta.
1: No te gusta. La conducción de Valenzuela. Es un árbitro más dialoguista de los que estamos encontrando en este Mundial, ¿no?
0: Por supuesto que dirigir en el Mundial me parece que es mucho más sencillo que en las ligas locales y en Copa Libertadores.
1: Igual el otro día los suizos se calentaron, con la expulsión.
0: Pero estuvo correcta la expulsión.
1: Sí, estuvo correcta reglamentariamente. Porque,
0: claro, en ningún momento hubo falta de Leandro Paredes.
1: No, eso fue sorprendente. Y también se nota la simulación en la mitad de la cancha de la figura del fútbol suizo.
0: Bien, ahí estamos con los mensajes, Hernán, en el final del programa.
2: Oscar desde Merlo dice, placer inmenso compartir con ustedes con esta Argentina que va por la cuarta y así va a ser. Daniel desde Rosario, Argentina y España juegan por el tercer puesto.
0: Argentina y España. Bueno, a ver, es una posibilidad. Yo creo que la final la van a jugar Francia y la Argentina y Francia. Pero
1: se repite.
0: Es una idea, sí, para mí se repite la final del Mundial pasado. Pero España tiene los argumentos futbolísticos como para ganarle a Francia en el día de mañana.
1: Me estoy pensando, no sucedió tantas veces, 86 y 90 se repitió.
0: Para mí el equipo más flojo de los cuatro que llegaron es Inglaterra, pero puede dar el golpe también el equipo inglés, ¿por qué no?
1: Yo coincido en eso, Sí. Que el más flojo de los cuatro es Inglaterra.
0: A ver, y son muy favoritos tanto Francia como España, pero a ver, Francia y España no tienen a un genio como tiene la Argentina, como Messi. Y además esas ganas de ganar que tiene la Argentina, yo creo que Francia también la tiene. No sé si España.
1: Yo ahí no sé si Mbappé no es genio, ¿eh? Mbappé es genio también.
0: Bueno.
1: Tal vez menos genio que Messi, si querés.
0: A ver, Messi es el futbolista total, futbolista completo. Que
1: ahora,
0: además
1: Mbappé lanzado un ataque.
0: Está dando cátedra. Lo que a uno le gusta de Messi, lo que a mí me enamora futbolísticamente de Messi, es justamente su permanencia, su confirmación en el mundo del fútbol con 39 años recién cumplidos. Y además, goles.
1: Esa vigencia y ese corazón de campeón que tiene Messi es indestructible e incomparable. Porque además tiene la cuestión latina, esto que decía Javier hace un rato, que vos a los ingleses los ves un poco más fríos en la victoria y también en la derrota. Y ese corazón latino, las lágrimas de Messi, ¿a quién se las viste en este Mundial? A nadie.
0: A nadie.
1: Mbappé gana y se ríe, Harry Kane gana y se ríe.
0: Lo que pasa es que son etapas totalmente distintas, la de Mbappé y las de Messi.
1: Ahora, las lágrimas de Messi contra Egipto son...
0: Ah, conmueven, ¿eh?
1: O las lágrimas de Diego cuando pierde en el 90. Esas lágrimas de un campeón herido no las tienen otras selecciones.
0: A mí me hace lagrimear Messi cuando ya no estoy al aire en una transmisión de fútbol y el día después veo imágenes y digo, ¿cómo la belleza estética en su máxima expresión para jugar al fútbol de la manera que juega Messi? Messi es al fútbol lo que para mí Federer es al tenis. Ah, gran torneo el que realizó Yannick Sinner, el italiano que ganó por segunda vez de manera consecutiva
1: en 4 sets.
0: El abierto tenis de Wimbledon frente al alemán Zverev, llegó a los 5 títulos de Grand Slam.
1: Pensé que ibas a decir, y lo que es Sinatra la música.
0: Lo que es Sinatra la música, por supuesto. Vamos a las consideraciones finales de Gerardo Murúa desde Córdoba. Gerard.
3: Dale, Nico, disfruto tanto como vos ver a Messi. Creo que Mbappé sería el mejor jugador del mundo del 2018 para acá si no estuviera Messi, y si no estuviera Messi empujado por esa pelea eterna con Cristiano Ronaldo. Es un diferente, de verdad. ¿Lo será Yamal en algún momento? Creo que todavía no lo es. La lesión tampoco lo ayudó para brillar en este Mundial, porque lo ha hecho en la Euro y entonces demostró que está para los grandes escenarios, así que Messi va a ser el uno hasta que decida no serlo más, es decir, hasta que se vaya. Pero lo cierto es que Mbappé, indudablemente, es el otro gran diferente que tiene esta Copa del Mundo, Nico. Creo, como vos, que la final puede ser Argentina-Francia.
0: Sí, me parece que no sé si han sido los dos mejores equipos. Yo creo que sí, a pesar de que Argentina no, en algunos partidos tuvo algunas flaquezas, pero me parece que en términos generales Argentina está para competir con los tres, con Inglaterra primero y con Francia o España después, según el rival que le toque en la final, si es que gana pasado mañana.
1: Inevitablemente con alguno de los dos va a jugar.
0: Claro.
1: Ojalá que en el mejor de los escenarios, pero en el peor de los escenarios también jugaremos con alguno de ellos.
0: Muy bien, un gran abrazo, Gerardo, te saludamos aquí desde Buenos Aires.
3: Dale, gran abrazo, nos reencontramos mañana como siempre.
0: Muy bien, Gerardo Murúa desde Radio Nacional Córdoba en el centro del país. Y dejamos la pregunta para mañana de algo interesante que planteaste desde lo periodístico.
1: ¿Quién tuvo pico de rendimiento más alto? ¿Si Argentina o Inglaterra, que vienen por este lado de la llave?
0: Bueno, y Francia o España, me parece que lo tuvo Francia. Sí. Ahí está muy fácil la ecuación. Hernán, recordamos las vías de comunicación de nuestro programa.
2: 11-3870-7485, Nico.
0: Boca ya tiene a Sebastián Villa.
1: Se hizo la revisión médica. En las próximas horas, Álvaro Montero, el arquero colombiano. Boca juega el jueves contra Sarmiento por 16avos de final de Copa Argentina.
0: Se juega un pleno, Riquelme, con esta decisión de traer al colombiano. A ver, nadie va a decir nada desde el punto de vista futbolístico. Desde la condición humana, por supuesto que habrá mucho reparo en el departamento de género del Club Atlético Boca Juniors. No creo que las mujeres de Boca estén felices con esta decisión del presidente. Y hay muchos hombres que también son refractarios al retorno del colombiano a ponerse la camiseta de Boca.
1: Mucho más porque no es ídolo. Tiene mucho más para perder que para ganar. Villa es una anécdota en la historia de Boca. No es ni Ratín, ni Rojita, ni Riquelme, ni Palermo, ni Guillermo. Y así todo, Riquelme, que dijo que le había faltado el respeto a Boca, lo volvió a buscar.
0: Bueno, recuerden que Iván Barton del Salvador va a dirigir la primera semifinal de la Copa del Mundo entre Francia y España este martes a las 4 de la tarde. Será transmisión a través del streaming de Radio Nacional. ¿Quién será, Damián, el árbitro de Argentina e Inglaterra el miércoles?
1: Sale en un rato, ¿eh?
0: Tiene que salir hoy,
1: sí,
0: ¿no?
1: Sí, sí.
0: Bien, en la continuidad de la radio viene el servicio informativo en la M870, el programa de Nora Brioso, y por supuesto a nivel país siguen con la programación habitual de Radio Nacional. Hernán, muchas gracias y el placer de siempre verte.
2: Hasta mañana, Nico, igualmente.
0: Muy bien, ahí está Hernán Itzmayer con nosotros en la locución, la operación técnica de Natalia Liubarov. Y en el final del programa Sinatra te dice... Está retando un espectador, Frank. Gracias a María Suárez Araujo, Javier Vicente, Damián Zárate, Agustín Domper, a todos los compañeros, a Gerardo Murúa, a José Luis Romero. Mi nombre es Nicolás Álvarez. La fiesta de la radio sigue en Nacional y en todo el país. Qué lindo que se hace radio. Es lo más lindo que te puede pasar en la vida. 3 de la tarde en el país.
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5: 3 de la tarde en la República Argentina. El presidente Javier Milei se reúne con legisladores de La Libertad Avanza. Desde Casa de Gobierno, Liliana Arias.
6: De cara al próximo debate en el Congreso en torno a la reforma de la Carta Orgánica del Banco Central, el presidente Javier Milei recibe en el Salón Héroes de Malvinas de Casa Rosada a los legisladores de La Libertad Avanza. Fueron invitados los 21 senadores y 95 diputados libertarios y el eje está puesto en explicar las modificaciones que el jefe de Estado y su equipo buscan implementar en esa entidad autónoma nacional. Tal como lo hizo hace 12 días para explicar la reforma electoral, Milei, junto a la secretaria general de la Presidencia, Karina Milei, y el jefe de gabinete, Diego Santilli, dará los detalles del proyecto que el gobierno quiere enviar al Congreso a la brevedad y que contempla, entre otros puntos, reforzar la independencia del Banco Central y prohibir el financiamiento monetario del Tesoro.
5: Reiteramos, condenaron a Julio De Vido a 5 años de prisión por el caso Skanska. El exsecretario de Obras Públicas, Julio López, también recibió la misma sentencia. La justicia consideró probado que cobraron coimas en el proceso para la ampliación de 2 gasoductos. Comenzó la peregrinación a Itatí. Desde Radio Nacional Santo Tomé nos informa Roberto Pujol.
7: Con el inicio de la peregrinación hacia la Basílica de Itatí, se puso en marcha un dispositivo especial de seguridad y desvío del tránsito pesado hasta el próximo viernes. El desvío obligatorio de los camiones de carga y de los colectivos de larga distancia estará vigente hasta las 20 horas del 18 de julio. los transportes deberán circular por la ruta 118, evitando el tramo de la ruta nacional número 12, por el que transitarán los peregrinos.
5: El informe de tránsito con Ernesto Arriaga.
8: En estos momentos, el puente Rosario Victoria totalmente habilitado en ambos sentidos de circulación. Recordemos que hay obras de reparación y de mejoramiento de calzada y señalización. Por favor, camiones máxima 80 kilómetros por hora y 40 en zona de obras. La autovía del Mercosur, ruta 12-14 entre Río y Corrientes, normal. La máxima para camiones sobre los dos puentes Urquiza y Mitre es de 80 kilómetros, al igual que para autos. Cinturón de seguridad colocado y luces bajas prendidas.
5: En Santo Tomé Corrientes, donde nos escuchás por AM780, la temperatura es de 13 grados 2 décimas, la humedad es del 71% y el cielo está algo nublado. En Buenos Aires, la marca actual 8 grados 2, la térmica 5 grados 5 décimas, la humedad 79% y el cielo está cubierto.
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5: Con 3 hectáreas parquizadas, el Parque Cambacuá es uno de los más antiguos de la ciudad de Corrientes, ubicado en el barrio del mismo nombre. Su nombre en guaraní significa Cueva de Negros y nos remonta a la época postcolonial en que los negros emancipados ocupaban ese sitio. Es uno de los mejores lugares para apreciar el arte del muralismo al aire libre, que define a la capital correntina como la ciudad de los murales.
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1: Siete minutos pasaron de las 3 de la tarde. ¿Cómo están? Bienvenidos, bienvenidas. Vamos a compartir los mensajes. Comenzamos con sección rural. A Julio Catricheo, que confirme si puede ir a realizar el trabajo o se comunique con la señora Raquel. A Cristóbal Liel, de Paso de los Molles, que espere a Dacio mañana martes por la tarde. Dana le comunica a su papá Manuel Miranda, de Chubut Arriba, que el día miércoles, si Dios quiere, irá para el campo. Lo espera en el lugar acordado. Lila le comunica a Roberto Méndez, de María Sofía, que el correo atiende hasta el día miércoles 15 en Comayo. Debe estar antes de esa fecha. Mañana martes 14 sale el servicio de pasajeros desde Bariloche a General Roca por Mencué en el horario habitual. A Marina Melinianco, de Panquehuao, su mamá le avisa que la buscará mañana martes a las 14:30 aproximadamente, si no está lloviendo o nevando. Le envía saludos. Cielo, a su abuelo Oscar Mellao, de Mamuel Choique, que se encuentra bien y le envía saludos. A Jerónimo Peña, de La Fragua, que su hijo y nieto llegaron bien y su nuera recibió la encomienda y le dicen que se cuide mucho. Se le comunica al señor Oscar Mellao que mañana martes va Sara a buscar los animales. Se comunica a Eugenia Ferreira de que Santiago llegó bien a Bariloche, envíen saludos. Jorge Canales le comunica a Carlos Bascuñán que hoy lunes va hasta Ñorquinco, le solicita que lo espere en la casa de su hija Romina. Institucionales. La Comisión de Fomento de Laguna Blanca comunica a todos los jubilados y pensionados que el día jueves 16 de junio, de julio, será, porque estamos en julio, se presenten en la comisión a partir de las 9:30. La Comisión de Fomento de Villa Yanquín comunica que el día 24 de julio estará el equipo de Enfocar para realizar los lentes a todas las personas que ya se anotaron. En los próximos días le estaremos avisando el lugar exacto y el horario correspondiente. Estén atentos. Margarita Barnes le comunica a Domingo Laciar y a Diego Fernández que mañana martes a las 11 de la mañana deben estar en la Comisión de Fomento por un trámite importante. También deben estar Diego Ancatruz, Ismael Cayupil, Mario Domínguez, a las 10. Deben llevar DNI. Se informa que hoy lunes 13 comienza el cronograma de pago de ANSES en Comayo. Se informa a jubilados y pensionados de Pilquinilleu del Limay que el día jueves 16 de julio estará el transporte en los horarios de siempre. La Comisión de Fomento de Laguna Blanca informa a los jubilados y pensionados que deben presentarse el día jueves 16 a partir de las 9:30 horas. La Municipalidad de Pilcanilleu informa a la comunidad que ya se encuentran abiertas las inscripciones para el programa Enfocar Río Negro, una iniciativa impulsada por el gobierno de la provincia que llega a la localidad para acercar controles de salud visual a vecinos y vecinas a través de este programa. Las personas beneficiarias podrán acceder a estos controles oftalmológicos y, en caso de ser necesario, gestionar anteojos de manera gratuita. El programa está destinado a niñas, niños y adolescentes de 6 a 18 años, a personas mayores de 60 años y a personas con certificado único de discapacidad. Las inscripciones son en la mesa de entrada. Por consultas, comunicarse al siguiente número: 2944-6090-24. Desde el municipio invitan a quienes integran estos grupos a acercarse e inscribirse para acceder a este importante beneficio. La Comisión de Fomento Siete Parajes comunica a todos los vecinos y vecinas que ya se encuentran disponibles las planillas en la comisión para inscribirse al programa Enfocar. Esto es en Siete Parajes, ¿eh? Pueden acceder, como decíamos anteriormente, niños y niñas de 6 a 18 años y mayores de 60, y también las personas con certificado único disponible de discapacidad, el CUDO. Salud. El Hospital Área Programada Añor Quinco le comunica a Marisol Millaleo que por favor se comunique a la brevedad con Nieves. Necrológicas. Se lamenta comunicar el fallecimiento de la señora María Luisa Neculqueo a la edad de 70 años. Velatorio en cochería Nahuel Huapi, sito en El Ordi y Vilcapugio, sala A, el día 13 de julio esta tarde a partir de las 15:30. El sepelio será mañana a las 12 del mediodía en el cementerio.

0: se lamenta comunicar el fallecimiento del señor Sergio Edgardo Triviño a la edad de 80 años. El sepelio será el día 14 de julio, mañana, a las 14 horas, en el cementerio Parque Valle del Descanso. Su deceso enluta a la familia Triviño. Se lamenta comunicar el fallecimiento del señor Héctor Martín Ollert a la edad de 81 años. Sepelio mañana a las 12 del mediodía en el cementerio Parque Valle del Descanso. Su deceso enluta a las familias Hollert y Campiano. Se lamenta comunicar el fallecimiento el día 8 de julio en Bariloche del señor José Celebrino a los 70 años. Sus restos fueron inhumados en Comayo. Se agradece a amigos, familiares por el acompañamiento. Dante y Ailén, hijos de quien en vida fuese José Celebrino, agradecen a todos quienes acompañaron, a todas las personas que se hicieron presentes de alguna forma en tan difícil momento. Lonco Huarquén y demás integrantes de la comunidad mapuche en Calao acompañan a nuestro miembro de Consejo de Ancianos, Cipriano González, a sus hijos e hijas por la irreparable pérdida de Daniel González. Dios le dé consuelo a cada uno de sus seres queridos. A familiares y amigos de quien en vida fuera Donato Tito Raimán, que el mismo falleció en la ciudad de Viedma, sus restos fueron trasladados a Clemente Onelli. Bolsa de trabajo. Se ofrece persona para puesto, como cuidador o para recorrer el campo. Los interesados pueden comunicarse con Damián al 2944-3404-75. Se ofrece persona para mantenimiento y construcción, pintura, albañilería, carpintería, construcción en seco, electricidad y jardinería. Soluciones para obras. Interesados, comunicarse con Brian al 2944-2853-78. Vamos a compartir saludos a mi abuelo Chofo, Ñancurpay, del paraje Anecón Chico, que el día 9 de julio estuvo cumpliendo años. Desearle que lo haya pasado muy lindo, lo amo mucho y pronto lo iré a ver, de parte de su nieta Angie. Emily Martínez saluda a su abuela, que estuvo cumpliendo años el día 9 de julio. Espera que lo haya pasado muy lindo. Le manda un abrazo enorme a la distancia. Paralito Chamorro, de Cullín Manzano, que estuvo también de cumpleaños, de parte de India Lunita. Abrazo desde Francia a toda la familia. Malén saluda a su papá José Cabrera, que estuvo cumpliendo años también. Le mandan un gran abrazo. Le hace saber que no ha podido tener el contacto de María y no viajó por fuerza mayor. De esta manera, finalizamos la tercera edición del servicio de mensajes.
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0: Permiso, permiso, permiso. ¿Cómo les va? Bienvenidos, bienvenidas a todos quienes están escuchando la radio a esta hora de la tarde. Ay, qué lindo encontrarnos otra vez. Los extrañé un montón, Quiero decir, hace como una semana que no charlamos un rato, que no nos escuchamos. Bueno, qué bueno que estamos acá compartiendo una semana intensa de emociones. Comenzamos así con un montón de cosas para compartir aquí en el aire de la radio. ¿Cómo están ustedes? ¿Qué me quieren contar? Tengo ganas de charlar un rato con ustedes, A ver quién se copa, manda un mensajito al 2944-625040. Es el teléfono para los mensajes. Chile me hizo medio, no me hizo mal, no, iba a decir me hizo mal y después digo no, cualquiera. La verdad es que la pasé muy bien. Lo que pasa es que estoy un poco compleja de la garganta, ustedes se dieron cuenta, ¿no? Así que voy a hablar despacito, no sé qué diferencia hay, pero bueno, para no quedarme sin voz. Sí, además grité los goles y también, claro, imagínense. Vieron que uno trata de decir, bueno, no voy a gritar tanto porque se me va a complicar después en la semana para trabajar. Pero es inevitable, ¿no? Gritar el gol. Yo creo que la emoción, la sensación de ansiedad, el nervio que a uno le genera el partido, fue fuerte. ¿Cómo la pasaron ustedes? Cuéntenme al 2944-625040, el teléfono para conectar. Comenzamos la semana, hoy 13 de julio. Estamos en el mes de mi cumpleaños, quiero decir. Así que yo ya estoy celebrando, así que vamos a estar en esa también, si tienen ganas. 13 de julio hoy, Miren cómo se viene el miércoles. No sabemos, de acá al miércoles es como que hay un paréntesis que todo lo dejas para después del miércoles, ¿viste? Es más, como uno tiene la ilusión de el domingo, es como que esta semana es una semana que no estás ni acá ni allá, no podés programar demasiado nada. No sé, a mí me está pasando un poco eso. Igualmente el mundo gira, pasan cosas que justamente quedan en un segundo plano, ¿no? Porque el Mundial nos tiene ahí expectantes, hay que prestar atención también. Y es una fecha especial porque además tiene que ver con la emoción que nos hace sentir argentinos, esto de unirnos en algo compartido, ¿no? Un poco estamos todos en esa y nos sentimos un poco más juntos. Vamos a reflexionar también sobre esta situación que estamos viviendo, ¿no? Alrededor del partido de Argentina-Inglaterra, con todo lo que eso significa. Si hay alguien que quiere sumar algo, alguna expectativa, algún número, algún pronóstico para el próximo partido, ¿qué pasa? ¿Qué pasa? ¿Cómo lo van a hacer? ¿Hay cábalas? Bueno, si ustedes me quieren charlar, yo tengo ganas de escucharlo. Estamos con Juan. Juan está en los controles, en la puesta al aire como siempre, musicalizando esta tarde, que está bastante linda, quiero decir. ¿Se viene o no se viene la nieve? Parece que sí. La semana va a estar así inestable, como el ánimo. No sabes si estar contento por Argentina y complejo porque ya es 13 y no llegaste a fin de mes. Bueno, es un poco, estamos en una dicotomía, ¿no? En una sensación de extremos, pero vos decís, bueno, vamos a alegrarnos un poco, ojalá que sí. ¿Yo saben qué me pasa? Es que yo quiero que gane Argentina, claramente, pero siento de que si le ponemos tanta expectativa después como que uno cae y si cae, ¿viste? No hay que pensar en eso. No hay que pensarlo, directamente no hay que pensarlo, hay que seguir hacia adelante. Qué fuerza, ¿no? Qué intenso. Bueno, la temperatura, a ver, pará, quiero saber, porque desde acá, desde mi ventana, se ve el cielo bastante nublado. Está bastante lindo, no está tan fresco. 8 grados, 9 décimas, sí, mayormente nublado. La sensación térmica un poquito más baja, 4 grados, 8 décimas. La humedad, 66%. Y el viento, del noroeste, a 36 kilómetros en la hora.
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0: Doce minutos, nos separan de las 4 de la tarde. Volví, Franco. Franco nos manda mensaje con mucha cosa linda, así muy, muy mundialista. Te extrañamos mucho. Ay, gracias. Qué lindo esa sensación. Yo también los extrañé. Estuve en Puerto Montt. Desde que llegué hasta que me fui, llovía, no paró de llover. El temporal es, porque fui a disfrutar también, me invitaron del Festival Internacional de Teatro, los temporales de teatro de Puerto Montt, que, bueno, la verdad es que es un festival con mucha relevancia a nivel regional, ¿sí? Y, imagínense que fue la edición número 37 de ese festival, Nevadas Escénicas, desde San Carlos de Bariloche, participó también en ese espacio tan importante, ¿no? ¿Saben qué lindo es ver a toda la gente ir al teatro? Todos los días una obra de teatro durante un mes. Y el teatro lleno, el Teatro Diego Rivera, qué hermoso lugar. Y ver cómo la gente llega al teatro, puede disfrutar de los espectáculos, conectar con lo que pasa en la escena. Bueno, también desde Nevadas Escénicas, del Festival de Teatro de aquí de Bariloche, hemos gestionado la participación de artistas de acá, de nuestro lugar, en ese marco tan importante del Festival Temporales. Así que la verdad que la pasé bárbaro, trabajé mucho, quiero decir también, pero bueno, uno la pasa lindo también, ¿no? Imagínense. Además, son muy buenos anfitriones allí en Chile y obviamente como éramos invitadas, nada, uno se sentía muy mimada siempre por toda la organización. Y bueno, y también sorprendidas, ¿no? Porque el público hace la fila en la boletería. ¿Saben que algo que me llamó la atención? Es que vieron que ahora para acceder a las entradas, uno tiene la posibilidad de acceder a través de las tiqueteras, ¿no? De forma digital. Pero ¿saben ustedes que la gente de Puerto Montt no le gusta adquirir las entradas con la tiquetera? Ellos quieren ir a hacer la cola en el teatro, en la boletería. ¿Podés creer? Y la gente hacía la cola, una cola enorme, porque la verdad que el teatro tiene una capacidad de 600 personas. Imagínense, estaba lleno. Entonces era una cola larguísima. La gente, no sé, 2 horas antes ya estaba haciendo la cola. Y la verdad que yo hablé con los vecinos y me decían, no, sí, nosotros nos gusta hacer la cola. Es algo tradicional que bueno, es parte de ese folclore, ¿no? Que tiene este Festival Temporales allí en Chile. La verdad que lo disfrutamos un montón. Y es más, debajo de la lluvia. Bueno, Festival Temporales, ¿no? Debajo de la lluvia, viendo teatro, generando ese espacio de encuentro. La verdad, es hermoso. Y poder decir que desde acá, desde Bariloche, tenemos esa unión regional a través del arte. Es muy valorado y muy importante ese vínculo, ¿no? Esos lazos, poder seguir fortaleciendo ese vínculo entre Chile y Argentina. Así que la verdad que para mí ser parte fue una gran emoción. A ver, llega otro mensaje por acá. Ay, mira, Domingo. Lo vamos a escuchar a Domingo. A ver qué dice. ¿Tendrá algún pálpito para el día miércoles? A ver qué nos dice Domingo, cómo está.
2: Hola, buenas tardes, la tarde nacional, quien le habla, Domingo, del kilómetro 23. Hola Vanessa, ¿cómo estás? Después de tu viaje, un agrado de escuchar tu voz otra vez en la radio. Acá estoy lavando ropa, porque no se puede ir a trabajar afuera, porque bueno, puede llover. Bariloche es así, viste, los climas, es como el clima del mundial. Y después me pongo a dibujar, tomo unos mates con unos dibujos que hago, y porque el dibujo a mí me relaja, viste, me hace estar tranquilo en el tema este del mundial. Y a propósito, para el miércoles tengo ya el ¿cómo se llama?
0: El palpito.
2: Lo que va a pasar, ¿no? Argentina le vamos a ganar a los ingleses 3-1.
0: Ay, sí, por favor.
2: Con un penal que a Messi le regalan, así que bueno.
0: ¿Cómo le regalan?
2: Espero que sean así los pronósticos deportivos, que se hagan realidad y bueno, y que ganemos y que andemos bien. Un beso,
0: ¿vale? Gracias, Domingo, gracias. Qué buen palpito el tuyo, ¿eh? Esto de que le regalan, no, ¿cómo le van a regalar? No. Vamos a ganar con todas las de la ley, seguramente que sí. Tenemos un equipazo, igual está difícil, ¿eh? Está difícil. Vos ves los partidos y la verdad que Inglaterra-Noruega fue muy interesante. Yo lo vi ese partido. Y dije, bueno, a ver, ¿qué nos depara esto? Y la verdad es que son intensos. Y bueno, es así. Vamos a ver qué es lo que pasa. Ojalá Domingo tenga la certeza. Ya la tiene él, ¿eh? Ya lo firmó, dijo que sí. 3-0, dijo, sí, 3-0, con penal, todo incluido. A mí lo que me interesaría es que ganemos sin tanto sufrimiento, porque la verdad es que uno es como que ya bastante tiene con sufrimientos, ¿no? Y encima, bueno, festejemos con todo, ganemos, no sé si, bueno, sí, está bueno después, ¿no? Porque así pasó el Mundial pasado también, fue intenso hasta último momento, sufrimos y todo eso que también es parte, ¿no? Pero la verdad es que ya está, ya venimos sufriendo mucho, que sea más livianita la cosa, ¿no? A mí me da ganas de eso, porque es muy fuerte la emoción. Lo que está pasando en el Centro Cívico aquí en San Carlos de Bariloche, les cuento a quienes están en la línea sur, que están en algún lugarcito cerca de acá de Bariloche escuchando la radio, bueno, acá en Bariloche, en la plaza, la verdad es que a pesar del frío, a pesar de, miren que estaba frío, una rosca y había gente mirando, mucha gente por cábala también, ¿no? Siguiendo cada partido allí en la Plaza de los Pañuelos y los Cultrunes en el centro de la ciudad. Así que bueno, vamos a ver qué va a pasar. Está buena la reunión familiar, el encuentro con la gente linda, ¿no? Eso está bueno, seguir esa cábala. Y se viene, parece que una semana bastante así inestable también, según lo que dice el Servicio Meteorológico. Parece que se vienen días fríos también, no cambia demasiado la temperatura. Yo ahora les voy a actualizar algo de la información, pero no cambia. Yo me tengo que cuidar, fíjense ustedes cómo estoy de la voz. Me tengo que cuidar un poco, a ver si llego al miércoles, a ver si llego con un poco de mejor calidad en mi voz. Hay que extremar las precauciones igualmente en las rutas, siempre es algo que los organismos vienen pronunciando durante estos días, porque hay una advertencia por lluvias y fuertes vientos para el día de hoy en toda la región. Atentos con esto. Parece una tontera, uno lo repite, uno no quiere ser así pesada en este caso, pero vieron que es importante tener en cuenta esto, el tránsito en las rutas, en los caminos. El Parque Nacional Nahuel Huapi, de hecho, alerta sobre esto. Fíjense que durante la madrugada, la mañana de hoy, continuaban, ¿no?, las lluvias. Por eso hay que estar atentos al momento de salir. El pronóstico sigue más o menos de la misma manera. Para mañana, una mínima de 1 grado, máxima de 6 grados. Continúa la lluvia el día de mañana y también posibles nevadas durante la tarde y la noche también de mañana martes. El miércoles baja un poco la temperatura mínima, 0 grados es lo que dice el Servicio Meteorológico, con una máxima de 6 grados también, con lluvia y nieve para esta región. Y el jueves se pone un poco más fresco, parece que sí, 1 grado bajo cero, la temperatura mínima, máxima de 6 grados, con lluvia durante toda la semana, porque el viernes también, nevadas para el viernes. ¿Será que en la altura o estará nevando por estos lados también? Yo no sé, yo espero que sí, porque ya estamos necesitando, ¿no?, un poquito de paisaje nevado para activar ahí la cuestión con el turismo. Sabemos que la gente está expectante, los laburantes también están expectantes en esto de poder potenciar un poco el invierno. Bueno, 3 minutos. Nos separan de las 4 de la tarde, hoy es lunes, vamos a tener a Gaby Paniza hoy también con nosotros. Ah, para que llegue un mensaje, lo vamos a escuchar, Antonio, a ver qué nos dice.
3: Mari, Vanessa,
0: Mari, Tacuifi.
3: Buenas tardes, ¿cómo le va?
0: Estamos bien.
3: Escuchando su programa de acá, de la Rucameo, de la guarida de Río Chico, con una tarde con mucho viento. Quería pedir un tema musical, La Voz de Pilca, de lengua mapuche, eucalial.
0: Dale, ahí lo vamos a programar, Juancito está atento siempre, Antonio, para programar la música que ustedes también quieren escuchar. Así que quédense, vamos a compartir la tarde, viene Pablo Esquivel en un rato, así que quédense también hasta las 18:30, compartimos el aire de Radio Nacional.

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1: Este martes se juega la primera semifinal de la Copa del Mundo. A partir de las 4 de la tarde estarán disputando el partido en Dallas, Francia y España. El árbitro va a ser Iván Barton de El Salvador.
0: Actualizamos la información del tránsito con Ernesto Arriaga.
2: Quedó habilitado el paso Pino Hachado al norte de Neuquén. Más de 400 camiones van a pasar a Chile. Y el canal Alzamore van a pasar 70 camiones de Villa Langostura a Osornos, Chile. Cierran a las 19 horas del día de hoy. Por otra parte, la ruta 3 en todo Tierra del Fuego, con suma precaución por hielo sobre calzada, tiene que tener cadenas o gomas especiales. Circular con precaución en toda la zona de hielo y la alta montaña por las temperaturas muy bajas.
0: En Puerto Iguazú, donde nos escuchás por AM710, temperatura 16 grados 6 décimas, humedad 60%, cielo despejado. En Buenos Aires, temperatura actual 8 grados 7 décimas, sensación térmica 6 grados 3 décimas, humedad 87%, el cielo está cubierto.
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0: 11 minutos, pasaron de las 4 de la tarde y estoy tan contenta de estar acá con ustedes nuevamente. Le mandamos un beso a todos los oyentes que siempre están escuchando la radio desde tempranito, acompañando el aire de Radio Nacional, el aire necesario de la radio pública. Y la verdad es que me hace falta, cuando no vengo a la radio me hace falta estar acá, y por eso estoy tan contenta hoy de compartir con ustedes. Y quiero mandar un saludo muy especial, sí, porque sé que del otro lado hay muchas que hacen su tarea con mucha pasión, que llevan en su tarea artesanal un montón de sabiduría, conocimientos, sentimientos que vienen de familia, que aprendieron desde muy chicas, que fueron transmitiendo también a nuevas generaciones esos saberes ancestrales, que forman parte de la vida, ¿no?, de muchas familias esta actividad. Hoy es el Día Nacional de la Tejedora. Y quiero mandar un fuerte abrazo a todas quienes están escuchando, y a tejedores también, ojo, ahí los muchachos, de hecho, que son varios oyentes nuestros que le hacen el tejido, y que siempre están escuchando la radio, a toda la gente de Balchita también, que es la capital de la Matra, allí en la Fiesta Nacional de las Artesanías, bueno, a toda la gente que nos escucha, artesanos, artesanas, a todos los integrantes del mercado artesanal de Río Negro también, el mercado de la Estepa. Bueno, ustedes saben que son parte, de hecho, de este programa, así que les mandamos un gran abrazo en este día especial, hoy Día de la Tejedora.
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0: Trece minutos, pasaron de las 4 de la tarde y estamos acá en la ciudad, en San Carlos de Bariloche, pero ustedes saben que tenemos un alcance de 300 kilómetros a la redonda, por lo cual vamos cambiando el paisaje, desde la cordillera nos vamos a la estepa, llegamos a Chubut, a Neuquén, bueno, hasta Chile también llegamos, diferentes lugares nos están escuchando, así que nos da mucha alegría acompañar a toda la gente también, que no solo que está en la casa, en el lugar de trabajo, ahí con la radio encendida, al ladito del fuego, sino aquellos que también nos escuchan siempre en los caminos, en las rutas. Es de gran importancia esta conexión que tenemos con todos aquellos que están transitando, uniendo ahí diferentes lugares, trabajando en los camiones. Hay gente que está llegando también a la región, a todos aquellos que llegan también a disfrutar de este momento del año aquí con nosotros en nuestro territorio. Y hablando de cosas lindas que suceden aquí en nuestra zona, hay un espacio que reúne a artistas, a nuevos exponentes también del arte, aquellos que gustan también de conectar con diferentes disciplinas, desde la música, desde el teatro, hay un montón de cosas lindas que suceden en los encuentros culturales de la provincia de Río Negro. Y para charlar un poco cómo se vienen las actividades durante este momento del año y cosas que se van a proyectar hacia adelante, le vamos a dar la bienvenida a quien es coordinador de los encuentros culturales de la provincia de Río Negro, Oscar Grela, que está en línea. Hola, Oscar, ¿qué tal? Bienvenido, buenas tardes.
2: Hola, Vanessa, ¿cómo te va? Un gusto.
0: Igual para mí. ¿Cómo estás vos? ¿Qué estabas haciendo?
2: Todo bien. Acá un poco seguimos trabajando con los encuentros para que este año sea algo maravilloso. Como todos los años, ya hace 10 años nos acompañan estos encuentros de la provincia.
0: Es algo que fue creciendo, ¿no? Que fue mutando y que desde la idea original se fue generando también un espacio que de pertenencia, ¿no? De muchos quienes van impulsando estos encuentros y que van de alguna forma también generando espacios para el crecimiento, ¿no?, de los artistas.
2: Sí, totalmente, totalmente. Yo creo que son 10 años de un recorrido hermoso, un recorrido que también deja enseñanza de cómo los chicos necesitan un espacio para mostrarse, un espacio para encontrarse, para seguir conociéndose con otros chicos que están haciendo las mismas cosas, que se dedican a la música, al teatro, a la danza, poder interconectarse, relacionarse. Y como yo digo siempre, un espacio en este momento donde todo pasa por las redes sociales, los teléfonos, tan importante para que los chicos se encuentren y compartan un momento cara a cara, ¿no?
0: Sí, un momento de verdad, ¿no? Cosas que pasan, viste que es cierto lo que decís, ¿no? Esto de estar tan conectados. Le pasa a los más pibes y nos pasa a nosotros también, que también estamos todo el tiempo trabajando y conectados con el teléfono, que la información llega por ahí, mismo también el entretenimiento y la difusión, ¿no?, de la actividad artística y cultural. Y sin embargo, es tan necesario poder tener ese espacio de conexión tan genuina que es el encuentro, ¿no? Por eso el nombre ya de por sí ya genera expectativa. Y cada año es como que se va renovando. ¿Cómo sentís vos que se está gestando para este año el encuentro?
2: Mira, el feedback que estamos teniendo de parte de la juventud, de parte de las agrupaciones, de parte de las localidades, la verdad que es increíble. Inclusive este año retomamos con video, que se había abandonado hace unos años, e incorporamos ajedrez, y la verdad que fueron dos incorporaciones increíbles. Ajedrez fue, no voy a decir un descubrimiento porque estaría diciendo una pavada, pero sí nos sorprendió.
0: Para destacar, claro.
2: Sí, totalmente. Lo incorporamos como una ventana para que el ajedrez tenga un lugar que en algún momento tuvo en los juegos deportivos. Y dijimos, bueno, vamos a tomar ajedrez también como un hecho cultural, y la verdad que el mundo del ajedrez es súper agradecido, súper disponible. Se está armando ahí una... un momento súper lindo con ajedrez y con la gente del ajedrez, que está muy agradecida de poder participar, los chicos con muchísimas ganas de participar, de intercambiar, de tener como esa ventanita para mostrar la disciplina, ¿no?
0: Sí, sabes que pensaba en esto de la juventud y bueno, también desde el gobierno de la provincia de Río Negro se ha como implementado también un espacio que potencia también las actividades, ¿no? Desde las políticas públicas, digo, desde la Secretaría de Estado de Juventud, Deporte y Cultura. Vos, siendo un coordinador, imagino que también eso es como más propicio. ¿Cómo sentís vos el trabajo desde tu lugar?
2: Sí, totalmente, totalmente. Yo creo que se le está dando el valor que se merece a la juventud en la provincia, que es un valor que ya lo tiene la juventud. Yo lo veo desde el arte, veo que hay un potencial increíble en los jóvenes y hay que darles lugar, hay que escucharlos, hay que darles un espacio para que se pueda ver lo que hacen y ayudarlos a potenciar todo eso que tienen, ¿no? Poder brindarles estos espacios como encuentros culturales, pero además pudiendo darle lugar a que se desarrollen, lugar a que ellos se puedan profesionalizar y también que entiendan que muchas veces como que Buenos Aires termina siendo no, hay que ir a Buenos Aires para... No, bueno, que desde Río Negro se hacen un montón de cosas y se pueden hacer un montón de cosas y se puede seguir desarrollando la cultura, que tiene un potencial increíble.
0: E imagino que también en esta trayectoria de 10 años hay conclusiones, ¿no?, que se van sacando año tras año y que de alguna forma permiten también proyectar hacia adelante. Bueno, creo que esto de ajedrez, como decías, es también consecuencia un poco de eso, porque los encuentros que se han realizado ya hace varios años, como que se notaba, ¿no?, la necesidad y la participación en esa área. Pero imagino que también el resto de las evaluaciones han permitido que también esto se potencie este año.
2: Totalmente. Todas las decisiones. Este año hicimos algunos cambios en el reglamento y todos esos cambios, y que van a seguir ocurriendo cambios, obviamente tienen que ver con un trabajo de ir redescubriendo todo el tiempo estos encuentros y redescubriendo cómo se relacionan los chicos y qué necesidades tiene la cultura en particular. El caso más claro es, bueno, la incorporación de ajedrez y video en un formato innovador, iba a decir, pero no sé si es innovador, pero sí de la mano de un trabajo que viene haciendo el Polo Audiovisual también, y va a sacar una línea de financiamiento para todo lo que es series y videos en formato vertical. Nosotros tomamos ese mismo formato en línea con el Polo Audiovisual y lo proponemos así, ya que los chicos están todo el tiempo generando contenido en ese formato. Y en danza, ahí dimos un paso, yo creo que importante, vamos a ver este año cómo funciona, que es separar la danza más profesional de la danza escolarizada, que nos pasaba que se presentaban instituciones escolares, escuelas con sus grupos de danza y tenían mucha diferencia técnica de vestuario, de posibilidades, de cantidad de ensayo con formaciones de danza ya que vienen funcionando a nivel profesional, que ensayan muchas veces por semana, que tienen un vestuario preestablecido. Entonces esas cosas las fuimos, intentamos modificarlas, intentamos mejorarlas, y eso lo dice el tiempo. Es exactamente lo que vos decís, estos 10 años van marcando pauta de cambios que se van dando y también pauta de necesidades que tenemos para que esto mejore año a año, ¿no?
0: Las inscripciones ya cerraron, ¿no? ¿Hay alguna extensión o es hasta o fue hasta el 10?
2: Se extendió hasta el 15.
0: Ah, inclusive. Bien, entonces estamos a tiempo. ¿Cómo se hace para inscribirse?
2: Estamos a tiempo, pueden ingresar a la página Encuentros Culturales, ya te la digo, es un poco larga, pero si ustedes ponen Encuentros Culturales Río Negrinos,
0: sí.
2: Aparece directamente en la página, de ahí pueden descargar el reglamento, hay un link de consultas y hay un link para poder inscribirse.
0: Genial, esto está destinado a jóvenes de 13 a 18 años y hay diferentes categorías, ¿no? Bueno, música, danza, teatro, literatura, artes visuales también, esto que decías vos de videoimagen y ajedrez, son varias disciplinas, ¿no? Qué bueno esto. Y además hay que decir que esto se trabaja por regiones.
2: Exactamente, esto se trabaja en las 6 regiones, inclusive la región donde se encuentra Bariloche, la regional se va a realizar el 29 de septiembre en Picanilleu, así que ahí vamos a estar todos presentes. Y después, bueno, cada región tiene su sede, además de la instancia local que tiene cada uno de los municipios, ¿no?
0: Esa interacción también con cada municipio, ¿no? Eso también se fue fortaleciendo edición tras edición, ¿no? Porque obviamente que organiza y trabaja la provincia, pero también hay una necesidad de conectar con cada territorio.
2: Totalmente, totalmente, totalmente. El trabajo, la verdad que se ve muy fortalecido este año, justo hoy lo estábamos charlando, está muy fortalecido el trabajo, no solo con las localidades grandes, Bariloche, Bolsón, Cipolletti, Regina, Roca, sino también con las pequeñas localidades y parajes. Este año incorporamos a los parajes, a través de sus comisiones de fomento, que participen directamente en la regional. O sea, tienen su instancia local, igual que todas las localidades, pero a través de sus comisiones. Entonces vamos a tener gente de Valle Azul, de Guardia Mitre, de Cerro Policía, dos pequeñas localidades donde quizás no haya una instancia local, porque son poquititos los participantes que hay. Inclusive, hoy estuve hablando con la comisionada de Cerro Policía, tienen una pareja de danza.
0: Mira, y está bien, y se incluye, claro, está buenísimo.
2: Totalmente.
0: Y después, totalmente. Para esta zona, para la línea sur también, ¿no?
2: Totalmente, sí. Sí, sí, línea sur y andina son, bueno, región sur es súper, se recibió históricamente muy bien Encuentros Culturales, y hoy estábamos viendo ya cómo viene la inscripción, y zona andina es increíble la inscripción que hay, Bariloche, Bolsón están ahí picando en punta con la cantidad de inscriptos, la verdad que es muy lindo, y va a ser una experiencia hermosa. Y lo que vos hablabas de las localidades, nosotros estamos incentivando a las localidades que también su instancia local sea un festival, que la gente vaya a ver lo que producen los chicos, que no solamente sea un selectivo, sino que se convierta en un festival donde los chicos puedan mostrar lo que hacen, puedan que tenga participación toda la comunidad, ¿no?
0: Está buenísimo, es una invitación para todos aquellos que están escuchando también, los interesados, los pibes, las pibas, pero claramente para toda la familia. Después se vienen las grutas, ¿no? En noviembre.
2: En noviembre, fin de noviembre, la gran final de las grutas. Ahí vamos a tener muchas sorpresas para esa época.
0: Ay, no me vas a decir nada, claro, sorpresa.
2: No.
0: bueno, vamos a estar atentos entonces en la primera instancia ahora y bueno, y atentos durante todo lo que queda de este año intenso y bueno, de disposición también, Oscar, para lo que consideres acá desde la radio pública para difundir, y nos interesa también conocer después a quienes participan, así que vamos a estar seguro conectados.
2: Dale, muchas gracias.

Pero la participación, el espacio tan importante también para los más jóvenes, ¿no? Para los pibes, para las pibas, que son tan talentosos y que necesitan también ese espacio de encuentro para el intercambio, para generar ese momento de conectar con otros, ¿no? Con sus pares. Así que lo celebramos hasta el 15, dentro de unos días, ¿eh? Atentos, quienes quieran inscribirse, sumarse a los encuentros culturales de la provincia de Río Negro.

Buenas tardes, Vane, ¿cómo estás? Soy Atilio. ¿Cómo está, Vane? ¿Todo bien? Un gusto de saludarte. Un gusto de saludarte después que anduviste en Chile, te salió todo bien. Así que bueno, te extrañaba tu voz, Vane. Así que bueno, ahí te saludo. Acá en Comayo está medio nublado, con frío, así que no sé si no va a bailar esta noche. Pero llovió, gracias a Dios, llovió algo. Así que bueno, ahí estamos, Vane. Así que para saludarte nomás, que todo bien, gracias a Dios. Así que bueno, y felicitarte que te haya salido todo bien. Así que bueno, poné una canción, digo, después un tema, un chamamé, algo. Dale. Y vamos a Argentina y tenemos que ganarle a esos ingleses. Tenemos, sea como sea, tenemos que ganarle a la iglesia, pero el corazón puesto en Argentina y por las Malvinas que nos quitaron, pero vamos a tener que ganarle a la iglesia. Sí, Dios nos va a estar escuchando para ganarle a esos ingleses. Vamos, Argentina, vamos, vamos, nuestra bandera celeste y blanca siempre tiene que flamear. Así que viene.

0: argentino. Así que bueno, Ani, dale un saludo para vos y un abrazo. Que Dios te bendiga.
1: Hola, hola, Vane, querida, qué bueno escucharla por la radio. Y aguante la juventud y el deporte, a pesar que me estoy poniendo viejo y como chancho, pero bueno, aguante la juventud y el deporte.
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0: Para ir a jugar, qué lindo esto de jugar. Hola Gaby, ¿cómo estás? Bienvenida.
1: ¿Qué tal? Sí, estamos en vacaciones.
0: Ay, qué bueno eso. Tenemos tiempo.
1: Tenemos tiempo de sobra, ¿qué hacemos con tanto tiempo, no?
0: Ay, sí, viste que también, o sea, uno tiene que también seguir la rutina, el trabajo, adaptarse, los chicos en casa, las abuelas se ponen muy activas también, ¿no? Las tías, los tíos, los parientes, ¿no? Hay juntada ahí entre primos, hay que organizar plancito. ¿Cómo estás, Gaby, vos?
1: Bien, re contenta.
0: Qué bueno.
1: Sí. Eso, ¿no? Qué suerte que hiciste las abuelas, las tías, las vecinas, todas las que comparten la crianza con nosotras.
0: Y hay que repartirse también, ¿no? Ahí, mientras que uno trabaja, viste que ahora está el papá, la mamá, la familia, todos estamos así trabajando y muchas veces la jornada se hace larga y los chicos en vacaciones, claro, también quieren tener su espacio, ¿no? Para jugar.
1: Totalmente, su tiempo libre. Sí, como siempre decimos, ¿no? Lo ideal es trabajar en equipo, ¿no? Como si hay una familia a la que le gusta más ir, como turnarse, hacer como pools de salida, ¿no? Uno que lo lleve a la naturaleza, otro que lo lleve al cine, otro que organice una tarde de cocinar galletitas con formas raras. Otro que andás a ver como lo que a cada uno le salga y le venga bien, como ir repartiéndonos para que los chicos estén bien y para estar bien nosotros, porque ellos se merecen también este momento de romper con la rutina, con los horarios, como que a veces caemos en que tenemos que llenar el tiempo de actividades de la misma manera que cuando estamos yendo a la escuela y por ahí estar tirado, no hacer nada, aburrirse un rato, también está bueno.
0: Dormir.
1: Es muy saludable.
0: Dormir también. Viste que a algunos chicos, a algunas chicas les cuesta la mañana. Yo iba a la tarde a la escuela, entonces es como que, nada, como que zafaba un poco con eso, ¿no? Pero a veces es muy temprano y además también las vacaciones de invierno en nuestra zona tienen que ver justamente con esto, ¿no? Con el clima, con la nieve.
1: Claro, sí, dormir, quedarse en pijama, comer pochoclo, hacer las cosas que uno generalmente no hace cuando está con la rutina de ir a la escuela, ¿no? Eso es fantástico, como que también el romper la rutina le da sentido a la rutina, permitirnos relajar, ¿no? Y ver qué es lo que pasa, ver qué vamos encontrando cada día, qué se nos ocurre, qué se les ocurre a ellos, ¿no? ¿Qué les dan ganas de hacer? Propuestas hay un montón, la verdad es que yo escucho, veo así las juntas vecinales que convocan actividades ahí en los barrios, hay actividades en los museos, en el cine, el teatro, los títeres, y si no inventar, ponerse a fabricar títeres en casa, inventar una obra, cualquier cosa puede ser divertida y eso como la excusa para romper las reglas.
0: Esto de aburrirse, ¿no? Uno supone que bueno, que los chicos necesitan estar como activos porque bueno, de por sí tienen energía para eso, pero esto de aburrirse creo que es una oportunidad también, ¿no?
1: Y aprender a estar un poco más así sin todo planificado es un aprendizaje saludable para todos, ¿no? Para los chicos y para los grandes también. Y bueno, los que estudian la creatividad dicen que el aburrimiento es fundamental para desarrollar la creatividad. Todo esto también, viendo cómo es el estilo de los chicos. Hay chicos que son más activos, más dinámicos, que no pueden parar un minuto. Otros que son más, que les gusta hacer cositas como más concentrados, que le gusta pintar, dibujar, construir cositas, modelar. Eso también depende de eso, de lo que a los chicos les gusta, de lo que a los chicos les atrae o de las cosas nuevas que nosotros les podemos proponer.
0: Sí, ¿Y cómo hacemos? ¿No planificamos? ¿Dejamos que las cosas pasen? ¿Hacemos algún plancito? Porque claro, también es eso, ¿no? Como que los chicos esperan de alguna forma también una actividad especial. Pero son varios días, así que hay para hacer de todo. Sí.
1: Bueno, en mi experiencia, a mí me gusta planificar. Uh-huh. Te voy a ser sincera, soy un poco de controlar. Entonces digo, bueno, así como uno planifica las tareas, poder planificar el ocio, decir, ay, mira, está esta posibilidad, está esta otra, poder planificar con los chicos, bueno, ¿qué les parece si tal día hacemos tal cosa, si tal otro hacemos tal otra? Llamamos a la tía a ver si los puede llevar allá, este día no porque trabajo, este día sí porque tengo ganas de que vayamos juntos a, no sé, a comer pizza, un poco y un poco, ¿no? Pero también pensando en dejar esos huecos y por ahí dejarles cosas a mano o hacerles sugerencias. Es decir, ¿qué les parece? Me acuerdo un invierno que nevó, que no podíamos hacer nada con los chicos, con una amiga armamos una como un taller de pintura de telas. Compramos pinturas para telas y pintamos remeras, nada, todo lo que se nos cruzaba por delante, pintábamos con los chicos, hicimos sellos con papas, buscamos este estilo, buscamos este otro, hasta que se agotó, porque todo se agota, ¿viste? Pero bueno, como ir explorando también creativamente qué opciones de hacer cosas diferentes tenemos, ¿no? También, bueno, los viejos juegos de mesa, yo insisto, ¿no? Jugar a los dados, jugar a las cartas, hay unos juegos de cartas que son divertidísimos.
0: Y te podés pasar mucho tiempo además, jugando así, digo, claro, esos juegos que son de a dos, pero hay otros que son de varios y está bueno, claro. genera expectativa también.
1: Sí, o el digamos con mímica, ahora hay unos juegos así con unas cartas que promueven cosas para hacer que están buenísimos, los legos, no sé, yo mi recuerdo es que mi casa medio que se convertía en un caos, pero era un caos permitido.
0: Claro.
1: Viste, en el living, viste, no podían salir, bueno, armamos un castillo con cajas de cartón, bueno, voy y traigo cajas de cartón del supermercado, tijera, esto, qué sé yo, armen, sí, viste, es como podemos darnos un momentito de permitir esa libertad.
0: Viste, ¿no? Que después ordenamos o no ordenamos nada, pero digo, viste que siempre está esa tía o el tío que gusta jugar con los chicos. Y hay otros que no tienen tanta paciencia. Viste que también viste esa cuestión de bajar uno, pero no por bajar no bajar de ponerse en un lugar que no corresponde, sino también darse uno como adulto la posibilidad de jugar, ¿no? También es una oportunidad para los adultos. Porque, claro, los chicos demandan, pero sí. Viste que a veces hay quienes tienen esa predisposición por su personalidad, que gustan jugar con los chicos tienen onda. No todos los pibes tienen onda con las personas adultas, ¿viste? A mí me llama mucho la atención eso, cuando un chico tiene buena onda con el adulto, es porque el adulto ahí tiene una buena energía, pero a veces uno viene cargado de tanta cosa que hay un momento donde uno también tiene que trabajar eso, me parece.
1: Bueno, es que hay que tener un poquito más de compasión, me parece, con uno mismo, con la situación, con los chicos, y ver cuándo se abre como la ventana de oportunidad, pero sin forzar, sin que sea algo forzado. Bueno, ahora nos tenemos que divertir. No, no funciona así.
0: Claro.
1: Por ahí lo que podemos hacer, que como lo que requiere más atención de nuestra parte, es ayudar a los chicos en la transición, de tener todo el tiempo ocupado a tener todo el tiempo desocupado. Entonces ahí sí intervenir, dar ideas y qué sé yo. Y después dejar que fluya, ¿viste? Dejar que se manejen o aportar, bueno, a ver qué necesitas, qué querés, qué te gustaría hacer. Bueno, vamos por acá, bueno, pagamos tal cosa. Bueno, hoy no, pero mañana sí. Como ir fluyendo con la circunstancia para que sea agradable para todos y también en algún momento que los chicos se manejen solos, tampoco están todo el tiempo un coach que claro. te diga cómo jugar, ¿no?
0: Sí, ¿sabés que Gaby pensaba que hoy es lunes y sabía que iba a charlar con vos y justo me llegan algunos videitos? Estamos atravesados esta semana por el Mundial y hay muchas expresiones de los pibes, de las pibas, no solo en esto de juntar las figuritas, que ha sido un ritual de los últimos meses, sino también esto de cantar las canciones, de compartir con la familia esos momentos de tensión que genera para los adultos, imagínate para los pibes, ¿no? Cómo uno también tiene que, de alguna forma, regular eso, ¿no? ¿Cómo lo ves vos?
1: Bueno, es así como vos lo decís, uno tiene que aprender a regular, pero también esos momentos de expresión en que uno está excitado por el partido, nervioso, angustiado, y también es como el permitido, ¿viste? Las vacaciones son como el permitido de las dietas, y cuando uno está como mirando un partido y empujando para el que uno quiere, también es como un permitido dentro, mientras no sea violento, mientras no sea agresivo, pero sí nos salimos de la norma porque la humanidad es así y está bien, digamos, parte de la salud es también tener un permitido, ¿no?
0: Fíjate que son cada 4 años los mundiales, y claro, los pibes van cambiando, ¿no? En 4 años es un montón de tiempo, son diferentes etapas que van cruzando. Imagino que para muchos pibes y pibas, como que también van descubriendo, ¿no?, esas emociones. Y hay algo que está pasando, que de hecho lo venimos charlando con los oyentes que vienen mandando mensajes y esto, de que este partido, el que viene, que va a ser decisivo para llegar a la final,
1: va a ser bravo.
0: Tiene una connotación también que nos permite dialogar con los pibes de historia, de nuestra identidad. Sí. Digo, el partido con Inglaterra nos trae un montón de emociones a los argentinos, y a pesar de que, bueno, Scaloni dice es un partido de fútbol, para los argentinos también significa mucho más, porque el fútbol es parte fundamental de nuestra identidad. Y viene aparejado con un montón de consignas que quizás los pibes las toman como disparadores para preguntar cosas, ¿no? Esto de los pibes de Malvinas, esto de los ingleses y Malvinas. ¿Cómo hacemos para explicar a los chicos? ¿Es una buena oportunidad para hablar de la historia, de nuestra soberanía?
1: Para mí personalmente todas son buenas oportunidades para que revisemos y recordemos la historia, los hechos tal cual fueron, la soberanía, por supuesto, cómo nos conmovió a nosotros el haber atravesado esos momentos, lo que significa, lo que se ha discutido a nivel de mundial, de cuáles son los derechos que nosotros estamos reclamando, cuáles son los argumentos en los que nos basamos, qué fue lo que pasó, para mí es ideal. A cada edad se le contará hasta donde puede entender, pero sí, todas las oportunidades para conocer la historia hay que aprovecharlas. Y bueno, lo que vos decías, Scaloni dice es un partido más. Es un partido más, pero para nosotros a nivel simbólico tiene otro significado.
0: Claro.
1: Y es así como los seres humanos nos manejamos a nivel simbólico también, ¿no?
0: Igualmente es como que yo tengo una contradicción ahí, ¿no? Porque uno entiende lo que nos pasa cuando enfrentamos a Inglaterra, se nos viene Diego Maradona, que ya no está tan bien, Messi como gran exponente ahora del fútbol y de también referente de tantos pibes, ¿no? Como muchos de los futbolistas de la selección, ¿no? Digo, también esto de que no quede solamente en una rivalidad, en un partido de fútbol, el defender la soberanía o recordar la gesta de Malvinas, ¿no? También un poco, pues si no queda como en un lugar, y yo digo, a través de la generación, uno lo entiende porque uno vivió ese momento. Bueno, yo no viví Malvinas, ¿no? De hecho, nací después. Pero digo, hay una generación, varias generaciones que vivieron toda esa historia muy de cerca y desde otro lugar, atravesado por situaciones mucho más dolorosas. Digo, ¿cómo uno hace también para que a las nuevas generaciones no se les simplifique solamente en una rivalidad que queda en un partido de fútbol, ¿no? Porque son temas muy importantes.
1: No, no hay que caer en esto, de ninguna manera caer en esa simplificación para nada, sino que aprovechar la oportunidad para ir más allá, para informar qué fue lo que pasó, para transmitir lo que vivimos como argentinos. Yo sí lo viví y fue súper traumático. Uh-huh. Y ver cómo fue todo este proceso, inclusive desde el primer momento en que los ingleses se apropiaron de las Malvinas, cómo aprovechar a construir toda la historia, ¿no? Y el contexto, ¿no? Lo que quiere decir ser Argentina, lo que quiere decir ser Inglaterra, un país imperialista, que es el imperialismo, claro. Qué es lo que se juega ahí, como el partido es solamente una excusa como para abrir esa puertita y meternos en la historia, meternos uh-huh. en los hechos y discutir con los chicos, reflexionar con ellos, a ver qué es lo que les parece. No es solo una rivalidad de cancha, ¿no? Claro. De ninguna manera, hay mucha cosa atrás que vale la pena traer a la luz, que se les puede explicar a los chicos y que ellos puedan entender qué pasó así a nivel geopolítico, ¿no? Uh-huh. Y por qué ahora nos aparece este partido simbólicamente tan importante, porque hay todo esto atrás, uh-huh. ¿no?
0: Y yo creo que ahí también, no sé, Gaby, qué pensás, pero ahí es donde también trasciende la figura, ¿no? ¿Quién ha sido Diego Armando Maradona? No solamente como gran jugador de fútbol, como hoy puede ser Messi, sino también todo lo que Maradona ha llevado en su forma de expresar.
1: El posicionamiento que él expresaba. Él no solo jugaba al fútbol, sino que manifestaba, tenía un posicionamiento claro en relación a la soberanía. Pero bueno, ya que traes esto, el fútbol también sirve como oportunidad para conversar un montón de cosas, como el trabajo en equipo. A mí me encanta cuando el equipo, y uno lo ve deportivamente, cuando trabajan en equipo, cómo funcionan, ¿no? Como volver a rescatar el trabajo en equipo, quién le hace el pase a quién, cómo en contraposición al individualismo que estamos viviendo en este momento como tan exacerbado. A mí me encanta ver cómo funciona el equipo, por uh-huh. ejemplo, y creo que es un ejemplo muy claro para darles a los chicos, ¿no? De esto de hacer algo todos juntos con una meta en común y cómo nos hace bien a todos, aunque yo no meta el gol, ¿no? Yo soy parte del proceso de meter ese gol, ¿no?
0: Sí, y además este grupo, esta selección que ya viene hace rato, ¿no? No solamente ganando cosas importantes, sino que también vienen trabajando los pibes de la selección en ese mismo sentido, ¿no? Pibes jóvenes que también tienen su historia personal y que los chicos saben, conocen en qué club de barrio se forjaron, cómo fueron desarrollando también su carrera, ¿no? Y esto del equipo, porque siempre se pronuncian, ¿no? Obviamente que hay cuestiones individuales a nivel futbolístico que bueno, que dan brillo a cada uno, pero viste que ellos siempre transmiten eso, ¿no? Esto de ayudar al equipo.
1: Y que también es la habilidad de Scaloni, me parece que él lo tiene como muy claro y también lo dice y lo transmite, es todo un trabajo formar un equipo que funcione en equipo. Pero me parece una hermosa analogía que podemos hacer con nuestro barrio, con nuestra familia, como bueno, ¿qué podemos hacer, qué podemos tomar de este ejemplo para nosotros trabajar en equipo? ¿No? Como qué es lo que aporta cada uno, qué es lo que necesita cada uno, cómo hacemos para que cada uno tenga su espacio y para ir todos para el mismo lugar, cómo definimos cuál es el lugar a donde queremos ir. No, me parece que es una charla que que se podría dar en función de esta experiencia que estamos teniendo y que nos atraviesa y nos conmueve y nos apasiona.
0: Claro. ¿No? Después está el tema de la frustración también, porque obviamente que venimos acostumbrados a ganar y que está todo bien y que vamos y sufrimos un montón, también está eso. Pero también manejar la ansiedad, no solamente por los adultos, sino por los más chicos también, ¿no? Que también así como se gana, se pierde en un juego.
1: Claro, bueno, esa es una de las enseñanzas más valiosas de jugar, ¿no? Que cuanto más jugás, más ganás, más perdés, más ganás, más perdés, más práctica tenés en ganar y en perder y en saber que podés volver a jugar y por ahí tenés la chance de ganar, viste, si esta vez perdiste, ¿no? O todos los intentos fallidos cuando van así, ti, patean y no entra. Y bueno, es así, la vida es así. Vos vas a hacer tu mejor esfuerzo y de golpe pateas y no entró, ¿no? Y de golpe estás ahí justo para pegar el cabezazo, lo metés y entró, ¿no? Es como, es una metáfora fantástica de cómo funciona la vida.
0: Totalmente. Ay, Gaby, bueno, lo mejor entonces, ¿vos dónde estás viendo el partido? ¿Estás con tu familia? ¿Cómo es el ritual?
1: Yo lo veo con unos vecinos.
0: Mira, qué bueno.
1: Que hacemos juntada, sí.
0: Está bueno. A mí esa es la parte que más me gusta, te digo, ¿eh? Que uno se junta con los amigos. A mí me gusta juntarme en el bar con gente que no conoces, ¿viste? Y en ese momento como que...
1: está buenísima.
0: ¿No? Como que ahí te abrazás, todo. Estás ahí.
1: Es genial. Esto es genial, porque sentís esa conexión con ese otro que nunca viste antes y estás los dos sintiendo lo mismo. Eso es buenísimo.
0: Es lo que más me gusta. Así que bueno, vamos a disfrutarlo hasta que se pueda y a sufrirlo como debe ser también. Y a jugar, ¿no? Tal siempre cual. Eso, siempre jugando.
1: A jugar y saber eso, que bueno, uno llega hasta donde llega y la vida es así. A veces te sale y haces tu mayor esfuerzo y te sale, a veces haces tu mayor esfuerzo y las condiciones no están dadas y no sale, y llegaste a donde llegaste, y lo bueno es que lo intentaste con cuerpo y alma, ¿no? Porque ahí también hay mucho esfuerzo ahí atrás, también se podría hablar del esfuerzo, del entrenamiento, de la disciplina, ¿no? Cuando los jugadores se entrenan, si no tienen esa disciplina, no llegan a tener la performance que tienen en el partido, ¿no?
0: Tal cual. El compromiso, las responsabilidades, ¿no? Que implica todo eso. Un montón de cosas para charlar con los chicos en esta era de mundialista y en estas vacaciones de invierno. Gaby, gracias por la charla, como siempre un placerazo.
1: Bueno, gracias a vos y eso, a ser hinchada
0: para ir a conectar con los más chicos también. Gaby, te mando un beso. Nos encontramos el lunes próximo. Quizás campeones del mundo, puede ser, ¿eh?
1: Ay, ojalá. Ahí podemos hablar de un montón de cosas.
0: También, seguro.
1: Buenísimo.
0: Un abrazo. Sí, sí.
1: Un abrazo fuerte.
0: Ahí estaba, Gaby Panizza, como todos los lunes, en esta charla que nos pone así, ¿no? En situación, reflexionar también sobre la crianza, la conexión con los más chicos, para quererte mejor.

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1: Ocho minutos pasaron de las 5 de la tarde y estamos compartiendo el aire de Radio Nacional. Estamos ahora mismo, desde este momento, con el señor Pablo Esquivel. ¿Cómo le va?
2: ¿Cómo anda, Vanessa? Bienvenida al país.
1: Ay, sí, estuve en otro país.
2: Claro, entonces, muy bien. Volví. Muy bien.
1: Me extrañaste un poquito, me digas.
2: Obviamente que sí.
1: Ay, yo también.
2: Se la extrañó, pero es lindo cuando uno... Uno puede cambiar los aires, ¿no?
1: Y
2: pasarla bien. ¿Fue bien tratada?
1: Sí. Bien. La verdad que sí. Viste que...
2: Se sintió cuidada.
1: Sí, además, viste, uno se va a Chile. Sí. Estuve en Puerto Montt. Y nada, vos decís es otro país. Pero estás acá en casa, ¿no? Porque hasta estamos conectados por un montón de cosas con Chile. Y bueno, y particularmente esta visita tenía que ver con conectar la escena artística teatral desde Bariloche hacia Puerto Montt y también desde allá para acá. O sea que esa conexión, ese vínculo existe, se potencia cada vez más. Y bueno, es lindo también cuando uno es recibido, ¿no?
2: Sí.
1: Son muy buenos anfitriones, así que la verdad que la pasé bárbaro durante todo el mes.
2: Bien.
1: Se desarrolla, el que quiera ir a los festivales de teatro temporales, está la posibilidad hasta fin de mes. Ahora viene también la fiesta del salmón, así que está buenísimo esa conexión que hay en esta época del año también, desde el arte, desde la cultura, estos eventos, bueno, cruzando ahí el paso Cardenal Zamoré, que es el que tenemos más cerquita.
2: Sí, yo pensé que se iba a quedar un tiempo más porque... Estaba viendo ya jueves, viernes, que estaba bastante complicado el
1: Estuvo
2: paso.
1: Estuvo cerrado en un momento, preventivamente.
2: Claro.
1: Y justo yo tenía que volver. Exacto. Y estuve hasta último momento ahí esperando. La verdad es que yo tenía que volver porque tenía otras actividades acá. Pero digo, bueno, eso pasa, ¿no? Cuando de repente el clima es así.
2: Sí.
1: ¿No? Y ahí por seguridad se corta el paso y bueno.
2: Pero ahí le mandábamos un avión nosotros.
1: un avión privado.
2: Un helicóptero privado.
1: Para Vanessa volver.
2: Le iba a hacer una pregunta fuerte.
1: A ver, pregunte.
2: Porque usted arrancó muy suave. Y vieron todos ustedes cómo se acrecentó el clima anti-argentinos en todo el planeta. Bueno, en una parte, por supuesto, en otros lugares nos quieren, no se entiende por qué nos odian, ¿no? Pero
1: porque ganamos.
2: Pero sucede así. O sea que a mí no me entra en la cabeza que tiene su tamaño, ¿no? No me entra la posibilidad de que un país de Latinoamérica sea capaz de alentar o tener su corazón en Inglaterra. Pero después cuando uno ve que en la propia Argentina hay gente que así lo piensa... Dice, bueno, la verdad está complicada, qué difícil que viene la mano, ¿no?
1: Yo creo que tiene que ver también con la impunidad esta de las redes sociales, que uno puede decir lo que uno quiera, ¿no? Que lo que uno quiere así como si nada, y qué sé yo. Yo
2: ¿O creo será que igual... no hay memoria? ¿O será que la derecha también va pulverizando los cerebros, ¿no? Que van quedando? También escucho gente grande que tiene ese tipo de expresiones, ¿no? Que es solamente un partido de fútbol, que lo que pasó ya pasó. Y digo, bueno, se ve que los chicos y no tan chicos tienen otras maneras, otras formas de pensar. Chile, que tuvo su relación con Inglaterra también, cuando tuvimos este conflicto. Y Chile, que también, los que conocemos nosotros, tenemos una relación hermosa. Es la misma región, en realidad, pero siempre hay como una cosita de...
1: Una pica.
2: Cómo tratan a los argentinos cuando van a Chile o a otros países. Si bien usted fue a un evento, que un evento ya tiene un contexto cariñoso, ¿no? Porque hay gente que está trabajando en una cuestión común. Es como si vienen acá a Argentina y están trabajando, como decías vos. Hay otro clima, ¿no? Pero... bueno, me dice que fue bien tratada, eso está muy bien, pero es cierto que hay...
1: Lo que pasa es que con Chile también hay una cuestión de rivalidad estrictamente futbolística, porque los chilenos no están en el mundial. Entonces, como que, viste, como que cuesta un poco reconocer que Argentina.
2: Pero te dijeron, vamos a Argentina, Vanessa, o no tanto.
1: Nadie me dijo en Chile, eso quiero decir. Bien. Pero. No, igual, ¿sabes qué? Vi el partido el martes, que estaba allá, estaba en el hotel donde estaba alojada, y estaba tratando de mirar, porque hay una hora de diferencia en Chile.
2: Sí.
1: Y estaba tratando, yo no me di cuenta y ya estaba empezando el partido y yo no lograba conectar con el partido. Y yo estaba acompañada por mi compañera, por Virginia, valga la redundancia. La cuestión es que estábamos las dos argentinas, imagínate, nosotros gritando los goles, viste, desesperadas por la situación y todo esto. Y bueno, los chilenos, quiero decir, que estaban ahí trabajando en el restaurante. Bueno, alentaban, ahí acompañaban, no les quedaba otra porque nosotros estábamos haciendo una bulla terrible. Así que bueno, qué sé yo. Yo creo que eso es una generalidad también. Hay gente que disfruta también del partido y hay que reconocer, muchos chilenos reconocen que Argentina tiene un buen juego.
2: Sí.
1: Y al que le gusta el fútbol, yo creo que va por ahí, ¿no? Acompaña eso y gusta de ver un partido que se pone intenso, que hay un buen nivel de fútbol, ¿no? De táctica, de juego y la pasión, ¿no? Con cómo también los argentinos abordan estas instancias definitivas.
2: Sí, me parece que la pasión del argentino creo que es única en el mundo. Y después está Bangladesh, que también están eufóricos con este tránsito de Argentina en la Copa del Mundo, Vane. Y yo creo que, hablando de lo futbolístico, me parece que en esta Copa del Mundo llegaron a las semifinales los mejores equipos. Después puede, como decía usted con la columna anterior.
1: Con Gaby,
2: claro. Un besito para Gaby, que es una genia. Después está la parte lúdica y después está la parte de la vida. Que en la vida perdés, y ganás de vez en cuando, Claro. Argentina ya ganó la anterior, entonces no se puede ganar siempre, y es un hecho. Y Argentina llegando a este lugar, para mí ya es un éxito. Llámenme conformista, seguramente. Hay que ganarle a Inglaterra, sí, por supuesto, pierna fuerte, cuchillo entre los dientes. Sí, eso pasa por otro lado el partido con Inglaterra, porque todo lo emocional no te lo podés sacar del cuerpo como te extirpás, no sé, lo que sea. No existe eso, no hay manera. Y eso que, como usted decía, nosotros éramos chicos, pero no por eso podemos dejar de entender lo que hizo el imperio, los crímenes de guerra y demás, ¿no? Así que no se puede separar, pero a la vez también es un partido. Yo también entiendo que es un partido y que es fútbol y que puede pasar cualquier cosa. No es la gran cosa, valga la redundancia, Inglaterra. Bueno, para mí ya no, estamos...
1: Bueno, yo vi el partido con Noruega, eran los dos buenos. Era como muy fuertes ahí también.
2: Sí, son intensos. Seguramente va a ser un partido largo.
1: A mí la parte de sufrir es la que yo me quiero ahorrar.
2: No, ¿entendés? Pero la vas a tener, me parece.
1: Ay, esa parte.
2: A mí me parece
1: que... Es como que uno tiene una sensación en el pecho, viste, que dicen que hay que cuidarse, ojo, porque te agarra el patatuf y no da... No da. A mí me gusta, ¿sabes qué, Pablo, de esta instancia? Es que, esta cuestión entre Messi y Maradona, ¿no? Yo creo que Messi y todo el equipo está dando la posibilidad, con este partido también a los ingleses, de que Maradona siga trascendiendo.
2: Claro.
1: ¿No? Porque cobra doble significado en este marco. No solo el gol a los ingleses y lo que significó también que Maradona le gane a los ingleses en aquel momento, después de la guerra de Malvinas y lo que ha quedado, sino también es que a través de Diego se amplifica, ¿no? Todo lo que él defendió, la soberanía nacional, y cómo también se plantó ante el mundo puteando, ¿no? A los italianos cuando agredían al himno nacional. Esa impronta que es tan fuerte y tan ligada a nuestra identidad, ¿no? Yo siempre digo que Maradona es el reflejo de la argentinidad, con todas sus contradicciones, justamente con eso. Y qué bueno que se pueda ahora potenciar, y que también las nuevas generaciones, lo hablábamos con Gaby, ¿no? Cómo abordarlo con los más chicos, que puedan conocer a través de este momento a Diego también en ese lugar, porque de alguna forma nos estira un poquito más eso que Diego ha dado a este país y que también nos refleja a nosotros, ¿no? Como argentinos. En este momento donde también necesitamos defender cada cosa, ¿no? Los derechos, claro. La cuestión pública, desde la salud, desde la educación, lo que somos como argentinos, que la verdad que en este momento la estamos pasando muy mal, no solo porque no llegamos a fin de mes, sino porque mientras que estamos también celebrando cómo gana Argentina, también están pasando un montón de cosas que después vamos a tener que, no sé cómo, pero de alguna forma vamos a tener que remontar o recuperar de lo que nos pasa como país, ¿no? Y como sociedad. Así que es bastante complejo todo y de repente también se simplifica, porque hablaba con Gaby. A mí me gusta compartir los partidos así, con los compañeros de laburo, pero también ir a un bar y encontrarme con el vecino, con la vecina que no conozco, y sentir lo mismo y abrazarte, ¿no? Y ahí es donde uno encuentra esto de que estamos conectados, que somos nosotros y que también tenemos que defender, así como alentamos a la selección, también tenemos que defender aquello que nos une y defender todo lo que estamos de alguna forma también perdiendo, ¿no? En este marco y en este contexto histórico de la Argentina. Qué sé yo, son un montón de sensaciones encontradas que a mí, por lo menos, me generan esa alegría y esa necesidad también de seguir hacia adelante, ¿no?
2: Sí, por supuesto. Bueno, ojalá que...
1: Me emocione, Pablo.
2: Bueno, está muy bien emocionar.
1: Expresar mis sentimientos si me pongo así.
2: Bueno, pero es que no se puede separar lo emotivo de este partido. Le cuento una de último momento, ya que lo mencionabas.
1: Contame.
2: Había una duda con respecto a qué camiseta iba a tener Argentina y el desprevenido dirá, bueno, la celeste y blanca. No, pasa que en ese partido que recordamos todos, la mano de Dios, la Argentina tenía la casaca alternativa. Bueno, esa va a ser la casaca.
1: ¿En
2: que
1: serio?
2: Sí.
1: Ay, no te lo
2: Argentina
1: puedes creer.
2: Va a vestir la camiseta suplente, la que tiene para jugar contra Inglaterra, en recuerdo de México 86, precisamente de la mano de Dios cuando se le ganó a los ingleses y cuando Diego hizo el denominado gol del siglo. Así que creer o reventar, bueno, se venía viendo esto, parece ser que así será, que Argentina no irá con la clásica, sino que en honor a ese tiempo hermoso, con el Dieguito querido, que estará en el cielo, me parece. No sé dónde estará, no tengo idea dónde estará Diego,
1: no sé. Mira, alguna mano de Dios va a aparecer por ahí seguramente, o no sé, dando bendición a este equipo. El Diego va a estar ahí y va a estar con todos nosotros también, ¿no? Qué lindo, eso me gusta, ¿ves? Ese ritual me gusta.
2: Sí, me gusta también, vivimos de eso. Le hacen una entrevista a Scaloni y Scaloni le baja un poco la espuma y cuando le hacen la primera pregunta dice, chicos, no se equivoquen, esto es un partido de fútbol, nada más. Es criticado Scaloni por esto, yo creo que es políticamente correcto lo que hace, porque después aparecen unos videos que me mostraba ahí Alejandra, nuestra compañera de aquí de la radio, en los que Scaloni se enfrentaba con David Beckham, la de patadas que le daba Scaloni, y cómo se notaba a flor de piel que no era un partido más, pero Vanessa, a veces hay que decir algo que no es lo que se siente. Por eso yo a veces lo divido, por ejemplo, lo que hizo Scaloni con lo que hace Messi, que Messi dice lo que piensa en realidad y no tiene un formato que a veces ideológicamente nos gusta. Bueno, Scaloni me parece que salió a apaciguar las aguas, no a decir lo que piensa. Él sabe que no es un partido más el de este próximo miércoles, que es increíble que falte tan poco, ¿no?
1: Ay, no, ya estoy ansiosa, ¿ves?
2: Bueno, qué sé, mañana vamos a poder aplacar la ansiedad, porque mientras estemos haciendo este pase, estos programas, la tarde, va a estar jugando el otro partido que va a definir el rival de la Argentina.
1: O sea, mañana.
2: Sí, que España-Francia, Francia-España.
1: Ay, los dos me dan miedo.
2: Ojalá
1: igual,
2: que gane España, pienso, espero que gane España.
1: ¿Vos decís?
2: Sí, y bueno, el objetivo siempre de los equipos, incluso grandes, cuando están esas competencias, es jugar todos los partidos. Y Argentina los va a jugar. Ojalá que juegue la final, pero bueno, en el peor de los casos jugará tercer y cuarto puesto, son 8 partidos, viste, cuando va, quiero jugar todos los partidos, y lo va a hacer la selección, así que para la
1: es un montón,
2: siempre queremos más, por eso nos aman a los argentinos, ¿no? Siempre queremos redoblar la apuesta, pero bueno, mañana vamos a estar con haciendo el partido y comentando España-Francia.
1: Haciendo el programa, claro.
2: Haciendo el programa. Y ya el miércoles van a descansar de nosotros. ¿Por qué? Porque van a estar viendo el partido,
1: claro,
2: como nosotros.
1: Es el mismo horario.
2: Que es el mismo horario. Y ya estaremos el jueves con la cara larga o no. Felices.
1: Vamos o no venimos.
2: O vamos a ver qué hacemos.
1: Y o celebramos con todos los oyentes, como
2: cuchillo,
1: siempre.
2: Cuchillo entre los dientes mañana, el miércoles.
1: Sí. Che, Domingo dice que hoy más temprano me mandaba un audio y él dijo que 3-1 bien. Iba a ser el resultado. Va a ganar Argentina, obviamente. Y hay un penal también que parece que es.
2: Ya arriesga mentalidad, ya arriesga todo. Jugadas y todo, ¿no?
1: Sí, así que bueno, yo le creo un poquito a Domingo, así que a mí un 3-1 va bien.
2: Sí, compro, claro, sí. Por supuesto.
1: Por favor,
2: sí.
1: No nos hagan sufrir tanto.
2: Mañana vamos a arriesgar, yo voy a arriesgar mañana.
1: Ay,
2: a ver si sueño algo. A ver qué pasa.
1: A ver qué pasa. Quédense, porque hasta las 18:30, claro, a 18:30 viene también el Servicio Social con Pablo Esquivel aquí al aire, Juan Fresco en los controles, en la puesta al aire. Yo me despido, un placer hacer estar con ustedes siempre. Mañana nos volvemos a escuchar. Sigan, 18:30, ahí recién, bueno, el servicio de mensajes, como decíamos, queda un montón de programa la tarde de Nacional.

Bueno, muchas gracias, Juan. 5 de la tarde, 29 minutos. ¿Cómo les va? ¿Cómo andan ustedes? ¿Qué opinan de todo lo que venimos charlando? Va a quedar una semifinal Argentina-Inglaterra. Bueno, nosotros expresamos nuestro parecer, que es bastante parecido, valga la redundancia, si se quiere, ¿no? En cuanto a que pensamos que es más que un partido de fútbol, por más que en parte lo sea, ¿no? Y que le intenta bajar la espuma el propio Scaloni, pero no lo podemos vivir solamente como un evento deportivo. Primero, por la cuestión de Malvinas, que excede la guerra y que habla de cómo se manejan las grandes potencias colonialistas, ¿cierto? Nunca hay que perder de vista esa cuestión. ¿Por qué están en un territorio que no les corresponde? No les corresponde, mejor dicho. ¿Por qué hacen esa ocupación, ese usufructo? Y después, con el agregado de la guerra, los crímenes de guerra, etcétera, etcétera, no se puede dejar de lado esa cuestión. Pero bueno, eso también es un pensamiento mezclado con muchos sentimientos, por supuesto. Nosotros estamos en el 154-62-5040 para todos los que quieran comentar, decir, quieren escuchar algo de música, quieren mandar algún saludito. Perfecto, para eso estamos. Lo que queda de nosotros está para eso. 8-6 la temperatura, 4-5 la térmica, mucho viento del noroeste a 34 kilómetros en la hora, 70 el porcentual de la humedad, con un pronóstico de lluvias importante para toda esta jornada, lluvias fuertes, o por lo menos eso nos dicen para esta nochecita. Y para mañana, la lluvia mezclada con la nieve, para mañana martes, y el miércoles un poquito más de lluvia mezclada con nieve. ¿Y qué te digo del jueves, el viernes? Bueno, va a ser una semana que, si se cumple lo que dice el Servicio Meteorológico Nacional, el pronóstico que nos hace, en lo cotidiano será así, pasada por agua. Bueno, te dije lo de que va a repetir la camiseta cábala, que nos habla del recuerdo de México 86. La albiceleste enfrentará al conjunto británico por las semifinales del

mundial y usará la indumentaria alternativa, como lo hizo en dos de las victorias más recordadas ante los europeos. Bueno, a mí me gusta la camiseta tradicional, pero también cuando hay una cábala o hay una situación tan emotiva como fue la del Mundial México 86, también lo vale, me parece que en esta ocasión. Hoy era el entrenamiento de Scaloni, no sé si va a haber cambios, o por lo menos no se sabe esa cuestión hasta que no termine el entrenamiento y pueda la Argentina empezar a ver qué equipo va a presentar. Semana de Copa Argentina, ¿cómo se vuelve a eso? Me decía un amigo, ¿cómo se vuelve a ver los partidos de domésticos, ¿no? Artesanales que tenemos aquí después de ver los del Mundial? Juega River, Copa Argentina, juega Boca, que es lo más destacable, me parece, juega Racing y juega San Lorenzo. Copa Argentina que pasa a ser el Mundial para nosotros, por supuesto, después de despreciarle. Ahora en la necesidad, en la carencia, la queremos jugar. Así somos también los hinchas argentinos. A ver, claro, ¿qué más? Ah, los candidatos al Balón de Oro Mundial. ¿Y quiénes son? Y ya sabés quiénes son, ¿no? Messi, por supuesto, que está palmo a palmo con Kylian Mbappé. Bellingham, que no sé si está para pelearlo. Kane, que tampoco me parece que ha hecho méritos. Y Ronaldo, que no la pudo jugar la Copa, pero me parece que es un mano a mano entre Kylian y Leo Messi, Kylian Mbappé. En España no se destacó nadie tampoco. Lamine Yamal, no pasó nada. Messi con 8 goles y 2 asistencias. Y es el jugador con más ocasiones generadas y más chances claras. Está en el podio de gambetas completadas también. Líder absoluto de la Argentina, semifinalista. Y sorprende, no tanto en realidad, sorprende quizás por la edad, 39 años, cumplidos hace poco. Pero bueno, en el tope, en la cima, Mbappé Kylian. 8 goles, igual cantidad, 2 asistencias. Y tiene el diferencial con respecto a Messi en que tiene una velocidad extrema. Kylian. Pero esto no es una carrera, ¿no? Pero también tiene habilidad. Espacios grandes son los suyos. Harry Kane. 6 goles. Jugó al golf con Donald Trump. Ahí te lo marca también un poquito. Siempre letal. Bueno, no sé si siempre. Pero lo que tiene Inglaterra, que tiene 2, Kane y Bellingham con 6 goles. Tiene repartida la artillería. Y bueno, son de temer, y sí, por supuesto, un equipo que llega a esa instancia siempre lo es, ¿no? Dice Domingo Pablo, hola Pablo Esquivel. Yo también digo que mañana va a ganar España y la final será España y Argentina. Ya se está escuchando el cantito, el que no salta es un inglés. Domingo del 23. Bien, Domingo, sí, pues siempre se va a escuchar ese canto. De hecho, lo cantaron los jugadores. El que no salta es un inglés. Y claro, acá en el fútbol nuestro vernáculo está adoptado por todas las hinchadas ese cántico. Y nos identifica, por supuesto. Bueno, Pablito, dice Jorge, escuché los comentarios, estoy totalmente de acuerdo. No es solo un partido, es algo más. Siempre la picardía, Jorge, ¿no? Los jugadores deberían llevar un rebenque también. No es mala idea. Como pasó en General Roca, ¿no? Que rebenquearon ahí de su gremio, Jorge, ¿no? Está bien que era una carrera de otro tipo, pero General Roca sucedió que rebenquearon en una competencia a unos atletas, ¿no?
está recorriendo el mundo eso, y fue muy, muy triste. La intolerancia es muy, la violencia. Bueno, ahí van comentando los chicos, 15-4, 62-50-40, arriesgando resultados también. Domingo arriesga que gana España, y ahí yo no me le animo, ¿no? Prefiero que gane España, pero no me le animo. Esto es sencillo lo que queda. Mañana martes, 4 de la tarde, en plena tarde de la radio pública, vamos a estar con Francia y España. Y ya el miércoles no estaremos nosotros con el programa, porque va a estar la transmisión del partido decisivo, chicos. El partido más importante de los últimos años, sin ningún lugar a dudas, de la Argentina frente a Inglaterra. Gracias a los que se van comunicando, 15-4, 62-50-40, 5 de la tarde, 38 minutos, y que nos queda un lindo trecho por delante.

5 de la tarde, 44 minutos, como van llevando la jornada. Ahí me hizo acordar, Jorge, de esta información que dice gauchos versus runners. Jinetes atacaron a rebencazos a los participantes de una carrera en Río Negro. ¿Cómo es la historia? ¿Y por qué nos causa gracia? Bueno, no sé. Una competencia de running en General Roca, Río Negro, registró un violento episodio en el que gauchos a caballo agredieron y corrieron a rebencazo limpio, dice, se lo digo yo, a los corredores que realizaban parte del circuito por el área natural protegida que se llama Paso Córdoba. Me empezaron a perseguir, me pegaron con boleadoras en la cabeza y me rompieron la remera, contó uno de los deportistas. Competencia que se llama o se denomina la doble Apolo. Ah, ¿sabes a qué suena? Se corrió este fin de semana con tres modalidades: 8K, Jorge, 8K, 8 kilómetros, 15K y 28K. ¿Y cómo y por qué se produce este violento cruce entre los runners, los corredores, los atletas y los gauchos? Bueno, primero que se produjo en el circuito más corto, donde los participantes denunciaron incluso que la señalización había sido removida a la fuerza, lo que provocó que varios corredores se desorientaran. Primero que dijeron que no sabían para dónde ir porque no había señalización. Eso dijo Víctor Simonelli, que es el ganador de la prueba 8K, que dice que cuando ocurrió el episodio, los organizadores comenzaron a dar aviso a participantes y familiares que un hecho ajeno a la organización estaba entorpeciendo la prueba. Y era que les estaban dando de rebenque en rebenque a los atletas. Y esto generó momentos de angustia por no saber lo que estaban viendo a sus familiares, no saber qué es lo que estaba pasando. Como quedó registrado en los videos, que los buscan en cualquier sitio web, en un tramo recto de un camino de tierra sobre uno de los cañadones del área natural protegida, conocida como subida del Colicheo, así con CH, los corredores fueron interceptados por un grupo de 4 gauchos a caballo, aunque algunas informaciones hablan de que eran más, con sus perros. Primero, los jinetes del apocalipsis le cortan el paso y le hacen señas a los deportistas para que regresen por el camino sin pasar por el lugar. Sáquenlos, se escuchó. Los primeros corredores, entre el cansancio, no entendían la situación y esquivaron los caballos, que quizás pensaban que era parte de la prueba, del running, ¿no? Bueno, parece que no, porque aceleran la marcha y uno de ellos se animó a empujar a uno de los animales para seguir el camino. En las imágenes que se viralizan se ve como los gauchos, o los jinetes mejor dicho, los golpean con los rebenques y los corren para dispersar la competencia. Hermano, ¿qué te pasa?, se escucha decir a uno de los corredores ante la agresión. Otro que intentó intervenir diciendo que los organizadores eran los que habían marcado la senda. Y los jinetes que decían, decirle al organizador que venga. Bueno, se ve que a los jinetes no les gustó las marcas o el recorrido que tenía la competencia. Mientras los corredores decían que la barda es de todos. Bueno, es la primera vez que sucede un episodio de esta magnitud. En otras ediciones hubo amenazas, pero nunca pasó algo así. Afirmó el organizador de la competencia, que como te decía, se llama la doble Apolo, y que ahora es mucho más famosa, pero por algo que no corresponde la violencia. Dice el organizador del evento, que es Alejandro Pellegrini, que el evento deportivo contaba con todos los permisos municipales y provinciales para llevarse adelante. Por ese motivo, adelantó que presentará una demanda judicial por lo ocurrido.
Esa demanda, por lo que tengo entendido, se presentaría en estas horas, ¿no? Bueno, entre tragicómico, porque no pasó a mayores, a pesar, más allá de un rebencazo y de una persona que con las boleadoras le pegaron en la cabeza. Bueno, fue noticia nacional y no por algo lindo o algo bueno. Eso que estábamos escuchando antes, Juan, era la canción que le hace Rodrigo a Maradona. Que recuerdo en una charla cuando lo llevan a Rodrigo, cuando se estaba desintoxicando con él, el Diego en Cuba, le llevan a Rodrigo para que le cante la canción. Y ya antes el Diego había comentado, había dicho que de todas las canciones que le habían hecho, la que más le gustaba, como no podía ser de otra manera, era la de Rodrigo. Y bueno, charlábamos fuera del aire con Juan que no se pudo imponer una canción para la Argentina en este mundial, como sí sucedió en el pasado con La Mosca y sus muchachos, como la Mosca había cambiado la letra y cómo había quedado muy simpática, muy, muy adoptada por todos. Bueno, ahora hay un par, dos o tres dando vueltas, la T y la M y otras letras también, pero no hay una definitiva y eso se nota mucho. Ahora dice Juan, si llegamos a ganar, bueno, no lo vamos a dejar ahí, no vamos a decir nada con respecto al partido de el miércoles. 5 de la tarde, 51 minutos.

Bueno, gracias Juan. Nos quedan dos minutitos, pero después podemos charlar de esto si querés, porque en el marco del 44º aniversario del inicio del conflicto del Atlántico Sur, las recientes declaraciones del ministro de Defensa de la Nación, Carlos Prestri, generaron un profundo rechazo por parte de la ciudadanía argentina y en particular entre los veteranos de Malvinas. ¿Por qué? El funcionario calificó el hundimiento del crucero Ara General Belgrano estrictamente como un acto de guerra, ignorando el funcionario la evidencia histórica y jurídica que califica el hecho como un crimen de guerra y un asesinato masivo premeditado, minimizando la ilegalidad de la acción británica al afirmar que el combate se dio entre soldados de la misma edad en un contexto de enfrentamiento. Sin embargo, los hechos documentados contradicen esta visión. El Belgrano fue torpedeado por el submarino nuclear HMS Conqueror cuando se encontraba a 231 millas marinas de las Islas Malvinas, es decir, fuera de la zona de exclusión total impuesta por el propio Reino Unido y en una trayectoria que lo alejaba de el teatro de operaciones. Indefendible en este caso. Margaret Thatcher y todos los que defienden esa postura. Crimen de guerra. Bueno, 5:59 y nos queda un segundito. Frío, sí, pero por lo menos por aquí no llueve. 8:06, 4:05 la temperatura, 70 el porcentual de la humedad. Viento del noroeste a 40 kilómetros en la hora y una semana con alerta por lluvia, viento y posibilidad de nieve, además de bajas temperaturas.

0: 6 de la tarde en la República Argentina. Legisladores libertarios destacaron la reunión con el presidente Javier Milei en Casa de Gobierno. El diputado Damián Arabia se refirió a la reforma de la Carta Orgánica del Banco Central.
1: Fundamentalmente que el Banco Central vuelva a tener la misión de preservar el valor de la moneda. Así que bueno, nos dio los puntos principales de lo que va a ser la reforma. Nos explicó la importancia que tiene esta reforma en la centralidad de la administración de su gobierno.
0: Nacionales Mundial, la información la trae Agustín Domper.
2: La selección argentina viaja esta tarde rumbo hacia Atlanta desde Kansas, luego de lo que fue el entrenamiento de hoy. Llega a las 23 horarios de nuestro país al lugar donde el miércoles va a disputar frente a Inglaterra semifinal de la Copa del Mundo a las 16 horas de nuestro país en Atlanta. Mañana hablará el entrenador Lionel Scaloni en conferencia de prensa.
0: Actualizamos la información del tránsito con Ernesto Arriaga.
3: Mucho tránsito en la General Paz y ya demoras hacia la zona de Avenida Rivadavia Liniers, hacia la autopista del oeste, Richieri, y la zona de Loma de Zamora por el Camino Negro. Por favor, circular con suma precaución. La Buenos Aires La Plata, muy cargada, máximo 80 kilómetros por hora, a mantener distancia. Aeroparque de 6 operan con normalidad y se normalizó el ferrocarril Mitre.
0: En Salta, donde nos escuchás por AM690, la temperatura 17 grados 2 décimas, humedad 58%, cielo parcialmente nublado. Y aquí en Buenos Aires, cielo nublado, temperatura 9 grados, sensación térmica 6 grados 7 décimas, humedad 77%.
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0: 6 de la tarde, 16 minutos. Le damos la bienvenida a Julio Ojeda en la operación, la puesta en el aire, la musicalización. Nos queda un lindo trechito para compartir con todos ustedes. Si quiere, vamos a escuchar lo que nos decía Juan Carlos Riquelme. A ver qué dice.
1: Hola, Radio Nacional, buenas tardes. ¿Cómo les va? Juan Carlos de Pilcan y EU. Bueno, mi amigo, yo como argentino también quiero que la selección le gane a Inglaterra por una cuestión, si se quiere, deportiva y por los colores de mi país, ¿no? Siempre voy a querer que gane. Y que yo creo que así va a ser, si Dios quiere. Por otro lado, quisiera saber qué camiseta se va a poner el presidente, ¿no? El admirador de Margaret Thatcher admira a esta mujer por lo que mandó a hacer con nuestros héroes de Malvinas, ¿no? Los chicos que fueron a defender nuestra patria. A ver qué camiseta se va a poner este panqueque para el miércoles. De este señor puede esperar cualquier cosa, así que bueno. Creo yo como se siente más británico que argentino, así que bueno. Pero no tiene que tener sin cuidado eso. Así que bueno, amigo, suerte de Argentina para el miércoles. Bueno, vamos todavía. Chau, gracias.

Bueno, le mandamos un saludo a Juan Carlos Riquelme. Sí, no olvidar lo que hizo Inglaterra, lo que hizo Margaret Thatcher, el hundimiento del general Belgrano, ese crimen de guerra que ya está comprobado, pero viste cómo es la justicia, cómo son las reglas, quienes manejan el teatro de operaciones a nivel mundial. Viste que algunos pueden hacer de todo en pos de la paz, de la democracia, y nadie les pone el cascabel. Y ya sabemos a quiénes nos estamos refiriendo. Uno de ellos es Inglaterra, que siempre ha hecho el mismo juego y nunca fue apercibida ni nada, ni de ningún modo. Así que ya coincido, Juan Carlos, no nos olvidemos, porque por eso también tenemos este presente. No nos olvidemos de la historia, de la gente que ha perdido la vida, de los destratos que hemos recibido y de que tenemos una potencia colonialista, imperialista, aggiornada a estos tiempos, por supuesto. Ya encontraron otra manera diferente, pero que está usufructuando una región que es nuestra y llevándose los recursos y con la gente viviendo allí. Bueno, de qué manera se recupera no tengo la menor idea, pero lo que sí sé que es una situación injusta, y que bueno, es muy caro nuestros sentimientos. Por eso este partido del miércoles es mucho más que un partido, por más que sea un partido también. Bueno, con la previa de España-Francia mañana, también linda, vamos a estar aquí en la radio para llevarte todas esas circunstancias. Y te recuerdo lo que dijo la Asociación de Veteranos de Guerra de Luján: el hundimiento del general Belgrano fue un acto criminal de Margaret Thatcher. De esa manera salen al cruce de los dichos del ministro de Defensa, Carlos Presti. El funcionario había negado que el ataque al crucero fuera un crimen de guerra y por supuesto que había generado un rechazo generalizado en la sociedad argentina y específicamente en los excombatientes de Malvinas. Bueno, así, está todo calentito, así que es un clima hermoso también para charlar en casa, con la familia, con los amigos, acerca de la historia de la República Argentina y también la historia de estas grandes potencias. El Diego, dice Franco, claro, siempre el Diego presente en nuestra memoria, y por su juego, por supuesto, pero también por su decir, su expresar y su manera de entender la vida. Saluditos al Diego, que estará en el cielo o no sé dónde, viendo este partido y alentando por la selección argentina. Porque otra cuestión que hacía de manera espectacular Maradona era que, sin importar el deporte, o si era amateur o profesional o de élite, si está la celeste y blanca, yo estoy alentando. Y de hecho lo hacía así en la práctica. Vamos Dieguito. 8.6 la temperatura, 4.5 la sensación térmica, 70 el porcentual de la humedad, viento del noroeste a 34 kilómetros en la hora, con probabilidad de lluvia en toda esta jornada, pero en toda la semana también, para Bariloche y sus alrededores, mejorando un poquito el domingo, por más que esto se va a ir modificando e irá cambiando a lo largo de los días, por supuesto. No se sabe de cambios todavía, porque hoy era la última práctica del equipo de Scaloni, pensando en el partido del miércoles. A mí me da la sensación que va a repetir equipo, no porque dé garantías, sino porque es el elemento que confía él, este equipo. Entonces, me parece a mí, vamos a ver. ¿Es para hacer cambios? Sí, pero es un momento clave este que estamos viviendo. Bueno, cómo se preparan los argentinos en el mundo, etcétera, etcétera. Cómo nos preparamos aquí con viento, lluvia y precipitación para este partido del miércoles, 4 de la tarde. En este horario estaremos transmitiendo, por supuesto, este partido.
Vamos la escaloneta, dice. Bueno, vamos. Yo creo que con esto nos vamos a ir. Tenemos que armar el servicio de comunicación social y ya venimos para eso. Julio Ojeda, Juan Fresco, Vanessa Nicolini, Pablo Esquivel y todos ustedes del otro lado. Les dejamos un gran beso. Nos encontramos mañana. Gracias.

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1: 6 de la tarde, 28 minutos. 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
1: Comenzamos con la información rural. A Julio Catricheo que confirme si puede ir a realizar el trabajo o se comunique con la señora Raquel. A Cristóbal Liel de Paso de los Molles que espere a Dacio mañana martes por la tarde. Dana le comunica a su papá Manuel Miranda de Chubut de Arriba que el miércoles, si Dios quiere, irá para el campo. Lo espera en el lugar acordado. Lila le comunica a Roberto Méndez de María Sofía que el correo atiende hasta el miércoles 15 en Comayo. Debe estar antes de esa fecha. Mañana, martes 14, sale el servicio de pasajeros desde Bariloche a General Roca por Mencué en horario habitual. A Marina Meliñanco de Panquehuau, su mamá le avisa que la buscará mañana martes 14:30 aproximadamente, si no está lloviendo o nevando. Cielo a su abuelo Oscar Mellado de Mamuel Choique, que se encuentra bien.

0: Bien, y envía saludos a Jerónimo Peña de la Fragua, que su hijo y nieto llegaron bien y su nuera recibió la encomienda y le dicen que se cuide mucho. Al señor Oscar Mellado, que mañana martes va a Sara a buscar los animales. A Eugenia Ferreira, que Santiago llegó muy bien a Bariloche, envía saludos. Jorge Canales comunica a Carlos Bascuñán que hoy, lunes 13 de julio, va hasta Ñorquincó. Solicita que lo espere en la casa de su hija Romina. Información institucional: Comisión de Fomento Laguna Blanca comunica a todos los jubilados y pensionados que el jueves 16 de junio se presenten en la comisión a partir de las 9:30 horas. Comisión de Fomento de Villa Yanquín comunica que el día 24 de julio estará el equipo de Enfocar para realizar los lentes a todas las personas que ya se anotaron. En los próximos días les estaremos avisando el lugar exacto y el horario correspondiente. Margarita Barnes comunica a Domingo Laciar y Diego Fernández que mañana martes a las 11 horas debe estar en la Comisión de Fomento por un trámite importante. También deben estar Diego Ancatruz, Ismael Cayupil, Mario Domínguez a las 10 horas. Llevar DNI. Hoy, lunes 13, comienza cronograma de pagos de ANSES en Comayo. Se informa a jubilados y pensionados de Pilquinicheu del Limay que el jueves 16 estará el transporte en los horarios habituales. Comisión de Fomento Laguna Blanca informa a jubilados y pensionados que deben presentarse el jueves 16 a partir de las 9:30 horas. Comisión de Fomento Siete Parajes comunica a todos sus vecinos y vecinas que ya se encuentran disponibles las planillas en la comisión para inscribirse al programa Enfocar. Pueden acceder niñas y niños de 6 a 18 años, personas mayores de 60 años y personas con certificado único de discapacidad de todas las edades. Salud, Hospital Área Programa Ñorquincó comunica a Marisol Misaleo que se comunique a la brevedad con Nieves. Necrológicas, se comunica a familiares y amistades de quien en vida fuera Daniel González que sus restos arribarán a la localidad aproximadamente a las 20 horas de este día y sus restos serán velados en la sala velatoria municipal. Se lamenta comunicar el fallecimiento de la señora María Luisa Neculqueo a la edad de 70 años. Velatorio en Cochería Nahuel Huapi, calle Celor Divil Capugio, sala A, hoy 13 de julio y a partir de las 15:30. En tanto, el sepelio será mañana 14 de julio, 12 horas, en Cementerio Municipal. Deceso que enluta a las familias Neculqueo, Colio y Railaf. Se lamenta comunicar el fallecimiento del señor Sergio Edgardo Triviño a la edad de 80 años. Sepelio el 14 de julio, 14 horas, en Cementerio Parque Valle del Descanso. Deceso que enluta a la familia Triviño. Se lamenta comunicar el fallecimiento del señor Héctor Martín Olert a la edad de 81 años. Sepelio el 14 de julio, 12 horas, en Cementerio Parque Valle del Descanso. Deceso que enluta a las familias Olert y Campeano. Se lamenta comunicar que el día miércoles 8 falleció en la localidad de Bariloche José Celebrino a los 70 años, restos que fueron inhumados en Comayo. Se agradece a amigos y familiares por el acompañamiento. Dante y Ailén, hijos de quien en vida fuese José Celebrino, agradecen a todas las personas que se hicieron presentes de alguna forma en tan difícil momento. Lonco, Huerquén y demás integrantes de la comunidad mapuche en Calao acompañan a nuestro miembro del Consejo de Ancianos, Cipriano González, y a todos por la irreparable pérdida de su hijo, del hijo Daniel González. A familiares y amistades de quien en vida fuera Donato Tito Rayman, que él mismo falleció en la ciudad de Viedma, sus restos fueron trasladados a Clemente Onelli. Bolsa de trabajo: se ofrece persona para puesto como cuidador o para recorrido de campo. Damián, 2944-340475. Se ofrece persona para mantenimiento y construcción, pintura, albañilería, carpintería, construcción en seco, electricidad y jardinería. Solución para obras: Brian, 2944-285378. Saludos a mi abuelo Chofo Ñancurpay del paraje Aneconchico, que el 9 de julio estuvo cumpliendo años. Desearle que le haya pasado muy lindo. Lo amo mucho y pronto lo iré a ver, de parte de su nieta Angie. Emily Martínez saluda a su abuela, que estuvo cumpliendo años el pasado 9 de julio. Espera que lo haya pasado muy lindo y manda un abrazo a la distancia. Paralito Chamorro de Cullín Manzano, que estuvo de cumpleaños, de parte de su Lunita India. Abrazo desde Francia a toda la familia. Y por último, Malén saluda a su papá, José Cabrera, que estuvo cumpliendo años. Le manda un abrazo grande y le hace saber que no ha podido tener contacto con María y no viajó por razones de fuerza mayor.
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0: estuvieron el último día en la ciudad de Kansas, donde hubo el epicentro de la delegación argentina, y hace más de un mes que están allí en Kansas, y hoy tuvieron la despedida con un asado que vienen haciéndolo desde antes del partido con Argelia, y se ha transformado en un ritual. Bueno, tuvieron el último asado allí en Kansas, están viajando rumbo a Atlanta, mañana conferencia de prensa y pasado mañana el partido. ¿Cómo va a formar Argentina? Se preguntarán algunos. Bueno, es una gran incógnita, todavía no está definido el equipo. Me parece a mí, como viene la mano, si todo está bien, no creo que haya modificaciones. Ustedes dirán, pero hay que sacar esto y poner el otro, y esto y que aquello. Me parece que este partido van a empezar los que jugaron desde el minuto inicial contra la selección de Suiza. Aguardaremos. Y por el lado inglés está todo mucho más tranquilo. Todavía no definió el equipo el técnico alemán, pero aguardaremos a ver qué equipo pone Inglaterra. En un partido que algunos dicen, está muy cansado el equipo. Yo creo que en este partido, como decía el Mariscal Perfumo, todos están descansados porque es el partido que todos quieren jugar.
1: Bien, Eladio, te esperamos en un ratito.
0: En un ratito vuelvo.
1: Dale.
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1: Así lo contaba Celso Lamas, un profesor de educación artística que da clases en 3 escuelas rurales del departamento Santa Victoria Oeste de Salta.
2: Por Radio Nacional, Lamas contó, ¿qué significa Radio Nacional para esas regiones?
3: Ustedes son grandes protagonistas en estas comunidades que son tan alejadas porque no hay electricidad, por ende las familias no tienen televisores, y lo que hacen, ellos andan con las ovejas, las llamas o en los quehaceres de la casa, siempre están con la radio. Y Radio Nacional para mí fue algo muy significativo, por eso le puse en el video que hicimos con los chicos. Y ellos son muy apasionados del fútbol, son también apasionados por la radio, y al igual que los mayores, y es la forma de muchas familias, de muchas personas, de vivir el Mundial.
1: El presidente Javier Milei se reunió con legisladores de La Libertad Avanza, nos informa Liliana Arias.
4: Para explicar los alcances del proyecto de ley de reforma de la Carta Orgánica del Banco Central, el presidente Javier Milei citó a senadores y diputados libertarios en Casa Rosada. Según pudimos relevar al finalizar el encuentro, el jefe de Estado explicó la fundamentación y relevancia de la reforma, ya que su intención es fundamentalmente que el Banco Central vuelva a tener la misión de preservar el valor de la moneda. Fue el senador Pablo Servi quien aseguró que el proyecto va en línea con la política económica que impulsa el presidente y agregó:
5: generar una economía que vaya adelante, que se pueda sostener el equilibrio fiscal, que creo que es algo que los argentinos hemos visto como muy importante, contener la inflación. Así que creo que va con todo eso en línea con que podamos tener una Argentina próspera nuevamente.
4: A su turno, el senador libertario Agustín Monteverde no descartó que la reforma de la Carta Orgánica del Banco Central sea aprobada por el Congreso antes que el presupuesto 2027, y sostuvo que la iniciativa evita que le roben a los argentinos.
6: Un proyecto para evitar que le roben a los argentinos, eso, que le roben sin que se den cuenta, porque les recuerdo que mediante la emisión lo que se hizo fue robar a los argentinos con inflación. Mientras el Banco Central emitía a destajo, nadie se daba cuenta, ¿no?, que había más billetes circulando, ¿no es cierto?
2: Julio De Vido fue condenado por el caso Skanska.
1: El Tribunal Oral Federal 4 condenó al exministro de Planificación Federal a 5 años de prisión.
2: La sentencia los vinculó con irregularidades en la ampliación de gasoductos adjudicada a la firma sueca.
1: La misma pena recibió el exsecretario de Obras Públicas de la Nación, José López.
2: En tanto, resultaron absueltos 17 imputados después de que el Ministerio Público desistió de acusarlos al considerar que no fue acreditada su responsabilidad en los hechos.
1: Identificaron al presunto asesino del joven baleado en Córdoba.
2: El crimen se perpetró durante los festejos por la clasificación de la selección.
1: Desde Radio Nacional Córdoba informa Gustavo Seriani.
7: Alexis Guevara es el joven identificado e imputado por el homicidio de Matías Ochonga en San Francisco durante los festejos por el triunfo de la selección. La Fiscalía de Feria ordenó su detención por homicidio agravado por el uso de arma de fuego, por lo que efectivos de la Departamental San Justo de la Policía de Córdoba allanaron viviendas en barrios de San Francisco y Frontera, una ciudad de Santa Fe. Ambas localidades son colindantes y forman parte de un mismo conglomerado urbano continuo. El ministro de Seguridad de la provincia, Juan Pablo Quinteros, aseguró que el homicidio responde a un ajuste de cuentas ligado a disputas territoriales. Tanto Guevara como Ochonga tienen antecedentes penales.
2: Mañana se conocerá el índice de inflación de junio.
1: El INDEC también difundirá la valorización mensual de la canasta básica alimentaria y de la canasta básica total.
2: Según analistas de mercado, la inflación de junio se habría ubicado por debajo o en torno del 2%, en línea con el 1,8% que informó la semana pasada la Oficina de Estadísticas porteña.
1: De confirmarse, esta proyección será la tercera baja consecutiva del índice de precios al consumidor tras el 2,6% de abril y el 2,1% de mayo pasado.
2: Comienzan las vacaciones de invierno en 14 provincias.
1: Se trata de Catamarca, Chubut, Corrientes, Formosa, Jujuy, La Pampa, La Rioja, Misiones y Tucumán.
2: También entran en vacaciones Neuquén, Río Negro, Salta, Santa Cruz y Tierra del Fuego, que finalizarán el receso el 24 de julio.
1: Informa Alejandra Bejarano desde Radio Nacional Jujuy.
8: Con el acople del fin de semana largo, arrancó oficialmente este lunes 13 al 24 las vacaciones de invierno en Jujuy para los niveles primario, secundario, terciario y universitario. Los alumnos y docentes regresarán a las escuelas el próximo lunes 27 de julio para completar el ciclo lectivo 2026. A raíz de este cronograma, el Ministerio de Educación informó que se modifican los horarios de atención al público por la mañana de 9 a 12:30 y por la tarde de 13 a 16:30 durante las próximas dos semanas.
2: Desde La Rioja informa Carlos Vega.
9: La provincia de La Rioja inicia desde este lunes 13 de julio hasta el viernes 24 el receso invernal, por lo que el descanso se dará en las escuelas e instituciones educativas de todos los niveles y además en la administración pública provincial. Las actividades escolares y laborales se retomarán el lunes 27 de julio.
1: Y Daniel Luchelli amplía la información desde Santa Rosa, La Pampa.
10: El lunes 13 de julio comenzaron oficialmente las vacaciones de invierno en la provincia de La Pampa para todos los estudiantes y docentes. Se extenderá hasta el próximo viernes 24 de julio, brindando dos semanas de descanso para toda la comunidad educativa pampeana. Sobre este tema, la docente de Santa Rosa, capital de La Pampa, Carla Laboranti, nos decía:
11: este año en La Pampa vamos a tener unas vacaciones de invierno extra large, un poco más largas que lo habitual, ya que comenzaron antes del feriado del 9 de julio, así que desde el jueves 8 que estamos ya vacacionando y nos volvemos a encontrar con todos nuestros alumnos y alumnas a partir del 27 de julio.
2: Y desde Radio Nacional Puerto Iguazú nos informa Noelia Villa.
12: Desde este lunes 13 de julio, los estudiantes misioneros inician oficialmente las vacaciones de invierno, dando comienzo a un receso escolar que se va a prolongar hasta el día viernes 24 de julio, según lo establecido en el calendario educativo provincial para este ciclo 2026. Por otro lado, la temporada turística de invierno registra desde este fin de semana largo un 85% de ocupación hotelera aquí en la ciudad de Puerto Iguazú, mientras que desde el día 9 hasta el domingo 12 de julio se registraron un total de 22.677 visitas dentro del Parque Nacional Iguazú, con gran afluencia de turistas nacionales.
1: Ya son 4.490 los muertos en Venezuela y 16.740 los heridos por los terremotos.
2: Los dos terremotos en ese país dejaron 17.900 personas sin hogar, que están alojadas en 89 campamentos.
1: Estiman pérdidas cercanas a $6.700 millones. Solo en La Guaira se registraron 158 edificios colapsados por completo.
2: El rescatista argentino que trabaja en Venezuela, Christian Cooperman, describió por Radio Nacional el caos en el que tuvieron que trabajar.
13: Todos los países tratan de mandar una coordinación para tener una situación de esta, pero es muy difícil, claro, manejar. Te colapsa todo el sistema de emergencia, claro, el personal no da abasto. Los primeros rescatistas terminan siendo los ciudadanos de a pie, los mismos vecinos, que sacan a sus familiares, a sus vecinos, al desconocido, al que vive a la vuelta. Y después viene el apoyo de bomberos y las Fuerzas Armadas y las instituciones del Estado, ¿viste? Pero La realidad es que así y todo nos encontrábamos con situaciones donde había lugares donde no habían llegado ni equipo de rescate, ni militar, ni bombero, ni nada, ¿viste? Fue una cosa brutal, ¿viste? Descomunal y bueno, caótica. Los terremotos son caóticos.
1: Y la gente sigue buscando alternativas para viajar a los Estados Unidos. El informe de Cristian Varela.
14: El triunfo de la selección argentina frente a Suiza potenció los sueños de miles de argentinos por acompañar a la escaloneta en la semifinal del Mundial frente a Inglaterra. Y según datos de las distintas compañías, las búsquedas de vuelos hacia Estados Unidos tuvieron un crecimiento sin precedentes y aumentaron un 8.393% en comparación con las últimas semanas.
2: Y Nacional es Mundial, Eladio Rey, adelante.
0: Bueno, la AFA le pidió este fin de semana a la FIFA que quería jugar con la camiseta alternativa este partido contra Inglaterra y la FIFA dio lugar, es decir, que Argentina va a jugar con la emblemática camiseta azul el partido de pasado mañana ante Inglaterra desde las 4 de la tarde allí en Atlanta. Con esa camiseta Argentina eliminó a Inglaterra hace 40 años cuando le ganó el partido emblemático en el Azteca con los goles de Diego y también la eliminó por penales en 1998 cuando Argentina lo derrotó en Francia. No así en Corea-Japón, donde quedó eliminado. Argentina en un partido de la zona de grupo le ganó 1-0 y tenía la camiseta celeste y blanca, exactamente, la tradicional. Un penal de Pochettino que pateó Beckham y anotó el gol y ganó 1-0 el equipo de Marcelo Bielsa. Mañana la primera semifinal, Francia-España en Dallas, así que ya tendremos el primer finalista y el miércoles Argentina-Inglaterra. Hasta este momento no tenemos el árbitro del partido. Esa es una curiosidad. La FIFA siempre lo da 48 horas antes. Hasta este momento no trascendió oficialmente quién es el árbitro de Argentina-Inglaterra.
1: Gracias, Eladio.
0: Por favor.
1: Irán atacó bases estadounidenses en el Golfo Pérsico y se paralizó el tráfico en el Estrecho de Hormuz.
2: Los ataques fueron contra bases militares que tiene el Pentágono en Jordania, Bahrein y Kuwait.
1: La Guardia Revolucionaria Islámica informó que lanzó los ataques en respuesta a los bombardeos estadounidenses contra territorio iraní.
2: Este ataque se da luego de que la Casa Blanca anunciara un arancel del 20% para los barcos que atraviesen el Estrecho de Hormuz.
1: De esta forma, Donald Trump confirmó que su país restableció el bloqueo sobre Irán en el Estrecho de Hormuz.
2: Y agregó que el paso permanecerá abierto con o sin Irán y que Norteamérica garantizará la seguridad de la navegación en la zona.
1: En este contexto, el petróleo aumentó 2,51% y llegó a los $78 por barril.
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0: Hola, hola, hola, hola, pero ¿cómo les va? Qué gusto saludarlos. Qué lunes, ¿eh? Qué lunes tan especial el que estamos viviendo en este lunes 13 de julio del año 2026, a horas nada más de la semifinal que va a jugar nuestra selección argentina defendiendo su título de campeón del mundo. Una semifinal, segunda semifinal consecutiva que va a jugar nuestra selección. Segunda semifinal consecutiva que va a jugar este plantel de futbolistas notables que tiene el fútbol argentino, encabezado por su capitán Lionel Messi, y que enfrentará nada menos ni nada más que a la selección de Inglaterra, después de lo acontecido el último sábado, donde Argentina derrotó a Suiza en otro partido infartante. Y además el gran triunfo inglés que se lo dio vuelta al equipo de Noruega por 2-1. Bueno, hoy la selección argentina se entrenó en Kansas y ya está viajando rumbo a Atlanta. Fue el último día en Kansas después de más de un mes allí en ese lugar y esperando lo que será el gran partido el miércoles desde las 4 de la tarde en Atlanta. Escenario donde Argentina ya jugó contra Egipto, lógicamente. Pero más allá de eso, también hay que manifestar que no sabemos si va a haber cambios en el equipo argentino o no. Y ya le quiero preguntar a los oyentes, ¿no? Al 11-38-70-74-85. ¿Hay que hacer modificaciones el miércoles? ¿O hay que premiar a los futbolistas que nos trajeron hasta acá y que inclusive fueron campeones del mundo? Porque la mayoría de la gente que seguramente va a opinar, y ya le voy a preguntar al Negro Romero que está en Córdoba, va a opinar que hay que mover el medio campo, hay que hacer un retoque en el medio campo porque ahí está el problema. Y quizás la mayoría tenga razón, tengamos todos razón, porque yo también opino lo mismo que ustedes, pero ¿es este el momento de hacer cambios en este partido? Teniendo en cuenta que si vos necesitas motivación, si necesitas dejar todo, es en una semifinal de una Copa del Mundo, en un Mundial ya, por empezar. En una semifinal, con más razón, porque si pasás, ya estás jugando la final. Y como si esto fuera poco, en la semifinal es el rival de uno de los rivales más grandes de la historia del fútbol mundial para Argentina. Y me atrevo a decir que hay más rivalidad con Inglaterra que con Brasil. Le podemos preguntar a la gente, ¿para ustedes es más rival, para nosotros es más rival Inglaterra que Brasil? ¿Y te gusta más ganarle a Inglaterra que ganarle a Brasil? Bueno, 11-38-70-74-85. Vamos a hablar de lo deportivo, vamos a dejar de lado todo lo otro. Lo otro no lo vamos a tocar porque me parece que no corresponde, porque si no desviamos el centro de atención que es un partido de fútbol. Después que los chicaleen los ingleses, que hablen los mexicanos, que estén llorando los españoles, me importa una docena de rabanitos. Pero lo que me importa a mí es que hablemos un poquito de lo que significa jugar contra Inglaterra esta semifinal, que para mí es el partido que Argentina, que un hincha futbolero de cualquier naturaleza quiere ganar. No sé si le queremos ganar siempre a Brasil, siempre le queremos ganar a Brasil también. Pero si tenemos que elegir entre ganarle a Brasil y ganarle a Inglaterra, yo me quedo con ganarle a Inglaterra. Por algo venimos hablando hace 40 años de los dos goles de Maradona y el gol con la mano y el gol del siglo y bla, bla, bla, bla, bla, todo lo que se ha hablado de ese emblemático partido. Así que vayan pensando, vayan sumándose. 11-38-70-74-85. Está el Chelo Marín en los controles, se nos pone en el aire. Está el Chelo Díaz allí en control central junto con Charlie Simbile, con Claudio Canullán, Hernán Abella, todo el equipo, aquí en la producción Pato y Patricia. Así que bueno, todo el mundo ya escuchándonos, 11-38-70-74-85, en un día con un frío de la tamadre acá. La verdad que un frío tremendo en Buenos Aires, ni quiero pensar cómo estará la docta. Hola, hola, hola, negro querido, José Luis Romero en Córdoba te saluda desde acá, Eladio Arregui, abrazo grande.
1: Qué jugador, qué crack, Eladio Arregui. ¿Cómo te va, querido? Fuerte abrazo a la distancia.
0: Tomate algo, tomate un cortado chiquito que te lo puedo pagar. Más de eso no, ¿eh?
1: Vamos, muy bien.
0: Después te lo puedo pagar en tres cuotas.
1: Sí. lindo para tomarse una grapa, esa así de un solo trago.
0: Esas grapas, papi.
1: No, no hace cuenta que te traigo una Juanita.
0: Esas grapas, esos licores de tantos hermanos.
1: Sí, está frío el audio. Viste, se ha levantado viento. Ya el servicio meteorológico nos había alertado de temprano. No sé la sensación térmica, porque con el viento por ahí se modifica. 14 grados a esta hora, 57% la humedad, pero es el viento el que incide mucho, que no parecen 14 grados, parece mucho menos. Así que está fresquito, ¿eh? Está fresco.
0: Sí, fresco. Bueno, acá mucho más frío que allá. Tenemos en este momento, acá te digo enseguida, bueno, una temperatura muy, pero muy baja en la ciudad de Buenos Aires. Ha sido, todo el día hemos tenido aquí temperatura muy, pero muy baja. 9 grados una décima y 7 grados 4 la sensación térmica. Es decir que, y bajando, ¿no? Y la humedad bastante alta, casi el 80% en este momento en la ciudad de Buenos Aires. Bueno, estos son datos de las 6 de la tarde, estamos aguardando los datos nuevos. Así que aguardaremos a ver si aparecen los datos nuevos en un ratito nada más. Bueno, ¿qué opinás de las preguntas? En primer lugar, no sé si vale la pena hacer una referencia del partido con Suiza, ¿viste? Si bien hace 48 horas que se jugó, parece que hiciera 3 meses ya el partido. Porque no nos da tiempo ni a festejar, que ya tenemos que pensar en el partido que se viene. Lo único que quiero decir con respecto a los partidos que se jugaron el sábado, ¿cómo? Ahí está la diferencia del deportista argentino al deportista de élite de otros lados. Haaland, que Haaland, se fue en el entretiempo del partido, del suplementario, jugando un pasaje a una semifinal con su selección noruega ante Inglaterra, porque no sé si estaba cansado, lesionado, una molestia. Maradona jugó con el tobillo hecho una palangana. Y vos te vas a ir, viste, como ese es el deportista argentino. Por eso la selección argentina merece llegar a la final de esta Copa del Mundo. Por todo lo que entrega, por todo lo que da. Y porque además es el mejor grupo humano de los 4 que llegaron a la final del Mundial. Para mí, no sé, bueno, después los partidos hay que jugarlos, ¿no? Lógicamente. Pero por lo menos por todo lo que nos da y por todo lo que hacen y todo, ¿eh?
1: Sí, justamente hoy en la radio aquí en Córdoba me decía Murúa, ¿cómo se va a ir? Dice, no te podés ir, Haaland. Lo mismo Courtois, que se dio un tironcito. A ver, te sumo también, bueno, el tobillo de Maradona, digo, hechos así que nos han quedado grabados, ¿no? El Tata Brown, ¿te
0: acuerdas? Claro,
1: el Tata
0: Brown. Justo me ganaste de mano, iba a decir el Tata Brown. Claro,
1: porque con el hombro sacado se hizo un agujero en la camiseta y metió el dedo. No, a nosotros. Y no es porque seamos los argentinos picantes, pero, viste, es tan pasional, es tan visceral. Miércoles que nos van a sacar
0: de... Pero eso, pero además el argentino en sí, ¿eso lo hace en una semifinal de una Copa del Mundo, en un cuarto de final, o lo hace en el campito jugando por la vuelta o por una gaseosa y un pancho, para no decir una marca comercial? Es decir, bueno, te vas a entregar, más si no tenés el suplente jugando en el campito, vas a seguir jugando, ¿no? Como había dejado el equipo con uno menos. ¿Está loco vos? Y a lo mejor después no se levanta por 3 días, pero el partido lo termina.
1: Claro, y si te saca el técnico, lo enfoca a la cámara, lo insulta, ¿sabes qué? A la madre, al abuelo, claro.
0: Todo el árbol genealógico.
1: No, sí, anda que te saque. No quieren salir ni a palo. No. Y bueno, viste, qué sé yo. Sí, eso también el audio, porque si no caemos en lo de siempre, ¿no? Y que ha sido una constante en este Mundial. Hablamos que Argentina debe mejorar en la previa. Y después, post partido, más allá del triunfo heroico, apoteótico, también decimos, che, el próximo tenemos que mejorar, porque así no vamos a ir muy, muy lejos. Y bueno, ya hemos llegado a la semifinal. Y yo no sé si va a cambiar mucho ya a esta altura. Me parece que tenemos depositada la confianza en las individualidades, que un día se destape el Dibu Martínez, que lo vi los otros días, que estuvo con una actitud y un carácter mejor. Qué sé yo, que se destapen los 9, que empieza a convertir Julián Álvarez, Lautaro Martínez, que ya no tengamos que depender solamente de Messi, y después es ese valor agregado, ese plus, que es el amor, qué sé yo, la pasión, la entrega ante la adversidad, que de pronto, viste, por ahí vemos a los otros y no lo notamos que sean así. No, nosotros es un mundo. Si ganamos, si perdemos, el técnico campeón del mundo, y si lo tenemos que insultar porque no mete cambios y lo cuestionamos. Y bueno, somos así, ¿qué le va a hacer? Por eso todo el mundo ve a Argentina, qué bárbaro, qué fenómeno, qué Argentina con el fútbol.
0: Exacto, sí, sin ninguna duda. Bueno, vamos a guardar, a ver los oyentes. Aquí dice, buenas noches, siempre los escucho, grande Eladio Negro, Gustavo de Santa Fe, gracias Gustavo. Hola gente, acá está enojado, me parece. No coincido en nada con lo que dicen, lo que dice Leonel Scaloni sobre que es solo un partido de fútbol. Bueno, gracias por tu comentario, José Timoteo del Pozo del Tigre, Formosa. Él sostiene otras cosas acá, pero bueno, insisto, para mí es un partido de fútbol, si no mezclamos todo y no se puede. No se puede porque perdés porque si vos mezclás todo, corres el riesgo que entras a la cancha totalmente acelerado y perdés la noción que es un partido de fútbol, lo querés jugar como una guerra, te terminan expulsando y perdés el partido. Entonces, no, para mí no es así. Marcelo de Junín me manda un mensaje de audio, escribí, no seas tacaño, no seas vago. También me manda otro mensaje de audio acá, otro oyente, Javier, escribí, Javier, no lo puedo escuchar. Buenas noches, amigos de Radio Nacional, soy Daniel y a mí me parece que tendría que salir De Paul, está bajo. Y nada más tocaría, dejaría Paredes si quisiera saber algo de River. Saludos a todos los conocidos. Abrazos. Ya de River ya va a salir Agustín Domper, porque hoy se despidió de River Franco Armani. Así que ya lo vamos a tener en el aire a Agustín Domper en minutos nada más. Hola Eladio, haría un cambio. Quizás en el medio y en la defensa. Te queremos mucho, Marcelo, Marcelo, Flavia y Piolín. Ah, perfecto, el perro Piolín, que ayer me mandó una foto el amigo Marcelo. Bien, saludo entonces para todos allí, gracias. Hola amigos, para mí que la selección tiene que poner uno más en la defensa y un cambio en el medio campo. Soy Carlitos de Santiago del Estero. Hola, buenas, Pasión Nacional. Están hablando mucho los ingleses por lo que estoy viendo en las redes y eso se transforma en combustible para los futbolistas nuestros. Yo tengo 21 años, por primera vez voy a vivir en vivo una Argentina-Inglaterra. Estoy re emocionado, esperando con ansias el partido. Siempre que comparto unos mates con mi viejo, le pregunto lo que fue ese partido del 86 y ya contándome, él se me eriza la piel. Soy Gauna, Jesús Gauna de Florencia, la ciudad de Florencia en Santa Fe. Bueno, lo vas a poder vivir tranquilo y deseamos que tengas una buena primera vez con Argentina e Inglaterra. El equipo está bien, me encanta, dice aquí Tito Montero de Famaillá, Tucumán. Bien, Tito. Raúl de Entre Ríos. Hola, Eladio, vení, vamos a cazar martineta. Me manda una foto de una martineta. No, cero matar animales, guaves, lo que sea. Vos sabés que no me gusta. Hola, buenas noches, amigos de Radio Nacional. Yo les digo, vamos a jugar con España la final. Soy Víctor, el zapatero de Catamarca. Ojo que también hay gente que mata para comer, que es una cosa. Ahora, la casa deportiva no estoy de acuerdo para mí. Pero bueno, es una opinión simplemente. Argentina y España juegan por el tercer puesto. Daniel de Rosario. Los oyentes que se van comunicando. ¿Hay que tocar el equipo el miércoles? Negro, ¿vos lo tocarías al equipo el miércoles?
1: Yo sí, creo que coincido, pero desde hace ya varios partidos. Yo creo que están cansados, están agotados. Y uno puede decir, sí, bueno, pero los otros también. Han jugado la misma cantidad de partidos. Y también los otros han llegado con jugadores lesionados, nosotros también, con jugadores que se fueron poniendo a punto a medida que se desarrollaba el torneo. Pero jugadores claves, particularmente donde más ponemos la lupa es en el medio y en el lateral por derecha. ¿Qué sé yo? ¿Se lesionó Tagliafico? Bueno, pero Medina anduvo bien. El tema es que a lo mejor decimos, bueno, va Molina, es el titular. Y no está bien. Bueno, pongámoslo a Montiel, pero si Montiel también llegó ahí a duras penas.
0: Claro.
1: Y De Paul, que en los primeros partidos De Paul había jugado bien. Pero que ya se nota que está agotado. Yo creo.
0: También está agotado Enzo Fernández, por lo que se ve.
1: Sí, también. Sí, sí. Yo creo que el técnico no va a hacer grandes cambios. No. Y menos ahora. Si no lo hizo antes, menos ahora. Porque es cierto, yo también lo pondría a Simeone. Pero si me pongo en la lógica del técnico, es decir, no lo he probado nunca, de 4, de 8, de 7. Sí, va, corre, mete. Nos hace falta gente que corra, porque los otros son ágiles, son dinámicos, y si tenemos jugadores que le cuesta ya levantar las patas porque encima hemos tenido que jugar a alargue, y bueno, uno solo puede permitir que no corra, que es Messi, uno solo, pero ya tener dos o tres que no puedan, y ya es dar mucha ventaja, y es sufrir mucho, pero no creo que haga cambios. Yo creo que salvo al último, cuando vea que ya no están, no dan más, ni los De Paul, ni los Enzo Fernández, ni los McAllister, creo que recién ahí va a ser cambio. Pero yo creo que el técnico cree que estos partidos que hemos ganado de manera épica ha sido fruto de la experiencia, de la estirpe, del alma ganadora de los campeones en Qatar. Y yo creo que eso también influye.
0: Bien, Negro. Bueno, el miércoles la transmisión empieza a las 10 de la mañana. Primero con Martín Perazo, Minotti, Santiago Lucía, Rodrigo Ruiz. Luego Nicolás Álvarez, Santiago Lucía, Agustín Domper. Y a partir de las 2 de la tarde desde Estados Unidos, Moyo con Navarro Montoya y Seba Vera para Argentina e Inglaterra. Así que para vivir lo que será la mega transmisión el próximo día miércoles, aquí en Radio Nacional. Hola, buenas tardes. El plantel debería ver el excelente documental El Partido, referido al famoso encuentro frente a Inglaterra de hace 40 años. Sería la mejor motivación para todo el equipo. Soy Facundo de Mendoza. Bien, Facundo, me parece bárbaro. Hola, Eladio, buenas tardes. Seguro que es solo un partido de fútbol, no más. Y es como vos decís, no hay que mezclar las cosas y los argentinos no deberíamos entrar en esa. También creo que De Paul debería descansar y darle lugar a otro. Podría ser Nico Paz. No, que gana, no se toca nada. Tito Monteros, Tucumán, fama y ya. Bien, Tito. Hola, muchachos. Roque Massat de Guadalupe Norte, Santa Fe. Para mí es un clásico. Sería Brasil y después Uruguay. Con Inglaterra no se juega casi nunca. El futbolero quiere clásico siempre. 3-1 para Argentina el miércoles, dice acá el amigo de Santa Fe, del barrio Guadalupe. Martín Escurra, de Trevelin, Chubut. La usurpación inglesa se resolverá diplomáticamente. El partido en la cancha, 11 contra 11. En la cancha se ven los pingos. Abrazo, Eladio, gran programa. El Vasco Escurra de Trevelin, Chubut. Grande, Trevelin. Ahora lo digo cada rato porque lo digo bien. Ahí lo tenés a Regui. Ahí lo tenés. Bueno, ya vamos a ir con Agustín Domper para saber las novedades de River y la despedida de Franco Armani. Muchachos, hay que reforzar el medio. Y un poco más la defensa, y patear, un poco más al arco. Yo tengo dos nietos que van a vivir el partido de Argentina-Inglaterra, uno de 19 y una de 12. Soy Jorge de Recreo Santa Fe. Aguante Colonia Argentina. Buenas noches, saludos para todo el equipo de la radio. Muy bueno el programa. Opino que debería hacer unos cambios en el medio. Hay jugadores que están agotados y otros de muy bajo nivel. Soy Javier de Centenario, Neuquén. Bueno, los oyentes están a full, y que piden cambios, negro querido.
1: Lo que pasa es que, mira, por ahí me piden alguna opinión, gente que no es del fútbol, bueno, como uno tiene la etiqueta de periodista deportivo, y te preguntan, che, ¿qué te pareció lo que dijo Scaloni? Que es un partido más, que no debe ir más allá. Y digo, mira, políticamente, institucionalmente estuvo correcto, pero es inevitable que la gente, y no es por el partido del 86 y el partido del 98, es por lo de Malvinas.
0: Claro, lógico, sí.
1: Y bueno, es decir, tenemos que tratar, como ahora, tranquilo, mesurado. La procesión va por dentro. ¿Vos te pensás que Scaloni es ajeno a eso?
0: No.
1: Que los jugadores no tienen sentimiento, no saben lo que es.
0: No,
1: sentimiento en sí, también la canción, en todos los temas está Malvinas.
0: Exacto.
1: Y bueno.
0: Pero hay que...
1: Es no, una de, sí.
0: Hay que bajar. Más que va a haber mucha gente, mucha gente mezclada en las tribunas, no en las cabeceras, pero sí en las plateas, los laterales van a haber gente mezclada, es decir que hay que bajarle el tono, que es un partido de fútbol, para que no ninguno cometa un desmán, un desliz, que después se puede arrepentir toda su vida, porque te puedes quedar preso en Estados Unidos y no sabes cuándo vas a volver de allá, ¿viste? Así que hay que tener cuidado, mucho cuidado, comportamiento, pensarlo dos veces, bancarse los goles si hacen los goles los otros, gritar los goles nuestros, no gritárselo en la cara a los otros, no tratar de generar violencia, tranquilo nomás, y después cuando termine el partido festejamos si nos toca, buena suerte para festejar, y vamos a hacerlo como corresponde. Pero ahora me voy a hablar de River, porque hoy es una fecha muy importante, porque se va el arquero más exitoso de toda la historia de River, Franco Armani. Agustín Domper estuvo en el Monumental y aquí está con nosotros. Hola Agustín, bienvenido.
2: Hola, hola Eladio, ¿cómo andan? Abrazo grande para José Luis también allí en Córdoba. Sí, un lunes 13 de julio que será inolvidable, más que nada para el propio Armani, que estaba muy emocionado en su carta que escribió a puño y letra, y la leyó y la compartió con todos los presentes. Se quebró más de 3 veces, evidentemente se quebró de la emoción, no la pudo terminar, después obviamente los aplausos de la gente hizo que termine, que lo empuje un poquito el aliento para terminar de leer su carta. Después sí contestó algunas preguntas, ya estaba un poco más relajado, pero querés escuchar lo último que dijo Armani como jugador de River esta tarde en el Salón San Martín del Club Atlético River Plate.
0: Vamos.
3: Hoy realmente me estoy dando cuenta de todo. Hoy es cuando caigo. Porque uno estando acá en la institución, con la vorágine del día a día, de jugar, de partido, de viaje, la verdad uno no se da cuenta. Pero hoy que me toca irme, me estoy dando cuenta de las cosas que hice acá en el club, de lo que conseguí y lo que significa para el hincha. Entonces para mí es un orgullo muy grande, un orgullo muy grande. Y me nombraste al hincha, agradecido con el hincha. Desde el primer día que pisé el Monumental, el hincha estuvo ahí atrás siempre. Estuvo alentándome en los momentos buenos y en los momentos malos. Si se ponen a pensar, prácticamente jugué la mayoría de los partidos. 8 años y medio, la mayoría de los partidos los jugué. Salvo que un otro partido, rotación, bueno, estos 6 meses que pasaron no me tocó jugar por un tema de lesión, pero después jugué todos los partidos. Siempre quería estar en la cancha. Siempre quería estar en la cancha, siempre quería competir, siempre quería dar lo mejor y lo di, dejé todo. La verdad que dejé todo en la cancha, me voy con la tranquilidad que lo hice de corazón. Entonces al hincha agradecerle de por vida, lo voy a llevar siempre en mi corazón. Y bueno, acá tiene un hincha más, voy a estar pendiente siempre de River, ahora desde Colombia. Así que bueno, agradecido a todos los hinchas de River.
2: Bueno, ahí estaba muy emocionado Eladio Armani. Se va a Colombia, como él lo dijo muy bien, y evidentemente cuando le preguntaron también el porqué de esta decisión, habló de que fue difícil, pero que lógicamente quiere retirarse en competencia. Él sabe que va a Colombia, en un lugar donde también fue ídolo, en Atlético Nacional, y va a atajar en los próximos 2 años.
0: Claro, sin ninguna duda. Sí, por supuesto, me parece que una decisión que él sabía que iba a ser suplente en estos 6 meses y un ya grande de edad, arquero, y no jugás, perdés el timing y le va a costar mucho si quedaba hasta fin de año pudiendo irse. Salvo que se retirase a fin de año para un partido de homenaje, seguís en River. Si no, si vos querés seguir jugando, está bien que se haya ido ahora. Pero lo que quiero decir es que Armani firmó su contrato en River, Agustín, el 11 de enero de 2018. El 3 de enero lo habían anunciado como nueva incorporación. Hubo unos inconvenientes en ese momento con los avales que presentaba River y con Atlético Nacional. Finalmente se destrabó y firmó su contrato el 11 de enero de 2018. Y otro de los refuerzos de ese momento, de ese año inolvidable para River, fue Lucas Prato. Ambos futbolistas, entre los dos, porque Armani

0: sábado y se terminó jugando un domingo.
1: Por la lluvia.
0: Por la lluvia, que no paraba más de llover, que era impresionante cómo llovía. En ese partido que siempre estuvo ganando Boca, porque la Copa Libertadores a final siempre la estuvo ganando Boca, salvo cuando hizo el gol Quintero. Cuando estaban 2-2, le tapa esa jugada, ese mano a mano increíble a Benedetto. Esa jugada significó la Copa Libertadores para River. Por eso digo que es el arquero más exitoso de toda la historia de River. Después, no sé si es el mejor. Yo amo a Diego Carrizo.
1: Claro, bueno, hoy hablamos con colegas que cubren
0: a River. Bueno, por eso, ese es el tema. Hay que hacer la diferencia. El más exitoso, claro, sin ninguna duda, es Armani. Después me van a hablar de Amadeo, me van a hablar de Filiol, todo lo que vos quieras. Pero tanto Amadeo como Filiol no ganaron la Copa Libertadores con River.
1: Sí, sí, tal cual. Bueno, hoy la respuesta que escuchamos de él, del propio Armani, cuando dice recién me caigo todo, es porque un colega le preguntaba si era consciente de que estaba en una mesa muy, muy chiquita de arquero de River tomando un café junto a Amadeo, porque el colega le decía, hay hinchas de River de otra generación que le contaban a sus hijos y a sus nietos que lo vieron atajar a Amadeo. Hay otros hinchas un poco más jóvenes que le dijeron que lo vieron atajar en el arco de River al Pato Filiol. Y le decían, ¿vos sos consciente que ahora esta generación de hinchas de River le va a contar a sus hijos y a sus nietos que lo vieron atajar al Pulpo Armani?
0: Claro, exactamente. Sí, sí, sin ninguna duda. Bueno, Agustín, un momento inolvidable para la gente de River, la partida de Armani. ¿Qué más tenés de River? El tema refuerzos, el River vuelve a jugar ya esta semana, porque estamos en una semana típica. Jugamos pasado mañana con Inglaterra, jugamos, dijo el Mosquito, y ya el viernes juega River por la Copa Argentina, ¿es así, no?
1: Sí, sí, sí, sí. No trate de entenderla, Elayo, disfrutala esta semana disfrutala. Pues sí, bueno, para cerrar lo de Armani, porque habló también muy bien de Beltrán, ¿no? Yo creo que Armani, que además este acto de hoy, Eladio, se inauguró con un video institucional donde un mini Armani, un niño,
0: claro,
1: de Armani con un video decía que era hincha de River.
0: Exacto,
1: así que imagínate,
0: sí,
1: vos la historia, por eso cuando pasen los años lo de Armani, después Amadeo también, obviamente el Pato, pero Armani con un niño que quería atajar en River como hincha, creo que él también desde ese lugar le deja el camino allanado a Beltrán, ¿eh? Porque hoy estaba todo el plantel de River, por ejemplo el Huevo Acuña, que podría haber estado jugando el Mundial, o Beltrán, si algún arquero se lesionaba, porque estuvo en la previa. Beltrán estaba muy alegre, muy de buen ánimo con esta despedida, porque yo creo que entre ellos, lo dijo Armani, ¿eh? Hubo una charla de arquero a arquero, y solo ellos dos, Eladio, saben lo que se dijeron, pero para mí Armani eligió su sucesor. Como no eligió a Conan Ledesma, que se tuvo que ir a Central, donde tuvo una buena relación con Armani, sí eligió, me parece, al pibe Beltrán como nuevo arquero de River.
0: Perfecto. ¿Algún otro?
1: De los refuerzos, lo nuevo a esta hora es lo de Mastantuono. River sigue insistiendo por el préstamo de Mastantuono. Hoy estaba Borré, estaba Lucas Beltrán, además de Santiago Beltrán, el arquero. Los refuerzos de River, los uruguayos también, Arambarri y Giovanni González, esperando por Otamendi, que está en la Copa del Mundo. A River le falta ese jugador ofensivo, ese creativo. Si no va lo de Thiago Almada, que se define cuando termina el Mundial, y está encaminado. Hoy lo vi a Pablo Longoria también, Eladio.
0: Ah, mira vos, el amigo Pablito.
1: Estaba ahí con todo, obviamente, el cuerpo dirigencial. Y Pablo Longoria tiene por lo menos un preacuerdo con el Atlético Madrid para que venga Thiago Almada.
0: Dice que está todo arreglado. A mí me aseguraron, sí, que está todo arreglado.
1: A mí también.
0: Pero lo único que falta es que no aparezca otro equipo que lo seduzca para jugar a Thiago Almada.
1: Y es que el otro día entró Thiago Almada, viste, por momentos.
0: Sí, claro.
1: Tuvo una pincelada que si llega a hacer un gol, por ejemplo, el miércoles, y con ese gol Argentina clasifica a la final.
0: Ya está.
1: Y la Premier lo van a buscar. Pero bueno, nadie sabe lo que puede pasar en los últimos dos partidos que le quedan a Argentina, sea la final o el tercer y cuarto puesto. Y el fin de semana se va a saber lo de Thiago Almada. El plan B es Mastantuono.
0: Uh-huh.
1: Un préstamo. Y lo de Angelito Correa todavía está a definirse. No hay buena onda con los mexicanos, dan muchas vueltas los dirigentes del Tigre de México, pero esta semana, Eladio, con el correr de los días, esperando por Thiago Almada, River, si no, acelerará por algún plan B. Es típico de Longoria dedicarlo de esta dirigencia a atacar dos, tres refuerzos al mismo tiempo. Viste que cuando en su momento trajo a Gambarri, también ofertó por el

0: 5 argentinos. Y ahora está igual. Mientras espera Thiago Almada, también negocia un préstamo de Mastantuono.
1: Bien, Agustín, te dejamos y vamos a escucharlo a Armani Beniño para cerrar tu informe. Te mandamos un abrazo y gracias.
0: Excelente, abrazo enorme.
1: Chao, Agustín Domper con River y Armani desde niño cuando dijo que él quería jugar en River en su despedida en este 13 de julio.
2: ¿Por qué anda con guantes?
3: Porque me gusta.
2: ¿Sos arquero?
3: Sí.
2: ¿Y cómo te llamas?
3: Franco.
2: ¿Franco cuánto?
3: Armani.
2: Franco Armani. Sí, ¿cómo quién te gustaría ser algún día?
3: Como Goicochea.
2: ¿Como Goicochea? ¿Por qué? ¿Porque ataja penales?
3: Sí.
2: ¿O porque sos hincha de River?
3: Que ataja penales.
2: ¿Y de quién sos hincha?
3: De River.
1: Ahí está Franco Armani en su despedida de River, agradeciendo a todos los oyentes. Vamos a ir a Boca porque también hay novedades importantes en Boca. Hoy está Damián Zárate. Hola Damián, bienvenido, gusto tenerte.
4: ¿Qué haces, Eladio, querido? Abrazo enorme en este comienzo de semana, en el segundo tiempo de Pasión Nacional, aquí en el aire de la radio más grande de la Argentina. Estamos a full con la manija de la selección argentina, pero ya ha vuelto la competencia doméstica, ya tuvimos un partido de Copa Argentina en el día de ayer, y el próximo jueves, entre ojalá la semifinal y la final de la Argentina, juega Boca su partido de 16avos de final contra Sarmiento. Tanto hablamos de este partido, se juega antes del Mundial, se juega después del Mundial, bueno, ni una cosa ni la otra, se juega en el medio mientras se disputa el Mundial. Para ese partido, ya lo vamos a meter en el título del día, hay que jerarquizar la información, pero ya que comenzamos con esto, te digo que están descartados Vareiro, que tuvo ese doble desgarro hace más de 2 meses y todavía no pudo recuperarse, y también quedó descartado Toto Belmonte por un esguince de tobillo. No es nada grave, pero se pierde este partido. El título más importante de la jornada, que lo veníamos charlando, es que se hizo la revisión médica a Sebastián Villa y vuelve a Boca. Así que a partir de ahora, no sé si va a estar, la verdad, te lo digo de esta manera, no sé si va a estar en condiciones para el próximo jueves. Él venía jugando, de hecho Independiente Rivadavia de Mendoza tiene una final el próximo martes, no mañana, sino el otro, contra Estudiantes, y va a ser considerado. Pero lo importante es que pasó la revisión médica y que vuelve al Ceneice. Levantó el juicio, alrededor de 7 millones de dólares, la vuelta de Sebastián Villa a Boca. En cuanto a transacciones, tema el changuito Ezequiel Ceballos y la propuesta formal del Napoli para llevarse al changuito esta semana, ¿sí? Hablando de fútbol italiano y Boca, se confirmó la continuidad de Paulo Dybala en la Roma, ¿sí? Que veníamos contando hace bastante que tenía alguna posibilidad de sumarse al Ceneice. Y lo de Álvaro Montero, también oficializado a través de las redes sociales, va a llegar en las próximas horas, va a firmar el contrato y va a ponerse a disposición del vasco Rodolfo Arruabarrena. Es lo más importante, bastantes títulos. Después de un tiempo largo de sequía informativa, sumamos todo esto. Eladio, querido, te mando un abrazo. La seguimos mañana. Chau, chau.
1: Lo que pasa, Damián, es que estamos con la semana del Mundial, pero también juegan Boca, River, Racing y San Lorenzo esta semana por la Copa Argentina. Entonces estamos tratando de darle a los hinchas de los equipos toda la información. Ya voy a leer todos los mensajes que tenemos, ya seguimos opinando con el Negro Romero, pero ahora voy a Racing porque juega el jueves 18:45 por la Copa Argentina. Luca de Jesús. Hola, Luca, querido, bienvenido, gusto tenerte.
5: Hola, Eladio, compañeros, amigos de Pasión Nacional, ¿cómo les va? ¿Cómo andan? Un abrazo grande para todos en este arranque de la semana. Semana que tendrá acción para Racing en la Copa Argentina, porque ya Juan Pablo Voivoda va planificando la semana y los próximos 2 entrenamientos antes de lo que va a ser el duelo contra Defensa y Justicia del próximo jueves 18:45 en el Estadio Centenario de Quilmes ante el Halcón de Varela, ante Defensa y Justicia, por los 16avos de final de la Copa Argentina, en lo que va a significar el primer partido oficial del nuevo entrenador de la academia, del reemplazante de Gustavo Costas. Atención con la situación de Santiago Sosa, porque el volante central o marcador central, dependiendo cómo se vaya presentando el partido y el esquema táctico que utilice Juan Pablo Voivoda, sufrió un traumatismo leve, pequeño, en el último partido amistoso de Racing, y hoy no se pudo entrenar. Lo van a estar siguiendo de cerca, van a evaluar la recuperación física de Santiago Sosa de cara al jueves, pero yo hoy pongo un asterisco en si el ex River y Atlanta United podrá estar o no a disposición del entrenador para el duelo de la AKD ante Defensa en un partido complicado, difícil, que se va a estar disputando en el estadio de Quilmes el jueves 18:45 con el arbitraje de Pablo Dóvalo para buscar un lugar en los octavos de final de la Copa Nacional. En las próximas horas seguramente se resuelva la situación del el hijo del ropero Díaz, de Leandro Díaz, atacante que va a llegar a Racing en los próximos días. Está resolviendo un tema contractual con su club, con el equipo brasileño, y cuando destrabe esta cuestión burocrática ya viajará rumbo a la Argentina para que Racing sume al delantero que quiere el entrenador y al delantero que buscó la dirigencia en este mercado de pases, para que en principio sea el reemplazante natural de Adrián Maravilla Martínez, y en todo caso, si el técnico lo dispone y el partido lo necesita, tranquilamente se pueden complementar compartiendo el frente de ataque.
1: Excelente. Entonces, Luca, con Defensa y Justicia el próximo jueves a 18:45 este partido. Ahora vamos con Sergio Serratega, las novedades del Ciclón, que juega el viernes con Deportivo Riestra por la Copa Argentina, donde allá ayer Independiente de Mendoza eliminó a Tigre. Ya lo vamos a tener a Jorge Floridia para hablar del tema. Pero ahora voy con Sergio Serratea, San Lorenzo, antes de la pausa.
6: Hola Eladio, abrazo grande para todos. San Lorenzo Almagro acaba de terminar una reunión de comisión directiva donde se aprobó el contrato de Pipo Grosito, el nuevo entrenador, y donde también se aprobó la rescisión de contrato de Gustavo Álvarez. El fin de semana el Ciclón jugó un amistoso ante Rosario Central, fue en Arroyo Seco, cayó 2-1, el gol del equipo de Boedo, Luis Agustín Lastater, y como veníamos anticipando, Gorosito planteó un equipo con línea de 5. Altamirano el arquero, después de mucho tiempo, después de haber querido que se vaya y el arquero no aceptó ninguna oferta, después de estar colgado por momentos, bueno, Altamirano sería el arquero titular en el Ciclón, por lo menos en este comienzo. Nicolás Blanco, Ezequiel Herrera, Alejo Córdoba, Agustín Pérez y Matías de Ritti, la línea de 5. En el medio, Tripiquio, Nacho Perruzzi y Facundo Uli. Y arriba jugaron Matías Reali con Rodrigo Ausmendi. Hay que recordar que San Lorenzo Almagro juega este viernes por la Copa Argentina ante Deportivo Riestra. Abrazo grande, la seguimos.
1: Bien, gracias Sergio. Hola Eladio, soy Gustavo de San Lorenzo Santa Fe. El cambio es Lo Celso por De Paul. El clásico es con Brasil, con Inglaterra es otra cosa. Dice, soy Julio de Campamento Vespucio, Salta. Gracias Julio. Hola Eladio, equipo de Nacional. Yo creo que hablan de Inglaterra-Francia como si fueran robots, pero sí son 11 humanos, igual que los africanos. Che, aparte Argentina por algo también llegó a semi. Molina medio flojo también. Dice Andrés de San Javier, Santa Fe. Bien Andrés, gracias a todos los oyentes. Hay que hacer cambios, hay que ganarle a Inglaterra. Es más importante ganarle a Inglaterra que a Brasil. 11-38-70-74-85. Ya seguimos con el Negro Romero en Córdoba. Pausa y seguimos.
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10: Disfrutando de este programa aquí con toda la gente, en la radio más grande del país, Pasión Nacional con el Negro Romero en Córdoba, con todos los oyentes. Ole Ladio, el miércoles los dejamos fuera del Mundial a estos ingleses. Quiero saber, mañana van a transmitir el partido de Francia y España por streaming, mañana, por streaming, por internet. José Timoteo del Pozo del Tigre Formosa le contesto, no tenemos los derechos para hacerlo por la radio. Hola chicos, y Lo Celso lo pondría. Lalo Román de Tartagal, Salta, bien, gracias, remisero Tartagal, gracias. Hola, soy Julio de Fama y Llave Tucumán, los cambios más temprano, los muchachos están cansados, tenemos mucho en el banco que pueden cambiar el partido, gracias. Marcelo de Junín, hola, buenas tardes, Eladio y compañía, yo ahora no haría cambios, pero si Scaloni tendría que meter cambios antes, dice en este caso el amigo de Junín. Bueno, Negro, ¿los cambios hay que hacerlos más temprano o no? ¿Qué decís vos?
11: Yo creo que va a arrancar con lo conocido. Después, a ver, todos tiramos nombres. Sí, a mí me gustaría verlo a Simeone. Digo, un muchacho joven, tiene buen portento físico, va y viene, es una bestia, es un tractor. Hay gente que dice, tiene que jugar el Colo Barco. Yo no sé si lo va a poner en términos normales, entiéndase, en términos normales lo va a poner el Colo Barco. Yo creo que llegado el momento, o Lo Celso, los otros días en el partido contra Suiza, se veía venir el gol suizo. Es decir, cualquiera, el futbolero, el que sabe mucho de fútbol, el que no entiende nada, se da cuenta que no parábamos a nadie.
10: Sí, sí, sí.
11: Que era una zona fácil, el medio campo de Argentina, pasaban derecho.
10: Como alambre caído.
11: Exactamente, como alambre caído, muy bien el audio. entonces yo en un momento digo, lo tendría que poner a Palacio. O a ver, digo, ¿qué lectura puedo hacer? O lo pondría a Lo Celso para que tenga la pelota.
10: Claro.
11: ¿Me entendés? Y no sí, la pierda sí. Tan rápido. Digo, hay momentos, hay circunstancias que de pronto te puede... ¿Por qué lo puso el Flaco López? En términos normales, ¿lo hubiera puesto el Flaco López? Creo que no.
10: No.
11: Y además,
10: el Flaco López entraba por Julián Álvarez. No entra por Julián Álvarez porque se lesiona Paredes, se acalambra Paredes, entonces lo mete igual y lo pone a McAllister de 5 y pasa a jugar el Flaco López. Terminó totalmente en la otra cara de Bielsa, que no le gustaba jugar con Crespo y Batistuta. Scaloni entró con 3-9, para no errarle. Lautaro, Julián y el Flaco López.
11: El tema es que después de la expulsión de Mbolo, el partido cambió radicalmente.
10: Ahí estuvo la clave.
11: Y Suiza directamente se metió atrás. Y ahí lo que había que buscar era de una forma u otra, a ver cómo te le metías a un equipo que prácticamente estaba jugando con línea, con dos líneas de cinco.
10: Sí,
11: es
10: decir, sí.
11: Claro, ¿me entendés? Entonces, bueno, a ver, lo pongo a Thiago Almada, que gambetee ahí, a ver si en una de esas lo tocan, es penal, a ver si... Y lo voy a poner al Flaco López porque puede venir un centro, un cabezazo. Es decir, me parece que esos cambios vienen cuando ya estás quemando las naves.
10: Sí.
11: Cuando ya es, viste, al todo o nada.
10: Sí.
11: Pero si no, me parece que los cambios de Scaloni son cambios medios previsibles, cambios medios cantados.
10: Exactamente. Negro, voy a ir con Jorge Godoy, que tiene todas las novedades de Independiente. En otra semana, ya estamos a poco del comienzo del campeonato, más allá de la mega transmisión del miércoles con Argentina e Inglaterra desde las 10 de la mañana. Hola Jorge, bienvenido, contame.
12: Eladio, ¿cómo va? Un abrazo grande, un saludo para todos. Bueno, por ahora son más las salidas que las llegadas, hablando del mercado de pases en Independiente, en el que hasta ahora la única incorporación fue la de Maxi Mesa, que ayer jugó como titular en el amistoso frente a Newell's, que se hizo en el Estadio Libertadores de América, en el que Independiente ganó 3-1, justamente con dos goles de Maxi Mesa, uno de penal, otro de cabeza, y uno de Montiel para la victoria ante el equipo de Kudelka. En cuanto a las salidas más próximas, dos nombres, Malcorra y Puceto. Pero antes de ahondar en eso, recordamos que ya hay jugadores que se fueron de Independiente. Federico Mancuello se fue libre, Nico Freire rescindió y se fue a Libertad de Paraguay, Milton Valenzuela, que dejó el club para irse a Atlas de México, y que también está en los planes de salida Fernández Cedrés. Pero por ahora lo más cercano es lo que te decía recién, lo de Malcorra y lo de Puceto. Malcorra espera percibir su sueldo de junio para firmar la rescisión, se supone que va a seguir su carrera en Unión de Santa Fe. Mientras que Puceto está cerca de volver a Huracán, se está hablando de ese pase, pero esta salida está trabada por una deuda que tiene Independiente con el jugador y que quiere percibir antes de arreglar con otro club. En cuanto a las búsquedas, tema que preocupa bastante a Quinteros, porque la semana pasada se reunió con la dirigencia, con el presidente de Independiente, Néstor Grindetti, para decirle que necesita que lleguen los refuerzos, que por ahora no llegan, porque pese a todas las salidas, Independiente no está percibiendo dinero. Hoy pidieron condiciones por el paraguayo Canale, zaguero de Lanús, pero por ahora no hay avances significativos al respecto. Las cosas de Independiente, Eladio, mañana las seguimos. Un abrazo.
10: La seguimos, Jorge, gracias. Hola, Eladio, estamos pobre, un café al negrito en tres cuotas, dice. Yo pondría al Cholito en el segundo tiempo. Él corre, tira centros. Norberto Caligari, San Vicente, provincia de Santa Fe. Gerardo Murúa, ¿hubo amistosos allí de los equipos cordobeses? Contanos, a ver.
13: Arrancamos el repaso de los cordobeses con lo que fueron sendos amistosos el fin de semana. El sábado en Villa Quiú se midieron de manera informal Belgrano e Instituto. La Gloria se quedó con el triunfo en el partido principal por 2-0, mientras que en el duelo de los remanentes igualaron 1-1. Nicolás Fernández anotó para el conjunto pirata, empató Facundo Suárez, que volvió a tener minutos de fútbol después de muchísimo tiempo y dos lesiones graves. En el partido principal, Instituto alistó al flamante refuerzo Marcos Ledesma en el arco, en la línea de fondo Jonathan Galván, Fernando Alarcón y Leonel Mosevich. Por las bandas jugaron Juliano Cerato y Diego Sosa. En la mitad de la cancha, Gustavo Abregu, Matías Gallardo. En la delantera, Matías Teixeira, Alex Luna y el colombiano John Córdoba. Los goles de la Gloria fueron anotados por Diego Sosa y Matías Teixeira. En el caso del último campeón del fútbol argentino, Thiago Cardoso en el arco, en la línea de fondo, Leo Morales, Lisandro López, Alexis Maldonado y Adrián Esporle. En la mitad de la cancha jugaron Alcides Benítez, Adrián Sánchez, Franco Vázquez, Juan Velázquez, Lucas Cela, Rayán y Lucas Pacerini. En el caso de Talleres, también disputó una semana completa de amistosos en Buenos Aires, arrancó con el empate 1-1 con Independiente, luego le ganó 1-0 a Argentinos Juniors, cayó el sábado 2-1 en el partido principal hasta Estudiantes de La Plata. En el partido de los remanentes igualaron 1-1 Adolfo Gaich para el conjunto platense. En el caso de Talleres, el tanto lo anotó Timoteo Chamorro. En el partido principal, Carrillo y Pérez anotaron para el Pincha, mientras que había empatado transitoriamente Rick Lima Moraes. Talleres alistó a Ezequiel Onzain, uno de sus flamantes refuerzos en el arco. En la línea de fondo, Augusto Schott, Santiago Fernández, Román Riquelme y Gabriel Báez. En la mitad de la cancha, Federico Fattori, Matías Galarza, Giovanni Baroni, Franco Cristaldo, Rick Lima, Moraes y Diego Baloyes. La muy buena noticia para Talleres es la presencia de los flamantes refuerzos, Federico Fattori y Román Riquelme, ambos tras un acuerdo con la Asociación Atlética Argentino Juniors.
10: Excelente, Gerardo, de Córdoba a Santa Fe. Bien, ganó Colón, Ernesto, muy bien el Zabalero, ¿no?
14: Ganó pasándolo por encima Central Norte de Salta, 4-0 la victoria de Colón, inobjetable el triunfo del equipo santafesino, que no tuvo puntos bajos, que no tuvo grietas, no sufrió sobresaltos y le ganó cómodamente a un equipo que está cumpliendo una pobre campaña. Desde los 17 segundos Colón ya ganaba 1-0 con el gol de Lago, hubo puntos muy altos en el equipo, obviamente Lago uno de ellos, Bonancea que marcó por duplicado. Lo cierto es que Colón obtuvo su novena victoria en el campeonato, llega a los 35 puntos, es muy buena la cosecha de unidades que ha sacado el técnico Medrán, queda a 5 de Ferro y alcanza la línea del Deportivo Morón, que este fin de semana dejó 2 puntos en el camino empatando su partido. 35 puntos para Colón, 40 para Ferro, 5 puntos de diferencia entre el primero y el segundo, y ahora se van a enfrentar el próximo día viernes en Caballito, donde Colón recupera algunos jugadores, caso Pierre Barrios, por ejemplo, que estará en condiciones de reaparecer. Será sin lugar a dudas el próximo día viernes en Caballito el partido de la fecha entre Ferro puntero y Colón segundo en la zona A del campeonato de la Primera Nacional. A propósito del torneo, se confirmó en las últimas horas la salida de Iván Juárez. Dejó de ser el director técnico de Atlético de Rafaela, 2 derrotas consecutivas, 4 partidos sin ganar. Iván Juárez dejó la dirección técnica, un Rafaela que venía jugando mal, no se le estaban dando los resultados, había una merma en su rendimiento. Juárez se va después de 67 partidos dirigiendo a la crema. Ganó 30, empató 20 y perdió 17. Se esperan novedades en torno a su posible reemplazante. Y por el lado de Unión, está de pretemporada con miras al torneo de la Liga Profesional. Este fin de semana jugó un partido amistoso frente a Benur de Rafaela. Ganó 4-0 el equipo tatengue. 2 goles de Palacios, 2 goles de Tarragona. Principio de acuerdo para que Mauro Pitón deje la institución y vaya a jugar al Tenerife de España, de la segunda división de ese país. Se confirmó también en las últimas horas que el defensor Nicolás Paz dejó el tatengue, rescindió su contrato y se incorporó como refuerzo a San Martín de San Juan. Abrazo grande, hasta la próxima.
10: Abrazo grande, Ernesto Fernández, desde Santa Fe. Voy a ir con Jorge Floridia para saber todas las novedades de Cuyo. Ganó Independiente de Mendoza, le ganó a Tigre, Jorge, y ahora ¿con quién va en la lepra mendocina?
15: Y el rival ahora de la lepra mendocina saldrá del partido entre River y Aldo Civi, que van a jugar el próximo 17 de julio a la hora 21:45. Una más de Independiente tiene que ver con la salida de Sebastián Villa, quien superó la revisión médica y regresó a Boca en un contrato que se va a extender hasta el 2030. Bueno, firmaría en las próximas horas este contrato con la institución Xeneize. Y nos quedamos en la provincia de Mendoza, porque el Deportivo Maipú, equipo que está participando y está jugando en la Primera B Nacional, ya hizo la presentación de Enzo Pérez, que vuelve al cruzado mendocino, club que lo vio nacer futbolísticamente hace 24 años. El mediocampista firmó ya el contrato por 6 meses, es decir que se vence en diciembre de este 2026. En la presentación en redes sociales, el propio Enzo Pérez sale allí con la emoción que indica también este regreso al club mendocino, el Deportivo Maipú. El adiós, te dejo un abrazo, muchas gracias.
10: Excelente, en este caso Jorge Floridia con todas las novedades. Agradecemos a todos los oyentes. Esta noche Sansó con las novedades de Newell's Old Boys de Rosario. Newell's perdió un amistoso con Independiente de Avellaneda. Nacho, es así, ¿verdad?
16: De titulares, que cayó 3-1 ante el Rojo, formó con Reinati en el arco, Ortega, Cabrera, Nicolás Goitea y Jerónimo Russo en la defensa, Luca Regiardo, Rodrigo Herrera y Facundo Gutsch en la mitad de la cancha, Walter Mazanti, Matías Cócaro y Luciano Herrera, el equipo de Kudelka que perdió 3-1. El gol de Prozo lo hizo Mazanti, mientras que Santiago Montiel y Maxi Mesa, por duplicado, anotaron para los locales. Por su parte, el segundo partido fue igualado 1-1, fue jugado con suplentes y el gol de la Lepra lo hizo el Colo Juan Ignacio Ramírez. Ahora la pretemporada de Newell's va a continuar en el centro Grifa a la espera de lo que será el debut oficial ante Talleres en el Coloso Marcelo Bielsa el próximo sábado 25 de julio a las 5 de la tarde. Si cruzamos la vereda nos metemos de lleno en el panorama auriazul porque Central sigue de amistosos, derrotó a San Lorenzo de Almagro este fin de semana en Arroyo Seco y a puertas cerradas con un balance positivo en cuanto a los resultados. El primer amistoso con titulares fue victoria para Central 1-0 con gol de Paul Fernández cuando promediaba la segunda etapa. El equipo de Almirón fue con Ledesma, Obando, Comar, El Gato Ávila y Alexis Soto, Franco Ibarra y Federico Navarro, Guillermo Paul Fernández, Marcelo Cabrera, Marco Rubén y Giovanni Cantizano. Recordemos que en el equipo de Jorge Almirón, la gran ausencia de Ángel Di María, que se sigue entrenando de forma diferenciada todavía sin sumar roce. Compañeros, la seguimos en la semana. El abrazo grande desde la cuna de la bandera con la información del fútbol rosarino. Nacho Sansó.
10: Excelente, Nacho. Buenas tardes, Eladio. Sin duda, De Paul tiene que salir. Ariel de Santiago del Estero. Gracias, Ariel. Hola, amigos de Nacional. Inglaterra versus Argentina es el partido del morbo de este Mundial. A Inglaterra hay que ganarle siempre. Soy Miguel de Rafaela. Ganamos 2-1 sufriendo, dice aquí Luquetti. Bien, Luquetti, Lucas de Román, Santa Fe. Buenas noches, Eladio. Acá de Rincón, Tafí del Valle, Tucumán. Me llamo Benjamín Ávila. Si están los muchachos de la selección, hay que tener fe siempre, dice. Bueno, gracias a todos los oyentes, gracias a Maldonado y también a otros oyentes que han llamado. No tengo más tiempo, no tenemos que ir, negro, lamentablemente. Mañana la seguimos, si Dios quiere.
11: Sí, no quiero la grapa, yo quiero el collar de la milla mal. Un abrazo.
10: Un abrazo. Gracias a Mariano de Córdoba, de Capital. A todos los oyentes que se han comunicado al 11-38-70-74-85. Gracias, Chelo Marín, Pato, Patricia, a todos. Muchas gracias. Mañana a las 7 de la tarde seguimos con Pasión Nacional, que es Mundial, segundo tiempo. Que tengan una muy buena noche y que la pelota siga rodando en Nacional el miércoles Argentina-Inglaterra desde las 10. ¡Chau!
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18: Las 8 de la noche en la República Argentina. El presidente diseñó la estrategia para la reforma del Banco Central en el Congreso. Amplía Liliana Arias.
19: Previo a enviarla al Congreso para el debate parlamentario frente a un pizarrón con el punteo de temas, el presidente Javier Milei les explicó a diputados y senadores nacionales libertarios los alcances del proyecto de reforma de la Carta Orgánica del Banco Central. Entre otros temas, el mandatario les explicó que la iniciativa tiene como eje establecer que la única función del Banco Central sea preservar el valor de la moneda, así como también prohibir el financiamiento del Tesoro Nacional y la creación de letras intransferibles del Tesoro.
18: Mañana se reúne la Comisión Bicameral de Inteligencia. Será a puertas cerradas y la encabezará el diputado libertario Sebastián Pareja. La comisión quedó integrada por 5 libertarios, 3 representantes de Unión por la Patria, 2 del PRO, un radical y por las senadoras Carolina Moisés y Edith Terenzi. El invierno dará una tregua a partir de esta semana. En el área metropolitana de Buenos Aires las temperaturas comienzan a ascender. Desde mañana se esperan entre 15 y 19 grados hasta el domingo inclusive. En el norte bonaerense y sur de Santa Fe la máxima podría rozar los 25 grados este viernes. El tránsito con Ernesto Arriaga.
20: En estos momentos la ruta nacional 5 con mucho tránsito de camiones que van hacia 9 de julio, Chivilcoy, toda la zona de Neuquén y de Santa Rosa La Pampa. Recordemos que muchos camiones transitan por ese lugar hacia Vaca Muerta, especialmente por trabajos sobre el petróleo. Recordemos, máximo 80 kilómetros por hora para camiones y circular respetando la velocidad máxima de 40 kilómetros por hora por el paso como localidades como Chivilcoy, 9 de julio y Trenquelauquen.
18: En San Juan, donde nos escuchás por AM910, la temperatura 14 grados, cielo algo nublado. En Buenos Aires, cielo ligeramente nublado, 9 grados la temperatura, viento del norte a 13 kilómetros por hora.
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23: Nueva emisión de Ecos Criminales. Le damos la bienvenida. Mi nombre es Andrea La China Valdivieso y junto a Lourdes Marchese vamos a estar durante toda esta hora abordando temáticas que justamente nos dan que pensar, nos dan que reflexionar. Hay cosas por mejorar, claro está, pero recordando nuevos y viejos casos es que te acompañamos con este Ecos Criminales, hoy con la operación técnica de Nacho Guglielmi y nuestra productora Mariana Grimaldi. Gracias por estar del otro lado. Repasamos algunas de las redes en donde podés encontrarnos en Ecos Criminales, obviamente en radionacional.com.ar, esa es nuestra web, y además en X, arroba nacional AM870, al igual que en Instagram. En X a nosotras nos encontrás como arroba Marchese Lourdes y a mí como Andre Valdivieso. Gracias por estar del otro lado. Si te perdés la emisión de los lunes de 20 a 21 por AM870, nos encontrás en Spotify, ahí también somos Ecos Criminales. Hoy, dos casos. Vamos a repasar la historia detrás de Loan Danilo Peña, su sustracción, su desaparición y las sospechas de trata. Y además, en el segundo bloque, Lourdes nos trae Río Turbio, una tragedia minera que pudo haberse evitado y que implicó complicidades estatales para que esto pudiera ocurrir. Hasta las 21 hacemos Ecos Criminales por Radio Nacional.
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23: Hoy en Ecos Criminales, Loan Danilo Peña y el fantasma de la trata. El 13 de junio del año 2024, en el paraje El Algarrobal, en 9 de julio, provincia de Corrientes, Loan Danilo Peña, de tan solo 5 años, fue visto por última vez a las 13:52, 2 menos 10 de la tarde. Caminaba hacia un naranjal junto a adultos y otros menores. Ese mediodía no había tragedia visible. Era un almuerzo familiar, como tantos en la zona, pero con una configuración que meses después la justicia federal iba a describir como parte de un plan coordinado por quienes hoy están detenidos para captar y ocultar a este menor de edad. La reunión se había dado en la casa de su abuela Catalina, en un contexto de convivencia habitual, con familiares, con primos, con tíos y conocidos que compartieron la comida y el tiempo justamente aquel día en la vivienda. Según la reconstrucción que hizo la justicia, en ese marco fue que se inició la maniobra. Bajo la excusa de buscar naranjas en el monte, algunos adultos apartaron a Loan del cuidado de su padre, José, y lo trasladaron hacia ese naranjal, en donde pocas naranjas había y aquellas pocas estaban agrias. Entre los presentes que la causa señala como protagonistas del apartamiento de Loan hay dos matrimonios: Daniel Oscar Fierrito Ramírez y Mónica del Carmen Millapi, una pareja amiga, ¿de quién es? De Antonio Benítez y Laudelina Peña, tío y tía de sangre del niño detrás justamente de la desaparición, la primera por lo menos, y el ocultamiento. Mientras esos cuatro se llevaban a el menor y a los menores, porque había otros chicos, eso también hay que aclararlo, había otros chicos en ese contexto, incluso algunos primitos y primitas de Loan que fueron a ese contexto y ahí habrían elegido a quién se llevaban en medio de ese naranjal. Mientras esto transcurría, otros dos de los detenidos, María Victoria Callaba y Carlos Pérez, un matrimonio de 9 de julio, él, un ex marino, ella, ex funcionaria de la Intendencia de 9 de julio, permanecían en la vivienda distrayendo, dice la causa, al papá de Loan. La Udelina, según la Fiscalía, convenció a algunas de las primas de Loan para regresar hacia la casa, y ahí es donde habrían tomado a Loan para apartarlo de la vista del resto de los niños para regresar hacia la casa, dejando al nene bajo control de otros adultos. Esa decisión, en la lógica del Ministerio Público Fiscal, fue clave justamente para ir aislando progresivamente al menor. Antonio Benítez queda en evidencia cuando, en distintos mensajes de WhatsApp, va delineando una especie de coartada que la justicia no termina de creer.
2: Sí, yo vine a las 12 y algo vine acá. Porque acá estaba José de Viño con el hijo. Y vino a comer también con Santo y todo. Nada, peinamos acá el campo completo. Lo único que nos falta allá para esos lados, si quiero, para el pueblo, maté a la criatura. Pero por camino, yo me fui hasta la entrada del pueblo de vuelta a mirar por la duda, pero no hay nada.
4: ¿Cómo estaba, Carmen?
2: Y fue en un momento de 5 minutos que se perdió esa criatura acá del campo, boludo. Eso sí que fue misterio, boludo. Una cosa muy rara, boludo, para que se haya perdido de golpe esa criatura, boludo. Y yo estoy viniendo acá de lo de Paniagua, estoy viniendo. Anduve todo ahí por la roya. Ahí fallé más o menos hacia donde. Qué alegría. No, ahí hicimos el rastrillaje completo ya casi al campo, ¿verdad?
23: Charlando con Nerina Álvarez, que es nuestra corresponsal a lo largo de las semanas en el juicio que se lleva a cabo desde mediados de junio, corresponsal en Radio Nacional Santo Tomé, viaja prácticamente todas las audiencias a Corrientes y le agradecemos justamente todo el material que nos envía. Pero charlando con ella hablábamos de la zona cero, ¿no? Y las irregularidades que hubo desde el primer momento en el caso, teniendo en cuenta que el primer investigador de la causa es uno de los detenidos hoy, era el comisario Walter Maciel, involucrado, sospechado también de estar involucrado en la desaparición de Guadalupe Lucero en la provincia de San Luis en el año 2020. La zona cero, decíamos, el paraje, la casa de la abuela, los caminos vecinales y el naranjal en donde se perdió la pista de Loan, mostró desde el primer día señales que con el tiempo la justicia iba a interpretar como parte de un encubrimiento activo. La comunicación inusual entre los imputados en las horas críticas, hubo un flujo de llamadas y mensajes especialmente intenso entre Benítez y la Udelina Peña y también entre Carlos Pérez y María Victoria Callaba.
5: Mari, ¿alguna novedad con el nenito o allá en el pueblo? Yo estoy por llegar a Empedrado ahora en un rato. Así que no sé si me conviene entrar por Bellavista o entrar por el mismo camino de. O sea, siguiendo el largo por Saladas. A ver, ¿qué te parece, Val?
6: Hola, gordo. Y no, vení por donde hay más corto, no mato por Saladas. No, ninguna novedad. Recién escuché en la tele que la sangre esa que encontraron y la naranja no pertenece a Luan, que no es de Luan.
5: Bueno, voy ahí entonces por Salada. No, yo decía porque hoy cuando salí, viste, pasé por ahí, había poco movimiento, pero ahora debe estar todo armado ahí de vuelta, todo el operativo, ¿no es cierto? Bueno, listo. Voy a cargar combustible, yo estoy llegando a Salada un rato más, estoy cerca y sigo para allá.
23: Pérez y Callaba, el matrimonio, otro de los involucrados, hablaban de por dónde ir, por dónde transitar, horas después del secuestro hoy investigado de Loan Danilo Peña, e incluso antes de viajar a Chaco, ¿sí? Porque ellos, una noche después de lo ocurrido, viajan a Chaco y también se sospecha que en ese viaje. ¿Por qué? en ese viaje lo trasladaron a Loan, porque la huella odorífica de Loan Danilo Peña, que es un rastro biométrico importantísimo, creo que una de las pruebas más importantes que tiene el caso, lo ubica en el auto y en la camioneta de Callaba, la camioneta con la que habían ido a 9 de julio y a ese paraje, el Algarrobal, y el auto en el que se trasladaron hasta la provincia de Chaco. Pero incluso unos días después, ellos aseguran que Walter Maciel, hoy considerado cómplice de ellos dos, fuera a hacer los operativos en días clave, donde ellos, se supone, ya habían limpiado todo rastro del menor de edad.
3: Comisario, nos vamos a ir a huella en el auto. ¿Podremos dejar la camioneta ahí frente a la policía, frente al destacamento de ustedes, como una precaución para que quede ahí por cualquier cosa?
7: María, alistate que nos vamos a Goya, ya.
6: Dale.
3: ¿Qué tal, señor comisario? Me olvidé de decir hoy que nosotros tenemos acá a 4 o 5 kilómetros del pueblo un establecimiento, una pequeña chacra de 4 hectáreas, donde tenemos una especie de casita, de rancho, que es para guardar nuestras cosas cuando vamos ahí. Sería conveniente a lo mejor también poner una guardia ahí, permanente, por la duda que quieran implantar algo falso en ese lugar, ¿no es cierto? Aparte de lo que ya pedí para acá, para nuestro domicilio. Así que bueno, al momento no llegó nadie, acá estamos a la espera y estamos a disposición de, como dije hoy, del fiscal o de quien sea. La verdad que para liberarnos y poder incluso salir de casa tranquilos, nosotros ahora no estamos yendo a acompañar allá a Catalina como estábamos haciendo estos días, no queremos dejar la casa sola, estamos esperando para ver si nos van a citar o no para declarar. Nos interesaría que vengan y hagan ya las pericias de nuestras propiedades, para que ya queden liberadas y no estemos con esta incertidumbre de si nos van a plantar alguna falsa prueba o lo que sea. Así que por favor le pido y me avisa. Muchas gracias.
23: Hubo un cambio de hábitos en los días posteriores al secuestro de Loan. Los 7 acusados iniciales comenzaron a comunicarse entre sí, borraron llamadas y mensajes y modificaron rutinas. Incluso sospechosos que hoy no llegan al banquillo de los acusados y que tienen que ver con Macarena, la hija de Laudelina, Catalina, la abuela del menor, y también Camila, hoy por hoy una de las testigos clave que tiene el caso. Todo en conjunto, todos estos elementos hicieron que la causa se desplace de una investigación por posible extravío a una investigación por captura y ocultamiento con indicios de un plan preestablecido y de una red de trata como destino final para Loan Danilo Peña. Incluso Laudelina, en la primera declaración ante la justicia ordinaria de Corrientes, dijo que el botín se lo hizo plantar el matrimonio Pérez Callaba bajo amenaza.
8: Cuénteme con las palabras exactas qué le viste Cailago cuando le entrega el botín.
9: Si le iba a guardar lo más lejos que pueda y que no diga nada porque me iba a fundir la familia, me iba a matar la familia.
8: Bien. En ese momento en que le dice eso, usted ya sabía que esa había subido a la camioneta de su marido, a Loan, ¿no? Bien, y usted le pregunta a Cailago cómo está Loan. Si está bien, si está mal, si está vivo, si está muerto, ¿le pregunta?
9: Sí, pero no me contestó.
8: ¿No le contestó nada? Otra pregunta. Cuando usted se encuentra con la madre de Loan, que también se encuentra con la madre de su mismo hija, ¿no? ¿Cómo hizo usted o cómo le pregunta sinceramente, porque estoy tratando de entenderla y tratando de traer su versión, ¿no? ¿Cómo hizo usted para no contarle a la madre precisamente que había visto al hijo el día anterior subiendo una camioneta por Cailago? ¿Cómo hizo usted? ¿Cómo se sintió usted frente a eso?
9: Mal, pero no dije nada, porque estaba amenazado.
23: Está claro que Loan fue sustraído del lugar y retirado de la zona, posiblemente en los autos de Pérez y Callaba, con un objetivo que habría sido entregarlo justamente a una red de trata de personas. La pareja Pérez Callaba fue procesada como coautora junto a las otras tres parejas e inclusive el comisario Walter Maciel, que cuando comienza a investigar la justicia federal, justamente cae detenido, es uno de los últimos. Hubo otros demorados, algunos sospechados, pero luego liberados por falta de pruebas. Pero junto a este grupo que ejecutó el rapto, operó una segunda capa de personas que intentó garantizar la impunidad. Este grupo sustraía información, manejaba información de ida y vuelta y presionó para que no se avanzara justamente en una línea correcta de investigación. Incluye a imputados como Federico Rossi Colombo, a Nicolás, el americano Soria, Elizabeth Cutaya y otros 10 imputados. ¿Por qué? Por privación ilegítima de la libertad de los menores testigos de la sustracción de Loan y además por encubrimiento agravado. Aún se mantiene como incógnita dónde está Loan. La hipótesis más citada apunta que fue llevado a un lugar desconocido en la vecina provincia de Chaco, pero no hay confirmación definitiva. La más complicada de todos es la Ugelina Peña, a quien los distintos testigos, desde lo que va del juicio, digamos, en la primera parte del juicio, es a la que señalan como quien más cambió incluso las versiones en la justicia ordinaria, luego ante la justicia federal, incluso fue llevada por un abogado de apellido Codazzi, que hoy está detenido, implicado en la desaparición de otro menor de principios del año 2026. La causa no solo investiga el secuestro del niño, sino que también abre la puerta a un escenario más amplio, la existencia de una red de trata de personas que opera en Corrientes y tiene conexiones con la provincia de Chaco, pero que no está probado, por lo menos en la etapa de instrucción. Carlos Scherer es el fiscal de juicio y habló de cuál es la línea que plantea la fiscalía.
1: Nosotros lo que tenemos probado llega por la sustracción del menor.
12: Eso está probado.
1: Eso está probado, claro. Porque el menor desaparece ahí, no, y es más, lo que yo suelo decir es, no se perdió, no es que se fue caminando a una laguna, no es que un yacaré, nada. El chico fue sustraído ahí, lo tenemos probado con la prueba odorolífica que surge del auto de Pérez y Callaba, ¿sí?
12: Claro.
1: A Pérez y Callaba los perros detectan que ahí está el olor de Loan, y en el vehículo que también tenían, aparte otro vehículo particular, también es detectado ese olor de Loan ahí. Uh-huh. Es decir, y eso demuestra que ellos lo sustrajeron del lugar, ¿no? Hay, digamos, la secuencia, si yo te la explicara, es medio un poco larga, pero la situación que demuestra que el menor estaba en ese lugar y que a partir de que del punto cero, le llamo yo, es donde al chico es levantado. El chico no se fue de ahí, no se fue caminando, y de hecho cometen una torpeza, como generalmente ocurre en este tipo de como en el caso que ustedes tenían de Cecilia, plantan un botín al día siguiente.
12: Claro,
1: y eso, sí. Y esa es una secuencia que nosotros la vamos a explicar en el juicio, que va a demostrar que hay responsabilidad penal de esta gente, ¿no?
23: La historia de Loan Peña, desde ese almuerzo en el Algarrobal hasta el juicio contra una red, por lo menos, de secuestro y encubrimiento, es ya ejemplo de cómo una desaparición puede revelar mecanismos mucho más profundos. Pactos de silencio que no se rompen, intereses cruzados y también la sombra de la trata de personas en Corrientes y en toda la Argentina. Para hablar justamente de esta modalidad delictiva, de lo que es crimen organizado, ya estamos en comunicación con Kitty Sanders. Ella es periodista, no solo investiga las redes de trata de personas, sino también ha vivido la calle, ha estado en burdeles y se ha involucrado dentro de redes para saber justamente estos mecanismos. Aquí en Ecos Criminales, quien te habla, la China Valdivieso y Lourdes Marchese, te damos la bienvenida. ¿Cómo estás?
13: Hola, ¿cómo estás? ¿Todo bien? Muchas gracias.
23: Kitty, un gusto tenerte con nosotros y queremos que nos cuentes desde tu expertise y para hacerle llegar a la gente, porque hay, ¿no?, como un imaginario de cómo se mueven las redes de trata, pero vos lo viviste desde adentro. ¿Qué es una red de trata? ¿Cómo operan?
13: Mira, es una pregunta re grande, porque no es un problema simple, primitiva, que, por ejemplo, como es motochorro, ¿sí? Uh-huh. Motochorro se caliente por tu mochila, se roba y ya. Pero trata de personas es crimen organizado, ¿sí? Exacto. Es una organización enorme que tiene su logística, su corrupto de diferentes niveles, desde la prensa hasta parte judicial, que está lucrando a través de explotación de las personas, explotación sexual de las personas, explotación laboral de las personas. Entonces, dedican a la venta, a la compra. Entonces, es un crimen más inhumano que yo lo vi en toda parte del mundo. La verdad, ese crimen que existe no solamente en Argentina, este crimen que existe desde la época de esclavitud, ¿sí? Ya ahora trata de personas, tiene nombre como esclavitud del siglo XXI.
12: ¿Y cómo porque, es que, sí, claro, sí.
13: Porque
12: sí,
13: siguen sí. vendiendo y comprando personas con diferentes fines de explotación.
12: Claro, porque eso, se abre un abanico que tiene que ver con la explotación sexual, la trata laboral, como lo explicabas, la venta, por ejemplo, de mujeres para justamente prostituirlas en contra de su voluntad, y también el tráfico de órganos dentro de estas organizaciones que, como lo decía, son transnacionales. Pero, ¿cómo operan estas grandes bandas? ¿Es con células dormidas como el terrorismo? ¿Es algo así?
13: No solamente es un crimen transnacional, hay redes de trata que actúan solamente dentro del país, hay redes de trata que actúan solamente dentro de una provincia, y hay redes de trata que actúan entre los diferentes países, ¿sí? Hay diferentes niveles, no es como una red de trata internacional, no vamos a simplificar el problema, porque hay diferentes redes de trata con diferentes especialidades. Por ejemplo, una red de trata se dedica solamente a explotación sexual de mujeres y chicas y chicos, varones también. Uh-huh. Entonces, y no dedican al tema explotación laboral. Hay otra red de trata que está dedica solamente a alquiler del útero, ¿sí? Para la venta de bebés.
12: Claro.
13: Entonces hay diferentes especialidades de redes de trata y están actuando no como células dormidas, no. Ellos siempre están actuando, cambiándose, juntando con otros delitos. Por ejemplo, redes de trata está comunicado directamente con narcotráfico. ¿Por qué? Porque a través de las chicas y chicos que están prostituyendo, siempre están vendiendo cualquier tipo de droga. También a través de las chicas y chicos están trasladando droga dentro de sus cuerpos, a través de las fronteras. Entonces, redes de trata están conectadas con otros tipos de delitos, también de crimen organizado de nivel muy alto. Por eso es re difícil destruirlo y encontrarlo, porque empieces a investigar en un parte, por ejemplo, en un parte de Buenos Aires, de Cava, y te ves que la cabeza está en Misiones. Uh-huh. De esta red de trata, pero mira qué logística tiene llevar las chicas y chicos capturadas en Misiones para ser consumidos. Uh-huh. En Buenos Aires. Entonces, fíjate la logística. Entonces, hay diferentes provincias que están comunicados entre ellos por redes de trata. Entre redes de trata, uno con otro también están comunicados. Por ejemplo, una chica después de explotación sexual puede ser a través de prostitución, a través de hacer películas pornográficas, hay diferentes tipos de explotación sexual, ¿sí? Entonces, por ejemplo, la chica lo perdió su vista para la venta, entonces como se ve, como medio vieja, sí, por tema de droga, por tema de maltrato, violencia, alcohol, todo eso, y no lo sirve más para, porque los clientes no quieren, el cliente quiere más linda, más joven. Entonces ellos no van, redes de trata, no van a liberar a la chica. Van a vender por otra red de trata que está dedicada a explotación laboral. Entonces van a llevar a esta chica a un taller clandestino de costura, porque en este taller no importa cómo te vistes, ¿sí? Entonces cómo está tu cara para 20 años, para 15 años o para 40 años. Ese es para mostrar cómo funcionan redes de trata, que en cada ciudad hay sus manos, ¿sí? Para robar, por ejemplo, a los niños. Uh-huh. Por las zonas norte, como Corrientes, como Misiones, como Salta, Formosa, Chaco, lo sufren mucho el tema de reclutación de las chicas y chicos que después fueron llevados para explotación sexual en ciudades de turismo, por ejemplo, como San Carlos Bariloche, para sí. que los turistas consumen, o Buenos Aires en la época de diciembre, cuando también los turistas acá lo consumen, o quedan en, por ejemplo, en Iguazú, que también los turistas consumen. Entonces, hay también redes de trata que dedican a... para mí es difícil decir explotación sexual, porque la verdad, cuando un niño o una niña de 4 o 5 años está vendida a los pedófilos, para mí no es explotación sexual, es un asesinato.
12: Exacto. Y... Ah, eso te iba a preguntar, porque vos conocés muy bien el caso de Loan, incluso fuiste la primera, una de las primeras en deslizar la posibilidad de la trata. ¿Cuál es el fin en el caso de que Loan haya sido secuestrado por una red de trata? ¿Cuál fue su destino final, si esto fuese?
13: Mira, todo depende de cómo Loan fue vendido. Primero, es un muchacho muy guapo, de 5 años, entonces no puede ser, como acá hay una teoría que para adopción ilegal. No, no es un viejo para adoptar, porque él sabe su mamá, su papá.

0: Entonces nos queda solamente explotación sexual. Y acá puede ser dos posibilidades, llevando él a un burdel para los perversos o directamente a la venta, a directamente a un perverso que quería comprarlo. ¿Cómo sacaron las fotos de Loan para mostrar? Porque este perverso, los pedófilos, lo compran y pagan para los niños solamente si le gustó. No puedes ofrecer a él cualquier niño. Mira, yo tengo niños, son de 5 años, 1 metro de altura, 30 kilos de peso. No, necesita foto. Por eso hay catálogos para los pedófilos. Por eso sacaron tantas fotos de él para mostrar que el comprador dice, sí, yo quiero él. Yo quiero, y pasa plata. Y después de eso hacen secuestración del niño y por la logística lleva al cliente que le compra. Por eso el tema de Loan es un caso bastante clásico de trata de personas, sí, con fines de explotación sexual del niño.
1: Kitty, para cerrar esta nota, agradeciéndote mucho el tiempo que nos has dedicado, ¿de qué tiempo de sobrevida estamos hablando en el caso de que Loan haya sido incluido en una red de explotación sexual?
0: Sí, hablamos de un burdel para los perversos. Los niños de edad tan chiquitito no lo sobreviven más de 4 o 5 meses porque mueren por el tema de lecciones físicos para penetraciones, todo eso. Y obvio que en ese burdel no hay doctores que dan asistencia a los niños. Si hablamos de un perverso personal que lo compra para su propio consumo, puede durar más tiempo porque menos crueldad. Pero también el tema cuando un niño se convierte tan famoso que la cara de Loan pasó por toda parte del mundo, ¿sí? El niño se convierte a un papa caliente, como nosotros hablamos. Sí, sí. Porque es peligroso tenerlo. No puedes dejar a un hospital o un bombero porque tiene memoria y puede ser testigo. Y tampoco puede tener en mano porque si alguien lo van a ver, van a conocer que es Loan. Sí. Entonces, no tengo un bien prognóstico sobre este tema, pero siempre tenemos esperanza. Siempre tenemos esperanza.
1: Gracias, Kitty, por este contacto.
0: Muchas gracias a vos.
1: Te mandamos un abrazo, Kitty Sanders, periodista especialista en trata de personas, y una pregunta. ¿Dónde está Loan?
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4: Segundo bloque de un nuevo Ecos Criminales, siempre llamándolos a que vengan a visitarnos a nuestro podcast, si se pierden de nuestro Ecos Criminales por AM870, que va los días lunes de 20 a 21. Estamos en arroba nacional AM870, tanto en X como en Instagram. Allí en Instagram nos encontrás a Lourdes, como la 99 de
5: la urna 29.
4: De Superagente 86. Ella es arroba lour99 y quien te habla, arroba la China de Policiales.
6: José Luis Arreza.
7: A la familia Hernández Zambrano.
8: Presente.
9: Jorge Vallejos.
10: Presente.
9: Nicolás Arancilla.
10: Presente.
7: José Chávez.
10: Presente.
9: Oscar Marchán.
10: Presente.
9: Silenio Méndez.
10: Presente.
9: Héctor Rebollo.
10: Presente.
9: Víctor Hernández.
10: Presente.
7: Ricardo Cabrera.
10: Presente.
7: Julio Álvarez.
10: Presente.
9: Odilón Peña.
10: Presente.
9: Miguel Cardoso.
10: Presente.
9: Hoy y siempre.
10: Presente.
11: Nuestro corazón late de otra manera. Nuestra vida cambió. Hace 15 años, de otra manera, sabemos todo. Algo que nos pasó, nos sigue pasando. El dolor no se va, la esperanza sí, que crezca. Entonces, en este momento, y escuchamos esa sirena que nos recuerda también la unión que tuvimos como pueblo, que nunca más vivamos con así, pero que podamos vivir siempre unidos como pueblo, como lo que somos.
12: El 14 de junio de 2004, entre las 21 y las 22 horas, comenzó un incendio sobre la galería denominada 1P5 de las cintas destinadas a la extracción de carbón mineral en la mina de yacimientos carboníferos Río Turbio. El mismo fue advertido entre las 22:30 y las 22:45 por un operario electricista que realizó las llamadas de alerta. Fue tal el incendio que la galería 2P5, paralela a la 1P5, fue invadida por un espeso humo y monóxido de carbono. Se cortaron las comunicaciones con el interior profundo de las instalaciones, donde se encontraban aproximadamente 100 mineros. Previamente habían recibido la orden de evacuar. De esos 100, 50 subieron a un camión de transporte de personal que los condujo por la galería 2P5 directo a la zona del incendio. El transporte se detuvo tras chocar con la estructura de sustentación, quedando los trabajadores inmersos en esa masa de humo y monóxido de carbono. Sin elementos de protección respiratorio, con visibilidad nula, solo pudieron escapar 36. Falleciendo 14 trabajadores, 13 por intoxicación por monóxido, mientras que uno sufrió politraumatismo y por aplastamiento por el derrumbe. Los cuerpos fueron rescatados por un brigadista del cuartel de bomberos de la Policía Federal Argentina. A raíz de ello se llevó adelante una investigación y 10 años después, el 18 de diciembre de 2014, el Tribunal Oral Federal de Santa Cruz condenó a Héctor Eduardo Schaber, jefe de seguridad, y a Esteban Loncanic, interventor, a 3 años de prisión en suspenso como coautores de estrago culposo agravado por la muerte de 14 personas. Mientras que Gregorio Tolosa, el jefe del área de electromecánica, fue absuelto por el beneficio de la duda. Allí el Tribunal Oral Federal detalló la investigación y los hallazgos que llevaron a la tragedia. Durante 1993 y 2002, la empresa estuvo concesionada por el Estado Nacional a capitales privados, que se ocupó de ejecutar un profundo proceso de vaciamiento que dejó a la minera prácticamente desmantelada, en la ruina y e inoperativa, gracias a la pasividad del órgano de contralor. En 2002 se rescindió esa concesión y se intervino la empresa finalmente. Para ello se comenzó a producir más. ¿Pero qué pasaba? No había inversión, había escasez de personal, falta de capacitación, estaban carentes de planificación y todo eso resultó en un riesgo evitable y que en el incendio y la muerte de los trabajadores. Además, el tribunal concluyó que el incendio se desarrolló en un periodo donde no funcionó ningún sistema de control, tanto humano como electrónico, y que solo fue descubierto de casualidad por un electricista que decidió revisar la cinta. Y para hablar de este tema ya estamos en comunicación con Raúl Guanzo, dirigente de ATE, uno de los que denunció a Tassili y uno de los que ayudó a los sobrevivientes de esta tragedia. ¿Cómo le va a Guanzo, Lourdes Marchese y Andrea La China Valdivieso? Aquí en Ecos Criminales los saludamos.
5: Hola, ¿qué tal? Buen día.
12: Bien, bueno, queríamos recordar nosotros un poco esta tragedia que se podría haber evitado, que ocurrió allí por el año 2004, pero no queremos que se olvide aquello que pasó para que no vuelva a pasar, ¿no?
5: Bueno, en ese sentido, muchísimas gracias, porque es un tema que no se trata mucho públicamente y es importante esto de mantener el recuerdo de lo que pasó para que justamente no vuelva a pasar. Porque, bueno, siempre decimos del sindicato y quienes somos militantes gremiales y sociales, todo accidente es evitable. Salvo una catástrofe climática, un terremoto, esas cosas no son previsibles, pero los accidentes sí. Y bueno, ustedes creo que hacían un resumen recién de qué pasó, ¿no? Y el principal responsable, digamos, en el momento del accidente fue tal vez la desidia, la falta de coordinaciones, falta de capacitación, falta de entrenamiento, porque fallaron muchas cosas. El mismo tribunal lo dice en el fallo al final, que se dieron una serie, se concatenaron varias situaciones para que obviamente se produjera esta trágico desenlace, ¿no? Pero bueno, nadie tomó en cuenta lo que pasó con el recurso humano, es decir, con todos nosotros, los trabajadores de la empresa, que durante la concesión, como ustedes también señalan, sembró ese terreno desde el punto de vista de la formación de los trabajadores. Después de haber estado en la vieja ICF, donde se exigían ciertas capacidades, la concesión privada lo que hizo es hacer trabajar todo atado con alambre, como se le dice vulgarmente. Y eso llevó justamente a acostumbrar a todo el personal a trabajar así nomás, a como se dé la situación.
12: Ya per se, trabajar como minero es una tarea compleja. Y encima, si no tenés los elementos necesarios, mucho peor.
5: Claro, pero muchas veces se toma como tener los elementos en tener los elementos de protección personal, que son el casco, la máscara.
12: Claro, no, es todo.
5: Y eso no es lo más importante, digamos. Es importante para una protección diaria, cotidiana, sí, sí. Pero lo más importante es la formación y la capacitación y el entrenamiento, porque uno entra a un lugar confinado, donde la salida a veces es una sola, y hay que estar muy entrenado incluso en su propio trabajo. Por ejemplo, yo fui testigo en el juicio y di una pauta de qué pasó desde el punto de vista de lo puntual, ¿no? No de todo esto que estamos hablando, que tiene que ver con todo el contexto. Pero lo puntual fue que ahí lo que no funcionó fueron las protecciones eléctricas del sistema de la cinta transportadora. Así de sencillo, es decir, se traba la cinta, el motor hace mucha fuerza y tiene que tener una especie de llave térmica, como para que todo el mundo lo entienda, que corte el circuito eléctrico porque hay un sobrecalentamiento.
4: ¿Existía un protocolo de emergencia en aquel entonces a seguir si cualquier cosa así pasaba?
5: Siempre hubo un protocolo formal, como lo hay en la mayoría de las empresas, siempre bastante formal los protocolos de emergencia, pero que si no hay entrenamiento, es decir, a uno le dan una capacitación, porque siempre, a ver, en esto siempre hay una trampa. Te llevan, te dan un cursito y te dan el certificado de que asististe al curso, punto.
4: Como si todo terminara ahí.
5: Desde el punto de vista legal está bien, se cubre, pero en la práctica no. Es decir, un entrenamiento significa hacer en forma casi
4: cotidiana. Claro, simulacros, ¿no? ¿No se hacían simulacros tampoco?
5: Y alguna vez hubo alguno que otro, pero bueno, todo muy, muy, muy parcial, todo muy fragmentado. Entonces, obviamente, no estábamos preparados para una eventualidad como la que ocurrió, pero para mí, centralmente, lo que es decir, si bien hay faltas de formación, capacitación, etcétera, puntualmente el problema ahí ocurrió porque no funcionó la llave térmica. ¿Y por qué no funcionaba la llave térmica? Porque tal vez había órdenes de que había que producir, y como es, y si las cosas se paraban porque estaban un poco obsoletas y demás, paraba la producción. Entonces, ¿qué hacen? Normalmente lo que hacen ahí es que lo que no se investigó es si realmente en las protecciones eléctricas hubo alguien que las sobredimensionó, es decir, como se hacía antes en los viejos, no sé si los conocieron ustedes, no les conozco la edad, se usaban tapones.
4: Sí, claro.
5: Bueno, y a veces a los tapones le hacían trampa, le ponían una moneda, algo muy... Es decir, al ocurrir eso, no funciona la protección.
4: Uh-huh. Ahora, Raúl, ¿cómo sí. fue esa noche, si vos te acordás? Vos ayudaste a sacar a los sobrevivientes.
5: Estuve, sí, ahí en... Vi salir hasta... Yo atendí justamente al último compañero que salió del humo. Uh-huh. El último sobreviviente de ese día, que lamentablemente después falleció varios años después. Bueno, y fue tremendo, porque es más, cuando ingresamos, que nos dijeron, sí, parece que hay un principio de incendio en la Unión 9, entramos caminando con un supervisor de seguridad, porque yo estaba justo en Boca de Mina en ese momento, y íbamos sin la preocupación de que era algo grave. Evidentemente todo funcionó mal, es decir, el que avisó, tal vez avisó bien, pero el que recibió la noticia, que es el de la central telefónica, lo tomó como algo, no lo tomó en serio, no es que no lo tomó en serio, sí, porque avisó, pero no le dio la magnitud.
4: Claro.
5: Y ahí se empezaron a desarrollar un montón de errores. Un otro ejemplo es que por esa galería donde fue el incendio, va un caño de aire comprimido que va hasta los frentes, y tiene 6 kilómetros de cañería. Uh-huh. Y justo ahí en la Unión 9 pasan esos caños. Con el incendio ese caño se rompe. Uh-huh. Hay aire comprimido, es decir, 8 kilos de presión de aire.
4: Claro, olvídate.
5: Que eso sería como cuando uno ve digamos, le echa aire fuerte a un fuego, se aviva.
4: Claro, sí.
5: Bueno,
4: sí.
5: Se rompe ese caño. Pero el operador que está fuera de los compresores que mandan ese aire, cuando ve que se le cae la presión a cero, lo que hace es poner en marcha otro compresor, es decir, le echó más aire.
4: Claro.
5: Bueno, entonces es una infinidad de cosas que fueron ocurriendo, pero eso tiene que ver con la falta de formación, capacitación, de lo que significa, porque la mina no es que...
4: Claro, y los que se subieron a ese camión se subieron a una trampa.
5: Exactamente. Sí, sí, fue tremendo, recordar ese momento, la verdad que es muy, muy doloroso. Pues bueno, eran mis compañeros, mis amigos, y bueno, y uno tuvo que vivir esa situación y nada, es tremendo. Sí. Yo siempre hago hincapié en esto, en la formación y la capacitación, porque es lo único que puede llegar a evitar que vuelva a ocurrir, ocurran accidentes como ese. Uh-huh. Y después se da que en muchos lugares, que es la tragedia de Once, etcétera, siempre hay un punto que tiene que ver con la formación, la capacitación, la falta de mantenimientos.
12: Ahora, que, ahora digo, después lo que fueron las condenas, parecía como sabor a poco, ¿no? Que quede con 3 años en suspenso para 2 de ellos, uno directamente absuelto por el beneficio de la duda, cuando vos tuviste 14 personas que fueron a trabajar y salieron fallecidas, ¿no?
5: Claro. Y fíjense, por ahí hasta la justicia es injusta, ¿no? Porque no tomaron en cuenta. Está bien, hay un interventor que es el responsable de la empresa en general, que creo que fue la máxima condena, fue a él y a Schaffner.
12: Exacto.
5: Que son de seguridad. Y después hacia abajo, bueno, ¿qué pasó? Por eso yo hago hincapié en esto, de ¿qué pasó con la parte eléctrica? ¿No? Yo creo que no se investigó bien a fondo, y no para recargarle las tintas a qué sé yo, al que era responsable, que luego fue absuelto, de Tolosa. Uh-huh. Porque Tolosa también era víctima de lo que pasó con Taselli, es decir, fueron los que les enseñaron a que todo funcione como dé lugar. Y bueno, y así, digamos, toda la empresa funcionaba de esa manera, lamentablemente.
12: Ahora, con los años, ¿crees que algo cambió en la mina? Porque la intervención siguió y todavía continúa intervenida el yacimiento.
5: No, ya dejó de ser.
12: Ya dejó de ser. Ah, ok.
5: Hace bastante, y digamos, no, hace bastante. Hace poco la constituyeron en una sociedad anónima.
12: Sí.
5: Este gobierno actual la convirtió en sociedad anónima.
12: Ok.
5: A ver, sí, digamos, en toda la etapa posterior al accidente hubo una inversión gigantesca. Es decir, todo el sistema de cintas transportadoras se cambió. Se puso una cinta transportadora única que une los 6 kilómetros sin estaciones de intercambio que había antes, que eran, antes había 6 cintas de 1 kilómetro cada una, ahora hay una cinta única. Eso evita, digamos, muchísimos problemas, ¿no? Pero eso se invirtió, hubo maquinaria, sí, se renovó prácticamente todo lo que es maquinaria interior de mina, se invirtió muchísimo. Mejoró un poco, y de todas maneras creo que jamás se tomó a fondo este tema de qué sé yo, hay que entrenar a un minero como se entrena a un piloto de avión, de pasajeros, es decir, tiene que estar altamente entrenado. Y en eso yo creo que sigue habiendo, no creo que se haya, digamos, yo ya me jubilé hace varios años, así que por ahí algunos detalles de los últimos años no los tengo, pero
12: claro.
5: No se ha ido a fondo como debiera ser.
12: Ahora, ¿cómo es la vida del minero, Raúl?
5: Y a ver, como en cualquier trabajo, uno va, cumple, llega, se pone el equipamiento minero, es decir, ya va con el mameluco puesto, se lo ponen ahí cuando uno llega, se coloca el casco, la lámpara y bueno, y se va al sector que le toque, va, o al sector, digamos, donde uno trabaja y a la labor que le corresponde ese día. Ya sea de la parte de producción, de preparación principal o secundaria, y después los sectores de apoyo, que son la parte hidráulica, eléctrica, mecánica, que tienen distintas grupos de personas que van a hacer tareas al interior de la mina, ¿no?
12: Uh-huh. Durante muchos años no entraron mujeres en la mina, ¿no?
5: Sí, así fue.
12: ¿Y eso por qué?
5: Es parte de una tradición que había, que tiene que ver creo con lo religioso. Y es decir, hay dos vertientes, una que es más bien religiosa y la otra que viene de las culturas del altiplano, que plantean que una mujer no puede entrar a las entrañas de la tierra, es decir, de la Pacha. Entonces de ahí viene un poco toda esta tradición, que ahora ya se digamos, se sacó, ¿no?
12: Claro, ahora pueden entrar las mujeres ya.
5: Claro, y bueno, para los que no la vieron, por ahí pueden ver Miss Carbón, que es la película que plantea de la primera mujer, que tiene que ver con que era un chico que se hizo mujer, a quien conocí, porque, digamos, creo que él ingresó cerca de que yo me jubilara, ingresó a trabajar a la empresa. Trabajó justamente en el mismo sector mío, en electromecánica, y ¿cómo es? Y después, bueno, él consiguió su documento como mujer, tuvo su problema, que la empresa no quería hacer salir, bueno, y ahí vino toda una pelea legal hasta que la gana.
12: Increíble. Y así, así entró la primera mujer a través de alguien que había cambiado el género.
5: Así es.
12: Raúl Guanzo, te agradecemos este contacto con Ecos Criminales y esperemos que esto que ocurrió allá por el 2004 y que no queremos que se olvide, que terminó con la pérdida de 14 personas que habían ido nada más que, ni nada menos que a trabajar, a laburar, que no vuelva a pasar y que haya servido para algo, ¿no?
5: Ojalá que cuando la empresa se vuelva a recuperar para donde tiene que ser, como una empresa estatal, estratégica, desde el punto de vista energético y geopolítico, se hagan estas cosas, se trabaje a fondo en la formación, la capacitación y el entrenamiento de los trabajadores para hacer una empresa eficaz, eficiente, autosustentable, que, bueno, que le dé beneficios al país.
12: Raúl Guanzo, muchísimas gracias.
5: Gracias a ustedes.
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4: Y repasando estos casos con Lourdes Marchese, como esto que pasó en la mina en Río Turbio hace tantos años, y cuestiones que parecen no cambiar. Cuando repasábamos caso por caso, cuando hablamos también de Loan, pensábamos que después de todas las irregularidades que hubo en las primeras semanas de la investigación de la desaparición de este menor de edad, no mencionamos, pero acordate, el retardo en la declaración de la alerta Sofía, con una sospecha de complicidad por parte de también los auxiliares de la justicia, tanto fiscal como juez, en la primera parte cuando investigaba la justicia ordinaria, un Walter Maciel yendo al colegio donde iba Loan a sacarle fotos a menores de edad, los rumores, el pomberito, la abuela Catalina, tanta mística también en una provincia como Corrientes, y Kitty Sanders lo dejaba claro en el primer bloque de este Ecos Criminales, y tiene que ver con que no hay posibilidad de trata de personas y de este crimen organizado, generalmente transnacional o inclusive a nivel mundial, donde las cabecillas están tan lejos de donde se producen los secuestros y los niños secuestrados, niños, niñas y mujeres principalmente, para ser trasladados a otros países, están justamente en otro lado. No es posible si no hay connivencia de las autoridades. Y esto tiene que quedar claro. Connivencia policial, judicial y política. Estas tres aristas se dan en el caso de Loan, porque no hay que olvidar que el abogado José Codazzi, que hoy está detenido por la desaparición de otro niño también en la provincia de Corrientes, aunque en otras circunstancias, estaba vinculado al poder en la provincia de Corrientes, y a un gobernador que allá por el año 2024 necesitaba sí o sí cerrar el caso de Loan, e inclusive fue quien mandó a Codazzi a buscar a Laudelina de madrugada, cuando Laudelina Peña todavía no estaba detenida, para llevarla a declarar a otra fiscalía, Corrientes, a implantar una versión que luego sería desacreditada, que era la del atropellamiento del menor en el paraje del Algarrobal, lo que había provocado la muerte y el ocultamiento del cadáver. Esto no pasó. A Loan se lo llevaron con otro destino y la sospecha es justamente que cayó en una red de explotación sexual infantil. No hay muchas más posibilidades. Y pensábamos que no iba a pasar, porque estuvimos meses con cronistas y colegas instalados en 9 de julio contando la historia de Loan, para que prácticamente medio año después pasar algo similar en la provincia de Córdoba, y es un caso que también vamos a estar abordando en los próximos Ecos Criminales, que es la desaparición de Lian Gael Flores Zoraide, en el sur de Córdoba, en Ballesteros Sur, para ser más exactos. Hemos llegado al final de un nuevo programa. Les agradecemos muchísimo a toda la comunidad que se van sumando y que programa a programa también nos acompañan a través de lo que es nuestro podcast, tanto en radionacional.com.ar como en Spotify. Los esperamos. Próximo encuentro, porque junto a Lourdes Marchese, esto es, fue y será Ecos Criminales.

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5: Las 9 de la noche en la República Argentina. Nacional es mundial. Adelante, Eladio Arregui.
6: Franco Armani se despidió de River en la jornada de hoy después de varios años en la institución, habiendo ganado el título más importante, la final de la Copa Libertadores ante Boca. Esto dijo ya el ex arquero millonario que vuelve a Atlético Nacional de Medellín.
7: Tuve el privilegio de vivir momentos que caerán para siempre en mi corazón. Juntos conquistamos 10 títulos, pero hay uno que ocupará un lugar especial para toda la vida. La Copa Libertadores 2018. Aquella inolvidable final en Madrid. Ese recuerdo quedará grabado para siempre en mi alma y en la historia de River.
5: El gobierno vuelve a reunir la mesa política. Está pautada para las 11 en Casa Rosada este martes. Al finalizar, el vocero presidencial, Adrián Rabier, dará una conferencia de prensa con preguntas de parte de la prensa acreditada. Hallaron un cuerpo incinerado en Fuerte Apache. La justicia sospecha que el hecho se trató de un supuesto ajuste de cuentas. La víctima presentaría un disparo de arma de fuego en la cabeza y la policía confirmó el hallazgo en el nudo 6 de ese complejo habitacional situado en el partido de 3 de febrero. En Ushuaia, donde nos escuchás por AM780, la temperatura 2 grados bajo cero, el cielo algo nublado. Aquí en Buenos Aires, cielo ligeramente nublado, sopla viento del norte a 15 kilómetros por hora, la temperatura 9 grados.
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